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7:08 y vamos a continuar adelante. Tengo un saludo por aquí. Nos pidió algo con Mauri Sosa, pero no me lo encontré.

Continuamos adelante con más música para usted que nos está acompañando. Son las 7:13, a las 7:30 tenemos programa aquí con la pastora Liz Ortiz, Luz de la Esperanza. Continuamos, no se me vaya, ándele pues.

Gracias por estar con nosotros. Son las 7:15, 7:15. Nos pidieron un canto con Annette Moreno y vamos a ponerle a ver si es este, oiga, porque ya tengo rato fuera y pues no me acuerdo exactamente. Pero aquí va. Y vamos a saludar hasta Matamoros, Tamaulipas, Oscar Domínguez. A ver, Oscar, ahí te va este.

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unos minutos más y ya estamos ya en el programa con la hermana que ya está por aquí para su programa, Liz Ortiz, Luz de la Esperanza, de 7:30 a 8.

Las 7:28, 7:28. Les recordamos que de 7:30 a 8 de la noche viene el programa con la hermana Liz Ortiz, aquí a través de la frecuencia del 1290. Y les recordamos que ella va a tener alguien que conteste los teléfonos para que usted empiece a llamar ya cuando empiece el programa para su estén orando por su petición. Así que muchísimas, muchísimas gracias por estar contigo. A continuación, más música. Ya con esto entramos al programa.

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está, amable audiencia de Radio Vida? Ya estamos de regreso otra vez más aquí en su programa del Ministerio La Luz de la Esperanza, como todos los martes a las 7:30 de la noche. Vamos a iniciar con una corta oración en esta bonita noche, porque ya es noche. Vamos a iniciar con una corta oración para ponernos en las benditas manos de nuestro Señor y Salvador Jesucristo de Nazaret. Padre Celestial, en esta hora le damos gracias, Señor, por la bendición de estar aquí en Radio Vida. Padre Celestial, yo le pido, Señor, que bendiga a cada persona que ahorita nos está escuchando, que nos están viendo aquí en Facebook o nos van a ver después, Señor. Señor Jesús, que este programa sea de bendición para cada vida, Señor. En el precioso nombre de Cristo Jesús de Nazaret, le damos gracias, mi Dios. Amén y amén. ¿Cómo están? ¿Cómo están? Amable audiencia. Bueno, pues como dije, ya estamos de regreso y a ver, ¿a cuánto estamos ahora? Ah, pues ayer fue día 12, ¿verdad? El día de la raza, ahora es día 13. Ya mero estamos en la mitad del mes, mis hermanos, ya cómo va avanzando el año, ¿verdad? Ya rapidísimo pasan los días, apenas empieza el domingo y luego ya estamos a mitad de semana. Bueno, pues gracias a Dios que nos permite estar, mis hermanos, aquí en el mundo, aquí en la tierra, y pues darle gracias al Señor, ¿verdad? Por cada bendición que nos da de estar con nuestra familia, con nuestros hijos, los que tienen sus papás, dichosos ustedes que tienen a su padre o a su madre o a los dos, dichosos de ustedes. Bueno, pero los que no, pues nosotros tenemos a nuestro Padre Celestial, mis hermanos, que nunca nos deja, nunca nos ha dejado y nunca nos dejará. Y bueno, pues, hermanos, como siempre, con el mismo gusto de traerles un corto mensaje de la palabra de Dios para reflexionar, para creerle al Señor cada día, cada día, mis hermanos, que trae su, como dice la Biblia, trae su propio afán. Cada día va a traer su propio afán, va a traer su propia bendición, mis hermanos, pero vamos a agradecer al Señor por todas sus bendiciones que nos da, porque hoy comimos, gracias a Dios, comimos, almorzamos, comimos, cenamos, y gloria a Dios por ello, mis hermanos, por cada bendición que el Señor Jesucristo nos da. Hermanos, y Dios siempre quiere, mis hermanos, cada día que pasa, quiere que nosotros, los que estamos vivos, que no vayamos a morir en nuestros pecados sin habernos arrepentido, sin haberle perdido al Señor Jesús. Dios quiere que siempre, mis hermanos, que siempre, Dios quiere que siempre estemos conectados con Él. Dios quiere que siempre le clamemos, mis hermanos, a Él, de día y de noche, en cualquier situación que estemos pasando, mis hermanos, por muy difícil que se vea la situación, Dios no nos va a dejar, ¿de acuerdo? Dios no nos va a dejar, aun en que estemos pasando momentos terribles, malas noticias, un accidente, no sé, algo, acuérdate que tenemos a Dios de nuestro lado. Y mis hermanos, Dios no quiere, como dije ahorita, Dios quiere que todos un día estemos con Él allá en la patria celestial, allá con Él, mis hermanos, gozando de sus ricas bendiciones. Él no quiere que nadie perezca, sino que todos procedan al arrepentimiento. Y estaba leyendo ahí en el libro de Génesis, porque, hermanos, acabo de llegar, como quien dice, de Río Bravo, anduve por allá y había invitado una hermanita, una pastora amiga mía, pero no pudo venir, y acabo de llegar ahorita apenas, y yo iba a hacer un anuncio de ella, pero a ver si, más o menos, a ver si lo puedo dar, porque no lo apunté debido al tiempo que no me alcanzó. Pero hermanos, el Señor Jesús, Dios Todopoderoso, antes de juzgar, antes de mandar juicios, nos advierte. Nos manda una palabra, mis hermanos, para que nosotros nos pongamos a cuentas con Dios, mis hermanos, para que nosotros, si llegamos a morir, que muéramos salvos. Y ahí en el libro de Génesis estaba leyendo yo, así nomás de pasadita, donde Dios le dice a Lot que salga de su ciudad, porque iba a acabar, mis hermanos, ahí, Sodoma y Gomorra.
Y Dios le manda a avisar a Lot con un ángel. Le dice, a ver, ¿qué le dijo? Le dijo el ángel que salieran de ahí, porque Dios iba a acabar que iba a acabar con esa ciudad, porque había tanto pecado, hermanos, la gente hacía lo que quería, así como ahorita, hacía lo que quería, y no quería saber nada de Dios. Y Dios le manda un ángel, a Lot, para que le dijera que se salieran de esa ciudad, porque Dios iba a mandar, iba a quemar ahí, iba a quemar con fuego, con azufre, pero Dios no quería que Lot y su esposa y sus hijas, su familia de él, toda su familia, no se quemaran. Dice la Biblia que ahí en Génesis 19, ahí lo puede leer, dice en el 26, dice, entonces la mujer de Lot miró atrás, a espaldas de él, y se volvió estatua de sal. Hermanos, cuando ya Lot le dijo a toda su familia, vámonos, vámonos de aquí, el ángel le dijo, salgan, salgan de aquí. Y Lot le dice a su familia, vámonos, vámonos, porque aquí va a haber, se va a quemar esta ciudad. Y el ángel le dijo, pero huyan rápido y no volteen para atrás, ustedes nomás sigan, sigan, sigan, no se lleven nada, lo que se alcancen a llevar, pero ya, porque aquí va a haber una lluvia de fuego. Dios va a acabar con toda esta ciudad que está llena de pecado, que está, esta gente está contaminada, está corrompida, no quieren obedecer a Dios. Y dice la Biblia, mis hermanos, que cuando Lot iba caminando con sus hijas, iba caminando con su esposa, y echaron las maletas lo más que pudieron, rápido, rápido, rápido, porque se iba a acabar esa ciudad. Y en eso ya iban, ya habían avanzado. Y la esposa de Lot, mis hermanos, se para y voltea a ver para atrás. Y ella dijo, ay, qué bonita mi ciudad, estoy dejando mi ciudad, pero cómo dejé toda mi ropa, dejé mis alhajas, dejé mi reloj, ay, mis tacones tan bonitos que estaban, y ay, mis vasijas que estaban ahí de tiara, de cristal cortado, cómo me gustaría habérmelos traído. Y se quedaba viendo para atrás, y en eso que se quedó viendo para atrás, que se convierte en estatua de sal. Ahí quedó paralizada, mis hermanos. ¿Por qué? Porque ella desobedeció, mis hermanos, ella desobedeció, y como castigo, ella se convirtió en una estatua de sal que ya no se podía mover de ahí, ahí se iba a quedar paralizada por haber desobedecido, mis hermanos, cuando Dios le dijo, no volteen para atrás. Pasó lo mismo con el pueblo de Israel, cuando Dios los saca de Egipto. Dios los saca de Egipto porque ya habían sido esclavos ahí por más de 400 años y los trataban bien mal, mis hermanos, con trabajos bien duros, haciendo trabajos bien duros, los azotaban, los a latigazos y todo eso, los trataban bien mal, les pagaban bien poquito, y cuando ya Dios los saca, cuando Dios oye el clamor de ellos, Dios, por favor, sácanos de aquí, ya no queremos estar aquí, no queremos ser esclavos de Faraón, Dios, sácanos. Jehová los oyó, mis hermanos, y lo sacó con brazo duro, con mano dura, lo sacó de ahí, de Egipto. Y cuando ya ellos habían avanzado, ya habían cruzado el mar se había partido en dos para que pasaran ellos, pasaron en seco. Cuando ya iban caminando más adelante, le dicen a Moisés, Moisés, Moisés, ¿por qué nos trajiste? Mejor nos hubiéramos quedado allá donde comíamos cebollas, pepinos y todo, ¿verdad? Esas comidas que comían allá en Egipto, ellos deseaban ser esclavos otra vez. Deseaban estar en esa ciudad, mis hermanos, donde eran maltratados, donde había pecado. Ellos no querían estar en lo bonito, en lo bueno de Dios, comer de lo saludable, de lo sabroso. Ellos mejor querían, deseaban volver a Egipto. ¿Cuántas veces nosotros también, mis hermanos, cuánta gente que Dios le ha perdonado los pecados, la ha llevado a una vida diferente, bonita, y dice, ay, no, es que estoy bien aburrida, porque cuando yo me juntaba con mis amigas, hombre, nos dábamos unos pachangazos bien padre, nos íbamos a bailar, y ahí nos tomábamos nuestras copitas, nuestros vinitos, pero, ay, ahora, pues sí, sí estoy a gusto y todo, pero no, yo echo menos allá, y esto, y lo otro, y tenía un novio, y tenía otro, y otro, y otro. Y empiezan a echar menos, mis hermanos, ese mundo de donde Dios los sacó, de donde Dios los perdonó. Pero ¿sabes qué? Dios está diciendo, si tú no te arrepientes de corazón y dejas de hacer lo malo delante de mí, aquí te vas a quedar.
Por eso, mis hermanos, la invitación está abierta. Está abierta a que aceptes a Jesús en tu corazón. Porque hoy, mis hermanos, hoy en este día, cada día que pasa es una nueva oportunidad. Es una nueva oportunidad para venir a los pies de Cristo Jesús. Si tú nunca has entregado tu vida a Cristo Jesús, que tú digas, no, es que yo soy bien buena gente. Yo no le hago mal a nadie, yo no mato a nadie, yo no le robo a nadie, yo le doy right a todo mundo, yo le hago favores. ¿Sabes qué? Que eso no cuenta. No cuenta que seas buena gente. Lo que cuenta es que aceptes a Jesús en tu corazón. Y si nunca lo has hecho, hoy en esta noche es tu oportunidad de venir al Señor Jesús, a entregarle tu vida, a decirle, ¿sabes qué, Señor Jesús? Yo no te conozco. Yo nunca he platicado contigo. Yo quiero decirte que soy la mujer más pecadora, que soy el hombre más pecador. Perdóname, Jesús, porque yo nunca, nunca te he invitado que entres a mi corazón y a mi familia. Esta noche es tu decisión y ¿sabes qué? No voltees para atrás. No voltees lo que estás dejando. Estás dejando esas amistades que no te convienen. Estás dejando esos placeres, esos deleites, esas borracheras, esas drogas, eso malo que estás haciendo ahorita. No le eches de menos. Haz tu decisión en esta noche porque Cristo Jesús ya está a las puertas. Mira lo que estamos viviendo, lo que acaba de pasar en Panamá. Están pasando tantas cosas alrededor del mundo que ahí nos están enseñando que Cristo Jesús ya viene por su iglesia. ¿Estamos preparados para ese encuentro con el Señor Jesús? Porque mis hermanos, quién sabe qué día yo salí, no sé para dónde salí, y luego yo sabía que, no, yo estaba ahí en la casa haciendo algo y Dani andaba cortando el zacate afuera, y yo sabía que él entraba y salía, ¿verdad? Y en una de esas, yo le dije, Dani, vamos a comer, papá, vamos a cenar algo, y Dani no me contestaba, hermanos, y no me contestaba Dani, y yo salí, Dani, y apá, yo le digo apá a mis hijos, apá, ¿dónde estás, apá, dónde estás? Y no me contestaba Dani, hermanos, y yo que me entra el miedo, dije, ay, Señor, a lo mejor ya viniste, Señor, ya vino el rapto y me quedé, hermanos, de veras, honestamente, sí me dio miedo ver que yo estaba sola en la casa, porque mis hijos trabajan fuera, ¿verdad?, del valle, pero ahí está Dani como quiera siempre, pero en ese ratito Dani no estaba, resulta que se había ido a correr, y no me avisó, y él siempre me avisa cuando se va a salir, siempre me avisa, pero esa vez terminó de cortar el zacate y se fue, y yo pensando que ahí estaba y no estaba, y ya cuando no lo hallaba y que ya de rato lo miro que llega, le digo, ay, apá, me asustaste, hasta pensé que había venido el rapto, que yo me había quedado. Ay, mami, ¿por qué piensas eso? Le dije, no, pues no sé, pero sí se asusta uno, mis hermanos, se asusta, se siente bien feo, y bueno, gracias a Dios no me quedé, ¿verdad? No vino el rapto, pero se siente bien feo, se va a sentir bien feo ese tiempo, cuando Jesús venga a las nubes, mis hermanos, por su iglesia, por nosotros que aguantamos vara, como decimos, hermanos, que a nosotros nos humillaron, nos insultaron, nos levantaron falsos, tantas cosas que nos han hecho, y nosotros hemos aguantado y hemos perdonado, porque Dios dice que si nosotros no perdonamos, Él tampoco no nos va a perdonar, mis hermanos, allá en el reino de los cielos. Por eso es importante que aceptes a Jesús hoy en esta noche, ahí donde estás, no estés diciendo, ay, yo todavía me quiero divertir, yo me acuerdo que yo me divertía bastante, bien padre, bien a todo dar, pero pues ya le estoy bajando a todo eso, pero no, cómo extraño todas esas salideras, esos amigos. ¿Sabes qué? El único amigo es Cristo Jesús. Hoy en esta noche, entrégale tu vida al Señor Jesucristo, no lo dejes para mañana, porque luego mañana puede ser muy tarde, mis hermanos, puede ser muy tarde. Cristo Jesús hoy en este día, en estos días, está sanando, está salvando, está perdonando, mis hermanos, cualquier pecado que nosotros cometamos, hayamos cometido, el Señor Jesús nos perdona, mis hermanos, porque Él es nuestro papá. Un papá no va a odiar a sus hijos. Nuestro papá, nuestro Padre Celestial nos ama, nos perdona, hermanos, nos da otra oportunidad. Y como dije ahorita, Él está sanando, Él está perdonando, Él está haciendo nuevos corazones que estaban negros de pecado. Dios los está limpiando con su sangre preciosa. Y hablando de sanando, mis hermanos, el viernes yo fui a ver una amiguita mía que estaba en rehabilitación, y yo pensé que ya la habían operado de algo que le iban a operar, y de sus rodillas, y resulta que no, ella ya tiene como unos 8 meses con esa
esa enfermedad, o no sé cuántos meses tiene en rehabilitación, pero ya tiene muchos meses, mis hermanos, y cuando yo la fui a ver, yo pensé que ya le habían operado sus rodillas, y ya le dije, ¿ya te operaron, manita? Dice, no, todavía no, Liz, porque hay complicaciones, como ella es diabética, y me dijo, no, Liz, y no aguanto las rodillas, me duelen mucho, mucho, más que un dolor de parto, más que una muela, más que un oído, me duelen mucho, Liz. Y comenzamos a platicar y yo nomás de repente metí mi mano entre las cobijas y empecé a sobarle sus piernas, sus rodillas, empecé a sobarlas y de repente me dieron ganas de orar, mis hermanos, que Dios sanara, que Dios hiciera un milagro en mi amiguita. Y hermanos, y luego hice una oración de sanidad por ella y luego ya cuando terminé de orar, ya nomás dije yo, amén, Señor, gracias, Señor. Y ella también dice, amén, Dios. Y luego me dice, ay, Liz, que ¿a qué no sabes qué? Le digo, que dice, cuando estabas orando por mí, Liz, me dolió mucho más la rodilla, Liz, mucho más de lo que me dolía. Me dolía tanto, Liz, pero me aguanté porque quería gritar bien recio. Dice, pero ¿sabes qué? En ese mismo momento, yo sentí como que me tronaban por dentro de la rodilla, me tronaba mucho, y luego de repente, Liz, sentí como que una concha abierta que tiene la tapa, ¿verdad? Así que se abre y se cierra una concha. Así sentí yo mi rodilla, que me la abrieron y me la cerraron. Y ¿sabes qué, Liz? No me duele. No me duele nada, nada, nada. Le digo, ¿en serio no te duele? Dice, no. A principio sí me dolió. Me dolió bastante cuando estabas orando. Pero ya para terminar tú la oración, sentí eso, Liz. Dijo, yo sé que Dios me operó. Yo sé que Dios hizo algo, porque ¿sabes qué? Ya no me duele. Ya no me duele mi rodilla. Y ahí me quedé con ella como media hora y le digo, ¿cómo te sientes? Dice, perfectamente, no me duele, Liz. Mira, la puedo mover para arriba y para abajo. Yo no podía hacer esto. Hermanos, Cristo Jesús ahí le hizo su milagro. Y por eso en esta noche yo quiero decirte que tenemos un Dios de amor, que tenemos un Dios que es nuestro médico, es nuestro abogado, es nuestro juez, es nuestro prestamista del banco. Mis hermanos, Él nos da lo que nosotros necesitamos. Solamente nosotros tenemos que venir a Él con todo el corazón y decirle, Padre, Padre Santo, ayúdame, ayúdame en este momento, te necesito, Dios mío. Dile con tus propias palabras, dile que te ayude, dile que te bendiga, dile que salve a tu familia, dile que te dé un nuevo trabajo, que te pague bastante dinero. Dile al Señor que te ayude, porque tú no le quieres deber a nadie ni quieres pagar todo lo que debes. Porque, ¿sabes qué, mis hermanos? Que Dios es todopoderoso. Dios nos ama, Dios nos bendice. Mira, Dios no quería que Lot se perdiera en esa ciudad con su familia, porque Dios ama a la familia, mis hermanos. Y le dijo, vete, Lot, salte, llévate lo que puedas, vete. Yo les voy a suplir, yo les voy a bendecir, yo les voy a dar mucho más. A veces tenemos que dejar, mis hermanos, atrás cosas para ser bendecidos. Deja atrás ese pasado, deja atrás ese coraje, deja atrás ese odio, deja atrás esa tristeza. Deja atrás esa enfermedad, deja atrás todo y ven a Cristo Jesús en esta noche, porque ¿sabes qué? Él te va a dar algo nuevo. Dios siempre tiene algo nuevo para darnos, mis hermanos. Cada día al despertar, Dios tiene una bendición para nuestras vidas. Solamente acepta a Cristo Jesús hoy en tu corazón. No lo dejes para mañana, dile, Señor, yo te necesito. Señor, no hay nadie más que tú, yo quiero ser tu amiga, yo quiero que seas mi amigo, quiero que seas mi amigo fiel. ¿Sabes qué? Que Dios no nos traiciona. Dios no es rencoroso con nosotros. Mis hermanos, ahí que me estás escuchando, ahí que me estás escuchando en la cárcel, ahí que estás en la prisión, que ya te sentenciaron y te dijeron, ¿sabes qué? Te vas a morir, aquí te vas a morir. ¿Sabes qué? Dios tiene la última palabra, porque Dios te puede sacar de ahí. Nomás tú ven a Jesús y dile a Jesús, perdóname. Perdóname, Jesús, y si tú me sacas de aquí, yo te voy a servir. Te voy a servir con todo mi corazón. Hazle al Señor una promesa. Dile al Señor que te perdone. Dile al Señor que lo amas. Dile al Señor que no te dejes solo. Dile al Señor, mira, Señor, aquí estoy en estas cuatro paredes, estoy solo. Dile al Señor que tú no quieres estar solo, que quieres estar con tu familia, con tu esposa, con tus hijos. El Señor te va a sacar de ahí, porque sabes que Él abre las puertas. Él abre las puertas, mi hermano. Él está dando ahorita residencias para aquellos que no tienen sus papeles, porque sabes que Él es el dueño del mundo, Él es el dueño de la tierra, y tú que no tienes tus papeles, pídeselos a Dios, clámale al Señor, dile, Señor, yo necesito estar legal en este país, yo no quiero estar indocumentado, yo no quiero estar indocumentada. Dile al Señor que te ayude ahí donde tienes tu necesidad, dile que venga a llenar ese vacío, y el Señor
no te va a dejar en ningún momento. Vamos a orar. Padre Celestial, en esta hora, Señor, he venido a traer un corto mensaje, Señor, de tu poder, de tu amor, Señor bendito, que no nos dejas, Padre, nunca nos has dejado ni nos vas a dejar, aún en los momentos más difíciles de nuestras vidas, cuando se nos junta el cielo con la tierra, Señor, cuando decimos, ¿quién me va a ayudar? Estoy solo, estoy sola, ¿sabes qué? No, no estamos solos, Dios está de nuestra parte, y si algo Dios nos quitó, Dios nos lo va a dar y hasta doble. Ten fe y cree en el Señor. Señor Jesús, en esta hora yo te pido, Padre Celestial, yo me uno, Señor, con todos los hermanos que ahorita están aquí, Padre Celestial, están esperando una oración, Señor Jesús, Padre, yo te pido, Señor, por José de los Fresnos, Señor, que va a tener unos exámenes médicos, que salga bien, Señor, y que su esposo, Dios la cuide y ayude en su inyección, y también a Meli de allá de la Fiera, oración para su hijo Adrián, que se acerque más al camino y que Dios bendiga el matrimonio de él, y también Celia de Misión, que Dios la ayude en su cuerpo y en su mente, y también, Dios mío, ayude, Padre Celestial, a Maggie Sosa, Lupita, a la hermana Lupita Pantoja, a la hermana Elvira Montemayor, a la hermana Yuli Rubio, y a María Martínez, porque ellas, Señor, ellas compartieron mi video de la semana pasada, Padre, gracias, Señor, a ellas, porque yo puedo llegar, Señor, a otros lugares, Señor. También, Padre, bendiga a mi hermana Marisela Flores, Señor, es una colaboradora de mi ministerio, Señor, porque usted le ha concedido un año más de vida, Padre. Bendiga a mi hermanita Marisela, a ella y a sus hijos, y dele larga vida con salud, Padre. Padre Celestial, también le pido, Señor, por hermana Irma Rafaela, allá en Michigan, a su sierva, Padre, que ella también va a cumplir años, que usted la bendiga, la guarde, la prospere y la siga usando para su honra y su gloria, Señor. Por mi hermanita Eusebia Rodríguez de Brosville, Señor, que ella también, Señor, me da ofrendas para este ministerio, Padre Celestial. Padre Santo, y también por la hermana Elizabeth Rodríguez allá en Río Bravo, Tamaulipas, que ahora la vi, Señor, allá con las hermanas del Templo Getsemaní de Río Bravo, Señor, tuvimos un almuerzo, Señor, y felicitamos a la pastora, Señora Arely Cárdenas, Padre, y pasamos un bonito tiempo, Señor. Bendiga a mi hermanita Elizabeth Rodríguez por esa donación que me dio hoy en esta mañana, Padre Celestial. Bendiga a la pastora Mari Rangel, que mañana va a tener su reunión de mujeres, Señor, en Heavenly Vision, Padre, allá en Edinburgh, Texas, Padre Celestial. Padre Santo, en esta hora yo le pido, Señor, que bendiga, Señor, a todos los que están aquí en el Facebook, Padre Celestial, que bendiga, Señor, a María Martínez, Señor Jesús, que nos está viendo, Padre, Padre Celestial, Padre Santo, dice María Martínez, que ya me extraña, yo también a ti, María, te extraño, ya tengo ganas de verte. Señor, bendiga a mi amiguita Fina López en Indianápolis, usted sabe sus necesidades, Padre, sus peticiones de su corazón, Señor. Padre Celestial, bendiga, Señor Jesús. Bendiga grandemente, Señor Jesús, a Carmen Hernández, Padre Celestial, Señor Jesús, bendígala donde ella se encuentre, Señor Jesucristo, a mi hermana María Flores, Señor, por mi sobrino Novi Flores, Padre, que va a ser operado, Señor Jesús, usted es su doctor, usted es su cirujano, Padre, Padre Santo, en el nombre de Cristo Jesús, usted puede deshacer todo lo que esté ahí en su cuerpo, Padre Celestial, ponemos el cuerpo de mi sobrino Novi Flores, Padre, que todo salga bien, Padre Celestial, porque usted es el que lo va a operar, Señor. Por Zulma Chavarría, Padre Celestial, le pedimos también que la ayude, Padre. Por Shalom Martínez, Padre Santo, ella pide apoyo, Señor, y pide oración por su sanidad, Señor, de su corazón, que usted le sane su corazón, Padre Santo. Por Guadalupe Garza, Señor Jesucristo, que usted le bendiga, Señor. Por Alondra Sánchez, allá en Indiana, Señor, pide por ella y por su matrimonio, Señor Jesús. Padre Celestial, también le pido en esta hora por su sierva Minerva Garza, allá en Houston, que posiblemente nos vamos a ver ahora en esta semana, en estos días, Padre. También por el pastor Paul Uribe, Señor, también que nos está viendo, Señor Jesús. Aleluya, gloria a Dios, Señor Jesús. Le pido, Padre Celestial, por Carla Aguirre, Señor Jesús. Nos manda saludos por su sierva hermosa, mi hermanita Lali Camarillo, Padre. Por mi hermanita Marisela Flores, que también nos está viendo, Señor. Bendito que usted la bendiga, la guarde, Señor, en todo momento, Señor, y le dé muchos años más de vida y salud. Bendiga a mis cuatro hijos, Señor, bendiga a todos los hermanos que ahorita están aquí, Señor, con una necesidad, Padre Celestial, que usted nos ayude a todos, Señor. En el precioso nombre de Cristo Jesús de Nazaret, amén y amén, y gloria a Dios. Y bueno, mis hermanos, mi hermana Irma Rafael, espero que le guste el regalo que le mandé para su cumpleaños. Y bueno, este próximo sábado voy a estar allá en Houston, Texas, con el pastor Carlos González, a las 7 de la tarde voy a estar teniendo una conferencia con las mujeres de allá, de la iglesia del pastor Carlos González en Houston, Texas, y me van a acompañar la pastora Silvia González y la hermanita Gracielita Argüello de allá de Brownsville, Texas. Y bueno, una vez más, saluditos a las hermanas del Templo Getsemaní de allá de Río Bravo, que la pasamos bien bonito ahora en la mañana en ese almuerzo.
Y bueno, mis hermanos, yo les recomiendo que acepten a Cristo Jesús, que acepten, que lo busquen, hermano, busquen a Cristo Jesús donde quiera. Usted salga, usted sale en la mañana, usted sale al mediodía, a la hora que usted salga, siempre encomiéndese al Señor Jesús, que Dios le ayude en su caminar todo el día. Que el Señor bendiga su salida y su entrada en el nombre de Cristo Jesús de Nazaret. Que Dios bendiga también a mi hija Yuri Liz, que también ya mero viene, yo creo. No sé si viene para mi cumpleaños, estoy esperándolas con ansias porque ya se acerca mi cumple. Será el 27 de este mes, si Dios lo permite, que cumpla más años de vida. Ya estoy recibiendo regalitos, después doy los nombres porque ya casi ya nos quedan 4 minutos. Y solamente para decirles que busquen a Cristo Jesús, arrepiéntete en esta noche. Mira, ¿qué te cuesta? ¿Qué te cuesta mejor aceptar a Jesús en lugar de aceptar al diablo? Porque nomás vamos a aceptar a dos, nomás hay dos a quien aceptar. ¿A Cristo Jesús o al diablo? ¿A quién quieres aceptar para pasar la eternidad? ¿Con Cristo o con el diablo? Haz tu decisión hoy en esta noche. Hoy en esta noche, mi hermano, mi amigo que me estás escuchando, señor, señora, hoy arrepiéntete, entrega tu vida al Señor Jesucristo. ¿Y sabes qué? Si tú miras que tus hijos no son salvos todos, tú nada más crees esa promesa que viene en la Biblia, cree en el Señor Jesucristo y serás salvo tú y toda tu casa. Cree en el Señor Jesucristo y serás salvo tú y toda tu casa. Vamos a creerle al Señor Jesucristo que somos salvos todos nosotros, toda nuestra casa, en el nombre de nuestro Señor Jesucristo de Nazaret. Bueno, voy a dar mi dirección. Aquí nos quedan 3 minutos. Liz Ortiz, y el P.O. Box es el 8598. 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Una vez más, saluditos a mi hermanita, Elida Treviño, de allá de Peñitas, la señorita Elida Treviño, que ella siempre nos manda una ofrenda cada mes. Dios le bendiga y Dios le multiplique. Mi hermanita Eusebia Rodríguez de Broadville, allá la voy a ver en estos días. Bueno, y también, si usted, como dije, quiere ayudarme para pagar los programas de radio, bueno, pues usted puede hacerlo. Y aquí seguiremos el otro mes con la ayuda de cada uno de ustedes. Mi número de teléfono para cualquier información. Si usted se va a casar, tiene planes de casarse, yo los caso legalmente aquí en el Valle, porque no, ya no me voy a desbalagar tanto fuera del Valle, pero aquí en el Valle sí voy. Mi número de teléfono 956-560-7174. 956-560-7174. Por ahí oigo a alguien que dice, ay, no alcancé a apuntar un número, se me pasó. Ahí le va, 956. 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Bueno, y este domingo los espera ahí el pastor Eladio Rodríguez y Juan y Rodríguez. Los esperan ahí en la iglesia 430 Pine Street en Donna, Texas. Yo creo que yo no voy a estar porque a lo mejor todavía voy a andar allá en Houston. Pero usted puede ir ahí en el 430 Pine Street en Donna, Texas. Bueno, aquí dice Aida Hernández, dice que me manda saludos. Y también Terry Adame. Terry, te extrañé, mija, no te miré. Dios te bendiga. Bueno, su servidora Liz Ortiz, nos vemos el otro martes, si Dios lo permite. 956-560-7174. Que Dios sane a todos los enfermos, especialmente a mi sobrino Novi Flores. Dios los bendiga. Hasta la próxima, su servidora Liz Ortiz.

0: Las 8:03, 8:03. Vamos a continuar con más música.
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0: La hermana lista todavía en el área de teléfonos. Usted puede seguir llamando. Estará solamente unos momentitos más. Así que llame ahora mismo.

Continuamos adelante, ya son las 8:07, 8:07, y nos vamos al primer saludo que ya tengo por aquí, saludando a Santos por allá en la ciudad de Brownsville, Texas, y él nos pide un canto con el hermano Valdemar Quintero, y cómo no, vamos a complacerle rápidamente. Aquí está lo que nos pidió, gracias por estar en sintonía de Radio Vida. Vámonos, échele mi hermano. Tormentas, 20:07, 8:07 minutos.

Rápidamente nos vamos adelante porque ya mero se me acerca el otro programa con el hermano Vence Garza, aquí de 8 con 15 minutos a las 8 con 30. Vámonos, saludando de parte del hermano Gaspar, esas lágrimas, y este es Cristal y Wendy para saludar a Elizabeth, a Irma, Esperanza, a los de La Barranca, al Capote, a Villanueva, San Luisito, Soliseño, y punto circunvecino, oiga, no, qué bárbaro. Pura gente del Güero Agapo, oiga. Por ahí en Soliseño saludo a mi sobrina Miriam, al Ámbar y a Belmares.

Oiga, la hermana. La hermana también quiere saludar, la hermana González, para los de la palangana. Ándele, los de la campana. Palito blanco, no me olvidese. El zancudal que ha de haber ahorita.

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3: Buenas noches, amados hermanos, Dios los bendiga en esta hora. Gracias por estar conectados con nosotros esta noche. Les saludamos, le bendecimos y le agradecemos su sintonía hoy esta noche a cada uno de ustedes que nos sintonizan a través de las diferentes radios aliadas, como lo es la 1290 AM, pero también la 90.3 FM en Eagle Pass del Río, Acuña, Coahuila, Piedra Negra, Coahuila, donde llega la señal de la 90.3 FM. Bueno, por ahí se la vamos a nuestra hermana Sonia Polenta en el área de Eagle Pass. Por ahí está ya peinadita escuchando la programación esta noche. Le saludamos a toda su familia. Gracias por ser parte de estas programaciones que separamos totalmente para usted. Gracias, hermana Sonia y su familia. Le agradecemos. Y bueno, siempre estamos orando por ustedes. Que Dios bendiga sus vidas y que Dios siempre supla sus necesidades. Gracias a cada uno de ustedes, amigo hermano, que me escucha. A cada uno que nos sintoniza ya a través de las redes sociales, como les Facebook, como lo es YouTube, y agradecemos su sintonía en esta noche. Gracias, amigos, gracias, hermanos. Y bueno, hermanos, si usted quiere ser parte de estas programaciones, que usted quiera cooperar, ayudarnos, así como lo hace nuestra hermana Sonia Polendo, le agradeceríamos su colaboración, pero siempre tengo el cuidado, si esta programación le es de bendición, ayúdenos, apóyenos. Si usted quiere apoyarnos, solamente márqueme 956-373-6077 y ahí, hermanos, estaremos dando las indicaciones cómo usted nos puede ayudar. Necesitamos de su apoyo para poder seguir con estas programaciones que sé que son de bendición para mucho pueblo. Así de que si usted desea ayudarnos, le agradeceríamos, pero siempre, hermano, tenemos el cuidado de decirle si esta programación le es de bendición y usted está al alcance de colaborar con nosotros, bueno, hágalo al 956-373-6077. Le repito el número, 956-373-6077. Y pues le agradeceríamos, hermanos, su apoyo a estas programaciones que separamos totalmente para usted en esta hora de la noche. Bueno, vamos ya, hermanos, directamente a entrar a la palabra del Señor, porque ya el tiempo avanza y queremos aprovechar el tiempo. Así de que le agradecemos su sintonía esta noche. Y hoy, hermano, quiero hablarte sobre este tema que hemos separado para este día. Las tormentas están por terminar. ¿Cuántos de nosotros, hermano, amigo que me escucha, pasamos por tormentas? Pasamos por dificultades, hermano, que en ocasiones nos arrancan lágrimas. En ocasiones, hermano, sentimos como que Dios no escucha nuestra oración, como que Dios está muy lejos, o como que Dios ya se olvidó de nosotros. ¿Cuántas personas hoy esta noche tienen ese pensamiento que Dios no se acuerda de usted, que Dios no se acuerda de su familia, que Dios no escucha la oración? Usted quizá dice, bueno, Dios solamente escucha a aquellas personas que están más cerca de Él, más cerquita de Él. Yo no estoy tan cerquitas de Dios, por eso no me escucha. No, hermano, Dios escucha su clamor, su súplica. Y déjeme decirle, Él tiene un tiempo para todo. El tiempo de Dios es perfecto. Y esta noche quiero decirle, hermano, que su tormenta, su situación difícil que atraviesa, está por terminar, amigo hermano que me escucha. Su palabra nos dice, hermano, que aunque vengan ríos, aunque vengan, hermano, tempestades. Dice la Biblia, hermano, que Él, cuando vengan los ríos, cuando venga el enemigo como un río, dice la palabra del Señor, hermano, dice que Jehová levantará bandera. Jehová levantará bandera, hermano, y ahí, hermano, cuando esa bandera se levanta, eso quiere decir, hermano, que usted y yo tenemos la victoria. Que usted y yo, hermano, tenemos a Dios de nuestro lado. Si es de que en esta noche, amigo hermano que me escucha, si usted pasa por esas situaciones difíciles, si usted está enfrentando esas tormentas, y usted dice, hermano, las tormentas se han intensificado y no sé qué hacer, ya le traté de diferentes maneras y muchas de las veces, hermano, sí sentimos como que ya las fuerzas no nos alcanzan, como que las fuerzas, hermano, se terminan. Pero déjeme decirle, hermano, que Dios está con usted. Jehová de los ejércitos está con nosotros. Nuestro refugio es el Dios de Jacob. Qué hermosa palabra, hermano. Qué hermosa palabra que hoy, esta noche, podemos usted y yo experimentar. Dice su palabra, hermano. Si usted quiere buscar la palabra de Dios ahí juntamente conmigo, en el Salmo 46, dice la Biblia, hermano, ahí en el versículo, si usted ya tiene su Biblia ahí con usted, versículo 7, Salmo 46:7, dice: Jehová de los ejércitos está con nosotros. Está ahí con usted, hermano, amigo que me escuchas, hermanita, ahí está Dios con usted. Jehová de los ejércitos está con usted esta noche. Nuestro refugio es el Dios de Jacob. Oiga, hermano, en tiempos de huracanes, en tiempos de tormentas, en tiempos de tornados, en tiempos de inundaciones, siempre el gobierno trata de tener un lugar de refugio, un lugar donde usted pueda ir a refugiarse de aquella agua, de aquella inundación, de aquel viento. Sabe, hermano, Jehová es nuestro refugio. Él es tu refugio, amigo hermano que me escuchas, hermana, Él es tu refugio. En tiempos de desesperación, en tiempos de quizá donde tú quieres correr y decir: quiero olvidarme de todo, ya no quiero saber de nada y de nadie, refúgiate en Jesús, amigo hermano que me escuchas, hermanita, refúgiese en Jesús. ¿Cuántas veces usted ha dicho, usted ha declarado: es imposible, es imposible, yo no puedo con esta situación, no podemos ya, ese es lo último? Y todo lo que usted hace, amigo hermano que me escucha, solamente es llorar. Tal parece, hermano, que una cosa tras otras nos suceden, y tal parece, hermano, que nunca vamos a terminar con los problemas. Y las lágrimas comienzan a visitar nuestras mejillas. Y usted siente, hermano, como que todo se terminó. Que nadie ni nada puede estar a su favor. Yo quiero decirle esta noche, amigo hermano que me escuchas, Jehová de los ejércitos está con nosotros. Está contigo, amigo hermano que me escuchas, hermana. Nuestro refugio es el Dios de Jacob. Él es tu refugio. Él es tu escondedero. Él es la salida. Él es la respuesta. Él es tu remedio. Él es lo que tú y yo necesitamos, amigo hermano que me escuchas. Puedo mirar a dos personas, dos mujeres esta noche. Puedo mirar que hoy, este día, por X razón, no sé, estuviste llorando y querías que alguien te diera una palabra, alguien te dijera algo. Bueno, esta noche quiero decirte, amigo, hermano, que me escuchas, hermanita, estas dos mujeres, la palabra de Dios nos dice que nuestro refugio es el Dios de Jacob. Él espera que tú clames. Él espera que tú hoy, esta noche, no pierdas la fe y la esperanza, que la respuesta está por venir, la respuesta está por suceder. No dejes de clamar, no pierdas la fe, no pierdas la esperanza, que Cristo, hermano, ya escuchó y ya miró tu necesidad. Hoy, esta noche, Él se detiene ahí en tu necesidad. Quizá tú digas, hermano, esta enfermedad que me sigue todos los días, esta enfermedad que tal parece que se va y regresa, en el nombre de Cristo Jesús, hoy declaro que tú eres libre, hoy declaro que te levantas, hoy declaro que en el nombre de Cristo Jesús esa tormenta llega a su final. Hoy, esta noche, si usted desea que oremos por usted, usted me puede marcar y estaremos orando por usted. Sé que ya estamos para salir del Valle de Texas. Usted me puede marcar al 956-373-6077. Le repito el número, 956-373-6077. Si usted marca fuera del país, de Estados Unidos, 001. 956-373-6077. 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Quiero orar por usted esta noche, amigo, hermano que me escucha. La tormenta que atraviesas está por terminar. Esa circunstancia que te ha arrancado lágrimas, estas dos hermanitas, Dios me las sigue poniendo en mi corazón. Si usted gusta marcarnos, yo quiero orar por usted. Estas dos hermanitas que hoy, este día, estuvieron llorando por la situación que enfrentan. Márquenos, queremos orar por usted. 956-373-6077. Si usted marca hoy, esta noche, estaremos orando por usted y Dios hará lo demás. Dios trae la respuesta a su corazón en el nombre de Cristo Jesús. Si Dios le bendiga.
4: Buenas noches, hermano.
3: Amén, hermanito, dígame.
4: Soy Diego, aquí de Misión.
3: Qué honor saludarle, hermanito.
4: Pues aquí estoy escuchando programa. Y pues, tenía que ser oración por mí. Sí, aquí de inicio, una oración por mí y una para mi amigo Clemente Montelongo, que está padeciendo de cáncer en la garganta.
3: Vamos a cancelar todo cáncer en nombre de Jesucristo, hermanito. Vamos a declarar que Dios obra esta noche en el nombre de Jesucristo. Padre, mira, Señor, tú has escuchado a tu siervo esta noche. Padre, tú sabes la necesidad, la situación, Padre. Sabemos, Padre, que para ti nada es imposible, Señor, y que para ti no hay distancia, Padre. Ahí donde está mi hermano, Señor, obra a favor de él, Señor. También a favor de su amigo, Padre. Venimos en contra de todo cáncer, Señor. Lo cancelamos en el nombre de Cristo Jesús. Toda célula cancerosa se seca, Padre. Y declaramos, Señor, que el
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Continuamos adelante con más música y más saludos para usted, si nos llama, ¿ok? Tengo oportunidad para ponerle unos dos o tres saludos, porque ya corre el tiempo. Vámonos con Paquito, Paco González, esto que se titula Como un rayo de luz. Gracias por continuar en Radio Vida.

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0: Lebano Ramírez con ese precioso Johnny Ramírez, yo conozco a Cristo. Muchos se entusiasman porque quieren conocer al presidente, al abogado, etcétera, etcétera. Pero nadie se entusiasma por conocer a Cristo, que es triste, ¿verdad? Es muy triste. Y es el único que los va a salvar del infierno. Así que échele cuentas. Bueno, agradecemos a cada uno de ustedes por haber participado en nuestro Radiotón de Otoño. Tengan por seguro que estaremos orando para que Dios les recompense. Y seguimos orando por sus peticiones, por sus donativos, por todo lo que usted hace llegar a Radio Vida. Si usted no pudo hacerlo, no pudo participar durante el maratón, pues aún es tiempo. Usted puede hacerlo. Lo único que tiene que hacer es llamar al 956-968-7777 y se te dará más información. ¿En horas de oficina? Sí, claro que sí, de 8 a 5 de la tarde. Así que muchísimas gracias por estar con nosotros en esta preciosa noche. Yo no sé cómo estar afuera, caliente, frío, yo aquí tengo frío. Por eso estoy encobijado. Pero bueno, vámonos con más música mientras usted...
1: Ok. Arriba esas palmas.
0: Oiga lo que dice este canto.
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0: Sí, vamos. ¡Uepa! Si no, aquí se va a quedar. Así que apúrese para que su nombre no sea borrado del libro de la vida.

Continuamos adelante y nos vamos con un saludo musical para saludar a su esposa Fidelina y de parte de Aurelio en la ciudad de Donna, Texas. Y esto es lo que nos pidió. Hermano Tuches, no te voy a dejar.

Bueno, yo me despido de todos ustedes. Gracias por habernos acompañado de aquello a las 5 de la tarde. De todo momento que nos retiramos. Gracias, Dios me lo bendiga. Regresamos el próximo jueves. Una vez más aquí a través de la frecuencia de Radio Vida. Soy Radio, su amigo Neri Alambar. Y a ver quién falla. ¿Usted o yo? ¿O yo?

Gloria a Dios, hermano. Dios los bendiga esta hermosa tarde. Mira, le saluda el hermano Fernando Rivera, ¿verdad? Aquí, ¿verdad? Detrás de la cabina, tomando el lugar de nuestra hermana Gracie Garza, que no pudo estar esta tarde aquí. Y pues me tocaba a mí, ¿verdad? La semana pasada, pero no, como no estábamos aquí, pues, me tocó esta semana. So, le quiero dar gracias a mi hermana Gracie, que me da la oportunidad de estar tras los micrófonos, hermanos, para hablar y glorificar el bendito nombre del Señor. Amén. Yo le doy gracias al Señor porque Dios es bueno, hermano. Amén. Quisiera mandar saludos a nuestro hermano Alberto Rivera y Carol, su esposa, que se encuentra en Arizona. Un gran saludo, ¿verdad? Te un abrazo, ¿verdad? Te quiero, ¿verdad? Y espero que te encuentres bien. También a los que nos escuchan por todas partes, pues les saluda el hermano Fernando Rivera con el programa de Juan 3:16, ¿verdad? Que conduce nuestra hermana Gracie Garza, hermano. Amén. ¿Sabe que Dios es bueno, hermano? Yo estoy contento porque Él nos ama. Él nos ama, hermano, amén. Aún como somos, Dios nos ama, hermano, amén. So, vamos a empezar con este canto que se llama Vamos a glorificarle de nuestra grabación, hermanos, amén. Hermano Alberto, vamos a glorificarle esta tarde, amén. Gloria a Dios.

Gloria a Dios, hermano, amén. Vamos a glorificarle esta tarde porque Cristo nos ha salvado, hermano. ¿Cómo no glorificarle al Señor, hermano? Amén. Él es Dios bueno y poderoso para con nosotros, hermano. Amén. Vamos a escuchar otro canto, hermano. Amén. Mire, para glorificar al Señor tenemos que tener un corazón de carne. La Biblia dice que nosotros en nuestro corazón es un corazón perverso y malo, que no alaba a Dios. Por eso tenemos que darle nuestro corazón al Señor, hermano. ¿Para qué? Para que lo pueda cambiar y podamos alabar al Señor. Como dice este canto, vamos a glorificarle. Pero a menos que no nos cambie el Señor, pues no podemos glorificarle. Este corazón, mire, fíjese lo que dice el canto este, el número 2, corazón de piedra.

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Gloria a Dios, hermano. Así es, hermano. Amén. Dice el Señor, hijo mío, dame tu corazón. ¿Sabe por qué? Porque nuestro corazón es malo, hermano. Amén. Es perverso. No quiere nada con Dios, hermano. Pero

Gloria a Dios, hermano. Amén. No desmaye, hermana. Usted siga creyendo y confiando en la palabra del Señor, que Dios salvará a nuestros hijos. Amén. Si no los salva mientras que estamos vivos, pero nos vamos a ir creyendo que va a salvar la familia, como lo salvó usted, como lo salvó a nosotros, hermano. Amén. So, le damos gracias al Señor porque Dios es fiel a su palabra. Él cumple lo que dice, hermano. Amén. Y siempre hemos testificado de que cómo Dios salvó a la familia Rivera, hermano. Amén. Y una familia borrachos, hermana, amén, que no daban un centavo por uno, pero gracias al Señor, la misericordia, el amor de Dios, ¿verdad? Que dice que Él vino a salvar lo que se había perdido, amén. Y nos dio esa fe para poder creer, hermano, amén. Y nos hizo nuevas criaturas. Ahora le alabamos y glorificamos el bendito nombre del Señor, hermano, amén. Y no desmaye, mi mamá sufrió porque pues éramos tremendos, hermano, pero ella no desmayó, sino creyó y creyó y creyó y creyó, y sus hijos fueron salvos, amén. Por eso, ¿cómo no glorificarle al Señor, hermano? Gloria a Dios, hermano, amén. Esta tarde quiero hablar tocante, ¿verdad? Porque si miramos, están pasando tantas cosas, hermano, amén, que a veces no sabemos qué hacer, ¿verdad? A dónde voltear, pero yo le traigo palabra de Dios, hermano, amén, que Dios es la única solución. Cristo es la solución al problema, hermano, amén. Probablemente estamos caminando por tiempos dificultosos, hermano, que yo sé, hermano, amén, que muchos estamos pasando, hermano, amén. Si no está pasando, pues deje de decirle que va a pasar. ¿Por qué? Porque la palabra lo dice, hermano, amén. Pero esta tarde les quiero hablar de cómo caminar con Dios en tiempos difíciles, amén. Y voy a relatar la historia de José. Todos sabemos la historia de José, ¿verdad? El hijo favorito de Jacob, hermano, amén. De gloria a Dios, hermano, amén. Era el hijo favorito, y sabemos que cómo los hijos, los hermanos.

Hermano, lo vendieron, hermano, amén, y fue vendido como esclavo, hermano, amén. Pero a través de todo esto, la Biblia nos enseña algo, hermano, amén. Y así como José pudo caminar con Dios, usted y yo podemos caminar con Dios en tiempos difíciles, hermano, amén. So, gloria a Dios, hermano, amén. Hay que seguir adelante, no desmayar, sino creer en el Señor, porque Él es el único que nos puede ayudar, hermano, amén. Mire, si está pasando por momentos difíciles, Dios puede darle paz y consuelo. Él es el único, hermano, amén. Nadie te puede consolar en tiempos difíciles, amén. ¿Por qué? Porque muchos estamos pasando por situaciones similares, ¿verdad? Que no, hay muchos que no encontramos la puerta, hermano, amén. Pero hay uno, que es Cristo, que nos da la paz y nos consuela en tiempos difíciles y nos enseña cómo caminar con Él en tiempos difíciles. Amén. No alejarnos de Él, sino caminar con Él, hermano. Amén. ¿Por qué? Porque Dios sabe, hermano. Amén. Va a haber momentos difíciles que cada uno de nosotros experimentamos cuando estamos abrumados, hermano. Amén. Y no sabemos qué hacer, ¿verdad? No sabemos qué hacer, hermano. Amén. ¿Cómo reaccionar? So, mire, si está usted atravesando por un momento así, este es el mensaje para usted, para mí, para la iglesia, hermano, porque Dios tiene su respuesta a través de la Biblia. Por eso es muy importante, yo siempre les inculco que es muy importante leer la Biblia, conocer a Dios. ¿Quién es Dios, hermano? Amén. Él es un Dios amoroso que nos salvó. No más nos salvó y nos aventó a la derriba. No, Él prometió que cuidarnos y estar con nosotros en todo tiempo, hermano, amén. Por eso es muy importante saber eso, hermano, amén. ¿Me entiende? ¿Por qué? Porque todos enfrentamos desafíos en nuestra vida. Y casi siempre están vinculadas ¿con qué? Con nuestras relaciones personales, entre maridos, hijos, ¿verdad? Hay dificultades, hermano, amén. Personal, ¿verdad? Relaciones personales. Situación económica. No hay dinero, ¿verdad? No hay dinero y a veces no sabemos qué hacer. ¿Cómo le vamos a hacer para pagar los biles? Para comprar alimento. Pero ¿qué dice el Señor? Yo nunca te dejaré, amén. Él nunca nos deja, hermano, amén. Por eso, y cuando tú sabes que conoces a Dios, que Él nos cuida, podrás tener esa paz, ¿verdad? Que el mundo no te la puede dar. ¿Me entiendes? So, con Dios la tenemos todo, hermano, amén. Mire, puede estar pasando por salud, ¿verdad? Estás enfermo o una carrera profesional que estás teniendo problemas. Y a veces en ocasiones se nos hace difícil, ¿verdad? Comprender por qué esas pruebas han ocurrido. ¿Por qué, Señor, estoy pasando por eso? Bueno, la palabra nos va a decir ahorita, hermano, amén. Nos va a decir por qué, hermano, amén. En esos momentos puede que nos sintamos, ¿verdad?, agobiados, confundidos y solos. Y muchas veces pasa en eso, hermano. Pero mientras estamos en medio de las pruebas, no podemos entender lo que Dios desea alcanzar por medio de esas dificultades. Pero la Biblia, mire, la Biblia nos asegura que el Señor desea lo mejor para nuestra vida. Dios siempre ha querido lo mejor para nosotros, hermano. Venir a mí, dice el Señor, todos los que estáis cargados y cansados, y yo los haré descansar. Pero el hombre, la mujer, no, hermano, amén. Tiene un corazón de piedra que no entiende, hermano, amén. Se rebela con Dios, ¿entiende? Venir a mí, dice el Señor, hermano, amén. Entonces tenemos que venir a Él, hermano, amén. So, gloria a Dios. Él es el que nos puede ayudar, hermanos, en tiempos difíciles, ¿entiende? So, la Biblia nos asegura que el Señor desea lo mejor para nuestras vidas y que obrará incluso, óigame bien, obrará incluso en los tiempos más difíciles para nuestro bien. Amén. Obrará en tiempos difíciles para nuestro bien. Si estás pasando por dificultades, por luchas, por pruebas, por circunstancias que no entiendes, es para bien. ¿Cómo, hermano, que para bien? Para bien. ¿Entiende? So, gloria a Dios, hermano, amén. So, es muy importante, hermano, amén, comprender la diferencia entre andar en tinieblas y enfrentar momentos sombríos. Como creyentes en Cristo, no vivimos en tinieblas. No, no vivimos en tinieblas del pecado. ¿Por qué? Porque Cristo ya nos trasladó de las tinieblas a su luz admirable. Ya no vivimos en tinieblas, hermano, amén, porque Cristo nos salvó y nos trasladó, ¿verdad?, a la luz espiritual, hermano, amén.
Por eso dice, Colosenses 1:3 dice, el cual nos ha librado de la potestad de las tinieblas y trasladado, dice, al reino de su amado Hijo. Bien, ahora le pertenecemos a Cristo, hermano, amén. Mire, sin embargo, mire, para que seamos moldeados en el Señor, permite que enfrentemos pruebas y tribulaciones. Y aquí en la historia de José, ¿verdad? 37, encontramos 6 principios que podemos recordar en tiempos de dificultad. Mire, ¿qué es el propósito de Dios? Romanos 8 dice, el propósito de Dios es que formarnos a la imagen de su Hijo amado. Y Dios va a quitar todos esos que estorban nuestras vidas, hermanas, por medio de luchas, ¿verdad? Para despertar, mirar nuestras faltas, hermana. Eso todo era para bien, hermana. Mire, vamos a empezar con el número 1. El principio número 1, que Dios está con nosotros en los momentos difíciles. ¿Entiende? Usted nunca está solo. Muchos dicen, ay, me siento, te sentirás, pero no estás solo. No estás solo, hermana. Mire, cuando usted reconoce que Dios está con usted en momentos difíciles, este es fundamental, hermano, para el crecimiento espiritual, hermano. Y cuando nosotros nos aplicamos este cimiento o esta fundación para poder enfrentar las pruebas, ¿cuándo? Podemos enfrentar las pruebas cuando reconocemos que Dios está con nosotros. Por eso el salmista decía, aunque ande en valle de sombra, de muerte, no temeré alguno. ¿Por qué? Porque tú estarás conmigo. David sabía, hermano, amén. So, él no tenía miedo a enfrentar luchas y pruebas. ¿Por qué? Porque él sabía que Dios estaba con él. Así Dios está con nosotros, hermano. No hay que tener miedo para enfrentar pruebas, porque las vamos a enfrentar, vamos a pasar por pruebas, pero Dios está con nosotros. So, eso es muy fundamental en nuestras vidas. ¿Para qué? Para poder enfrentar problemas que vienen a nuestras vidas y no desanimarnos, sino seguir adelante. Ese es el número 1, hermano. Dios está con nosotros, hermano. Gloria a Dios. Y cuando nos cimentamos en este principio, podemos enfrentar cualquier lucha, cualquier prueba, podemos alabar y glorificar el bendito nombre del Señor. Amén. ¿Por qué? Porque Dios está con nosotros. ¿Entienden? So, gloria a Dios, miren. Los hermanos, miren, guiados por los celos de ahí, de los hermanos de José, les dije que iban a hablar de, tocante la historia de José, muchos la sabemos, ¿verdad? Tomaron, ¿verdad? Tramaron asesinarlo. Querían matar porque era el favorito, ¿verdad? De Jacob. Jacob le había hecho una túnica de muchos colores, hermano, amén, y les entró celos y dije, ¿verdad? Y lo querían matar. Pero mire, cómo el Señor obra, el Dios, hermano, amén. El Señor tocó el corazón de Rubén y Judá. Y ahí lo dice en Génesis 37:21. Y cuando Rubén oyó esto, lo libró de sus manos y dijo, no lo matemos. Dios estaba con él, no lo matemos. Y el verso 26 dice, entonces Judá dijo a sus hermanos, ¿qué provecho hay en que matemos a nuestro hermano y en que curamos su muerte? ¿Qué ganamos con matarle? No ganamos con matarlo nada. ¿Me entiendes? ¿Por qué? Porque Dios estaba con él. Dios estaba con José, hermano, amén. Como está con usted y como está conmigo, hermano, amén. Nunca estamos solos de Dios, hermano, amén. ¿Me entiende? Estaba con José en todo momento. Desde el instante en el que fue vendido como esclavo hasta su encarcelamiento. Aún ahí cuando estaba en la cárcel, ahí Dios estaba con José, hermano, amén. Y dice que el Señor, mire, lo prosperó y le dio gracias delante del faraón. Y ahí en Génesis 39:2-6, mire, fíjese la hermosa palabra del Señor. Dice, mas Jehová estaba con José, dice, y fue varón prosperado, y estaba en la casa de su amo del Egipto, dice, y vio su amo que Jehová estaba con él. O sea, no estaba solo cuando estaba en la prisión, Dios estaba con José, hermano, amén. Y este, ¿verdad? El egipcio miró lo que Dios estaba haciendo con José, hermano. Dice, y estaba con él, dice, y que todo lo que él hacía, Jehová lo hacía prosperar en sus manos. Que no tengo dinero, usted confía en el Señor y Dios le va a abrir puertas, Dios lo va a bendecir. ¿Entiende? Eso gloria a Dios, hermano. Y aconteció, dice, y así dice, halló José gracia en sus ojos y le servía
y él le hizo mayordomo en su casa y entregó en su poder todo lo que tenía. Fíjese, todo se lo entregó a José. ¿Por qué? Porque Dios le dio gracia a José. ¿Entiende? Dios le dio gracia. Y así, yo siempre, el Señor dice, Señor, lléname de tu gracia. ¿Gracia para qué? Para hallar gracia en el hombre, en el enemigo. ¿Entiendes? Y cuando Dios te da gracia, hermano, te da favor contra cualquier persona o con cualquier situación que estés pasando, hermano, te ayuda a salir adelante. So, no estás solo, hermano, amén. Gloria a Dios, hermano, porque Dios está con nosotros, hermano, amén. Gloria a Dios, dice, y aconteció, dice, que desde cuando le dio el encargo de su casa y de todo lo que tenía, Jehová bendijo la casa del egipcio a causa de José. Y la bendición de José estaba sobre todo lo que tenía, así en casa como en el campo. Y él se dice, y dejó todo lo que tenía en mano de Jehová, de José, perdón, en mano de José, dice, y con él no se preocupaba de cosas algunas, sino del pan que comía. Y era José de hermoso semblante y bella apariencia. Le dio gracias ante el egipcio, hermano, amén. Y le dejó todo, José, esto, tú encárgate de todo. ¿Me entiende? De un esclavo a prisionero, ahora que se encargara de todos los negocios del egipcio, del rey. ¿Cómo la ve, hermano, amén? Dios, a través de esos encarcelamientos, es vendido, esclavo, lo tornó en bien. Y así lo debemos de ver nosotros, hermano, amén. Que Dios nunca nos deja. So, gloria a Dios, hermano. Por eso, Hebreos, ¿qué nos dice Hebreos 13:5? Dice, Dios declara, no te desampararé ni te dejaré. ¿Entiende? Dios no nos va a dejar. Mire, no existe un lugar tan lejano, ni una dificultad demasiado grande para que estemos fuera del alcance de nuestro Padre Celestial. ¿Qué dice el Salmo? ¿A dónde miré tu presencia? ¿Eh? ¿Qué dice el Salmo? Mire, vamos a ver el Salmo, mire. Salmo 139. Le decía a un hermano, lea la Biblia, pero no nos gusta leer, hermano, amén. Necesitamos llenarnos de la palabra de Dios para poder enfrentar situaciones que no entendemos, hermano, amén. So, gloria a Dios, Dios está siempre con nosotros, dice. Verso 139, del 7 al 2, dice. ¿A dónde miré de tu espíritu? ¿Y a dónde huiré de tu presencia? Si subiera a los cielos, ahí estás tú. Y si en el cielo hiciera mis estrados, he aquí, ahí estás tú. Dice, si tomare las alas del alba y habitar en el extremo del mar, aún allí me guiará tu mano y me asirá de tu diestra. Y si dijera, ciertamente las tinieblas me encubrirán, aún de noche resplandecerá alrededor de mí. ¿Entiende? No hay lugar tan lejano que andemos que Dios no está ahí con nosotros. ¿Por qué? Porque lo prometió. Por eso, no importa por lo que estés pasando, por una oscuridad, ¿verdad? Por un túnel sin luz, ahí está el Señor contigo. ¿Me entiende? Ese es el primer principio que queremos reconocer, hermano, que Dios nunca nos deja. Sí, hermano, pero me decía, no, es que no se base por sentimientos. ¿Qué dice la palabra? ¿Qué dice el Señor? Yo nunca te dejaré. ¿Me entiende, hermano? Amén. Gloria a Dios, hermano. El principio número 2 dice, Dios promete, dice, los tiempos difíciles por una razón. Todo tiene razón. Dios permite, ¿verdad?, las pruebas, los tiempos difíciles por una razón. Sin importar cuál difícil la prueba, parezca la prueba, si usted es un seguidor de Jesucristo, óigame bien, si usted es un seguidor de Cristo, Dios tiene una buena razón para permitir esa dificultad en su vida. Mire, José tenía 17 años cuando fue vendido por esclavo. 17 años, chavalo, ¿entiende? Cuando fue vendido por esclavo, dice, y no fue, mire, hasta tener 30 años que llegó a ser gobernador de Egipto. 30 años, hermano, hasta que, en otras palabras, durante 13 años, tuvo que enfrentar la adversidad. Nosotros nos quejamos, no, ¿me entiende? No queremos pasar por nada, hermano, amén.
Tenemos que, hermano, dice el Señor, en el mundo tendrás aflicciones, hermano. Tenemos que entender la palabra. No se crea de esos falsos maestros que todo te va a llevar, te vas a... No, hermano, vamos a pasar por luchas y pruebas. Lea la Biblia. No se deje engañar, hermano. Esos predicadores que te prometen prosperidad, nomás te quieren sacar el dinero. ¡Oh, qué lindo! ¿Me entiendes? Y no. Vamos a pasar por luchas y pruebas, hermano. 13 años. ¿Me entiende? Porque no se oyen predicaciones de estas, enseñanzas. No, todo te va a ir bien, hermano. Todo te va a ir bien. No, hermano. Vamos a pasar por el fuego. Por luchas, por pruebas. Entiéndalo, hermano. ¿Entiende? Si leemos la historia de los apóstoles, ¿cómo vivieron los apóstoles? ¿Entiende? Fueron martirizados, hermano, fueron destrozados, serruchados, hermano, colgados, hermano, amén. ¿No fueron prosperados? ¿Entiende? Ahora Dios nos prospera. Dios de verdad suple nuestras necesidades. Pero Dios no nos vino a ser ricos, vino a salvarnos del infierno. A salvarnos del infierno, hermano, amén. ¿Entiende? Porque ¿qué ganarás con ganar todo y tu alma se quemara el infierno? ¿Para nada te sirve el dinero? No, hermano, amén. So, durante 13 años tuvo que enfrentar las ocasiones. En ocasiones, mire, cuando sufrimos agravios, desviamos nuestra atención de Dios, ¿verdad? Y ese es cuando el enemigo ataca, hermano, especialmente cuando somos débiles, que estamos pasando por situaciones, el enemigo nos va a atacar. ¿Dónde está tu Dios? No, que Dios te ama. ¿Entiende? Y desviamos nuestra atención de Dios. No dejar de mirar a Dios. ¿Me entiende? Y nos enfocamos en ¿qué? En la situación que enfrentamos o en las personas que nos causaron, que nos maltrataron, hermano. Deje el Señor que se encargue de ello. No, hermano, amén. Va a ver o me la va a pagar. Deja a Dios, se encarga de él, hermano. Usted mire a Dios. ¿Entiende? ¿Entiende? So, el Señor tenía un propósito con cada paso que dio José en su rocosa recorrida. En los planes de José, de Dios, José no solo salvaría a su familia, sino también a todo Egipto. Mire, salvaría a su familia y a todo Egipto, hermano, amén. Como digo, ya todos hemos leído la historia y sabemos, hermano, amén. ¿Entiende? Gloria a Dios, hermano, amén. Aleluya, dice. Salvaría a todo Egipto, hermano, amén, durante los 7 años de hambruna, dice. No solo, ¿verdad? Pero por eso José les dice a sus hermanos, mire, y fíjese lo que le dice en Génesis 50, 20, dice, vosotros, dice, ustedes pensaron mal contra mí, ¿entiende? Mas Dios, dice, lo encaminó a bien para hacer lo que vemos hoy, para mantener en vida a mucho pueblo. Y así el enemigo tonto cree que te va, no, hermano, amén. Dios lo torna para bien, ¿entiende? So no tenga miedo a enfrentar situaciones difíciles, hermano. Dios lo va a tornar para bien. ¿Me entiende? Conforme al propósito que hemos sido llamados, hermano. Amén. Mire, la dirección soberana de Dios en la vida de José ilustra la verdad que nos enseña en Romanos 8:28. Dice, muchos sabemos, leemos este, pero muchas veces no le dice. Y sabemos, dice, que a los que aman a Dios, todas las cosas les ayudan a bien. Esto es, dice, a lo que conforme a su propósito son llamados. Romanos 8:28, lo citamos, pero muchas veces no entendemos. Pero déjeme decirle que quiere entender esto. Mire, Dios está haciendo que todo coopere para bien de los que le aman. ¿Me entiendes? De los que le aman. De los que son llamados conforme a su propósito. Puede que no siempre parezca así, ¿verdad? Porque ¿cómo? ¿Verdad? A veces cuando estamos sufriendo un gran dolor, una tragedia personal, disolución, frustración o la pérdida de un ser querido, nos preguntamos, ¿qué bien puede salir de esto? ¿Verdad? ¿Qué bien puede salir de este sufrimiento, de esta pérdida? ¡Qué bien! Y no entendemos. ¿Sí? Pero el versículo siguiente nos da la respuesta. Todo, mire, lo que Dios permite que entre en nuestras vidas está dispuesto que
para moldearnos conforme a la imagen de su Hijo. Era, como le dije hace rato, ¿verdad? ¿Es para qué? Para moldearnos a la imagen de su Hijo. ¿Ya? Que, ¿verdad? Nos pone pruebas para qué, para que despiértanos, para que miren, para que nos examinémonos. ¿Cómo estamos? ¿Cómo andamos, hermano? ¿Entiende? Y eso, cuando vemos esto, quedan eliminados los interrogantes de nuestras oraciones. ¿Entiende? Que ya no voy a orar porque no. Dios sabe lo que está haciendo, amén. Nuestra vida, mire, no están controladas por fuerzas impersonales como la causalidad, la suerte o el destino. No, fue mi destino que fuera así, no. Dios tiene todo en control. Él sabe lo que hace, hermano. Fue plan de Dios, ¿verdad? Sino por nuestro maravilloso Señor personal, hermano. Amén. Que es demasiado, mire, Dios es demasiado amante para no ser bondadoso y demasiado sabio para equivocarse. Dios no se equivoca. Y Dios se equivocó. No, Dios no se equivoca, hermano. Amén. Él sabe lo que está haciendo. ¿Verdad? So ya sabemos, y sabemos, es para nuestro bien, hermano. Amén. ¿Para qué? Para formarnos a la imagen de Dios. Quita todo orgullo, toda soberbia, porque muchos somos orgullosos, soberbios, malos, que no, Dios va a quitar todo eso, y lo hace por medio de qué, hermano, amén. Por medio de luchas, por medio de pruebas, que nos va a humillar, nos va a quebrar. ¿Entiende? Por medio de la lucha, ¿para qué? Para moldearnos, para hacernos mansos y humildes como Cristo. ¿Entiende? Porque hay muchos cristianos, ¿verdad? Malinche. ¿Entiende? Son gloria a Dios, hermano. Amén. Aleluya. El número 3, mire, el principio número 6 dice, la oscuridad, óigame, o sea, los tiempos difíciles durará cuanto sea necesario para que Dios cumpla su propósito. ¿Entiende? Todos nos impacientamos, ¿verdad? En momentos de dolor. Pero si pudiéramos, mire, si pudiéramos ver el futuro en medio de la oscuridad, le agradeceríamos al Dios, dice, pues comprendiéramos el propósito de su prueba, ¿verdad? Señor, enséñame. No, hermano, amén. Sabemos que Dios es bueno, hermano, amén. Él es bondadoso, Él nos ama. Él no nos va a hacer algo que nos desanime o que nos aliente. No, hermano, Él quiere lo mejor para nuestras vidas, hermano, amén. So, gloria a Dios. ¿Me entiende? Mire, fue en medio de lo que José padeció en casa de Potifar y en la prisión como aprendió a que el lenguaje egipcio y las costumbres. Ahí José aprendió, hermano, amén, el lenguaje egipcio, ¿verdad? Y las costumbres, ¿para qué? Para que el plan de Dios se llevara a cabo, y porque él iba a gobernar Egipto, hermano, amén. ¿Me entiende? Todo obra para bien. De esclavo en la prisión, ¿me entiende? Todo obra para bien, hermano. Así nosotros, hermano, todo bien. Y déjense, lo aseguro. Y vas, tarde o temprano, mira, que ciertamente es eso, mira. Cómo Dios sacó esto para bien. Y así es, hermano. So, gloria a Dios, dice. Y además, dice, adquirió habilidades administrativas, aprendió a vivir bajo autoridad y supo cómo superar a otros. Perdón, supervisar a otros, hermano. So, gloria a Dios. Dios lo preparó para que llegara a tener un lugar maravilloso de servicio, como segundo al mando después de Faraón. Fíjate. O sea, la mano derecha de Faraón, hasta donde llegó un esclavo, hermano, amén. Prisionero. ¿Me entiende? Que no se miraba el futuro bien porque fue encarcelado, fue esclavo, pero Dios lo volteó, lo tornó todo en bien. Y eso es lo que hace Dios con usted y conmigo, hermano, amén. Él lo torna para bien, hermano, amén. Y así lo tenemos que ver. Y como digo, la oscuridad durará durante, ¿verdad? Durará cuanto sea necesario para que Dios cumpla su propósito. Habemos muchos que somos muy tercos, hermano. No entendemos. Tenemos cabezas de huizache que no nos entra la hacha, hermano, amén. Y tercos y tercos y tercos como el mulo. ¿Entiende? Y gloria, Dios es paciente. Ah, ok, no quieres entender. Síguele. ¿Entiende? ¿Por qué no más fácil, Señor? Perdóname, Padre Celestial. Enséñame, Padre Celestial. ¿Verdad? Humillarnos. Dice que el que se humilla, Dios lo exalta. ¿Entiende? So, gloria a Dios, hermano.
So, todo esto José aprendió mientras era esclavo, hermano. Lo que el Señor nunca hizo, mire, lo que el Señor nunca hizo fue mostrarle su plan. Muchos queremos saber, no. Nunca le mostró su plan, dice. Ni el tiempo en que ocurriría. Así que aunque quisiéramos acortar las pruebas, ¿eh? Nadie quiere pasar por pruebas. Tenemos que reconocer que son las dificultades las que nos moldean. ¿Entiendes? Nos moldean en qué, en personas más maduras, ¿entiendes? Más fuertes, ¿verdad? ¿Me entiendes? Para eso son las pruebas, para que nuestro desarrollo espiritual crezca, hermano, amén. Para que crezcamos, hermano, amén. Que madurezca, aunque seamos perfectos en la fe. ¿Entienden? So, no hay que batallar con... No batallemos contra Dios, hermano, amén. No peleemos contra Dios, hermano, amén. Más bien, vamos a rendirnos a Él. Rendir nuestra voluntad al decirle, Señor, no entiendo. No entiendo esto. Ni tampoco... Es de mi agrado, pero me rindo ante tu propósito, cualquiera que sea la situación. Manténme en este lugar hasta que lo logre. ¿Entiende? Señor, no me saques de aquí hasta que no entienda, hasta que no logre lo que tú me quieres enseñar. ¿Me entiende? Y así es, hermano. Por eso mejor someternos a Dios, al Espíritu Santo, hermano. Pero si eres terco y cabezudo, ahí vas a permanecer. Sogro a Dios. El principio número 4 es que a menudo aprendemos más en la oscuridad que en la luz. Amén. Sin importar, mire, dónde estaba José, ya fuera en el fondo de la cisterna, o en la casa de Potifar, o en la cárcel, seguía avanzando hacia la luz. Todo ese tiempo Dios lo continuó dirigiendo hacia su divino propósito. José vendría a ser gobernador de Egipto. Su plan no solo salvaría a la familia de José, sino a toda la población de Egipto. Su historia quedaría escrita en la Biblia para enseñanza y bendición. ¿Entiendes? Toda la Biblia fue escrita para nosotros, hermano. La Biblia fue escrita para el creyente. ¿Para qué? Para aprender, hermano, amén. Para redarguir, para enseñarnos, hermano, amén. Y aprender de ella y no cometer los mismos errores que cometió el pueblo de Israel. Sino aprender de los errores y no cometerlos nosotros. No murmurar cuando los tiempos se ponen difíciles, ni quejarnos, sino esperar en Dios. ¿Entienden? Y el que espera, todo le va a ir bien, hermano, amén. So, gloria a Dios. Miren. Todos evitamos tener que aprender por medio de las dificultades. Nadie queremos aprender por medio de las dificultades, pero las lecciones no se adquieren hasta que no pasemos por ellas. ¿Entiende? Tenemos que pasar, hermano, ¿para qué? Para poder experimentar el poder de Dios. ¿Entiende? A mí no me van a decir que Dios no tiene poder, porque yo he visto el poder en mi vida, en la vida de mis hijos, ¿eh? Que cuando estábamos pasando por tiempos difíciles, hermano, que no sabíamos qué hacer, que los médicos decían que no había solución para nuestra hija, pero Dios, ¿qué? Dios la sanó, hermano, amén. Nos liberó. ¿Entiende? Por eso en tiempos de dificultades es donde aprendemos más a confiar en Dios, hermano. Amén. ¿Me entiende? So, ahí vamos a experimentar nuestra completa dependencia de Dios en medio de las tribulaciones. Señor, ya no puedo. Dígale, ya no puedo, Señor. Ayúdame. ¿Entiende? Gloria a Dios, hermano, amén. Dios es bueno, hermano, amén. So, experimentar nuestra completa dependencia de Dios en medio de las tribulaciones es muchísimo más efectivo que solo escuchar acerca de su fidelidad. ¿Me entiendes? A mí no me van a decir que Dios no es fiel. Él es fiel. ¿Por qué? Porque su palabra lo dice. Dice, aunque ustedes son infieles, yo permanezco fiel. Amén. Dios no nos abandona, aunque Él no nos abandona, nosotros lo abandonamos. Especialmente cuando pasan tiempos difíciles, dejamos a Dios, hermano. No, hermano. Tremendo. ¿Entiende? Él permanece fiel, hermano. Amén. Cuando uno, mire, por sí mismo experimenta el poder, la bondad, la fidelidad de Dios. Gloria a Dios, hermano. Vamos a glorificarle. ¿Por qué? Porque Él es fiel. Él es bueno para con nosotros. Amén. So, gloria a Dios. Podemos cantar el 20 de gloria. Vamos a glorificarle porque Dios es bueno. ¿Entiende?
So, gloria a Dios, hermano, amén. Aún en medio de la oscuridad, ahí está Dios con nosotros. El principio número 5 es, aún en los momentos sobrios, caminamos hacia la luz. Por eso Proverbios 3:7 dice, no seas sabio en tu propia prudencia. Hay otra Biblia que se llama El Lenguaje Actual, y me, fíjate cómo dice esta Biblia, bien simple y sencillo, no te creas muy sabio. ¿Eh? Dice, no te creas muy sabio. Hay muchos que se creen que lo saben todo. No, ya estás perdido. Cuando tú dices que lo sabes todo, ya estás perdido. No te creas que eres muy sabio, dice. Obedece a Dios y aléjate del mal. ¿Entiendes? No, yo sé, hermano, yo sé la Biblia del derecho, de al revés y al derecho, ¿verdad? No sabes nada. ¿Entiendes? Dice aquel que diga que sabe, dile que es un, dice que es un tonto, hermano. ¿Me entiende? Dios, mire, Dios tiene un plan perfecto para nuestra vida. Al confiar en Él y al seguirlo en obediencia, podemos cumplir con su plan. Tenemos que obedecerle aún cuando tomar las decisiones correctas se nos haga difícil o implique un sacrificio. Nadie dijo que el camino iba a ser fácil. Nadie dijo, hermano, muchos te irán. Pero no, hermano. Pero lo hermoso es que Dios está con nosotros. ¿Entiendes? Y vuelvo a recargar, la Biblia está llena de cómo los discípulos pasaron, hermano, amén. Por tiempos difíciles, amén. Entonces tenemos que, hermano, amén. Tenemos que obedecerlo aun cuando tomar la decisión correcta se nos haga difícil o implique un sacrificio. ¿Por qué? Porque es así como nuestro Padre Celestial moldea nuestro carácter. ¿Entiendes? Moldea nuestro carácter. O sea, quita todo, hermano. Quita toda soberbia. ¿Me entiende? Todo sabe lo todo y todo lo que estorba, hermano, amén. Dios lo quita todo. Si no puede ver la luz al final del túnel, puede que usted mirando en la dirección equivocada. No se enfoque en las dificultades. Nos enfocamos más en los problemas. ¡Ay, qué voy a hacer! ¡Que no! Enfóquese en Cristo, en aquel que todo lo puede, hermano, amén. ¿Entiende? No se enfoque en la oscuridad, sino fije su mirada en el Señor. Y Él le iluminará todo el camino al mismo tiempo, sino que alumbrará lo suficiente para que demos paso a la vez. Pasito, paso al paso, hermano, amén. Por eso Salmo 119 dice, lámpara es a mis pies tu palabra y lumbrera a mi camino. Y como dice esta Biblia, mire, tu palabra, mire, es una lámpara que alumbra mi camino. So, hay que continuar avanzando, hermano, amén. Dios nos va a ir guiando, hermano. En cada paso que Él nos va a ir guiando. So, gloria a Dios, hermano. Amén. Mire, terminamos con el 6, con el principio 6. Lo que aprendemos en la oscuridad, debemos que compartirlo en la luz. Mire, José había crecido en una familia que creía en Jehová. Pero de pronto se encontró en medio de una sociedad idólatra. ¿Entiende? Al interpretar el sueño de Faraón, en ningún momento trató de ocultar su fe en el único Dios verdadero. ¿Entiende? No trató de ocultarlo, hermano amén. So, gloria a Dios, hermano amén. Y ahí lo dice, mire, en el Génesis 41. Gloria a Dios, Génesis 41:1. ¿Cómo me gusta leer a mí la palabra de Dios, hermano? Y aconteció que pasado 2 años tuvo Faraón un sueño y le parecía que estaba junto al río. Y ahí el verso 25 dice, y las plagas y las espigas, dice, menudas, devoraron a las 7 espigas hermosas. Y lo he dicho a los magos, mas no hay quien le interprete. Nadie sabe más que el Señor, amén. Y ahí el verso 28 dice, esto es lo que respondió a Faraón. Lo que responde a Faraón, dice, lo que Dios va a hacer, lo ha mostrado a Faraón. Y ahí el verso 32 dice, y el suceder el sueño a Faraón 2 veces significa que la cosa es firme de parte de Dios y que Dios se apresura a hacerlo. Él lo que dice lo va a hacer. ¿Entiende? Dice que envió su palabra y su palabra va a dar su fruto, hermano. So, gloria a Dios, hermano. Mire, el Señor ha ido edificando sus principios en su vida y desea que usted comparta con nosotros estas dichas verdades. ¿Me entiende? Dios nos permite pasar
por luchas, por pruebas, ¿verdad? Que cómo Dios nos ha sacado para poder compartirla con el mundo que está ahorita en tinieblas, que no sabe qué hacer. Nosotros tenemos la palabra, hermano, y tenemos la dicha de que de predicar el evangelio, de hablarles de Cristo, del Dios de amor que los ama, que no quieren, hermano, amén. ¿Entiende? Tenemos que compartir, hermano, amén. So, gloria a Dios. Mire, muchos de los que caminan a nuestro alrededor viven en tinieblas, ¿ya? Vanidades, ansiedades y frustraciones. Especialmente con tanta enfermedad. Oiga, hermano, están muriendo muchos. Tantas enfermedades que están saliendo. No, hermano, amén. Necesitan a Cristo. Y nosotros tenemos la respuesta, tenemos a Cristo, hermano, amén. Por eso usted y yo debemos de poner a disposición del prójimo. Hey, primo, hermano, compadre, vecino, mira esto y esto y esto y esto. Dios está aquí, Dios es bueno, Dios nos quiere salvar, nos quiere ayudar, hermano, amén. So, gloria a Dios, hermano, amén. Tenemos que estar dispuestos a hablarles. Mire, Dios nos ha llamado a todo creyente. No más los pastores, no, pues el pastor, no, a todos. Dice, ir y predicar el evangelio a toda criatura. Todo cristiano es evangelista. Tenemos que hablar de Cristo, hermano, amén. So, gloria a Dios, hermano, amén. Pero tenemos que estar dispuestos de hablarles al prójimo, hermano. Tanto su vida como las lecciones que ha aprendido en los momentos más sombríos. Que en la oscuridad Dios ahí ha estado con nosotros. ¿Entiendes? Y como dice, yo nunca te dejaré y nunca te desampararé. So, gloria a Dios, hermano. Mire, termino con esta reflexión. Nadie, mire, está exento de momentos sombríos. So, es importante que aprendamos estos 6 principios para que podamos recordarlos cuando llegue la adversidad. ¿Qué vamos a hacer? 1, Dios está con nosotros. Dios tiene todo en control. ¿Me entiende? Aún en la oscuridad, Dios nos muestra el camino. Los caminos a la luz, hermano. ¿Me entiende? Debemos de compartirlo eso, hermano. Todo lo que hemos aprendido, hermano. ¿Me? Todo lo que lee, hermano. Compartirlo, hermano. ¿Me? De las bendiciones de Dios. So, gloria a Dios, hermano. ¿Me? Aleluya, dice. Al pasar por tiempos difíciles, anhelemos escuchar que Dios está con nosotros. Tiene un propósito con la prueba y que el sufrimiento no durará para siempre. No, hermano. El problema no durará para siempre. Sin embargo, mire, óigame bien, las bendiciones de Dios no están garantizadas para todos. No son para todos, solo son para aquellos que han reconocido a Cristo como su Salvador personal. ¿Entiende? Muchos creen que si no tenemos a Cristo, no podemos allegarnos a estas bendiciones. Solamente son para el pueblo de Dios, que es usted y que soy yo. Para los hijos de Dios, hermano, amén. Y reconocer al Señor como nuestro Señor y Salvador. ¿Me entiende? Entonces sí, nos podemos apropiar de todas las bendiciones de Dios. Por eso Hebreos 13:5, sean vuestras costumbres sin avaricia, contento con lo que tenéis ahora, porque él dijo, no te dejaré, no te desampararé, ni te dejaré. Y fíjese cómo dice la Biblia esta, dice, no vivan preocupados por tener más dinero, estén contentos con lo que tienen, porque Dios ha dicho en la Biblia, nunca te dejaré desamparado. Nunca te dejaré desamparado. Gloria a Dios, hermano, nunca. Él nunca nos va a dejar. Te podrá dejar el hermano, el esposo, la mujer, ni los hijos, pero nuestro Señor, nunca. Mire, los que rechazan como hijo de Dios no pueden apropiarse de ella. Por eso devuelvo, si los que rechazan a Cristo, no puedes apropiarte de estas bendiciones. Hermano, amigo, tú que escuchas, tenemos que tomar una decisión, aceptar al Señor como nuestro Señor y Jesucristo, hermano, amén. Si usted aún no ha dado ese paso de fe, lo mejor es que deposite su confianza en Cristo. ¿Entiende? Como su Salvador. Reconozca ante Dios que ha pecado y confíe en que Cristo murió en la cruz para ocupar su lugar y saldar la deuda del pecado. Amén. Reconócelo. Cristo fue el que murió en la cruz por usted y por mí, por nuestros pecados. Y cuando nosotros reconocemos eso, hermano, amén, Él paga, ¿qué?
Él, ¿verdad? Él paga el precio. Él pagó el precio por nosotros. ¿Entiendes? Por nuestros pecados. En ese momento, cuando los derechos, privilegios, bendiciones y promesas que pertenecen a los hijos de Dios también serán suyos. Amén. Por eso vino el Señor a buscar y salvar lo que se había perdido. ¿Para qué? Para bendecirnos. No vino a regañarnos, hermano. Vino a bendecirnos. So, gloria a Dios, hermana. ¿Por qué estás pasando? Usted sigue adelante. Ánimo, hermana. No, no se me achicopale, sino hay que seguir adelante confiando en el Señor. Amén. Gloria a Dios, hermano. Vamos a hacer una oración en general, pidiéndole al Señor que abra nuestros ojos. Usted, hermano, pídale al Señor, abre mis ojos del entendimiento para poder entender tu palabra. Señor, gracias te damos esta tarde por tu palabra, por tus bendiciones, Señor. Que sabemos que tu palabra es verdad. Que tú siempre has querido bendecir a tus hijos, Señor. Pero muchas veces en nuestra rebeldía, Señor, en nuestro corazón duro, perverso, Señor, no queremos nada, Señor. Pero yo te doy gracias, Señor, por tu palabra, Señor. Que tú, Señor, nunca llegas tarde, sino al momento preciso, Señor. Aquellos hermanos que están pasando por dificultades y que no entienden, Señor, pues ya les he explicado por qué pasamos, Señor. Que no hay que desanimarnos, sino seguir adelante, Señor. So, yo te pido por tu pueblo, Señor, que tú los ayudes para que sigan adelante en el nombre de Cristo Jesús. Amén, amén. Hermano, le saludó el hermano Fernando Rivera con el programa de Juan 3:16 que conduce nuestra hermana Gracie Garza. Ah, hermano, hasta la próxima. Aquí vamos a estar unos cuantos minutos, ¿verdad? En el teléfono para aquel que necesite oración. Pues aquí estamos para orar por ustedes, hermano, y confiar en Dios. Usted si va a llamar, llame creyendo que Dios hará la obra. Amén. Le saludó el hermano Fernando Rivera. Hasta la próxima.

Así quedó este bonito programa, San Juan 3:16, de nuestra hermana Gracie Garza. En esta ocasión vino nuestro hermano Fernando Rivera, que por aquí va a estar unos minutos en las líneas telefónicas. Así que aproveche a marcar. Si usted necesita oración, márquenos 956-968-7777. Fuera de los Estados Unidos, 001-956-968-7777. Si usted necesita oración, bueno, por aquí nuestro hermano Fernando Rivera estará atendiendo las necesidades y haciendo oración. Así que aproveche.

Sí, le recuerdo que nuestro hermano Juan, nuestro hermano Fernando Rivera, está en las líneas telefónicas para hacer oración. Así que aproveche el tiempo para llamar 956-968-7777.

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Son las 10 de la noche con 4 minutos. Bendiciones, les saluda su amigo en Cristo, Rey Rivera. Les invito a que me acompañen, voy a estar hasta las 2 de la mañana. Bendiciones a cada uno de los que están escuchando Radio Vida.

Hoy nomás así escuchamos el grupo Mar de Cristal con este tema que se llama Mar de Cristal. Bueno, vamos a mandar el primer saludo de esta hora de la noche. Vamos a saludar a nuestro hermano, al reverendo Eliud Alcalá, de la ciudad de Brownsville. Quiere mandar saludos para el reverendo, los reverendos Alberto López, Pedro Medina, Ezequiel Iracheta, Armando López y Rosy, Jaime Pérez, para nuestro hermano Matías Ruiz, Ramón Pérez, para Omar López, Juan Pereira, también para Daniel Rivera, que es mi hijo, y para Rey Rivera. Gracias, hermano, bendiciones, y aquí está este bonito tema, el río Jordán.

Ya son las 10 de la noche con 11 minutos. Y bueno, por aquí vamos a mandar saludos hasta Matamoros, Tamaulipas. Por ahí nos están escuchando, hermana, bendiciones. Nuestra hermana María de Lourdes, que está ahí con su familia, sus hijos. También saludos para Miguel Ángel, para Carolina, para Abigail y Juan Daniel. Así es, aquí está este bonito tema que nos pidió hasta la ciudad de Matamoros, Tamaulipas, nuestra hermana María Lourdes.

Así es, por aquí vamos a escuchar al grupo Barak, Dios Háblame, saludando a nuestro hermano Guadalupe Obregón. Gracias, hermano, por escuchar Radio Vida. De allá de San Benito, quiere mandar saludos para Esmeralda Gómez, Irma Cantú, Elizabeth Sandoval. Muchas gracias, hermano, por el detalle que nos mandó. Gracias para mí, para mi hijo Daniel. Gracias, hermano. Y bueno, por aquí está este bonito tema que nos pide. Bendiciones.

Así quedó este bonito tema de Barak, Dios háblame. Y bueno, también vamos a saludar a nuestra hermana Corpus, que por ahí nos está escuchando, de parte de nuestra hermana Ana, que también le gusta este bonito canto. Oiga, este bonito canto lo va a tener por intro mi hijo Daniel, los viernes a las 8:15, con su programa Dios háblame, así se llama también el programa. Bueno, por aquí tenemos a nuestra hermana, este saludo va para la feria, nuestra hermana Isabel Ibarra, que por ahí nos está escuchando, y le manda saludos para su esposo Jesús Ibarra. También me manda saludos, gracias hermana por esos saludos. Me manda saludos para mí, para mi familia, mi esposa, mis hijos, para Danielito que está ahí en la casa. Y bueno, que ya esperan el programa de él. Bueno, gracias hermana Isabel Ibarra. Y aquí está este bonito tema que nos pidió. Por aquí vamos a ponerlo. Es con el grupo Judá, Amor Verdadero.

0: Bonito canto del grupo Judá, Verdadero Amor.
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0: Hoy nomás este canto de Paulino Bernal, Un Día a la Vez. Saludando a nuestra hermana Evelia Troncoso de la ciudad de Far. Quiere mandar saludos para sus hermanos que ya están en Reynosa. ¡Vámonos! A sus hermanos Ramón Troncoso y José Troncoso de parte de nuestra hermana Evelia Troncoso, que nos pide este canto Un Día a la Vez. Necesitado. Súbela hasta el 100, no le cambie, está en Radio Vida.

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4: Así vamos a escuchar a Antonio de Jesús con este tema, Sublime Amor, saludando a nuestro hermano Everardo Rendón de la ciudad de Edimburgo. Y no más, que manda saludos para Silvia López, que es su esposa, Matías Ruiz, Tomás Sánchez, Ramón Pérez, Rey Rivera. Gracias, hermano, por ese saludo. Gracias por escuchar Radio Vida. Y aquí está este bonito tema de Antonio y Jesús, Sublime Amor.

Así escuchamos este bonito tema de nuestra hermana Mauri Sosa. No cambio a mi Dios. Saludando a toda mi familia que por ahí nos están escuchando. Gracias, bendiciones.

Bendiciones, les habla su servidor Enrique Garza. Agradezco a Dios por esta oportunidad de poder dirigirme a ustedes en estos instantes. Quiero hacer una invitación a todos los consiervos, pastores, evangelistas que nunca han estado en radio. 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Qué bendición estar con los medios de comunicación, de poder transmitir la palabra de Dios a almas que están buscando la paz, buscando algo. Hay un vacío en su ser. Yo creo que el ministro, el pastor, los consiervos, tenemos esa palabra que podemos dar, difundir, compartir con esas personas en necesidad. Jesús en cierta ocasión dice en la escritura que él recorría las ciudades, las aldeas, enseñando en las sinagogas de ellos, predicando el evangelio del reino, sanando toda enfermedad y toda dolencia en el pueblo. Y al ver las multitudes, dice la escritura, que tuvo compasión de ellas, porque estaban desamparadas y dispersas, como ovejas que no tienen pastor. Entonces Jesús dijo a sus discípulos: a la verdad, la mies es mucha, mas los obreros poco. Rogar pues al Señor de la mies que envíe obreros a su mies. Sabe que a través de la radio es un medio de que podemos difundir ese mensaje, llevar esa palabra a esas almas que están sediento, esas almas que necesitan un toque de parte de Dios. 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Bendiciones.

Hoy nomás aquí escuchamos a los Alegres de Harrinchen. Vamos a saludar a nuestro hermano Adolfo Luna, que por ahí nos está escuchando, que ya está preparado para echarle leña al fuego. Esperemos sea de su agrado este bonito tema. Para toda la familia, dice nuestro hermano, para toda la raza Luna. Hoy nomás. Bendiciones, hermano. Échenle leña al fuego.

Y bueno, le recuerdo que ya viene el siguiente programa con nuestra hermana Magda Vázquez, programa Ofrenda Agradable de la Iglesia Puerta del Cielo. Así que no se lo pierda en punto de las 11. Por aquí ya están nuestros hermanos del programa Ofrenda Agradable, Iglesia Puerta del Cielo. No se lo pierda ahorita en punto de las 11 de la noche. Bueno, por aquí vamos a mandar saludos para nuestra hermana Catalina Espinosa de la ciudad de Matamoros. Oigan nomás, hasta allá nos escuchan también. Bendiciones para todos los de allá de Matamoros. Bueno, me manda saludos para mí, para mi familia. Gracias, hermana, para Daniel Rivera. Gracias. Para Ramón Pérez y para hermano Matías Ruiz. También para sus hermanas Alicia Garza y Cleotilde Garza, que nos pide este bonito tema, Nomás un camino hay. Hoy nomás. Y qué bonito es servirle al Señor. Para un día llegar al cielo, que es ese camino, es el Señor Jesucristo.

qué bonitos cantos, vamos a escuchar al grupo Buen Pastor, Tengo un Dios que todo lo puede, saludando a nuestro hermano Aurelio que le manda saludos a su esposa Fidelina Salas, que está en la detención de Raymondville. Hoy nomás, tenemos un Dios que todo lo puede.

Bonito tema, tengo un Dios que todo lo puede. Vamos a seguir escuchando más música, también mandando saludos. Este último saludo por aquí, nuestra hermana Margarita Rivera de la ciudad Donna, que nos pide este bonito tema, Un Día Después, con Los Atalayas. Bendiciones a cada uno de ustedes. Recuerde que ya por aquí está el programa, ya en punto de las 11, el programa de nuestra hermana Magda Vázquez, Ofrenda Agradable, Iglesia Puerta del Cielo. No se lo pierda.

Bonito tema con los Atalayas un día después. Son las 10 de la noche con 56 minutos. Bueno, le recuerdo, ya viene el siguiente programa con nuestra hermana Magda Vázquez. Programa Ofrenda Agradable de la Iglesia Puerta del Cielo. No se lo pierda ya en unos minutos más. Por aquí tengo un saludo a nuestra hermana San Juanita Grimaldo del Ejido Villa Cárdenas, que nos está escuchando por ahí. Bendiciones, hermana, gracias. Saludo para mí, para mi familia. Gracias, hermano, para hermano Matías Ruiz, que ya está recuperándose. Ahí va poco a poco. Bendiciones, hermano Matías Ruiz, si nos está escuchando por ahí, y también para su esposa. Me dijo que le pusiera un canto, que todos los cantos están bonitos. Claro que sí, son dedicados para nuestro Dios. Vamos a escuchar a la pastora Irma Rafael con este bonito canto. ¡Ánimo! ¡Súbale, súbale! ¡Hoy no más! ¡Ánimo, ánimo!

0: bendiga, mis hermanos, en esta linda y preciosa noche, contentos y agradecidos con nuestro Dios, porque Él es bueno y para siempre es su misericordia, sus fidelidades, sus grandezas, sus maravillas, siempre ha sido para con nosotros, mi hermano. No hay con qué pagarle a nuestro Dios todo ese amor, toda esa misericordia que Él ha tenido hasta estos momentos para con nosotros, mi hermano. Contentos y agradecidos con el Señor porque nos da la oportunidad, la bendición y el privilegio de poder estar un martes más dándole la honra y gloria al que honra y gloria merece, y ese es nuestro Señor Jesucristo, mi hermano. Venimos de la iglesia Puerta del Cielo. Nuestro ministerio es ofrenda agradable para Dios, mi hermano. Reciba un cordial saludo a todos y cada uno de los radioescuchas que cada martes están al pendiente esperando una palabra de parte del Señor, mi hermano. Dios me los bendiga a todos y cada uno, los que van allí, los que están en su casita, los que van rumbo a su trabajo, los que ya salieron de su trabajo, a todos los traileros que van manejando. Dios me los bendiga, Dios me los guarde, siervos y siervas del Dios Altísimo. A mi hermana Yasmín García, a mi hermana Fidelina, Dios me las bendiga, siervas de Dios, sigan adelante, seguimos orando, intercediendo y clamando y creyendo en ese Cristo de poder. Gloria al Señor, a mi hermano Antonio, gloria a Dios. Seguimos orando, siervos de Dios, seguimos intercediendo y clamando y pidiéndole al Señor misericordia a mi hermano, a los hermanos de mi hermano Jesse. También seguimos poniéndolos en las manos del Señor, a cada uno de ustedes que están en prisiones, mis hermanos, aunque nosotros no los conocemos, el Señor sí los conoce y el Señor tiene el control de sus vidas. Gloria al Señor. Solamente sígale buscando, sígale clamando y sígale creyendo, y Él tiene la respuesta a su necesidad, a su petición, mis hermanos. Así le mandamos un cordial saludo a toda la iglesia Puerta del Cielo. Gloria al Señor, a todos y cada uno de mis hermanos, miembros de la iglesia. Dios me los bendiga, Dios me los guarde. Gloria al Señor, a mi suegra Sabina Vázquez, a mi suegro José Vázquez y a cada uno de mis hermanos que están al pendiente cada martes. Gloria al Señor, Dios me los bendiga, siervos del Dios Altísimo. Les hago la invitación, si tiene una petición, una necesidad, comuníquese, mi hermano. Aquí están nuestros hermanos, nuestro pastor, para unirse juntamente con usted e interceder y aclamar por esa petición. Comuníquese al 956-968-7777, 956-968-7777, y si está hablando de México es 956-968-7777, 956-968-7777. Comuníquese, mi hermano, aquí estaremos uniéndonos juntamente con usted. Su palabra dice que donde están dos o tres en su nombre creyendo, ahí está la mano de nuestro Dios poderoso obrando en cada petición. Con nosotros nuestra hermana Blanca. Dios me la bendiga, sierva.
1: Dios me la bendiga, hermana.
0: Amén, amén.
1: Dios me los bendiga, hermanos que nos están escuchando camino a casa o ahí en su casita descansando, o donde quiera que usted se encuentre. Dios me los bendiga grandemente en esta noche. Y en esta noche, mis hermanos, yo los invito, hermanos, que escuchen la palabra que el Señor tiene para cada uno de nosotros. Y yo en esta noche le titulé, confía en el Señor, venga lo que venga. Y vamos a leer, mis hermanos, Isaías 40:31. Dice, pero los que esperan en Jehová tendrán nuevas fuerzas, levantarán a las alas como las águilas, correrán y no se cansarán, caminarán y no se fatigarán. Qué hermosa palabra nos amén, deja amén. Nuestro Señor, ¿verdad? Dice, pero los que esperan en Jehová.
0: Amén.
1: Dice, yo escudriñando la palabra, dice, confiar en Dios es la esperanza de aquel de que Él cumplirá las promesas que están en su palabra y nos fortalecerá para que pasemos por encima de las dificultades de la vida. Qué hermoso, mi hermano, aún estando nosotros en problema, aún estando en tribulaciones, aún estando en cualquier proceso, tener la confianza que el Señor nos va a dar fortaleza, que Él va a estar con nosotros en todo momento, y dice que nos dará alas como las águilas, para sobrevolar el problema.
0: Amén, amén.
1: Esta palabra fue dirigida al pueblo de Israel mientras vivían en el agotamiento y la desolación del exilio de Babilonia, cuando sentían que Dios los había olvidado. ¿Cuántas veces, mis hermanos, nosotros no hemos sentido que Dios nos ha olvidado? ¿Cuántas veces nosotros hemos estado orando por una petición que tenemos y pensamos que Dios no nos contesta, pensamos que Dios no nos escucha? Pero aquí nos confortamos con la palabra.
0: Amén,
1: y
0: amén.
1: Que dice, pero los que esperan en Jehová tendrán nuevas fuerzas, amén. Levantarán alas como las águilas y correrán y no se cansarán, caminarán y no se fatigarán. Por eso, mi hermano, en esta noche yo les digo que estén pasando lo que estén pasando, aún estén pasando por una enfermedad, aún estén pasando por un problema económico, aún estén pasando por lo que hemos estado mirando estos últimos momentos con lo que está pasando en el Valle de Texas, y no nada más todo en el Valle de Texas, en todo Estados Unidos. Aún usted esté en la cárcel, usted tiene que tener la confianza en que Dios está con usted. Él le va a dar las fuerzas para pasar cada uno de nuestros problemas y cada una de nuestras peticiones. Aún, mi hermano, aunque sus hijos anden en drogas, aún aunque usted tenga un problema en su matrimonio, usted debe de estar confiando siempre en Dios. Y también les quiero decir que vamos a leer en 2 de Corintios 4, 8 y 9. 2 de Corintios 4, 8 y 9. Dice, que estamos atribulados en todo, mas no angustiados, en apuros, mas no desesperados, perseguidos, mas no desamparados, derribados, pero no destruidos. Qué hermosa palabra.
0: Amén, amén. Qué hermosa palabra. Dios.
1: Que aunque seamos perseguidos, pero no estamos desamparados, mi hermano. Usted no está desamparado, nosotros no estamos desamparados, porque tenemos al Rey de Reyes, al Señor, al dueño del oro y de la plata de nuestro lado. Y si nosotros confiamos, mis hermanos, en nuestro Dios, sabemos que todo obra para bien. No hay mal que por bien no venga. Aún, mis hermanos, cuando yo estuve en el hospital por más de mes y medio, había momentos difíciles que yo me desesperaba, pero siempre Dios tuvo cuidado de mí, siempre, mi hermana Magda. Yo
0: amén,
1: me
0: amén.
1: Recuerdo que en esos momentos tan difíciles que yo pasaba, venía una doctora y me tocaba la cabeza y me decía, usted es una guerrera de Dios.
0: Gloria
1: usted
0: a Dios,
1: es una
0: aleluya.
1: Guerrera de Dios. Y yo sabía que era Dios hablando amén. A mi vida. Venía de repente la señora que hacía la limpieza y me decía, estoy orando por usted. Sabía que Dios estaba
0: amén,
1: conmigo.
0: Amén, amén, gloria
1: problema.
0: A Dios.
1: Así, mis hermanos, yo los quiero invitar a ustedes que nos están escuchando. No importa cuál sea el problema que usted está pasando, no importa la situación en la que usted se encuentra en nuestros momentos. Tal vez usted tiene un familiar en la cárcel, tal vez tiene a su padre, a su madre, a su hijo, o usted mismo está enfermo. Tal vez usted no tiene dinero para comprar la comida. Usted está pasando por un momento de economía difícil, pero sabemos que los que confiamos en Jehová.
0: Amén, amén.
1: Vamos a ser.
0: Gloria al Señor,
1: aleluya. Más que bendecidos, amén. Mis hermanos. Vamos a ser más que bendecidos. Solamente está en creer.
0: Amén.
1: En confiar en Dios, venga lo que venga, pase lo que pase en nuestras vidas. Con nuestra familia sabemos que tenemos un Dios todopoderoso, y me gozaba, mi hermana Magda, me gozaba con esta palabra
0: amén.
1: Tan hermosa que dice que estamos atribulados en todo, mas no angustiados.
0: Amén.
1: Mas no angustiados. Y luego también dice, en apuros, mas no desamparados. Qué hermoso saber que no estamos desamparados.
0: Amén, aleluya.
1: Qué hermoso es
0: amén.
1: Saber... que aunque, como dice aquí, perseguidos mas no desamparados.
0: Amén.
1: Qué hermoso saber que no importa quién nos esté persiguiendo,

0: confiando y agradeciéndole a mi hermana que por el respirar de cada día, por la oportunidad que él me dio de dejarme viva, por la oportunidad que ahora él me da de compartir la palabra, de
1: Amén.
0: compartir mi testimonio para todo aquel que esté necesitado. Por eso, mis hermanos, yo soy un ejemplo para poderles decir que si confiamos en Dios, todo va a estar bien.
1: Amén,
0: Todo
1: amén. Gloria
0: obra
1: a
0: para
1: Cristo,
0: bien.
1: aleluya.
0: Todo obra para bien, mis hermanos. Por eso yo los invito, mis hermanos, que ustedes lean la palabra, mis hermanos, que usted busque de Dios y que si usted está pasando por una necesidad, sea cual sea la necesidad, tenga la confianza en nuestro Señor y que con esta palabra usted fortalezca su corazón,
1: Amén, gloria
0: fortalezca
1: a
0: su
1: Cristo,
0: corazón,
1: aleluya.
0: fortalezca la confianza que tiene en nuestro Señor Jesucristo, en nuestro Dios, ¿verdad, mis hermanos? Y si usted está pasando por una necesidad, nosotros le invitamos a que hablen a Radio Vida para que nosotros oremos por ustedes. Y también los quiero invitar, mis hermanos, que si ustedes no tienen dónde congregarse, mis hermanos, ustedes vayan a visitarnos a nuestra iglesia Puerta del Cielo en Álamo. Porque estamos viviendo unos tiempos de persecución, estamos viviendo
1: Así
0: unos
1: es,
0: tiempos
1: amén.
0: muy, muy difíciles, que ahorita más que nunca necesitamos estar
1: Amén,
0: agarrados de
1: amén,
0: la
1: gloria
0: mano
1: a
0: de
1: Dios,
0: Dios, más que
1: aleluya.
0: nunca necesitamos estar
1: Amén.
0: buscando de Dios, mis hermanos, porque
1: Refugiarnos en Él, amén.
0: nadie nos va a poder ayudar, nada más que nuestro Señor Jesucristo.
1: Amén, amén, aleluya.
0: Gracias, mis
1: Así es,
0: hermanos, por
1: amén.
0: escucharnos, por estar al pendiente de esta hermosa palabra a esta hora, mis hermanos. Estoy más que bendecida y más que orgullosa y privilegiada por estar aquí comentándoles, mis hermanos, y dándoles la palabra. Y como le puse yo a mi título, confía en el Señor, venga lo que venga.
1: Amén, amén, gloria a Cristo, aleluya.
0: Qué hermoso, ¿verdad, mi hermana Magda? Qué
1: Amén,
0: hermoso es
1: amén.
0: confiar en nuestro Dios, mi hermana.
1: Amén, el Señor nos habla y nos habla por medio de su palabra y es de grande bendición su palabra porque nos trae conforta, nos trae fortaleza y nos trae seguridad de que no, como decía su palabra, que el Señor nos habla y nos dice, no
0: Amén.
1: estás solo.
0: Así
1: Aunque
0: es.
1: estés afligido, dice, en el Isaías 40:29 dice, Él dará esfuerzo al cansado y multiplicará las fuerzas al que no tiene ningunas.
0: Amén, amén.
1: Si tú sientes que tus fuerzas se han acabado, mi hermano, el Señor te está diciendo que Él te dará fuerzas,
0: Amén, así es.
1: que Él nos dará las fuerzas para seguir adelante. Sí. Como dice mi hermana, ella cuando estaba pasando por el proceso de cuando se quemó su cuerpo, ella se sentía afligida, se sentía dolida, pero ella sabía y el Señor le enviaba
0: Amén.
1: palabra diciéndole, aquí estoy yo, no estás sola, no estás desamparada,
0: Amén,
1: aquí
0: así es.
1: estoy yo contigo, tú no estás sola, yo te voy a levantar, yo te voy a restaurar, yo voy a
0: Amén,
1: hacer
0: así es.
1: cosas grandes contigo. Y el Señor así nos habla, mi hermano, y nos dice, por medio de su palabra, que no estamos solos. No sé qué proceso estés pasando, pero los procesos, mi hermano, los pasamos es porque Dios tiene algo grande
0: Amén, así
1: preparado
0: es,
1: para
0: hermana.
1: nosotros. Y va a llegar el momento que ese proceso se va a acabar y va a llegar tu victoria. Solamente tenemos que seguir esperando y confiando en el Señor.
0: Amén, así es. Y yo les quería compartir, hace unos días el Señor me recordaba cuando yo estaba en el hospital, y a mí me daban terapias, ¿verdad? Y entonces me llevaban a la terapia y me recuerdo, el terapista me decía, vamos a subir las escaleras porque hay que fortalecer sus piernas para cuando regrese a casa, sus piernas estén fortalecidas. Y yo le decía, pero mi casa no tiene escalones. Y me decían, ¿no vives en un segundo piso? Yo le decía, no, yo vivo en un departamento de un solo piso. Me decía, ah, bueno, vamos a fortalecer tus piernas. Y venía otro terapista diferente y volvían a decirme lo mismo, mi hermana, me volvían a decir que iban a fortalecer mis piernas para que cuando yo llegara a casa yo subiera las escaleras. Y yo decía, pero yo no tengo un departamento o una casa donde yo tenga que subir escaleras. Y ellos así me decían, pero hace días recordaba subiendo las escaleras porque el Señor me trajo, ¿verdad?, del hospital y yo estaba en un departamento, como les comento, de un solo piso, pero pasó algo que tuve que salir de allí y Dios me dio el departamento donde yo vivo, donde yo vivo ahora, mis hermanos, para la honra y la gloria de mi Dios, Dios me lo dio y yo vivo en un lugar residencial, en un lugar privado, donde las rentas son de 950, de 1200.

0: 200, 1300, y para la honra y la gloria de Dios, a mí solamente me cobran $700 con gimnasio incluido, con cable, mis hermanos, con, o sea, todo privado. Yo
1: Amén,
0: pago
1: amén.
0: nada más $700 y tengo escaleras. Y Dios me recordaba, ¿te acuerdas cuando me dio esta palabra? El Señor me
1: Amén.
0: recordaba, ¿te acuerdas que no estuviste desamparada? ¿Te acuerdas que yo tenía cuidado de ti?
1: Amén,
0: ¿Te
1: amén.
0: acuerdas que yo ya tenía dónde tú ibas a vivir? ¿Te acuerdas? Y así me gozaba, mis hermanos, con esta palabra, porque es verdad, mi hermano, yo nunca estuve desamparada. Aún él ya sabía lo que venía más
1: Amén,
0: adelante.
1: así
0: Y
1: es.
0: aún él usaba para darme palabra a los terapistas sin conocerme, como ellos ya estaban profetizando y
1: Declarando algo.
0: declarando
1: Amén,
0: lo que ya
1: amén.
0: Dios tenía para mí, mi hermana.
1: Amén.
0: Es maravilloso y grandioso nuestro Señor lo que hace en
1: Amén.
0: nuestras vidas. Por eso no hay que dejar de buscar, no hay que dejar de confiar, porque Él lo hace.
1: Amén,
0: Aún
1: así es.
0: en el proceso que usted está pasando, mi hermana y mi hermano, yo los invito a que sigan buscando. Yo en estos momentos también me encuentro pasando otro proceso, pero estoy confiando en el Señor que Él haga su voluntad, a
1: Amén.
0: conforme a su tiempo, no en mi tiempo, porque tal vez nosotros queremos que las cosas se hagan de un día para otro.
1: Así
0: Nosotros somos
1: es.
0: desesperados, mis hermanos, y nosotros queremos que seamos como las palomitas en un
1: Amén.
0: segundo, pero Dios tiene su tiempo y su
1: Así es.
0: momento.
1: Amén,
0: Y
1: amén.
0: porque los de tiempos de Dios son perfectos, mis hermanos, hay que buscar a Dios, hay que buscar a Dios, hay que confiar en Él. De verdaderamente no, he pasado por demasiados procesos que yo creo que nos llevaríamos toda la noche si yo les pudiera contar todos mis procesos, pero aún en todos mis procesos, mis hermanos, Dios ha estado conmigo. Dios ha estado conmigo y como dice su palabra, no he estado desamparada.
1: Amén, amén.
0: Qué bonito y qué grandioso es nuestro Señor, mi hermana Magda.
1: Amén, amén. Dice, pero los que esperan en Jehová tendrán nuevas
0: Nuevas
1: fuerzas.
0: fuerzas.
1: ¿Quiénes? Los que
0: Los que
1: esperamos
0: esperamos
1: en
0: en
1: Jehová.
0: Jehová.
1: Tenemos que esperar en Él, mi hermano y mi hermana. Cuando tú y yo esperamos en Él, tenlo por seguro que van a venir nuevas fuerzas.
0: Amén,
1: El
0: así es.
1: Señor te va a volver a levantar. El Señor te va a dar las fuerzas que tú y yo necesitamos para seguir y perseverar hacia adelante.
0: Amén, así es.
1: Levantarán alas como las águilas. Correrán y no
0: No
1: se
0: se
1: cansarán.
0: cansarán.
1: Caminarán y no se fatigarán. Toda la recompensa que el Señor nos habla en su palabra, ¿por qué? Por solamente
0: Confiar y
1: esperar,
0: esperar.
1: confiar. Confiar y
0: Y
1: esperar en
0: esperar en
1: Él,
0: Él.
1: y de esa manera vamos a tener todas estas recompensas, mi hermano. Así es que vale la pena esperar en el Señor. Vale la pena, dice, ese proceso tiene propósito, mi hermano.
0: Amén, así es.
1: Ese proceso que tú y yo estemos pasando tiene propósito, mi hermano, porque cada proceso que tú y yo pasamos, mi hermano, tiene un propósito de Dios.
0: Amén, así
1: Dios
0: es, mi
1: no nos va a
0: hermana
1: dar
0: Magda.
1: procesos, mi hermano, por el cual Dios ya tiene un propósito más adelante
0: Amén,
1: para
0: así
1: ese
0: es.
1: proceso.
0: Así es. Y verdaderamente en cada proceso Dios tiene un propósito, porque yo siempre les he comentado a mis hermanos, si yo no me hubiera quemado, yo no hubiera regresado al camino
1: Camino
0: del
1: de
0: Señor.
1: Dios.
0: Y estoy tan agradecida por haber pasado ese proceso tan grande y tan fuerte en mi vida, mis hermanos, porque ustedes no saben cuánto he valorado yo mi vida. Yo me levanto en las mañanas, miro mi espalda y le digo, Señor, qué hermosas cicatrices, Señor, gracias, gracias, porque estas cicatrices, Señor, yo miro la vida. Valoro la
1: Amén.
0: vida, valoro en que estoy otra vez buscando de ti, Señor. Es tan grande, mis hermanos, de verdad, yo me pongo a pensar y digo, mientras que hay personas, mis hermanos, allá afuera quejándose porque tienen el pelo chino y no lo tienen lacio, y porque tienen los brazos gordos y no los tienen flacos, y porque tienen las
1: Amén, es
0: piernas largas y no
1: cierto.
0: las tienen cortas, mis hermanos, yo agradezco a mi Señor porque respiro, porque tengo cicatrices, mis hermanos. Yo nunca pensé en mi vida decir, Señor, gracias por una cicatriz. Verdaderamente, mi hermana, yo las miro hermosas porque miro la gracia y el
1: Amén,
0: poder de
1: amén.
0: Dios.
1: Mira cómo se ha manifestado el Señor en su cuerpo, mi
0: Así
1: hermano,
0: es, mi
1: en ese
0: hermana, así
1: proceso
0: es.
1: que fue un proceso muy duro,
0: amén,
1: pero
0: amén,
1: que usted ha podido ver la mano de Dios moviéndose
0: así
1: de una
0: es
1: manera sobrenatural.
0: Amén, así es.
1: Sobrenatural, porque como usted nos da testimonio de cómo usted quedó quemada de su brazo y todo, y cómo el Señor fue restaurando y sigue restaurando su piel.
0: Amén, así es, y es un cambio tremendo, mis hermanos, a pesar de que yo no he hecho los tratamientos que me han dicho los médicos que tengo que hacer, ¿verdad? Porque son unos tratamientos demasiados caros, $1,500, $2,000, y eso estamos hablando si los hago en México. Aquí pues son más,
1: mucho
0: $17,000, $20,000, pero para la honra y la gloria de Dios, Dios ha hecho un cambio tremendo en mi piel que yo me quedo sorprendida del poder de mi Señor.
1: Gloria al Señor.
0: Y yo le decía, Señor, gracias Dios, gracias, y sigo confiando en Él, y en cada proceso, mis hermanos, que pase, confíe en el Señor, mi hermano, confíe en el Señor, porque se lo dice una hermana que ya ha pasado, mis hermanos, por quemadura de tercer grado en el 33% de su cuerpo, porque quedé ciega de mi ojo derecho cuando yo tenía 17 años, mis hermanos, me tuvieron que operar, se desprendió la retina, y miren, mis hermanos, estoy bien, me operaron, Dios usó la ciencia, pero aún así, después, es nada más el poder de mi Señor que ha estado conmigo y que me ha dejado caminar, mis hermanos, en tantos procesos que yo he pasado, y en todos los procesos que yo he pasado, he mirado la mano de Dios.
1: Amén, amén.
0: He mirado la mano de Dios.
1: Porque sus promesas son fieles y verdaderas, mi hermana, y el Señor nos dice, nunca te dejaré,
0: amén,
1: y nunca te
0: es
1: desampararé.
0: Así es.
1: Yo estaré contigo hasta el fin del mundo. Entonces, amén, son promesas que podemos ver cómo se cumplen en nuestras vidas.
0: Amén,
1: cómo se van cumpliendo en nuestras vidas. Podemos ver que la palabra del Señor es fiel y verdadera. Él lo que dice, Él lo va a cumplir. Y si Él dice que Él está con nosotros, es porque así es. Él está con nosotros. Aunque llega un momento que hemos llegado a un momento que nos hemos sentido solos, pero
0: amén,
1: no estamos
0: es
1: desamparados.
0: Es,
1: ahí ha estado el Señor. Ahí ha estado el Señor para nuevamente decir, aquí estoy. No estás solo, no estás sola. Aquí estoy, sigue adelante. Levántate y sigue hacia adelante.
0: Amén, así es.
1: Sigue hacia el blanco que es Cristo Jesús.
0: Así es. Y miren, mis hermanos, les voy a compartir un testimonio así rapidito. El miércoles pasado que me tocó dirigir en nuestra iglesia, a mí los doctores me habían dicho que la piel que se quema ya no suda. Ya no suda. Y que a lo mejor iba a sudar más en otras partes, o iba a tener como, no sé si se puede decir, como un tipo de bochornos más en otros lados. Y cuando yo estaba dirigiendo, mi hermana, para la honra y la gloria de Dios, estaba sudando de todas las áreas donde yo me quemé. Y yo decía, estoy sudando. Ha de ser que se está escurriendo el sudor de otras partes, ¿verdad? Pero desde ese día, mis hermanos, todos los días he estado sudando. Y yo estoy agradecida por eso, porque lo que la ciencia decía que no, mi Señor dice que sí.
1: Así es, amén, amén.
0: Sí. Y yo ese día, Señor, estaba gozándome. Y también, mi hermana, ese día yo sentía el gozo del Señor. Y yo decía, porque antes yo le decía al Señor, vuélveme a tu primer amor. Vuélveme a tu primer amor. Y ese día, verdaderamente, yo sentí que otra vez volví a estar enamorada de mi Dios, volví a mi primer amor. Pero entendí una cosa, mis hermanos, que a veces Dios nos tiene que pasar por el desierto para poder volvernos a enamorar.
1: Amén, así
0: es. ¿Y por qué?
1: Es.
0: Por como dice su parábola, esperar en Jehová.
1: Amén.
0: Esperar en Jehová. Y he esperado en Jehová y he confiado en lo que Él hace en mi vida y lo que Él va a hacer y en lo que hace en cada uno de la vida de ustedes, mis hermanos. Por eso, si usted está pasando por un proceso, no importa cuál sea y cuál difícil sea su proceso, espere en Jehová. Espere en Jehová, mis hermanos, y los invitamos, hermanos, que hablen para que oremos por sus necesidades, mis
1: amén,
0: hermanos.
1: Amén.
0: Dios me los bendiga grandemente.
1: Y su palabra dice, mi hermana, es pacientemente esperé
0: en Jehová,
1: y Él concedió las peticiones de mi corazón. Pero tenemos que esperar pacientemente, mi hermano, porque como usted decía, mi hermana, nosotros queremos las cosas rápidas. Que metamos las palomitas al microondas y salen rápido, no hombre, bien rápido, ya te las estás comiendo. No, pero el esperar a Dios, tenemos que ser pacientes. esperar con paciencia, porque el Señor no es a nuestro tiempo, es al tiempo de Dios, y el tiempo de Dios siempre va a ser perfecto, aunque no lo entendamos muchas veces y no lo comprendamos, porque nosotros todo lo queremos rápido, pero Dios no trabaja así. Dios tiene su tiempo y su hora en el cual Él va a obrar en nuestras peticiones, pero necesitamos que esperar pacientemente, mi hermano. Siga esperando en el Señor, siga confiando en el Señor, siga teniendo su confianza y su seguridad que Él va a obrar en su necesidad, en su petición, mi hermano. No deje de dudar, no deje de creer.
0: Amén,
1: no
0: amén.
1: Deje de creer, mi hermano. Que la duda, no permita que la duda venga a su corazón y a su mente. Repréndala y échela afuera en el nombre de Jesús. Porque eso es lo que el enemigo usa para que venga y ataque nuestras vidas y nuestros corazones. La duda. Amén. Y cuando la duda entra a nuestro corazón y a nuestros pensamientos, ahí ya estamos claudicando. Y ya estamos diciendo, no, el Señor lo hará o no lo hará, o sí lo va a hacer o no lo va a hacer, no. Tiene que haber una seguridad 100% en nuestros corazones que al Señor, que ha hecho infinidad de peticiones, que ha contestado infinidad de peticiones en nuestras vidas, una vez más Él lo va a hacer.
0: Amén,
1: pero tenemos que tener esa seguridad y esa certeza que al tiempo de Dios Él va a obrar.
0: Amén, así es.
1: Y seguir esperando pacientemente, esperé en Jehová y Él concedió las peticiones de mi corazón. Sigue meditando en esta palabra, mi hermano, y nunca dejes de confiar en ese Rey de Reyes y Señor de Señores. ¿A Amén. Quién iremos, mi hermano? ¿A quién clamaremos?
0: Amén, así es.
1: ¿Quién nos puede ayudar? Solamente nuestro Señor Jesucristo. Él es el único, mi hermano, que nos puede levantar, restaurar, sanar, liberar. Él es el único que puede contestar esa petición, esa necesidad. Él es el único que puede sacarte de ese proceso por el que tú y yo estemos pasando. Solamente Él, mi hermano. Fuera de Dios, no hay nadie más que nos puede ayudar. Solamente nuestro Señor Jesucristo. Quédate con esta hermosa palabra, mi hermano. Dios te bendiga en esta linda y preciosa noche. Bendiciones.
0: Bendiciones.

Así quedó este bonito programa. Este programa Ofrenda Agradable con nuestra hermana Magda Vázquez de la Iglesia Puerta del Cielo. Por aquí nuestras hermanas van a estar unos minutos para hacer oración. Si usted necesita oración, bueno, márquenos 956-968-7777. Fuera de los Estados Unidos, 001-956-968-7777. Aproveche para oración.

Más les recuerdo que nuestros hermanos por aquí del grupo del programa Ofrenda Agradable de la Iglesia Puerta del Cielo están en las líneas telefónicas, así que aproveche a marcar para oración. Si usted necesita, tiene una necesidad de oración, bueno, por aquí nuestros hermanos están al pendiente de los teléfonos para oración. 956-968-7777. Fuera de los Estados Unidos, 001-956-968-7777.

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Así es, si usted necesita oración, por aquí están nuestros hermanos de Ofrenda Agradable en las líneas telefónicas. Si usted necesita oración, márquenos 956-968-7777.

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1: Hoy nomás, así escuchamos a Yesenia Bernal, La Medicina, cuando son las 11:38. Un saludo hasta la ciudad más bonita, Progreso, Texas. Nuestra hermana Leti Espiricueta, que por ahí nos está escuchando. Bendiciones, hermana, recibo un cordial saludo. Y bueno, a todos los de Progreso, bendiciones. Y bueno, para todo el Valle de Texas, bendiciones. Todo Texas, todo el mundo, bendiciones, para que no se me quede ninguno.

0: Vamos a escuchar este bonito tema de René González, saludando a nuestra hermana María Soltero de Roma, Texas, también otra ciudad muy bonita. Nos manda saludos para todo el staff de Radio Vida, para todos los que trabajamos aquí y para toda la audiencia, para los prisioneros por allá. Reciben un cordial saludo de nuestra hermana María Soltero de Roma, Texas. Con ese tema, mi iglesia, René González.
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Son las 11:45 ya, 11:45 de la noche. Bueno, le recuerdo que a las 12 viene el programa Cristo es la Roca con el evangelista Sergio Nava, así que no se le pierda de 12 a 1 de la mañana este bonito programa Cristo es la Roca con el evangelista Sergio Nava. Bonito programa, así que no se lo pierda, hermano, en punto de las 12. Por aquí tengo un saludo de nuestra hermana Rosa Torres. Quiere saludar a nuestra hermana Rosario Torres del programa El Dios que Mueve Montes. Bueno, que está de aniversario, su primer año de su matrimonio. Y bueno, nos pide este bonito tema con Rosy García.

Ya son las 11:57 minutos. Bueno, le recuerdo que ya en unos minutos más viene el programa con el evangelista Sergio Nava. El programa Cristo es la Roca. No se lo pierda, ya está por aquí nuestro hermano. Así que prepárese este bonito programa. Prepárese, que la unción de Dios ya la puedo sentir.

0: está Sergio Nava, su hermano en Cristo Jason Alejandro Nava, y el invitado de honor es el Espíritu Santo de Dios tomando el control de estas ondas radiales, aleluya, a través de Radio Vida 1290 AM. Gloria sea al Señor. Contentos y agradecidos con el Señor, mi hermano, porque nos permite hoy en este precioso miércoles, aleluya, de medianoche, estar aquí, aleluya, en Radio Vida 1290 AM, aleluya. Y como siempre, mi hermano, el invitado de honor es el Espíritu Santo de Dios. El Espíritu Santo de Dios, aleluya, que siempre, hermano, es el invitado de honor a este lugar, a estas ondas radiales, a través de estos micrófonos, a donde llegue el sonido de Radio Vida 1290 AM, hermano. Contentos y agradecidos por la gracia y la misericordia de nuestro Señor, que ha tenido para con nosotros, mi hermano. Su palabra dice que siendo aún pecadores, Cristo murió por nosotros, aleluya. Y por eso estamos aquí, mi hermano, contentos, agradecidos por lo que Dios ha hecho en nuestras vidas, por lo que Dios sigue haciendo en nuestra vida. Gloria sea al Señor. Que Dios bendiga a toda la audiencia que fielmente escucha en este bonito programa. Y no solamente este programa, sino cada programa, esta estación de radio, Radio Vida 1290 AM. Mi hermano, que Dios bendiga a todos mis hermanos que hoy sintonizan a través de su radio. Por ahí, por mi hermano Temo, por allá trabajando en el tráiler, a todos los traileros, a todos mis hermanos que se encuentran en una detención, privados de su libertad físicamente, pero hay poder en el nombre precioso de Cristo Jesús, aleluya. Solamente hay que creer y esperar en el Todopoderoso, aleluya, Jesucristo de Nazaret, mi hermano, que pronto vamos a escuchar unos testimonios, aleluya, que a través de la palabra, a través de la oración, cosas grandes sucedieron, mi hermano. Por eso predicamos al Cristo de poder, Jesucristo de Nazaret, nuestro Salvador, el Hijo de Dios, aleluya. Que Dios bendiga a toda la audiencia en esta preciosa noche, aleluya, a donde quiera que nos sintonicen, donde quiera que escuchen Radio Vida 1290 AM, que el Señor bendiga sus vidas de una manera especial. Dios bendiga a mi esposa también por ahí en casita, a mis hijos, que Dios me los guarde, que Dios me los bendiga grandemente, aleluya. Por ahí nos vemos en un ratito, gloria sea el Señor. Que también quiero mandar un saludo muy especial a mi padre, a mi abuelita Simona, ahí en Reynosa, gloria sea el Señor, a mi primo Gerardo también, a mi tío Gerardo, a mi tía Marta por ahí en Reynosa. Si nos sintonizan, que Dios los bendiga de una manera especial a todos mis hermanos de la iglesia Aposento Alto ahí en Reynosa, con el pastor Manberto Castillo, a toda la familia, a toda la casa pastoral y a toda la congregación, mi hermano. Dios los bendiga de una manera especial. Nosotros vinimos de la iglesia Puerta del Cielo también. Dios bendiga al pastor que por aquí está con nosotros también. Dios bendiga a todos mis hermanos de la iglesia Puerta del Cielo. Dios bendiga a mis hermanas también que acaban de salir del programa Ofrenda Agradable. Dios bendiga su camino, la lleve con bien, le dé un descanso agradable y le dé fuerzas como el búfalo, aleluya. Que el Señor bendiga sus vidas de una manera muy especial en el nombre precioso de Cristo Jesús, y que el Señor derrame de sus bendiciones, que el Señor conteste cada una de sus peticiones, gloria sea el Señor. También le mando un saludo a mi madre también por ahí en Las Milpas, a mi hermano Daniel, a mi hermana Nacheli, a mi cuñado Javier, a mis sobrinos también, a mi hermana Eira también, a mi cuñado Brandon allá en Por la Vaca, a mi hermana Reina, al pastor Eliseo López, que es mi cuñado, a mis sobrinos también, que Dios los bendiga de una manera especial, gloria sea el Señor. Y siempre, siempre, como dice mi padre, aleluya, no pude dejar una herencia de dinero, gloria sea el Señor, pero la herencia que nos ha entregado, la herencia que nos ha puesto en nuestras manos, aleluya, es el santo y bendito Evangelio de nuestro Salvador Jesucristo, gloria sea al Señor. Y sabe algo, hermano, cuando usted entra a este camino, sabe algo, todo lo llena. Cuando usted viene a Cristo, hermano, todo vacío el Señor puede llenar. Aleluya, porque nada, hermano, nada se compara cuando el Señor viene a saciarte, cuando el Señor viene, aleluya, y de lo más vil y despreciado el Señor nos ha escogido. Su palabra no miente, hermano. Por eso yo te animo en esta hora, gloria sea el Señor. Si tú nos sintonizas por primera vez, déjame decirte que hay un Salvador y su nombre es Jesucristo. Déjame decirte que hay un Dios poderoso que envió a su Hijo unigénito para que todo aquel en él crea no se pierda, mas tenga la vida eterna. Quizá lo habías escuchado por mucho tiempo, pero hoy déjame decirte que el Señor quiere que tú vengas a sus pies. El Señor quiere que tú vengas al camino y que tú le reconozcas tan solamente y le confieses con tus labios y le creas con el corazón que Jesucristo es el Hijo de Dios. Y sabes algo, automáticamente eres bienvenido a un reino, eres bienvenido a una cena preciosa que el Señor tiene para con nosotros, a la boda del Cordero, aleluya, a una vida nueva en Cristo Jesús y a una vida eterna, gratuita, hermano. Venir todos los sedientos, su palabra no miente, hermano. Mi hermano que me escuchas, quizá apartado del camino como una vez tu servidor estuvo apartado, sabes algo, pero mis oraciones, mi hermano, aún en mi mundo, en la oscuridad que yo me encontraba, le decía a mi esposa: solamente sigue adelante, que un día yo también voy a estar. Solamente sigue, que un día el Señor me va a rescatar de estas tinieblas donde yo me encuentro. Aleluya. Yo recuerdo, hermano, cuando solamente le decía a mi esposa: no te detengas, sigue adelante, que un día mi vida será transformada. Aleluya. Porque fue por el poder de Dios, hermano. Su palabra dice, hermano, que nuestra lengua se usa para bendecir y también se usa para maldecir. Pero ¿sabes algo? Cuando yo proclamaba aún en la oscuridad, en aquellas tinieblas donde yo me encontraba, algo sucedía en mi vida y le decía: no te detengas. No te detengas. Solamente sigue adelante. Que un día el Señor me va a rescatar. Que un día el Señor me va a transformar. Aleluya. Porque su gracia y su misericordia, hermano, nos han alcanzado. Su poder resplandeció, hermano, sobre vosotros. Por eso te invito, tú que me sintonizas, quizá en una oscuridad te encuentras, pero sabes algo, su palabra dice que las tinieblas no prevalecieron contra la luz. Envía la palabra, siervo, sierva de Dios. Envía la palabra donde se encuentra aquel hombre, aquella mujer en tinieblas. Envía la palabra del Señor y sabes algo, el Señor va a mover lo que tiene que mover. El Señor va a arrancar lo que tiene que arrancar. Aleluya. Y me gozo, hermano, y testifico del poder de Dios. Aleluya. Porque el Señor ha sido grande en misericordia. El Señor nos ha alcanzado, hermano, como le decía en el camino: Señor, hasta el último día de mi existencia quiero prevalecer predicando este evangelio. Quiero prevalecer en el camino predicando en tu santa y bendita palabra, llevando el evangelio de salvación, de arrepentimiento, de vida eterna. Porque es el Señor nos ha llamado, mi hermano, para predicar las buenas nuevas de salvación, para darle libertad a los oprimidos, para dar abertura de cárcel a los presos, a través de su santa y bendita palabra. Porque le creemos, pastor, y hemos visto el poder de Dios.
1: Amén, amén, gloria a Cristo, amén, así es, gloria a Dios. Hemos visto el poder de Dios, como dice mi hermano, gloria a Cristo. Gloria a Dios, vinimos de la iglesia Puerta del Cielo. ¿Dónde se encuentra la iglesia Puerta del Cielo? En México, chiquito, Little Mex. Ahí por la Tower al sur está la iglesia Puerta del Cielo, amén. Ahí estamos, gloria a Dios. Gloria a Dios, un saludo para toda la iglesia Puerta del Cielo. Gloria a Dios, aleluya. A todos los que nos están escuchando, un saludo también para mi hermanita Yasmín ahí y nuestra hermanita Fidelina ahí que están en prisión. Dios me las bendiga, estamos orando por ellas. Hermanita Yasmín, hermanita Fidelina, estamos orando por ustedes. Gloria a Cristo, gloria a Dios. También pedimos por nuestra hermana María Montoya, por la princesa, por mi hermano Manuel, por nuestro hermano Sergio Nava, gloria a Dios, y nuestras hermanitas, su madre Simón, amén, gloria a Dios. Reciban un saludo de parte de todos, gloria a Dios.

0: el 25 de octubre. Ahí estaremos en la iglesia Puerta del Cielo con el aniversario. Gloria a Cristo, aleluya. Estamos contentos porque Dios es bueno, Dios es grande, Dios es poderoso. Estamos viendo milagros, estamos viendo señales, estamos viendo prodigios. Dios está con nosotros. Su promesa dijo que Él iba a estar con cada uno de nosotros. No nomás conmigo, está con usted también. Si usted está en una prisión, está privado de la libertad, ahí está Dios con usted, amén. Donde quiera, Dios está en todas partes, amén. Ese es el poder de Dios, amén. Dios grande, Dios poderoso, amigo, amiga que me estás escuchando, Dios es bueno. La palabra de Dios dice ahí el Salmo 100, Jehová, que dice que Dios es bueno y para amén, siempre, amén, para siempre es su misericordia, hermano Jason, Cristo, amén, amén, amén, amén. Y estamos contentos porque a que nos da Dios una oportunidad más de estar aquí en este radio, Radio Vida, gloria a Dios. 1290, gloria a Cristo, estamos aquí para ser de bendición para su vida. Gloria a Cristo, queremos orar por cada necesidad que usted tenga, cada petición que usted tenga, para el que él cree, todo es amén, posible, aleluya. Hermano Jason, amén, amén. Y reciban saludos, como le decía, de parte de mi hermano Jason, de parte de su papá, amén, el hermano Sergio, gloria a Dios, y la abuelita de Radio Simona, Vida, hermano.
1: Amén, amén.
0: Radio Vida, gloria a Dios, reciban salud, hermano, aquí estamos para seguir adelante,
1: amén.
0: Adorando, glorificando y predicando el bendito nombre del Señor Jesucristo, amén, hermano Jason, vamos a hacer la oración,
1: amén, vamos a por aquí me acaban de dar un papelito, amén, vamos a felicitar a Junior, amén, mis sobrinos, bueno, vamos a felicitar a mis dos sobrinos Junior, amén, al de nuestra hermana, mi hermana Reina, amén, que hoy está de manteles largos, está cumpliendo años, amén, mi sobrino Junior López, amén, Eliseo López Junior también, amén, que hoy está cumpliendo años, mi sobrino, hijo de mi hermana Reina, mi hermano Eliseo, amén, pastor también,
0: Gloria.
1: Y también por ahí le voy a poner la mañanita juntamente a mi otro sobrino Junior, amén, Junior Molina, amén, también por ahí en Álamo, también que estuvimos de manteles largos el domingo, amén. Vamos a complacerle a través de Radio Vida, a través de este programa Cristo es la Roca, amén, y de toda el staff de aquí de Radio Vida, amén, del pastor,
0: amén.
1: Su servidor, amén, y de mi parte también, de mi padre, de mi abuelita Simona, ahí para mi sobrino, vamos a ponerle las mañanitas, que el Señor les bendiga de una manera especial en el camino del Señor, que el Señor bendiga sus vidas, amén, y que el Señor se glorifique, amén, en todo
0: amén,
1: el tiempo,
0: amén.
1: Vamos a poner las mañanitas, amén, y que el Señor bendiga sus vidas.
0: Los bendicemos a estos jovencitos, estos niños, amén. Dios los bendicemos de una manera especial por su cumpleaños, amén. Dios es bueno.

0: Gloria sea al Señor, por ahí quedaron las mañanitas. Gloria sea al Señor para mis sobrinos, amén. Junior López y Junior Molina también, también por ahí en Álamo, amén. Los dos son de Álamo, pastor.
1: Amén.
0: Gloria
1: amén.
0: Sea al Señor, que Dios me los bendiga de una manera muy especial, amén. A través de Radio Vida les mandamos a felicitar, que el Señor les conceda las peticiones de sus corazones y que sigan en este camino, amén, en el camino del Señor. Contentos, amén, porque el Señor les ha permitido un año más de vida. Que el Señor siga derramando de sus bendiciones, amén. Que le siga dando sabiduría de lo alto para poder seguir en el camino del Señor, y que el Señor me los bendiga grandemente, aleluya. Y por ahí quedaron los saluditos, las mañanitas, amén. Vamos a orar, pastor, para entrar a lo que Dios tiene para con nosotros, amén, amén. Y que sea siempre su nombre glorificado, amén.
2: Amén. Padre, gracias te damos, eres bueno, eres grande, eres poderoso, Dios mío. Gracias, Padre, por la oportunidad que nos das de estar aquí en cabina, Dios mío. Gracias, Padre, por mi hermano Jason, Padre, por su padre, su abuelita, por cada uno, Padre, los que nos están escuchando. Gracias, Padre, por esta bendita palabra, Dios mío, Padre. Estamos en tus manos, Dios mío, Padre. Siempre nos has usado, Padre, para honra y gloria tuya, Dios mío. Síguenos usando, Padre. Menguamos nosotros y tú creces, Espíritu Santo. Tú eres el gran, tú eres el poderoso. La gloria es para ti, Dios mío. Estamos en tus manos, Dios mío. Gracias por esta bendita palabra que has puesto en el corazón, papá, para que aquella alma que esté sedienta, aquella alma que necesite la palabra, Dios mío, sea llena en el nombre de Jesús. Gracias, Señor. Amén, amén.
0: Amén, gloria sea al Señor, mi hermano. Vamos a leer por ahí en Primera de Corintios 1:18. Vamos a entrar con este versículo, hermano, aleluya. Y por aquí vamos a estar compartiendo lo que Dios ponga en nuestros corazones, amén. Dice la palabra de Dios, solamente un versículo, amén, ahí en Primera de Corintios 1:18. La palabra de Dios se lee en el nombre del Padre, del Hijo y con la comunión del Espíritu Santo. Dice el encabezado: Cristo, poder y sabiduría de Dios. Dice el 18: porque la palabra de la cruz es locura a los que se pierden, pero a los que se salvan, esto es, a nosotros, es que poder de Dios. Una vez más, hermano, porque la palabra de la cruz es locura a los que se pierden, pero a los que se salvan, esto es, a nosotros, es poder de Dios. Qué hermoso, hermano, este versículo, amén, que Dios ponía en mi corazón, aleluya, que Dios pone en mi corazón para hoy compartir esta palabra, hermano, este consejo, aleluya. Y siempre, hermano, creyendo que el Señor es el mismo de ayer, de hoy, de por los siglos de los siglos. Como dice siempre mi pastor, y me quedo: si el Señor puede sanar un catarro, sana un cáncer.
2: Amén, amén.
0: Y lo escuchaba el testimonio antes de entrar aquí al programa, hermano. Un testimonio de nuestro hermano aquí, el locutor, a través de mi hermano y mi hermana Verónica. Un testimonio de poderoso, hermano. Poderoso y confirmando, hermano, que el Señor es el mismo de ayer, de hoy, de por los siglos de los siglos, aleluya. Y que el Señor es el obrador de milagros. Que el Señor sigue obrando milagros. Que el Señor sigue haciendo milagros.
2: Amén, amén.
0: Díceles, para nosotros, para los que nos salvamos nosotros, dice, esto es poder, poder de Dios, hermano. ¿Y a través de qué? A través de creer en el Señor, a través de proclamar este evangelio, a través de predicar este evangelio, es poder de Dios. ¿Sabe por qué, hermano? Porque cuando usted ministra esta hermosa palabra, cuando usted, mi hermano, testifica del poder de Dios, ¿sabe algo? Las almas reconocen que Jesucristo es el Hijo de Dios. Las almas reconocen que pueden ser transformadas como usted y yo fuimos transformados, porque es poder de Dios, algo sobrenatural, algo poderoso, hermano. Dice la palabra de Dios que para lo que los hombres es imposible, para Dios lo es todo posible, hermano. La locura de nosotros predicar este evangelio, pastor, amén. Una locura que
2: amén,
0: para los que se pierden, dice, es locura. Y lo vemos, lo ve usted, hermano, con sus vecinos, lo ve usted con sus amigos. ¿Y qué le dicen? No, hombre, es que son puros hipócritas. No, hombre, es que son puros... Usted sabe, hermano, lo que nos dicen por ahí en las calles. pero hemos conocido un poder de Dios. Hemos sido transformados por la sangre poderosa de Cristo Jesús para predicar este evangelio, para llevar estas buenas nuevas de salvación, de arrepentimiento. Y como le decía a mi esposa cuando le compartía, cuando dijo, le dijo Pedro, ¿qué le dijo Pedro? Pastora Eneas, Eneas, Jesucristo te sana.
2: Amén, amén.
0: Levántate, haz tu cama y levántate. Le dio una palabra poderosa a través de Jesucristo. Y nosotros, hermano, predicamos el mismo Salvador Jesucristo de Nazaret de hace más de 2000 años. Por eso para nosotros, mi hermano, para nosotros es una locura, porque compartimos el poder de Dios. Llevamos el evangelio de Jesucristo a las almas perdidas, a los cautivos y también a aquellos apartados, hermano, diciéndoles: regresa, ven a Cristo. ¿Y quién hace, mi hermano, la transformación? El poder de Dios, el amor inmenso de nuestro Salvador, el amor inmenso de nuestro Dios. Porque para nosotros, mi hermano, es poder de Dios.
2: Amén, amén.
0: ¿Para qué, hermano? Para que las almas sean transformadas, para que los enfermos sean sanados, para que los oprimidos, hermano, sean libres, para que los presos salgan creyéndole al Señor. Por eso habría, hermano, con esto que el Señor ponía en mi corazón, aleluya, es poder de Dios. Esta locura, hermano, que nosotros vivimos, esta locura, este evangelio de nuestro Salvador Jesucristo, es porque hemos sido testigos de lo que el Señor ha hecho en nuestras vidas. ¿Sabe algo, hermano? Aquí en esta cabina, predicando el evangelio, hace tiempo un borracho, hace tiempo un drogadicto, pero ahora un pastor.
2: Amén, amén, así es.
0: Ahora un siervo de Cristo.
2: Gloria.
0: ¿Por qué, hermano? Porque fuimos transformados por el poder de Dios. Decía el testimonio de pastor, testifique cómo usted clamó al Señor cuando nos testifica que cuando usted le clamó.
2: Amén, amén, gloria a Cristo. Ah, claro que sí, hermano. Vinimos de México, vinimos de un rancho, gloria a Cristo, aleluya. Nuestro rancho es Tula, Tamaulipas, ahí cerquita de Victoria, en medio de San Luis y de Victoria, por ahí está nuestro rancho. Muy pobres, hermano, pero llegamos acá hasta los Estados Unidos, gloria a Dios. Y mi deseo era regresar para allá, como pasé mucha necesidad, llevar dinero para hacer algo, pero sabe una de las cosas, cuando llego aquí, hermano, de 14 años empezamos lo que es la tomada, empezamos a agarrar lo que es la tomada. Se me olvidó que iba a juntar dinero, lo que quería era tomar. Entonces ya cansado, hermano, yo ya de la situación es que ya no daban una peseta, no daban un dime por mí, hermano. Ya mis primos, las mamás decían: no, ya no se junten con ese, no, o sea, no había nada más que pura tomada. Me recuerdo que ya me quedaba tirado en la calle. En veces teníamos un corral ahí en Río Bravo y me quedaba tirado ya en la calle, hermano.
0: Alabamos Dios, aleluya.
2: Pero ya cansado, hermano, ya triste, afligido, y oía que decían que habían, que los hermanos, y yo dije: no, yo no le voy a entrar, yo no.
0: Gloria a Dios.
2: Pero sabe una de las cosas, cuando yo sentí que ya no podía, ya no había más esperanza en mí, ya la gente ya no se quería juntar conmigo, ni ya me decían el borracho, me ponían un sobrenombre. Amén.
0: Te alabamos, Dios, aleluya.
2: Gloria a Cristo. Y yo le empecé a platicar a Dios. Le dije: Señor, si tú eres Dios, como dicen los aleluyas, cambia mi vida. Pero yo no voy a ir a una iglesia. Yo quiero que tú vengas a mí, vengas, y que tú, yo quiero sentir de que tú eres Dios. Si tú eres Dios, ven a mi vida y transfórmame. Pero yo lo que quiero sentir es que algo de parte de ti. Y sabe una de las cosas, hermano, gloria a Cristo, estando en la madrugada, yo empecé a estremecerme, sacudirme, me levanté y empecé a clamar a Dios. Dije:
0: aleluya,
2: Señor,
0: gloria,
2: Señor,
0: a Dios.
2: Verdaderamente tú eres Dios.
0: Gloria,
2: y sabe una de las cosas, entregué mi vida a Cristo, amén, amén. Y de ahí en adelante limpié mi carro, hermano, porque traías un carro lleno de botes de,
0: alabamos,
2: de
0: Señor,
2: cerveza,
0: aleluya,
2: y todo. Y me hice una nueva criatura. Cristo cambió mi vida. ¿De cuántos 37 años le estoy hablando, hermano?
0: Gloria a Dios.
2: ¿Y sabe qué? De allí cambió mi vida. Y yo le dije a Dios, ¿sabe qué, Dios mío? De hoy voy a servirle. Y hace 37 años. Ahora, fíjese, como decía mi hermano, el plan, el propósito de Dios, de lo más vil, de lo más bajo. Hermano, no daban nada por mí. El Señor me llevó a un pastorado.
0: Te alabamos, Dios.
2: ¿Por qué, hermano? Porque Dios escoge así, hermano.
0: Amén.
2: Hermano, ya he dicho, Dios escoge así. Él escoge al hombre que dice, no, yo no puedo, yo no sirvo, yo no sé. Escogió Moisés, amén.
0: Te alabamos,
2: escogió
0: Dios.
2: A David, gloria a Cristo. Hombres que no tienen ningún significado. Hombres que dicen, no. A David, los hermanos eran de guerra, amén. Los hermanos eran los que iban a pelear, y David solamente era que era hermano Jackson, el pastorcillo.
0: Amén, amén.
2: Cuando se presenta Samuel para ungir al hijo de David, hermanos, ni lo traen. A él andaba cuidando las ovejas, amén. Pero dijo el profeta, no vamos a comer hasta que no venga el último de tus hijos. Porque pasaron los demás y no eran los indicados. ¿Quién era, hermano Jackson? El más pequeñito.
0: Te alabamos, Dios.
2: El que no valía, amén. Y ahí Dios lo escogió, hermano. Dios lo escogió y lo ungieron como
0: amén,
2: rey.
0: Amén, gloria a Dios.
2: ¿Por qué? Porque así Dios trabaja, amén. Usando a lo más débil, a lo más poco, a lo más pequeño, a lo que no sirve, amén. Dios escoge así, como escoge como escogió a los pescadores, amén. Hombres de que no tenían letra. Y así viene escogiendo Dios, amén.
0: Gloria a Dios.
2: Porque, ¿para qué hace eso, hermano? Dice la Biblia ahí, dice hermano Jason, que es para avergüenzar.
0: Los sabios.
2: A los
0: amén,
2: sabios.
0: Aleluya.
2: A los intelectuales. Amén.
0: Te alabamos,
2: y muchas veces, ahorita estamos en Álamo, y en nuestra colonia, hermano, México chiquito, le dicen. Recuerdo, hermano Jason, oiga, ahí estaba tremendo.
0: Te alabamos, Dios, aleluya.
2: México, bueno, usted también vivió por ahí,
0: amén,
2: hermano
0: amén.
2: Jackson.
0: Así es.
2: Pero allí, yo en ese tiempo yo vendía elotes, vendía aguas en la esquina. Oiga, y yo miraba cómo había pandillas, cómo en vez llegaban unos muchachitos allí de la escuela a ayudarme a vender. No me llegaba la otra pandilla y me los hacían correr.
0: Te alabamos, Dios.
2: Los hacían que se metieran debajo de la traila. Tenía una traila. Y oiga, tremendo. Pero ¿sabe qué? Dios es bueno. De allí Dios ha hecho la obra. Ahí tenemos la obra. Ahí estamos trabajando. Y ¿sabe qué? Se hace, ya está muy, muy, muy restaurado. Todo se ha, ya está todo. Ya estamos mejor, hermano Jason. Ya no hay pandillas como había, todo eso. Antes tenía la gente miedo, pero de ahí algo bueno va a salir de esa iglesia. Amén.
0: Amén, gloria a Dios.
2: Amén, hermano Jason.
0: Así es, aleluya. Y por eso, hermano, en esta hora testificamos de lo que Dios ha hecho en nuestras vidas. Aleluya, porque el Señor se ha manifestado en nuestro corazón, en nuestras vidas. Aleluya, para llevar este evangelio, hermano, y predicar esta hermosa palabra. Gloria sea el Señor. Por eso para nosotros es poder de Dios. Aleluya. Cuando yo me acercaba, hermano, cuando yo me volví a acercar a los pies de Cristo, hermano, después de vivir una vida cautivo en las drogas, en la oscuridad, mi hermano, en lo más vil y despreciado, ¿sabe algo? Cuando volví al camino, hermano, y empecé a tomar otra vez, hermano, este hermoso evangelio, aleluya, me decía el pastor, todo va a estar bien, mi hermano. Y todo está bien. Y le decía yo por dentro, decía, ¿cómo todo está bien, pastor? Si no tengo trabajo, si mire cómo estoy. Y todo está bien, y todo va a estar bien, y todo va a estar bien. Pero no sabía, hermano, que Dios estaba trabajando en mi vida.
2: Amén, amén.
0: No sabía que el Señor estaba moldeando mi vida, aleluya, para que yo pudiera solamente entender que dependo de Él, aleluya, que usted depende solamente de Cristo Jesús, mi hermano, para poder seguir, aleluya, en este mundo y esperando su vida eterna en Cristo Jesús. Y muchas veces no entendemos, mi hermano, el proceso. Muchas veces no entendemos, aleluya. Pero cuando empezamos a escudriñar su palabra, entendemos, aleluya, que el poder de Dios, mi hermano, se manifiesta en lo imposible, aleluya. Porque le empiezas a creer, porque empezamos, mi hermano, a tener cosas diferentes en nuestro pensamiento, en nuestra vida, porque ya no dependemos de nuestra fuerza, ya no dependemos solamente de nosotros, ahora dependemos de Cristo, hermano, y le hemos creído, y por eso testificamos hoy en este día, hermano, del poder de Dios a través de este testimonio de mi pastor, mi testimonio, hermano. Si usted, hermano, mi hermana que me sintoniza, quizás su hijo apartado, privado, o en las drogas, no sé, en el alcohol, no sé cómo esté atravesando hoy en su vida, pero sabe algo, el Cristo que usted le ha creído, el Cristo de poder, Jesucristo de Nazaret, es el mismo de ayer, de hoy, de por los siglos de los siglos. Y para nosotros la locura de Cristo, hermano, es poder de Dios. Para decirle al problema, problema, te sujetas y te desapareces y te deshaces por el poder de Dios. Para decirle al drogadicto, en el nombre de Jesús, eres libre de toda adicción. Para decirle al alcohólico, hoy en este día es el último día que tomaste alcohol por el poder de Dios.
2: Amén, amén.
0: Creyéndole al Señor, mi hermano.
2: Así
0: como
2: es.
0: Le decía, yo clamaba en la oscuridad, hermano. Mi esposa es testiga, se me está sintonizando. Yo le decía, no vengas para acá, aquí para qué, mejor quédate allá clamándole a Dios, buscándole al Señor. Y vi el poder de Dios. Vimos el poder de Dios, hermano. Testificamos del poder de Dios, de lo que Dios ha hecho en nuestras vidas. Porque hemos visto cómo el Señor ha transformado vuestros corazones. Hemos visto, hemos entendido, hermano, aleluya, que el Señor está con nosotros como poderoso gigante. Por eso, mi hermano, testifique de lo que Dios ha hecho en su vida. Creyéndole al Señor que para Él todo lo es posible. Lo que usted atraviesa, los problemas, las adversidades, hermano, lo que se está mirando en esta tierra, pongamos la mirada en Cristo. Pongamos la mirada en Cristo, hermano. Él no avergüenza, Él no te desampara, Él no te deja, aleluya. Él sigue siendo fiel, Él permanece fiel, aun cuando nosotros somos infieles, dice su palabra.
2: Amén, amén, gloria a Cristo, aleluya.
0: Y creemos, hermano, en este evangelio. Creemos en lo que Dios ha hecho en nuestras vidas. Pero hay un enemigo, pastor, que desde el momento que le hemos creído, ya tenemos un enemigo.
2: Tenemos un enemigo, claro que sí, hermano. El enemigo quiere matar, quiere robar y quiere destruir. Pero hay algo precioso, que Cristo está con nosotros, porque a él apareció para hacer,
0: amén,
2: toda
0: gloria
2: obra,
0: a Dios.
2: Toda la obra del diablo, amén. Y me recuerdo yo, como ahorita que estaba testificando, hermano, cuando viene mi hermano Jason, cuando recibe, o sea, se reconcilia, amén, con el Señor, le viene una escasez tremenda.
0: Amén,
2: y
0: amén.
2: Un día me dice, pastor, 3 para las tortillas. Y yo, andamos en la ven, tenemos una ven cristiana, una ven de la iglesia que tiene un letrero, Iglesia Puerta del Cielo, el Buen Samaritano, tiene los letreros. Y le digo, sí, vamos. Y ay, la mujer lo manda y pues ya ve que vamos. Vamos y dije la mujer, va, tráigame tortillas. Ya dice, ¿traes, pastor? Sí, traigo. Cuando llegamos al Dave True, la mujer que estaba ahí vendiendo lo conocía, porque mi hermano, oiga, le gustaban lo que eran los caballos bailadores, y siempre andaba con
0: Dios
2: en las cabalgatas. Y que va viendo la mujer que íbamos en la ven cristiana. Y le dice, ¿y tú qué? Él iba manejando, mi hermano
0: te
2: Jason.
0: Te Dios.
2: ¿Y yo qué? ¿De qué? Dijo, pues ¿por qué la vena? ¿Por qué trae el letrero la vena esa? Porque a mis hermanos. Dijo, no, hombre, ¿cómo te vas a hacer, hermano, tú?
0: Señora,
2: no,
0: aleluya.
2: Creía que el hermano Jackson se había reconciliado con el Señor. En otras palabras, dijo, estás loco. Pero ¿sabe qué es lo que estamos predicando?
0: Amén, amén.
2: Ahora, ¿sabe qué? Esa locura. Ahora está predicando aquí el evangelio. Amén.
0: Gloria,
2: amén.
0: Tu nombre.
2: De lo que para la gente es locura, para que la gente que no cree, Dios cambia al hombre, Dios cambia a la mujer, Dios cambia, gracias, a la prostituta, gloria, Dios cambia al drogadicto, Dios cambia a la mujer más pecadora. Amén.
0: Gracias.
2: Y la convierte. La Biblia menciona, hermano, dice la hermano Jason,
0: amén,
2: que
0: amén,
2: había una que dice que Jesús pasó por dónde, por Samaria.
0: Amén.
2: Samaria, amén. Y dice que había una mujer, hermano, allí, que dice que esta era mujer mala, una mujer que era tenía La gente ya no se quería juntar. Ella iba, las muchachas, las doncellas iban a juntar la agua muy temprano, pero ella esperaba que todas fueran para ella salir más tarde. Amén, porque amén. No querían juntarse con ella porque era mala, era pecadora, que había tenido varios maridos, amén. Así varios es. Hombres. Pero sabe que cuando empieza la plática con Jesús, esa mujer se quedaba mirada cómo Jesús le hablaba. Y cómo Jesús podía estar platicando si no se podían ver, amén, entre amén. Judíos y samaritanos. Y lo que lo quiere dar a entender, hermano, que de lo más bajo, ahí Dios la escogió, de ahí Dios la llamó, de ahí Dios le dijo que él era el Mesías. ¿Y sabe qué? Ella creyó. ¿Y qué es lo que hace, hermano Jason? Va corriendo a la ciudad diciendo, vengan, vengan, vengan, vamos a ver. Porque aquí hay un profeta que me ha dicho toda mi vida. ¿Y cómo fue a predicar, hermano?
0: Amén, así
2: y
0: es.
2: Hay ocasiones que el hombre está en pandillas, en drogas. Hay mujeres, hermano, prostitutas, lesbianas, hermano, y Dios las saca de allí.
0: Gloria a Cristo.
2: Y las hace predicadoras para llevar estas buenas nuevas, hermano. Borrachos, ex borrachos, amén. Aún ahí en la prisión.
0: Ahora
2: que hace poco que fui, como hace como un mes, me estaba platicando con mi hermana Yasmin.
0: Amén, amén.
2: Y sabe que es que esta mujer tremenda, hermano, tremendo testimonio que trae acá afuera, hermano. Dice mi hermano Edgar que en vez andaba descalza, drogada, con los niños. Y ahora
0: Dios.
2: Ahí me estaba ahí en la cárcel, predicándole a la gente, predicándole a las mujeres.
0: Gloria a Dios.
2: Las
0: aleluya.
2: Mujeres diciéndole, pastora,
0: gracias,
2: de algo que no servía. Ahora ella está predicando ahí en la
0: aleluya.
2: Prisión. Hermano, algo tremendo, hermano.
0: Aleluya.
2: Porque Dios usa lo que no sirve, lo
0: te
2: que
0: alabamos,
2: no
0: Señor.
2: Vale, lo que la sociedad dice, no, eso no sirve.
0: Amén,
2: Dios
0: amén.
2: Lo usa. Lo que no valemos, lo que una cosa que dice la gente, ¿para qué sirve este hombre?
0: Te alabamos, Señor.
2: ¿Para qué sirve ese muchacho? ¿Para qué sirve esa muchacha? Pero Dios la saca, la transforma, la cambia.
0: Te y
2: alabamos,
0: la hace Cristo.
2: Una nueva criatura.
0: Amén, amén.
2: Y la hace una predicadora, le hace un predicador, hermano Jason, como lo hizo con usted, hermano
0: Te
2: Jason.
0: Te alabamos, Dios, así es, aleluya, mi hermano. Creyendo, hermano, créala a Dios en esta hora, aleluya. Por eso, lo que estamos compartiendo, hermano, a través de su palabra, a través de los testimonios, es porque es poder de Dios, aleluya. Si usted por ahí dice, le dicen que su hijo no vale, su hijo vale.
2: Amén.
0: Su hijo pagó, su hijo le pagaron el precio, Jesucristo pagó el precio por su hijo, hermano. Que su hija no sirve para nada, su hija vale.
2: Amén, amén.
0: Que su esposo no vale, su esposo vale, que usted no vale, usted vale, hermano.
2: Amén.
0: De lo más vil y despreciado, de lo que no servía, hermano. Quizá hay mucha gente hoy, pastor, escuchándonos ahí en las detenciones, pensando, ya no valgo, ya no sirvo, estoy aquí, aquí
2: amén,
0: me voy
2: amén.
0: A quedar.
2: Amén.
0: Pues déjame decirte algo. Que hay poder de Dios en su palabra. A través de su palabra, el Espíritu Santo de Dios se mueve de una manera especial hoy en esta noche. Tú que me sintonizas, aleluya. Y a través del testimonio, a través de esta palabra, el Señor te ha tocado tu corazón, te has identificado. Déjame decirte que solamente hoy en esta hora, solamente recibe a Cristo.
2: Amén.
0: Solamente entrégale tu vida a Cristo. Quizás estabas apartado como tu servidor un día estaba apartado, pero reconoció y se reconcilió con el Padre, porque a eso vino Cristo, a darnos la reconciliación al Padre.
2: Amén, amén.
0: El Señor quiere sanar tu corazón.
2: Amén, amén.
0: El Señor quiere transformarte como un día nos transformó a nosotros.
2: Amén, amén.
0: Por eso testificamos del poder de Dios. Por eso damos testimonio del poder de Dios. De lo más vil y despreciado, de lo que no valía. Y sabes algo, te van a decir, en verdad tú eres cristiano, en verdad tú fuiste cambiado. Como daba testimonio mi pastor.
2: Amén,
0: que
2: amén.
0: Que me decían, ¿por qué andas en esa ven? Pero desde que lo volví a conocer, mi hermano, algo fue transformado en mi vida. Desde que me volví a enamorar de Cristo, algo transformó mi vida. Aleluya. Y como dice el apóstol Pablo, no me avergüenzo del evangelio, porque es poder de Dios. Aleluya. Y donde quiera que me paro, donde quiera que voy, ¿sabe algo? Testifico del poder de Dios. Aleluya. Para que las almas reconozcan que solamente hay un Cristo de poder, que solamente hay un Salvador y que solamente hay un mediador entre Dios y los hombres, Jesucristo de Nazaret.
2: Amén, amén.
0: Solamente créale en esta hora, hermano. El Señor transforma vidas, el Señor cambia.
2: Amén, amén.
0: El Señor cambió a Saulo, hermano, un perseguidor de la iglesia, un hombre asolador del pueblo de Dios, aleluya, que tenía el poder para deshacer al pueblo de Dios, ¿sabe algo? Pero un día iba rumbo a Damasco con cartas de autoridad, aleluya, pero le aparece Jesucristo en el camino y le dice: Saulo, Saulo, ¿por qué me persigues? Aleluya.
2: Amén, amén, amén.
0: Y fue transformado, pastor, este hombre del Señor, el apóstol Pablo, fue transformado, aleluya. El Señor lo alcanzó, el Señor tuvo misericordia de él, aleluya. Y amén. Se le apareció, dice la palabra de Dios, mi hermano. Y es lo que queremos hoy impartir, hoy compartir, que el Señor hoy toque tu corazón, que hoy el Señor, mi hermano, aparezca ahí donde tú te encuentras, mi hermano, en tu corazón, en tu mente, en tu pensamiento, y digas: el Señor me está hablando. Amén, amén. El Señor me está hablando. Amén. El Señor me está hablando porque el Señor quiere darme vida eterna. El Señor quiere transformarme. El Señor quiere cambiarme. Aleluya. El Señor ya no quiere que vague más sin rumbo, sin hogar.
2: Amén, amén. Gloria a Cristo.
0: Porque Cristo viene pronto, pastor, y es lo que queremos. Que la gente, que el pueblo, que la humanidad entienda que Cristo viene pronto y que queremos que nadie se pierda, como dice la palabra de Dios, queriendo que nadie se pierda, sino que todos procedan al arrepentimiento, a la vida eterna.
2: Amén, amén.
0: Por eso en esta noche, pastor, yo sé que hay una audiencia sintonizándonos, yo sé que han sido hombres y mujeres de Dios que se han identificado, que han dicho: yo quiero renovar voto, yo quiero aceptar a Cristo. Hoy en esta noche te invitamos, y tú tienes la posibilidad de hablarnos, marca el 956-968-7777, abriremos la línea de los teléfonos, mi hermano. En los transcurso del programa nos quedan por ahí 15 minutitos.
2: Amén, amén.
0: El tiempo avanza pronto, hermano, pero de igual manera, si usted no puede hablarnos, aquí está mi pastor, en unos minutitos va a ser una oración de fe para todos aquellos hombres de Dios, para aquellos hombres apartados o aquellos hombres que hoy quieren aceptar a Cristo, quieren reconciliarse con el Señor. Hoy vamos a hacer la oración de fe creyéndole al Señor, mi hermano, que cuando usted hace esta oración, usted le ha creído al Señor, que cuando usted le confiesa con sus labios y le cree con el corazón, usted es salvo, mi hermano, usted, mi hermana, es salva por el poder de Dios.
2: Amén, amén. Cristo vino a eso, hermano.
0: Amén, amén.
2: Cristo dice que Él vino, dice la palabra del Señor, que ¿quién es el que tiene necesidad del médico? Sino los enfermos, hermano.
0: Amén, amén.
2: Amén. Los enfermos. ¿Quién es el que tiene la necesidad de Cristo? Nosotros, los que los pecadores.
0: Señor.
2: Amén. A eso vino Cristo, amén. Amén. Vino para, ¿sabe qué? Muchas veces el diablo dice: ¿sabes qué? Ya no tiene solución, ya no hay esperanza, amén, amén. Ya no hay solución, pero ¿sabe qué? Y mucha gente, muchos hombres, muchos jóvenes, hermano, se prefieren colgarse de un árbol, gloria a Cristo. Pero ¿sabe una de las cosas? Usted vale, usted es precioso ante los ojos de Dios.
0: Amén, gloria
2: amén.
0: A Dios.
2: Usted, que de allí Dios saca a lo que no sirve. Miren, ¿cuánta oración podía tener nuestra hermana Simonita, hermano? ¿Cuánta
0: amén.
2: Oración podía tener su madre, aleluya, hermano?
0: Orando
2: su madre de mi hermano Sergio. ¿Cómo era su padre, hermano? Jason, ¿cómo era su papá? Amén. ¿Y sabe qué? ¿Cómo lo alcanzó Dios?
0: Alabamos,
2: ¿cómo lo rescató Dios?
0: Dios?
2: ¿Y sabe qué? Ahora predicando la palabra, ahora donde él está ahorita, allá en Reynosa, gloria a Dios, llevando el evangelio, estuvo en la prisión, ahí predicando, amén.
0: Gloria
2: quizás
0: a Cristo.
2: Muchos van a decir: loco, está loco, amén. Pero esto es la locura, hermano. Nosotros, la Biblia dice, hermano, en el aposento alto, dice que muchos pensaban que estaban borrachos.
0: Te alabamos, Dios.
2: Amén. estaban borrachos, hermano, dijeron, estos están tienen mosto, amén, están borrachos, pero dice Pedro, no estamos borrachos.
1: Aleluya.
2: Es la promesa del Espíritu Santo, que dijo Joel, que en los postreros días iba a derramar Dios el Espíritu sobre toda carne.
1: Gloria,
2: no estamos borrachos.
1: Gloria, Dios, gloria,
2: aleluya,
1: Dios.
2: Aleluya, Cristo viene, Cristo vive, amén. Así muchas
1: Gloria
2: veces, cuando alguien hay una iglesia que está prendida, hermano, como la iglesia Puerta del Cielo,
1: Gloria,
2: hermano, que gritamos, que alabamos y glorificamos, que danzamos, que le damos libertad al Espíritu.
1: Gracias.
2: Dicen, estos
1: gracias.
2: Están locos. No
1: Gloria
2: es loco.
1: A Dios.
2: Oh, no, es lo que era. Es presencia
1: Aleluya.
2: De Dios. Es poder del Espíritu Santo. Cuando
1: gracias.
2: Viene el Espíritu Santo, hermano, empiezan a surgir los milagros.
1: Amén, amén, aleluya.
2: Empezamos a orar por la gente necesitada, por los milagros. Aquel que viene enfermo queda sano.
1: Amén.
2: Porque es el Espíritu de Dios. Amén. Y es que no estamos locos. Amén. Porque esto es lo que leía mi hermano. Porque la palabra de la cruz es locura para los que se pierden, pero a los que se salvan, ¿qué es, hermano? Esto es a nosotros, es
1: amén,
2: poder.
1: Amén.
2: Es poder de Dios.
1: Gloria a Dios.
2: Para muchos es locura, amén. Para los que se pierden, para el incrédulo, es locura.
1: Alabamos,
2: pero
1: Señor.
2: Para los que se salvan, es
1: Aleluya.
2: Poder de Dios. El poder de Dios, hermano.
1: Gloria
2: Aleluya,
1: a Dios.
2: El poder de Dios, amén.
1: Gracias.
2: Y se necesita el poder de Dios.
1: Amén, amén.
2: El poder de Dios, hermano, para orar por los enfermos, y los enfermos van a sanar. Amén. El Espíritu de Jehová está sobre nosotros. ¿Y sabe
1: Gloria
2: qué?
1: A Dios.
2: Y nos
1: Aleluya.
2: Ha ungido para hacer toda obra del diablo. Por
1: Gracias,
2: eso, hermano Jason,
1: Gracias,
2: por eso queremos orar.
1: Amén.
2: Queremos orar por aquel que esté, que como decía mi hermano Jason, aquel que está, hay mucha gente que está retirada del Señor, amén. El diablo ha venido y ha metido un engaño, amén.
1: Amén,
2: y están retirados. Otros quizás están drogados ahorita, quizás están diciendo,
1: Aleluya.
2: Yo ya no valgo nada. Quizás otros están, hermano, andan en pandillas, en gangas,
1: Dios.
2: Hermano. Diciendo, yo ya no valgo nada. Otras mujeres, hermano, quizás tomando borrachas, amén. Diciendo, yo no valgo nada. Pero hay un de allí.
1: Amén.
2: Dios va a escoger.
1: Amén.
2: Hermano Jason, de allí.
1: Así
2: Dios
1: es.
2: Va a escoger.
1: Gloria
2: ¿Para
1: a Dios.
2: Qué, hermano? Para avergonzar
1: Gloria
2: al sabio de lo que no servía.
1: Gloria,
2: Dios va a ser una
1: Dios.
2: Predicadora.
1: Gloria,
2: Dios va a ser una pastora. Dios va a ser
1: Te
2: una evangelista.
1: Vamos, Señor.
2: Dios va a ser una misionera. Dios va a ser
1: Gracias.
2: Una cantante. Gloria,
1: Gloria
2: a Dios.
1: Dios.
2: Una maestra.
1: Aleluya.
2: De lo que no servía, hermano Jason.
1: Amén.
2: Porque este es el Dios que predicamos.
1: Amén, aleluya.
2: Un
1: Gloria
2: Dios de poder.
1: Aleluya.
2: Papi y mami no te pudieron cambiar.
1: Aleluya.
2: Cristo Jesús vino en un ratito y cambia al hombre. Aleluya. Papi y mami, me recuerdo, hermano Jason, mi mami decía, mi hijo ya cambia. Mi hermana decía, ya cambia.
1: Gracias.
2: Y sabe qué yo decía, sí voy a cambiar,
1: Gloria
2: aguantaba una semana, hermano, sin tomar.
1: Te alabamos, Señor.
2: Gracias. Y volví a caer a la otra vez
1: Gloria
2: a lo mismo.
1: A Dios.
2: Pero cuando clamé a Dios, cuando le dije, Dios,
1: aleluya, aleluya.
2: Si tú eres Dios, cámbiame. En segundos,
1: Gloria
2: hermano
1: a Cristo.
2: Gracias. En segundos me cambió.
1: Gloria a Dios, amén, amén.
2: Se acabó la borrachera, se acabó todo, hermano. Los vicios que tenía. Y me hizo una nueva hombre, y me hizo una nueva criatura. La Biblia dice que de modo que si alguno está en Cristo, nueva
1: amén,
2: criatura
1: amén.
2: Es. Las cosas viejas pasaron, y aquí todas son hechas nuevas.
1: Gloria
2: se acabó
1: Dios,
2: lo
1: aleluya.
2: Que hacía. Agarré mi carro, lo limpié, agarré una Biblia, me regalaron una Biblia. Estaba en la iglesia, hermano.
1: Aleluya, amén, amén.
2: Y doy el testimonio, hermano, y una muchacha me regala su Biblia. ¿Y sabe qué, hermano? De allí me agarré.
1: Amén.
2: Y le dije, Señor, aquí estoy. Te voy a servir el resto de mi vida.
1: Gloria a Cristo, gloria a Dios.
2: Porque tú eres grande, tú eres poderoso.
1: Gracias, Señor.
2: Y aquí estamos, hermano Jason.
1: Amén, amén.
2: Vamos a orar.
1: Amén, amén.
2: Repita conmigo esta oración. Señor, tú que estás Señor. Cansado, estás triste, estás afligido. La Biblia dice, venir a mí. ¿Quién, hermano Jason?
1: Todos los trabajados y cansados que yo os haré descansar, dice el Señor.
2: Él dice que te va a hacer descansar. Tú ya no hayas la salida.
1: Aleluya,
2: no
1: hayas, aleluya.
2: No hayas, hermano. ¿Cuántos? Miren. Tantos amigos que tenía yo, ¿cuántos amigos murieron? Tenía un amigo de Reynosa que le decíamos el negro, hermano. Bueno, para pelear, él me defendía. Un día se metió, nos metimos, cuando yo me metí de cristiano, él se metió de cristiano. Pero ¿sabe qué? Vino el diablo, lo engañó. ¿Y sabe qué, hermano Jason? Un día me da la noticia, el negro se había colgado de un árbol, se mató, se ahorcó.
1: Te alabamos, Dios, aleluya, Cristo vive.
2: El diablo está trabajando. Por eso es que nosotros también estamos trabajando en esta hora, para alcanzar las almas perdidas. Amén, amén. Aquel que dice que está triste, afligido, que no haya remedio, Cristo es la solución, amén, a tu vida. Amén. Cristo va a cambiar tu vida. Repite conmigo esta oración. Repite, Señor, sí, Jesús,
1: sí, aleluya.
2: Reconozco que soy pecador. En esta hora te pido perdón por todos mis pecados. Pon mi nombre en el libro de la vida. Reconozco, Dios mío, que sin ti no soy nada.
1: Gloria a Dios.
2: Gracias, Espíritu Santo. El libro de Apocalipsis, hermano Jason.
1: Amén, amén, aleluya.
2: Dice que el que no se halló escrito en el libro de la vida fue lanzado al lago de fuego.
1: Amén.
2: Ahora hay que poner nuestro nombre, que esté escrito en el libro de la vida. Cuando nuestro nombre lo busquen en el libro de la vida, que ahí esté. No sé si te llamas Pepe, te llamas Juan, te amén. Llamas Petra. Que digan Petra. Está escrito su nombre en el
1: aleluya,
2: libro de la vida.
1: Gloria a Dios.
2: Aleluya.
1: Gloria a Dios.
2: Gloria a Cristo, hermano.
1: Gracias.
2: Hermano Jason, gloria a Dios.
1: Amén, pastor.
2: Siento su presencia,
1: aleluya,
2: siento su
1: amén,
2: poder.
1: Amén. Hay victoria en Cristo.
2: Siento su presencia, aleluya. Siento su poder, hermano.
1: Gloria, gloria a Dios.
2: Porque hay poder en el nombre de Jesús.
1: Amén,
2: de Nazaret.
1: Así es, pastor, hay victoria, su presencia está en este lugar, mi hermano, y no solamente en este lugar, pero ahí donde usted le ha creído, donde usted ha escuchado este mensaje a través de Radio Vida, a través de su palabra, hermano, lo que se ha compartido es porque el Señor, aleluya, nos ha dado una locura que la queremos compartir, gloria sea el Señor, pero sabe algo, hermano, es el amor de Cristo que el Señor nos ha dado, por eso compartimos este evangelio. Porque su palabra dice dar de gracia lo que de gracia hemos recibido. Y nosotros, mi hermano, compartimos esta palabra, compartimos su amor, compartimos su gracia, compartimos su misericordia. Él es el que obra, Él es el que cambia, Él es el que transforma, hermano, aleluya. Ya no vagues más sin Cristo. Como le decía un hombre que le daba un ray, ya dile al enemigo, hasta aquí, diablo mentiroso, ya no quiero que me atormente, ya no quiero vivir esta vida en el alcohol, yo quiero ser libre. Pero entrégale tu vida a Cristo. Y él decía, sí, ya voy a cambiar, sí, ya voy a cambiar. Pero yo le creo al Señor que él lo ha confesado con sus labios. Y creo que se llama Vicente por ahí en Huelva, como lo topaba en la calle, hermano. Pero creyendo, hermano, que el Señor tiene el tiempo, que el Señor tiene planes, propósitos para esta humanidad. Pero solamente necesitamos venir a Él. Necesitamos entregarle nuestra vida. Necesitamos entender y reconocer que con nuestra propias fuerzas no vamos a poder, mi hermano. Ya lo vivimos, decía nuestro pastor, una semana sin tomar, una semana yo también, mi hermano, sin usar drogas, pero caía la semana que venía y ya estaba donde mismo. Pero un día el poder de Dios se manifestó en mi vida, y a través del Espíritu Santo el Señor nos ha hecho libres y sigue obrando nuestras vidas, mi hermano. Y es lo que hoy en esta noche ha puesto el Señor en nuestra vida. Si usted ha aceptado a Cristo, hermano, a través de esta oración de fe que el Señor, que a través de nuestro pastor, el Espíritu Santo ha hecho, mi hermano, usted la ha hecho ahí en prisión, la ha hecho en su camión, la ha hecho en su casa, déjeme decirle que el Señor le ha perdonado. Si usted lo ha confesado con sus labios y lo ha creído con el corazón, el Señor, mi hermano, es fiel, el Señor es grande en amor, el Señor es grande en misericordia. Y por eso nosotros compartimos esto, hermano, que como le decía al pastor, vamos a compartir lo que el Espíritu Santo nos ponga, lo que el Espíritu Santo nos dé, hermano, y contentos porque sé que el pueblo de Dios ha recibido, hermano, porque hemos compartido a través de la palabra del Señor, hemos llevado el Evangelio, hemos expuesto, hermano, esta palabra de poder, aleluya, y mi hermano, la exponemos con poder de lo alto, no con poder de hombre, nosotros no, hermano, el poder de Dios sobre su pueblo, hermano, a través de los micrófonos, a través de la bocina, a través de estas ondas.
0: ondas radiales, hermano. Esperemos que en esta hora el Señor haya hecho algo en tu vida, hermano. Y si escuchaste con fe, el milagro está hecho, amén, hermano. Amén. El Señor ya lo hizo, aleluya. El Señor no retarda sus promesas. El Señor viene pronto, hermano. El Señor es fiel. El Señor está esperando solamente, hermano, que los que faltan, mi hermano, vengan al conocimiento, vengan al arrepentimiento, hermano. Porque su palabra dice que los muertos en Cristo resucitarán primero al sonar la trompeta, pero después nosotros, los que hayamos quedado, nos encontraremos con Él juntamente en las nubes, y le estamos creyendo, pastor. Amén. Amén, y amén. Contento, pastor, gloria de que hoy amén. Estuvimos aquí en Radio Vida, amén, que el amén. Señor nos trajo con bien.
2: Gloria,
0: aleluya.
2: A Cristo, amén. Gloria a Dios, y le hacemos la cordial y atenta invitación, hermano. Si no tiene usted una iglesia donde asistir, ¿dónde estamos, hermano? Estamos en la Tower al sur. Si va de aquí, viene de McAllen, va a bajarse a mano derecha. Si viene de McAllen a mano derecha, hasta casi va a topar una cuadra antes de topar, va a estar la iglesia. Ahí la iglesia Puerta del Cielo. Si viene de Huedlaco, va a bajarse la mano izquierda. México, chiquito, Little Mex. Mex, ahí está la iglesia Puerta del Cielo. Los miércoles a las 7, los viernes a las 7, los domingos, escuela dominical a las 10 y el servicio a las 12, hermano Jason. Ahí está la iglesia Puerta del Cielo.
0: Y el 25, pastor, estamos en aniversario.
2: El 25 nos estamos de manteles largos.
0: Gloria, vamos a Dios.
2: Ventar la casa por la ventana. Viene el grupo
0: Alabando al Rey.
2: Alabando al Rey, gloria a Dios. Y ahí vamos a estar. Véngase, vamos a estar en la iglesia, amén, Puerta del Cielo.
0: Amén, mi hermano, y en esta noche que el Señor me les bendiga de una manera especial, si Dios lo permite, amén. Por aquí nos vemos la semana que viene, gloria sea el Señor. Y este fue tu bonito programa, Cristo en la Roca, con su servidor, el evangelista Sergio Nava, su hermano en Cristo, Jason Alejandro Nava. Hasta

Así quedó este bonito programa, Cristo es la Roca, con el evangelista Sergio Nava. Bueno, por aquí van a estar en las líneas telefónicas unos minutos, así que aproveche para oración. Aproveche para oración, las líneas están abiertas, 956-968-7777.

Así escuchamos este bonito tema con Rosy García. Saludando a nuestra hermana Rosa Torres, que manda saludos para nuestra hermana Rosario Torres del programa Que Dios, el Dios que mueve montes, que es su primer aniversario de su matrimonio.

Es la 1:07. Y bueno, les recuerdo, ya en unos minutos más viene nuestro hermano Félix Salinas con el programa Alcanzando a los Perdidos. Así que no se lo pierda, de 1:15 a 1:45.

Gloria a Dios. El Señor les bendiga, hermanos, en esta hermosa mañana, 14 de octubre, casi casi terminando el año. Y le damos gracias al Señor una vez más por la oportunidad que nos concede una vez más de poder estar aquí. Es algo maravilloso que tener ese privilegio. Muy bien, pues sí, les habla su hermano Félix Salinas, de Ministerio Alcanzando los Perdidos. Y dice la bendita palabra del Señor, porque el Hijo del Hombre vino a buscar y a salvar lo que se había perdido. Y bueno, pues nosotros éramos parte de esos. Y pues nada, que el Señor tuvo misericordia de nosotros, nos alcanzó. Y bueno, pues aquí estamos ahora, predicando su palabra por su misericordia, por su bondad y por todo lo que quieramos. Así que mando un saludo para todos aquellos mis hermanos que a esta hora nos escuchan. A esta hora estamos por Radio Vida 1290, y también aquellos hermanos que conozco y que me miran por Facebook. En Facebook estoy por Félix Salinas Gallegos, así que si me quieren ver por Facebook, en caso que no puedan escuchar el programa a esta hora, yo sé que a esta hora aquí es de noche, tanto México como aquí en Estados Unidos, pero hay otros países que es de día, pero en otros países se ve por la internet y todo eso. Y bueno, pues un saludo para todos aquellos de todas partes que nos escuchan, que nos ven, y mis hermanos que ahorita van en trailers, quizás no puedan dormir. No lo sé, pero un saludo para todos mis hermanos. Un saludo para mi hermano Beto, que es el que canta ese canto, y es un canto muy hermoso, un canto que a mucha gente le encanta, le gusta, y han preguntado aquí por ese canto, pero ese canto el hermano lo grabó. Él no pudo hacer una grabación así para, ¿cómo se llama? Una grabación, lo que es regular, él lo hizo en un CD casero, solamente. Muy bien, pues que el Señor los bendiga una vez más. Y bueno, pues vamos a hacer una oración de una vez, porque el tiempo vuela. Bendito Dios y buen Padre, en este momento maravilloso, Señor, te damos gracias por lo bueno que tú eres. Te damos toda alabanza, toda honra, toda gloria, Señor. Así que, Padre bendito, yo te pido en el nombre de Jesús por cada uno de mis hermanos que escuchan este programa, esta programación, Padre bendito, y te pido que hables a la vida, el corazón de a quien tengas que hablarle. Muchas gracias, Padre, te doy en el precioso nombre

de tu Hijo Jesucristo. Amén, Señor. Amén. Muy bien, mis amados, en esta hermosa mañana vamos a estar hablando en Gálatas capítulo 6, versículo 7, y dice de esta forma: No os engañéis, Dios no puede ser burlado, pues todo lo que el hombre sembrare, eso también segará. Vamos a hablar, hermanos, del libre albedrío. Vamos a hablar del libre albedrío. Y bueno, el libre albedrío, mis amados hermanos, exige responsabilidad. A veces no nos damos cuenta de dónde comienza el libre albedrío y dónde termina. Así que cada uno de nosotros tenemos una responsabilidad, porque el libre albedrío exige responsabilidad. Y cada elección tiene un resultado. Si elige, tendrá buen resultado. Pero si elige, si elige lo malo o el mal, tendrá un mal resultado. Si elige vivir una vida de pecado, tendrá como resultado una vida de esclavitud, una vida de más demoníaca, una vida de muerte. Dependiendo lo que escojamos en nuestras vidas, eso es no únicamente para el creyente, esto es para el inconverso. El inconverso también tiene malas decisiones. Las malas decisiones lo llevan a tomar, las malas decisiones que toma lo lleva a otros lugares más fuertes en su vida personal. Y el creyente, pues, es todavía mucho más, porque hay un libre albedrío bíblico para nosotros. O sea, el Señor nos permite tomar decisiones. Él tiene el poder para hacernos que hagamos lo que Él quiere. Pero no me voy a adelantar. Solamente estoy dando esto, pero ahorita vamos a tocar un punto muy importante. Pero si la persona elige andar en santidad con Dios, tendrá como resultado una vida en Cristo Jesús, una vida de libertad en el Espíritu Santo. El libre albedrío, hermanos, es un regalo. Realmente el libre albedrío es un regalo, pero también es una gran responsabilidad. Es la capacidad de elegir, óigalo bien, es la capacidad de elegir entre la luz y la oscuridad. Nos dice Gálatas 5:1, está pues firmes en la libertad con que Cristo nos hizo libres, y no estéis otra vez sujetos al yugo de esclavitud. Así que tenemos la capacidad de elegir entre la luz y la oscuridad, mis amados. Nos crió Dios con la capacidad de decidir y de escoger. Sabemos escoger, sabemos decidir. Y Dios nos permite hacerlo. La libertad sin propósito termina, hermanos, en esclavitud. O sea, hay un propósito en esa libertad que tenemos de escoger. La libertad en Cristo es verdadera libertad y verdadera vida. Nos dice Juan 8:32, y conoceréis la verdad, y la verdad os hará libres. Así que el libre albedrío es tomar sus propias decisiones. Y Dios, por el amor tan grande que nos tiene, Él permite que tengamos libre albedrío. O sea, nos da la oportunidad de escoger
de tomar decisiones, de hacer cosas, pero ya somos responsables. Ya no podemos, y nosotros somos curiosos porque le echamos la culpa a Dios cuando nos va mal, cuando nosotros tomamos una decisión, y en esa decisión nos va mal, le echamos la culpa a Dios. Pero Dios nos permite ese libre albedrío. Pero hay una pregunta aquí. Aquí hay una pregunta, porque quiero entrar en un testimonio. Quiero dar un testimonio. Y ese testimonio abarca a muchos ministerios. La pregunta es, ¿dónde empieza y dónde termina el libre albedrío? ¿Podemos imaginarnos eso? Que Dios nos permite el libre albedrío. Pero, ¿dónde empieza y dónde termina el libre albedrío? ¿Saben? Cuando el Señor no nos ha llamado a un ministerio, el Señor nos va a dar oportunidad que hagamos, que tomamos las decisiones que quieramos. Pero cuando termina el libre albedrío, termina para aquellos que el Señor ha escogido para un trabajo específico. Tenemos varios ejemplos. Tenemos varios ejemplos. Por ejemplo, tenemos el ejemplo de Jonás. ¿Qué hizo Jonás? Jonás, el Señor le habló y le dijo, vete para tal lugar, vas a hacer esto, vas a hacer aquello, vas a predicar. ¿Y qué dijo él? No, yo no voy para Nínive. Yo me voy para otro lugar. Pero ya Dios tenía establecido que aquel hombre iba a hacer su voluntad. Así que dijo, no, yo no voy. Pero al final de cuentas, vemos, los que han leído la palabra, vemos que al final de cuentas quiso y no quiso, porque no quiso, pero hizo la voluntad de Dios. ¿Por qué? Porque Dios lo había escogido. Él ya no tenía el libre albedrío, ya no tenía una decisión. Se le había dado la orden. Y así en la palabra del Señor encontramos varios ejemplos. Y mis amados, yo quiero dar un corto testimonio, porque yo sé que ha pasado con muchas personas, y precisamente con el asunto del trabajo, el asunto de que, ¿y cómo voy a hacer con el ministerio si estoy trabajando, tengo mis hijos chiquitos, tengo que trabajar? Bueno, déjeme decirle que precisamente eso me pasó a mí. He estado viendo, he conocido a varias personas, a varios hombres, inclusive mujeres, que el Señor quiso, les mandó a hacer un trabajo y dijeron, no, yo no puedo. Por esto, por esto y por esto, no puedo. Pero terminaron mal. Yo voy a contar mi testimonio. Voy a contar mi historia. Lo que a mí me pasó, el Señor me llama. Me llama al pastorado. Y yo puse muchas trabas. Y al final de cuentas, acepto. Mis niños estaban todos chiquitos. Y la más chiquilla tenía como unos 6 años. La más grande tendría como unos 12 a lo mejor. Y pues en el pueblo donde yo vivía, en Aranzas Paz, ¿de qué lado? De Corpus Christi. Es un pueblito pequeño, cerca de Ingleside. Era donde yo trabajaba, en Ingleside.
en una compañía muy grande que hay ahí, que ya está por muchos años. Y yo tenía que predicar. Empecé la obra. Pero ¿qué pasó? No había tiempo. No me dieron tiempo. Yo era sambrasteador y pintor. No me dieron mi día que yo necesitaba. Y yo me las vi muy negras. Dije, no puedo dejar el trabajo porque aquí se batallaba mucho para encontrar trabajo. Tenía que ir hasta Corpus, tenía que ir para otras partes. Y ese no, ese ahí estaba, ya lo tenía por un buen tiempo. Y dije, no puedo dejar el trabajo, no puedo, ¿qué voy a hacer? Tengo mis hijos, tengo mi casa, tengo mi carro. Por eso digo, ¿dónde empieza el libre albedrío y dónde termina? Para aquellos que no tienen un ministerio, el libre albedrío ahí está. Pero aquellos que el Señor los ha llamado, no tienen un libre albedrío, porque ellos van a hacer lo que el Señor les ordena. Yo estuve predicando con todos los problemas que se me vinieron encima, que no me dejaban salir a la hora que yo necesitaba salir. Y dije, y el trabajo yo no lo puedo dejar. Sin decirle al Señor nada, simplemente yo el lugar lo entrego. Y así pasó. Aparentemente no pasó nada. Estaba yo muy contento. Pasaron otros detalles más profundos, pero no me puedo meter a explicar. Entonces, ese fue en el 92, a principios del 92. Ya en... Pasó el 92, se acabó el 92 y yo muy contento trabajando. Llegó el 93 y en octubre, el día 3 de octubre, el día 3 de octubre del 93, yo me lastimo los discos, dos discos. A partir de allí ya no pude trabajar. A partir de allí, el último día que trabajé fue el día 16 de diciembre. Porque ya no podía caminar, me hinchaba mucho, me tenía que aflojar el pantalón para poder caminar, porque hasta el pantalón me quedaba apretado, me hinchaba, ya no pude trabajar. Estuve todo ese año, el resto de ese año, enfermo, gasté todos mis ahorros, porque la compañía no me ayudó. Decían que yo me había lastimado cambiando una llanta. Entraba a las 7 de la mañana, salíamos cuando se metía el sol, porque era pintor, ya nos quedábamos hasta el último. Entonces, total, lo que quiero decir que el 94 me la pasé tirado. ¿Yo qué decía? Mi trabajo, mi familia. Tengo que trabajar por ellos. El 94 me la pasé tirado. En febrero, en 94 me la pasé tirado, en 95, en febrero del 95 me operaron. Ese mismo año, del 95, el 25 de agosto del 95, murió la mamá de mis hijos. Y no solamente a mí me ha pasado. Por eso digo, ¿dónde empieza y dónde termina el libre albedrío? He conocido hermanos, conocidos, que después de dejar el ministerio, caen en cama. Algunos no se mueren ellos, al final de cuentas quien muere es la esposa. Me tocó un hermano muy cerquita, es un hermano que fuimos juntos al Instituto Bíblico. Casi lo mismo que me pasó a mí, le pasó a él. Y he conocido cantidades de hermanos. Algunos una pierna, otros cortados hasta la mitad, porque no quisieron nada con el Señor. Cuando el Señor nos habla, hermanos,
Cuando el Señor nos habla, tenemos que obedecer, porque lo repetí varias veces, ¿dónde termina nuestro albedrío? ¿Dónde tenemos voluntad propia nosotros? Sí, tenemos voluntad propia cuando el Señor no nos ha llamado a un ministerio, pero cuando nos ha llamado a un ministerio, y si el Señor decimos, no, Señor, yo no lo quiero hacer, allí ya estamos en problemas. Allí ya estamos en problemas. Porque ya no nos pertenecemos a nosotros. Nos pertenecemos a Dios. Hay muchas cosas, hay muchas razones. Este tema se me desvió por otro rumbo. Yo lo tenía preparado de una forma, pero aquí se desvió por esta parte. ¿Por qué? Porque es una realidad que donde empieza nuestro libre albedrío y donde termina. Nuestro libre albedrío comienza en el momento en que el Señor nos salva. O quizás más adelante, antes. Porque recordemos que cuando nosotros no tenemos a Cristo, el Señor está trabajando con nosotros en nuestras vidas hasta que por fin venimos a los pies de Cristo. Y si el Señor lo tiene escogido para un ministerio, hermano, olvídese que usted tiene libre albedrío. Olvídese. Libre albedrío, repito, lo tenemos aquellos que están sentaditos ahí en la banca, calentando bancas, calentando sillas, que nomás son cristianos el día de culto. Y cuando no hay culto, ni se acuerdan de Dios. Pero aquel que el Señor escogió para un ministerio, vale más que lo obedezca. A mí me pasó. Yo puse en primer lugar mi trabajo. Yo ganaba buen dinero en aquel tiempo. Yo no quería dejar de trabajar porque mi familia, mis hijos estaban chiquitos todos. Mi esposa, la casa, perdí la casa. Perdí a mi esposa porque murió. Todo. Perdí mi salud. Culpo a Dios. ¿Estoy culpando a Dios? No, no estoy culpando a Dios. No estoy culpando a Dios. Solamente estoy diciendo que cuando nosotros no aceptamos hacer la voluntad de Dios, no nos va bien. A Jonás no le fue bien. Todos los demás profetas tuvieron que hacer exactamente lo que el Señor les decía que hicieran. Porque ellos sabían bien a quién estaban sirviendo. Pero cuando unos de nosotros rebeldes que no queremos hacer la voluntad de Dios, se nos hace fácil y de momento no pasa nada. Pero cuando pasa, y lo peor es que de momento nosotros olvidamos hasta lo que el Señor hizo en la cruz del Calvario por nosotros. Nos olvidamos absolutamente de todo. Pero somos instrumento en la mano de Dios y el Señor nos va a usar como Él quiere usarnos. A partir de esa fecha, cuando me cayó el 20, la razón, el motivo por la cual me había pasado lo que me pasó, ya no le volví a decir no al Señor. Ahorita ya no estoy entrando a las cárceles, no porque yo no quiera, sino que el Señor me dijo que me parara, que me detuviera. Y todavía estuve un buen tiempo entrando. Y estaba siendo atacado por parte del enemigo porque no estaba obedeciendo a Dios.
Así que el enemigo a veces nos ataca porque nosotros no obedecemos a Dios y tiene puerta abierta, pero nosotros tenemos libre albedrío cuando el Señor no nos ha escogido para un trabajo especial. Pero el Señor nos escoge, óigalo bien. A Jeremías le dijo: antes que nacieses, te conocí. Te di por profeta a las naciones. Te santifiqué y todo, te aparté para que fueras profeta a las naciones. O sea, que antes de nacer nosotros, aunque pasamos parte de nuestra vida de inconversos, el Señor ya nos tiene seleccionados para un trabajo especial. He conocido varias personas, repito, que se han negado a servir al Señor. Yo no sé por qué yo tengo que estar diciendo esto. José Luis, bendiciones. No sé por qué yo tengo que estar diciendo esto. Pero lo digo porque yo sé que hay muchos en el mundo que están rechazando el ministerio. Y muchos que el Señor no los ha llamado al ministerio, se están metiendo al ministerio. Porque para ellos es va por otro rumbo. Pero cuando viene de parte de Dios y que te escoge, hay cierto temor. Yo no quiero. Porque se sufre en el ministerio. Se batalla. Hay persecución de parte del enemigo usando la misma familia. Yo he predicado muchos años en cárceles, en muchos lugares. No porque en mi casa reine al 100% la tranquilidad y la paz. He tenido luchas, muchas luchas, y mucha gente me ha criticado. He batallado y he luchado y todo. He predicado en la zona de tolerancia. Estuve predicando 4 años. Ahí donde estaban las prostitutas en Reynosa. Ahí estuve predicando 4 años. Tuve luchas porque iba y me metía en ese lugar. Tuve problemas de toda índole. Pero yo tenía que obedecer porque ya había pasado por una prueba. Ya había pasado por una experiencia, mejor dicho. Y esa experiencia no me dejó nada grato. No me dejó una experiencia agradable, sino que una experiencia inolvidable, tremenda, al perder la madre de mis hijos. Entonces, he aconsejado a algunos hermanos que no quieren nada del Señor. Le dije a un hermano, su esposa está en pecado porque no quiere nada con el Señor, por eso está en esa condición que está. Dije, no se vaya a enojar, pero le voy a decir esto y esto y esto. Dijo, no me enojo. Al último salió enojado. Al poquito tiempo la hermana murió, porque ella estaba en rebeldía, ella no quería el pastorado. El pastorado se los a fuerzas quería que lo agarrara el esposo. El esposo era más mujeriego que nada. Era bien mujeriego. Y ella lo sabía. Y ese hombre estuvo pastoreando, así como andaba, todo sucio. Pero bueno, mis amados, faltan un par de minutos para terminar. Quiero hacer una corta oración. Un saludo para mi hermano José Luis, que está viendo esta programación. Bendiciones, siervo, bendiciones para todos aquellos que me miren más tarde, para aquellos que me están escuchando por Radio Vida. Gloria a Dios. Padre, en el nombre de Cristo Jesús, yo te pido, Señor Santo, por si hay algunos hermanos, algunos siervos o siervas tuyas que se están negando o se han negado a servirte, Padre bendito. Señor, trata con sus vidas, sus corazones, Padre bendito. Sabemos por experiencia propia, Padre, que hay un comienzo de libre albedrío, pero
¿Dónde comienza y dónde acaba el libre albedrío? Para aquellos siervos tuyos que no quieren trabajar en tu obra. Padre, en el nombre de Cristo Jesús, yo te pido que toques vidas, que toques corazones, en el nombre de Cristo Jesús. Mis amados hermanos, que el Señor les bendiga en esta hermosa mañana. Y se despide usted, su hermano Félix Salinas, Ministerio Alcanzando a los Perdidos. Y bueno, hasta la próxima y que el Señor los bendiga en esta hermosa y bella mañana, que ya estamos casi a 2 meses y medio para terminar este año. Y bueno, le damos gracias al Señor. Le damos gracias por lo bueno que Él es. Gloria a Cristo Jesús. Gracias, Señor. Bendito es el Señor y Padre. Yo quisiera la próxima semana continuar con lo que falta. Me faltó un pedazo, pero no sé, a lo mejor sí, a lo mejor no. Que el Señor los bendiga y estaré en los teléfonos unos 10, 15 minutos. Que el Señor les bendiga, hermanos, y hasta la próxima. Bendiciones. José Luis, bendiciones. Dios te bendiga.

Así quedó este bonito programa con nuestro hermano Félix Salinas. El programa Alcanzando a los Perdidos. Bueno, por aquí nuestro hermano va a quedarse unos minutos. Si usted necesita oración, bueno, nuestro hermano por ahí va a estar orando. Así que aproveche, las líneas telefónicas están abiertas. 956-968-7777.

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1: Y bueno, le recuerdo a nuestro hermano Félix Salinas del programa Alcanzando a los Perdidos. Se encuentra aquí en las líneas telefónicas si usted necesita oración. Bueno, por ahí nuestro hermano van a estar solamente unos minutos, así que aproveche 956-968-7777 para oración. Y fuera de los Estados Unidos, 001-956-968-7777.

Es la 1:55. Y bueno, quiero agradecerles por haberme acompañado desde las 9 de la noche. Gracias por haberme acompañado. Bendiciones. Les saludo a su amigo en Cristo, Rey Rivera. Y nos vemos hasta la próxima. Gracias. Bendiciones a cada uno de ustedes. Reciban un cordial saludo de parte mía. Gracias por escuchar Radio Vida. Bendiciones.

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0: Bendiciones, mis hermanos. 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

0: Bendiciones, les habla su servidor Enrique Garza. Agradezco a Dios por esta oportunidad de poder dirigirme a ustedes en estos instantes. Quiero hacer una invitación a todos los consiervos, pastores, evangelistas que nunca han estado en radio. 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Qué bendición estar con los medios de comunicación, de poder transmitir la palabra de Dios a almas que están buscando la paz, buscando algo. Hay un vacío en su ser. Yo creo que el ministro, el pastor, los consiervos tenemos esa palabra que podemos dar, difundir, compartir con esas personas en necesidad. Jesús en cierta ocasión dice en la escritura que él recorría las ciudades, las aldeas, enseñando en las sinagogas de ellos, predicando el evangelio del reino, sanando toda enfermedad y toda dolencia en el pueblo. Y al ver las multitudes, dice la escritura, que tuvo compasión de ellas, porque estaban desamparadas y dispersas, como ovejas que no tienen pastor. Entonces Jesús dijo a sus discípulos: a la verdad, la mies es mucha, mas los obreros poco. Rogar pues al Señor de la mies que envíe obreros a su mies. Sabe que a través de la radio es un medio de que podemos difundir ese mensaje, llevar esa palabra a esas almas que están sedientas, esas almas que necesitan un toque de parte de Dios. 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Bendiciones.
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mundo te ha abandonado, cuando te sientas solo y en peligro, cuando hayas perdido toda confianza en ti, mira a tu lado con el corazón dispuesto. Encontrarás a Dios ofreciéndote su mano, pues sus ángeles acampan alrededor de los que le temen y los defiende.

0: 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Los servicios son el domingo a las 9:30 el español y el inglés de las 11 a las 12. 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Tenemos también un programa de radio aquí en Radio Vida todos los domingos de las 5 a las 5:30. El programa es La Biblia Dice. Para información, llámame a este número 956-246-6309. Espero tu llamado y tu visita. Dios te bendiga.
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0: Bendiciones, mis hermanos. Dios es bueno y sé que muchos de nosotros podemos decir que es cierto. 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Le agradezco muchísimo por atender este llamado. Gracias. Muchas gracias.
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5:08 aquí en Radio Vida. Les saluda su servidora Ivette Jiménez. Gracias por estar con nosotros aquí en Radio Vida. Y bueno, vamos a irnos con el primer saludo que nos ha llegado por aquí en esta mañana. La hermana Guadalupe Solís Moreno nos llama y pide este bonito canto en la voz de Tomás Villarreal.

Continuamos adelante. Vamos a enviar el próximo saludo y es de parte de Anastasia, que nos acaba de llamar y solicita este bonito canto en la voz de Oscar Medina.

Bendiciones, les habla su servidor Enrique Garza. Agradezco a Dios por esta oportunidad de poder dirigirme a ustedes en estos instantes. Quiero hacer una invitación a todos los consiervos, pastores, evangelistas que nunca han estado en radio. 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Qué bendición estar con los medios de comunicación, de poder transmitir la palabra de Dios a almas que están buscando la paz, buscando algo. Hay un vacío en su ser. Yo creo que el ministro, el pastor, los consiervos, tenemos esa palabra que podemos dar, difundir, compartir con esas personas en necesidad. Jesús en cierta ocasión dice en la escritura que él recorría las ciudades, las aldeas, enseñando en las sinagogas de ellos, predicando el evangelio del reino, sanando toda enfermedad y toda dolencia en el pueblo. Y al ver las multitudes, dice la escritura, que tuvo compasión de ellas, porque estaban desamparadas y dispersas, como ovejas que no tienen pastor. Entonces Jesús dijo a sus discípulos: a la verdad, la mies es mucha, mas los obreros poco. Rogar pues al Señor de la mies que envíe obreros a su mies. Sabe que a través de la radio es un medio de que podemos difundir ese mensaje, llevar esa palabra a esas almas que están sediento, esas almas que necesitan un toque de parte de Dios. Yo animo a los pastores consiervos que quizás nunca han estado en radio, que utilicen la Radio Vida como una plataforma para predicar esa palabra. 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

0: ¿Qué tal? Te saluda Ramiro Mata de la Iglesia Jesús es mi paz, localizado en 413 al norte por la calle Sugar Road en la ciudad de Far, Texas. La invitación es muy cordial para que nos acompañe todos los domingos de 10 a 12 del mediodía con Escuela Dominical y por la tarde servicios evangelísticos de 5 a 7 de la noche. 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
1: El Espíritu Santo sobre la iglesia se va.
2: A continuación vamos a enviar el saludo de parte de Aurelio para su esposa Fidelina Salas, que está en la detención de Raymondville, y con este bonito canto que nos entrega Rubén Contreras.

Bueno, con este bonito canto estábamos enviando el saludo. Vamos a continuar y tenemos el bonito canto titulado Le dije al maestro, de parte del hermano Obregón, para Elizabeth Sandoval, Esmeralda Gómez y para Irma Cantú.

continuamos adelante. Vamos a seguir enviando saludos en esta mañana de parte de la hermana Torres, Zoila. Ella nos solicita un canto en esta mañana y lo vamos a enviar con mucho gusto en la voz de Pablo Gil y el canto titulado Yo solo busco servirte.

Con este bonito canto saludamos de parte del hermano Everardo para Silvia López, su esposa, para Matías Ruiz y la hermana Elizabeth, y también para Ramón Pérez.

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Sí, recordándoles que a las 6:30, de 6:30 a 7, viene el bonito programa titulado Gracia de Dios para el Mundo con el Pastor Vicente y Cristina García. Continuamos adelante. Vamos a enviar el saludo de parte de María Camacho, que nos llama en este bonito día, para saludar a todo Radio Escucha. La voz de Irma Rafael, Soy un Milagro.

queremos agradecer a cada una de las personas que participaron en nuestro maratón de otoño. Téngalo por seguro que estamos orando, ¿verdad?, para que Dios le recompense. Si usted no pudo participar esta ocasión, queremos avisarle que aún puede hacerlo. Lo único que tiene que hacer es llamar en horarios de oficina aquí a Radio Vida al 956-968-7777 y con mucho gusto le vamos a atender. Una vez más, muchas gracias por todo lo que usted hace a favor de Radio Vida. Hermana Eloísa Díaz, saluda al hermano Matías y a la hermana Elizabeth. También un saludo a mi madrecita que está por aquí con nosotros, a su servidora y a todos los que escuchan Radio Vida.

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1: Bienvenidos a nuestro programa Gracia de Dios para el Mundo. Nosotros, el pastor Vicente y su servidora, Cristina García, pastoreamos en la Iglesia Internacional Gracia de Dios, Grace of God International Church. Nuestros servicios son todos los miércoles a las 7 de la noche y los domingos tenemos dos servicios gloriosos. El primero inicia a las 11 de la mañana y el siguiente a las 5 de la tarde. Estamos ubicados en el 4261 Norte Victoria Road en Donna, Texas. Código postal 78537. También se puede comunicar con nosotros para más informes o para oración al número 956-325-8344. Nosotros creemos en el Padre, el Hijo y el Espíritu Santo y en la sana doctrina que es la palabra de Dios. Es importante alimentarnos de su palabra y congregarnos. Le recomendamos que asista a una iglesia si no tiene un lugar en donde asistir. Le invitamos a nuestra iglesia. La palabra de Dios dice en Hebreos 10:25, no dejando de congregarnos como algunos tienen por costumbre, sino exhortándonos y tanto más cuando veis que el día se acerca. Hoy más que nunca necesitamos buscar más de Dios porque los tiempos son difíciles. Efesios 5:16 dicen, aprovechando bien el tiempo porque los días son malos. Efectivamente, hermano, estamos viviendo en tiempos peligrosos, pero de ninguna manera significa que debamos oprimirnos, sino estad firmes y velad, orando en todo tiempo, como lo dice su palabra. Filipenses 4:6-7 nos dicen, por nada estéis afanosos, sino sean conocidas vuestras peticiones delante de Dios en toda oración y ruego, con acción de gracias. Y la paz de Dios, que sobrepasa todo entendimiento, guardará vuestros corazones y vuestros pensamientos en Cristo Jesús. En todo momento debemos meditar en Dios y siempre confesar lo bueno y no lo malo. Romanos capítulo 8, verso 37 dice, antes en todas estas cosas somos más que vencedores por medio de aquel que nos amó. Dios siempre está ahí para ayudarnos, consolarnos, bendecirnos si obedecemos a su palabra. Recuerde que la obediencia desata la bendición de Dios. Así como el médico nos da una receta a la cual tenemos que surtir y seguir como lo indica, nosotros también, como hijos de Dios, debemos seguir estas indicaciones. El leer la palabra de Dios y obedecerla, el orar, el ayunar, el asistir a la casa de Dios y el darle a Dios así como Él nos bendice a nosotros. La palabra de Dios tiene que seguir adelante y también nosotros debemos servir a Cristo al diario y no solamente un día a la semana. Segunda de Crónicas capítulo 15 verso 7 nos dice, pero esforzaos vosotros y no desfallezcan vuestras manos, pues hay recompensa para vuestra obra. Gálatas capítulo 6, verso 9 dice, no nos cansemos pues de hacer el bien, porque a su tiempo segaremos si no desmayamos. Primera de Corintios capítulo 16, verso 13 dice, velad, estad firmes en la fe, portaos varonilmente y esforzaos. Por último, Isaías capítulo 40, verso 29. Él da esfuerzo al cansado y multiplica la fuerza al que no tiene ningunas. ¡Qué poderosa es la palabra de Dios, hermanos! Dios nos habla de diversas maneras y de diversas formas y nos da consuelo. Tú que escuchas en estos momentos, medita en estas palabras y en las que siguen durante este programa radial. No tienes nada que perder en darle lugar a que Cristo entre en tu corazón y darle la bienvenida a Cristo Jesús. Deja que Él dirija tu vida y no vuelvas hacia atrás. De este momento en adelante, deja que Dios sea el autor de tu vida. Dale una oportunidad que el Señor Jesucristo reine en tu corazón. Ahora, seguimos con el programa. Esté atento a cada palabra y sigamos adelante sirviendo a nuestro Dios. Dejo lugar a mi esposo, el pastor Vicente García. Dios les bendiga.
2: Padre, en el nombre de Cristo Jesús, te damos gracias, Señor, por este nuevo día. Gracias porque eres un Dios todopoderoso, soberano y santo, y todo lo que haces refleja tu santidad. Ahora, Padre, venimos delante de tu presencia primeramente para exaltarte, para bendecir tu santo nombre, para decirte cuánto te amamos y cuánto te necesitamos, Señor. Ahora, Padre, yo te ruego que en esta mañana, Señor, te manifiestes con poder ahí donde nos están escuchando, que te manifiestes con poder y llegues a sanar toda enfermedad. Yo te ruego que esta programación sea de gran bendición en cada persona que nos escucha, Señor. Nos ponemos en tus manos y en la dirección absoluta de tu Espíritu Santo. Gracias, Señor, porque yo puedo creer que te manifiestas en las vidas de las personas que nos escuchan. Te manifiestas para sanar, para restaurar, para darles experiencias nuevas en ti, para que su fe crezca, Señor, al ver que tú sigues siendo el mismo de ayer, hoy y para siempre, Señor. Toca las vidas, que tu Espíritu Santo llegue a consolar, que tu Espíritu Santo llegue a fortalecer, a redarguir. En el nombre de Cristo Jesús, te damos la honra y la gloria porque tú eres digno de suprema alabanza y no hay nadie como tú, Padre. No hay nadie como tú, precioso Rey de Reyes. Te damos la honra y la gloria y te alabamos. Nos rendimos delante de ti, Señor. Cada día nos rendimos delante de ti porque no tenemos a dónde más y a quién más ir que solo a ti, Señor. Amén. Dios los bendiga, mis hermanos. Les saluda Pastor Vicente García y bienvenidos al programa Gracia de Dios para el Mundo. Mis hermanos, hoy es día miércoles, día 14 de octubre del año 2026, y como siempre, estamos eternamente agradecidos con nuestro Señor que nos permite venir y compartirles una palabra que es de mucha bendición. La palabra de Dios es tan poderosa, mis hermanos, es poderosa para sanar, para restaurar, para fortalecer, para llenarnos con su gracia y con su paz. Así que yo le invito a que preste mucha atención a la palabra que estaremos compartiendo, que creo que va a bendecir y enriquecer su vida. En esta mañana, antes de continuar, mi esposa Cristina y un servidor enviamos un fuerte abrazo y un saludo a cada persona que nos está sintonizando en esta hermosa mañana. Donde quiera que se encuentren, Dios los bendiga y Dios los guarde. Recuerden que estamos orando a favor de cada petición que nos hacen llegar, y yo puedo creer que en este día el Señor Jesús llegará a visitar a aquellos que le esperan, a aquellos que le aman, a aquellos que le reciben, a aquellos que lo pueden creer. Yo puedo creer que en esta mañana el Señor Jesús llegará a tocar, a sanar, a restaurar. Solamente cree. Su palabra nos enseña que si podemos creer al que cree, todo le es posible. Solamente crea que Cristo Jesús es el médico por excelencia. Crea que Cristo Jesús es nuestro abogado y el mejor defensor de todo el mundo, Cristo Jesús. Solamente crea que Cristo Jesús es el mismo de ayer, hoy y por la eternidad. Así que los milagros que Cristo Jesús hizo hace 2000 años, Él los sigue haciendo el día de hoy. Sigue sanando al enfermo, sigue levantando al caído, sigue restaurando familias. ¿Cómo lo sabemos? Bueno, lo sabemos, número uno, porque su palabra lo dice y creemos lo que Él dice en su palabra. Pero también lo sabemos, ¿por qué? Porque somos testigos auténticos del poder de Dios. Hemos visto cómo Cristo levanta al caído. Hemos visto cómo Cristo sana al enfermo. Hemos visto cómo Cristo Jesús restaura hogares y familias. Y somos testigos auténticos del poder poder de Dios. Amén. Así que Dios los bendiga, mis hermanos, en esta hermosa mañana. Tenemos una programación que será de mucha bendición para sus vidas, hermanos. Y antes de continuar con la programación, mi esposa Cristina y un servidor, les extendemos una cordial invitación para que nos acompañen hoy por la noche a un servicio glorioso. Venga, no se quede en casa. Damos inicio a las 7 de la noche y como siempre les digo, mis hermanos, no pongas límites, no pongas excusas. Quizás me dices, pastor, es que la iglesia donde predican está a 30 o 40 millas o a 20 millas, aleluya, de donde yo vivo. No permitas que la distancia robe el milagro que Cristo tiene para ti. No lo permitas. Cristo Jesús quiere visitarte en una manera poderosa. Y yo puedo creer que si tú tienes fe y te haces llegar, el Señor te va a premiar. El Señor va a recompensarte por la fe y por haber accionado. No va a ser en vano llegar a este hermoso santuario donde habita la presencia de Dios y habita en nuestros corazones principalmente. Aleluya. Y creemos que el Señor te va a entregar esa victoria. Así que no importa la necesidad que estés viviendo o lo que estás enfrentando, Cristo Jesús te quiere visitar para sanarte, para restaurar tu familia. Así que los esperamos hoy por la noche a las 7 de la noche. Mi esposa Cristina y un servidor estamos predicando allí en nuestra hermosa iglesia, Iglesia Gracia de Dios para el Mundo, y estamos ubicados en la 4261 Norte Victoria Road, Donna, Texas. Una vez más, 4261 Norte Victoria Road, Donna, Texas. Y para más información me pueden llamar al 956-325-8344. No faltes, mi amado hermano y hermana. Recuerda que tenemos un lugar muy especial para ti y toda tu familia. Bien, vamos a continuar en esta hermosa mañana con la palabra de Dios. Este mensaje que fue predicado hace 8 días ahí en nuestra iglesia. El título de la serie de predicaciones es Las Exigencias de Dios. Y vamos a ver las perspectivas de Dios, lo que Dios piensa es lo más alto y es lo más santo. Así que siempre debemos irnos con el punto de vista de nuestro Padre Eterno. Escuche esta poderosa palabra que va a bendecir sus vidas. No cambie de estación, siga siendo bendecido.
3: Gracias a Dios por sus vidas.
4: Give thanks to the Lord for your lives.
3: Venimos con todo nuestro corazón para predicarles una palabra que yo creo va a bendecir nuestras vidas. Amén. Es importante alimentarnos de su palabra. Y quizás nosotros le damos palabra los miércoles, los domingos, pero sin embargo el enemigo sigue bombardeándolos, ¿verdad? Durante la semana. Con dudas, con oposición, con tendencias, con tentaciones. Pero por eso es importante lo que mi esposa acaba de decir, apuntar los versículos. Llevar una vida de oración. Llevar una vida leyendo la palabra de Dios. La Biblia dice que debemos llorar y velar.
4: The Bible says that we should,
3: y ese velar
4: pray and watch.
3: Es vigilar.
4: And that watch is to be vigilant.
3: Hacer a un lado esas tendencias.
4: Put aside those tendencies
3: que nos quieren arrastrar al pecado.
4: That want to drag us to the sin.
3: Porque vamos a leer algo ahorita en unos momentos.
4: Because we're going to read something in a few moments.
3: Que Dios busca una iglesia.
4: That God is looking for a
3: sin
4: church.
3: Sin defectos.
4: Without defects.
3: No se asuste.
4: Don't be afraid.
3: Nadie somos perfectos.
4: No one's perfect.
3: Pero cuando hablas sin defectos,
4: when I talk about, when
3: está hablando
4: I say defects,
3: de aquellas personas
4: I'm talking about those individuals
3: que están dispuestas
4: that are willing
3: a dejar esa vida de pecado,
4: to living a sinful life,
3: dispuesta a hacerse un lado de las tendencias,
4: willing to put those tendencies aside,
3: y pelear la buena batalla de la fe.
4: To fight the good
3: Amen.
4: Fight of the faith.
3: Que si llegara a caer, dice la Biblia,
4: the Bible says if they come to fall,
3: abogado tiene para con el Padre.
4: The lawyer he has with the Father.
3: Así que yo los invito, hermanos, este domingo en la mañana.
4: I invite you this Sunday morning.
3: Tendremos un servicio.
4: We will have a service.
3: Y el Señor puso en mi corazón hacerlo.
4: And the Lord had put in my heart to do
3: creo
4: so.
3: Que muchos tienen temores.
4: I believe that many have fears.
3: Ansiedad.
4: Anxiety.
3: Preocupación.
4: Worry.
3: Afán. Por muchas razones.
4: For a lot of things,
3: y yo los invito que desde ahorita
4: I invite you from right
3: empecemos
4: now,
3: los que estamos aquí
4: starting with those
3: vamos
4: that are
3: a entregar
4: here,
3: todo ese afán en las manos de Dios.
4: Amén.
3: Dicen gloria a Dios.
4: Things to the Lord.
3: No es pecado que te preocupes.
4: It's not sin to worry.
3: Pero es pecado cuando vives preocupado.
4: But it is sin when
3: ¿escuchó
4: you
3: lo
4: live
3: que le dije?
4: Being worried.
3: No es pecado si te preocupas. Ah, entró una preocupación.
4: It's not a sin if you
3: pero
4: worry
3: es pecado
4: in.
3: Cuando vives preocupado toda la vida.
4: But it is sinful if you live
3: estás
4: your entire
3: dudando.
4: Life worrying.
3: Estás dudando del poder de Dios.
4: You are doubting in God's power.
3: Que la Biblia nos dice que por nada estéis afanosos.
4: The word says that nobody be worried.
3: Sino sean nuestras oraciones.
4: So let it be our prayers.
3: Con ruegos.
4: With
3: y acción de gracias.
4: Gratefulness.
3: Entonces, hermano, hermana. Yo te invito que desde ahorita sueltes todo aquello que te está preocupando.
4: Leave everything that's worrying.
3: ¿Qué es? ¿Un caso legal quizás?
4: What is it, a legal case maybe?
3: ¿Qué es? ¿La condición que está allá afuera?
4: What is it, the condition that's outside?
3: ¿Qué es? ¿Una situación económica?
4: Is it a economical situation?
3: ¿Qué es? ¿Alguna
4: what
3: enfermedad?
4: Is it, a sickness?
3: Bueno, déjame decirte que hay poder en el nombre de Cristo Jesús. Well,
4: let me tell you, there's power in the name of Jesus.
3: Amén. No sé
4: Amen.
3: Si me escucharon.
4: I don't know if you
3: hay
4: heard me.
3: Poder
4: there is power
3: en el nombre de Cristo Jesús.
4: In the name of Jesus Christ.
3: Así que hazlo a un lado. Deja toda preocupación a un lado.
4: Leave everything
3: y vamos
4: aside.
3: A alimentarnos de esta palabra.
4: And let us feed ourselves with this word.
3: Inclina su rostro, Padre, te damos gracias.
4: Father, we give you thanks.
3: Por este gran privilegio que nos das a todos.
4: For this great privilege you give each and one of us.
3: Somos bienaventurados.
4: We are blessed.
3: Podemos venir a alabar.
4: We can come to praise.
3: Cantarte.
4: To sing to you.
3: Libremente.
4: Liberally.
3: Nadie ni nada
4: nothing and
3: nos puede detener
4: will detain us
3: de darte la honra y la gloria
4: to give you the honor
3: y exaltar tu nombre
4: and to exalt your name.
3: Ahora Padre
4: now, Father,
3: gracias por tu palabra
4: thank you for your word,
3: que en esta noche
4: that tonight,
3: tu palabra llegue a los corazones
4: that your word goes to the hearts,
3: y transforme vidas
4: and transforms lives.
3: Sanes cuerpos
4: you heal bodies,
3: levantes a caídos
4: and you lift those that are fallen,
3: en el nombre de Jesús
4: in the name of Jesus.
3: Nos ponemos en tus manos manos,
4: to place ourselves in your hands,
3: creyendo que seremos usados para tu gloria
4: that we will be used for your glory,
3: en el nombre de Jesús
4: in the name of Jesus,
3: y te ruego Padre
4: and I beg of you, Father,
3: que estés sanando
4: that you are healing,
3: mientras tu palabra llega
4: while your word is going,
3: sana
4: and heal,
3: para honra y gloria tuya
4: for your honor and glory, Lord,
3: en el nombre de Jesús
4: in the name of Jesus,
3: amén.
4: Amen.
3: Abran sus Biblias en el libro de Primera de Tesalonicenses, capítulo 5, versículos 15 en adelante.
4: Open up your Bibles to 1 Thessalonians 5, verses 15 and on.
3: Cuando lo encuentren, pueden decir un gloria a Dios.
4: When you have found it, shout a glory to God.
3: Primera de Tesalonicenses.
4: 1 Thessalonians.
3: Y bueno, cuando lo encuentren, ¿cuántos lo tienen?
4: When
3: quizás lo tienes en la pantalla.
4: You have it on the
3: gloria
4: screen.
3: A Dios si lo tienes en la pantalla, amén.
4: Glory to God that you have it on the screen.
3: Bueno, dice su palabra, Primera de Tesalonicenses 5, 15 al 24.
4: Where it says,
3: mirad que ninguno pague a otro mal por mal.
4: See that no one repays anyone evil for evil.
3: Antes seguid siempre lo bueno unos para con otros.
4: But always seek to do good to one another and to everyone.
3: Y para con todos.
4: And to everyone.
3: Estad siempre gozosos.
4: Rejoice always.
3: Orad sin cesar.
4: Pray without ceasing.
3: Dad gracias en todo.
4: Give thanks in all.
3: Porque esta es la voluntad de Dios para con vosotros en Cristo Jesús.
4: For this is the will of God in Christ Jesus for you.
3: No apaguéis el espíritu.
4: Do not quench the spirit.
3: No menospreciéis las profecías.
4: Do not despise the prophecies.
3: Examinarlo todo.
4: But test everything.
3: Retener lo bueno.
4: Hold fast what is good.
3: Absteneos de toda especie de mal.
4: Abstain from every form of evil.
3: Y el mismo Dios de paz os santifique por completo. Diga por completo.
4: Save completely. Now may the God
3: dile,
4: of peace himself sanctify you
3: completely. Dile a la persona al lado tuyo, no a medias.
4: Tell people not a
3: sino
4: half
3: por completo.
4: If not completely.
3: Y todo vuestro ser.
4: And may your whole spirit.
3: Espíritu.
4: And soul.
3: Alma.
4: Soul,
3: y cuerpo
4: and body,
3: sea guardado irreprensible
4: be kept blameless
3: para la venida de nuestro Señor Jesucristo.
4: At the coming of our Lord Jesus Christ.
3: Fiel es el que os llama,
4: he who calls you faithful,
3: el cual también lo hará.
4: He will surely do it.
3: Sin duda para conocer a Dios
4: without a doubt to know God,
3: a fondo
4: deeply,
3: debemos estudiar su palabra.
4: We need to study his word.
3: Y solo a través de la Biblia
4: and only through the Bible,
3: aprendemos los diferentes atributos de Dios.
4: We will learn about the different attributes of God.
3: y como él tiene su forma de ver las cosas.
4: And how he has a way of doing things.
3: Diga a la persona al lado suyo.
4: Tell your neighbor.
3: Tú mirarás las cosas de tu forma.
4: You may see things your way.
3: Pero Dios mira las cosas de su forma.
4: But God sees things his way.
3: Quiero hablarte en esta noche.
4: I want to speak to you tonight.
3: Sobre un Dios.
4: About a God.
3: El cual su perspectiva.
4: And which his perspective.
3: Es lo más alto.
4: Is the most high.
3: Y lo más importante.
4: And the most important.
3: Perspectiva.
4: Perspective.
3: ¿Qué es perspectiva?
4: What is perspective?
3: Es el punto de vista.
4: It is the point of view.
3: Desde el cual se analiza algún asunto.
4: In which one examines a situation or something.
3: La forma que vemos las cosas es la manera de caminar.
4: And the way we see things is the way we walk.
3: Conforme a nuestra perspectiva.
4: To our perspective.
3: Por ejemplo,
4: for example,
3: cuando usted platica con alguien.
4: When you talk to someone.
3: Quizás hay diferencias.
4: Maybe there's differences.
3: Cuando usted pide una opinión.
4: When you ask for an opinion.
3: Pero usted respeta esa opinión.
4: But you respect that opinion.
3: Y quizás te preguntan qué opinas respecto al tema.
4: And they ask you, what is your opinion on the
3: thing? ¿Cuál es tu forma de ver en esta situación?
4: What is your way on this situation?
3: Y en base a eso,
4: and that basis
3: se
4: of that,
3: toman decisiones.
4: They make decisions.
3: Y cuando hay dos diferentes opiniones,
4: and when there's two different opinions,
3: o dos diferentes creencias, lo que creen,
4: or two different beliefs in what they
3: se
4: believe,
3: necesita un punto de referencia más alto,
4: there needs to be a higher point of reference,
3: para llegar a un acuerdo,
4: to get to an agreement.
3: El punto de referencia que nosotros tenemos,
4: the reference points that we need,
3: que es más alto,
4: that is most high,
3: es Cristo Jesús.
4: Aleluya.
3: Lo que él diga.
4: What he says.
3: Lo que él diga.
4: What he says.
3: Lo que tú digas, papá. Aleluya.
4: What you say, Father.
3: Diga lo que él dice.
4: Say what he says.
3: Cuando hablamos de forma de ver.
4: When we talk about a way of doing.
3: Es forma de pensar.
4: Is a way of thinking.
3: Amén.
4: Amen.
3: Proverbios 23:7.
4: Proverbs 23:7.
3: Dice, por cuál es su pensamiento en su corazón.
4: For what is his thought in his heart.
3: Tal es él.
4: It is the way he is.
3: Come.
4: He eats
3: y bebe,
4: and drinks.
3: Te dirá,
4: he says to you,
3: mas su corazón,
4: but his heart
3: no está contigo.
4: Is not with you.
3: Dicen amén.
4: Amen.
3: El salmista dijo en el Salmo 92,
4: Psalmist said in Psalm 92,
3: versículos 4 y 6,
4: verses 4
3: cuando
4: and 6,
3: el salmista exalta las grandes obras de Dios,
4: when the psalmist exalts the greatest deeds of the Lord,
3: señalando
4: signaling
3: que esas grandes obras,
4: that those great things,
3: son producto de sus pensamientos.
4: They are products of his thoughts.
3: Y en sus obras,
4: and his works,
3: Dios muestra,
4: God shows,
3: su manera de ver las cosas.
4: His way of seeing things.
3: Dice el versículo 4.
4: This verse 4.
3: Por cuanto me has alegrado, oh Jehová, con tus obras.
4: For you make me glad by your deeds, Lord.
3: En las obras de tus manos me gozo.
4: I sing for joy at what your hands have done.
3: Cuán grandes son tus obras.
4: How great are your works, Lord.
3: Oh Jehová.
4: Oh Lord,
3: muy profundos son tus pensamientos.
4: How profound your thoughts.
3: El hombre necio no sabe.
4: The senseless person doesn't know.
3: Y el insensato no entiende esto.
4: And fools don't understand this.
3: Si vamos a Isaías capítulo 55,
4: we go to Isaiah 55,
3: versículo 8,
4: verse 8,
3: un versículo muy conocido,
4: a very well-known Bible verse,
3: pero a veces siempre o en muchas ocasiones, perdón,
4: but in many occasions,
3: sacado fuera de contexto.
4: It is taken out of context.
3: Dice, porque mis pensamientos no son vuestros pensamientos.
4: For my thoughts are not your thoughts, it says.
3: Ni vuestros caminos, mis caminos.
4: Neither are your ways my ways.
3: Dijo Jehová.
4: Declares the Lord.
3: Esos caminos.
4: Those ways.
3: Es el modo de ver.
4: Is the way of doing.
3: Es el modo de proceder.
4: Is the way of proceeding.
3: Es el modo de hacer las cosas.
4: Is the way of doing things.
3: La forma de hacer las cosas,
4: the way of doing things,
3: son más altos,
4: they're more higher,
3: los de Dios,
4: of God,
3: que nuestros pensamientos.
4: Aleluya. Our thoughts.
3: Dile a la persona a un lado tuyo.
4: Neighbor,
3: nunca vamos a pensar igual que nuestro Padre.
4: We will never think the same as the Father.
3: Él siempre piensa en una manera santa.
4: He always thinks holy.
3: De pensar.
4: Of thinking,
3: de analizar,
4: of analyzing,
3: de ver las cosas,
4: and seeing the things,
3: son más altos,
4: they are more higher,
3: en Dios,
4: in God,
3: que lo que nosotros pensamos,
4: and what we think.
3: Versículo 9 dice,
4: verse 9 says,
3: como son más altos los cielos que la tierra,
4: as the heavens are higher than the earth,
3: Así son mis caminos.
4: So are my ways.
3: Más altos que vuestros caminos.
4: Higher than your ways.
3: Y mis pensamientos.
4: And my thoughts.
3: Más que vuestros pensamientos.
4: More than your thoughts.
3: Dios nunca.
4: God never.
3: Nunca.
4: Never.
3: Se va a rebajar a lo que tú piensas.
4: Will ever stoop down to what you think.
3: Dios nunca.
4: God will never.
3: Se va a rebajar.
4: Will stoop down.
3: A lo que yo opino.
4: And what I opinion.
3: A lo que yo creo.
4: And what I believe.
3: Él tiene.
4: He has.
3: Su manera.
4: His ways.
3: Santa.
4: Holy.
3: De ver las cosas, aleluya.
4: Of seeing things.
3: Así que mientras nosotros podemos decir,
4: and when we can say,
3: ¿qué tiene?
4: What's wrong with it?
3: ¿Qué tiene?
4: What's wrong with it?
3: Dios dice, tiene mucho que ver.
4: God says there's a lot.
3: Me estás ofendiendo.
4: You're offending me.
3: Dice en gloria a Dios.
4: Say glory to God.
3: Llega un punto en que le preguntas a, por ejemplo, a tu esposa.
4: There's a point that you come and ask your wife.
3: O le preguntas a tu amigo.
4: Or you ask your friend.
3: A tu hermano.
4: Or your brother.
3: Le preguntas una opinión.
4: You ask them for an opinion.
3: Pero si eres sabio,
4: but if you are wise,
3: te vas a lo que dice la Biblia.
4: You
3: aleluya.
4: Go to what the Bible says.
3: Y te basas en la perspectiva de Dios.
4: And you base yourself on what God says.
3: En su modo
4: and his way,
3: de ver las cosas.
4: On how he sees things.
3: Y ahí usted deja a su manera
4: and then you'll leave your way
3: de ver las cosas
4: on how you see things.
3: Y mira las cosas conforme a Cristo Jesús.
4: And you see the way things Jesus does.
3: A los pensamientos de Dios.
4: On God's thoughts.
3: Yo entiendo.
4: I understand.
3: Que a veces cuando pasamos por un asunto,
4: then when we go through something,
3: una circunstancia,
4: or a circumstance,
3: creemos en Dios.
4: We believe in God.
3: Y decimos, Señor,
4: and we say, Lord,
3: tú sabes los planes que tienes para mí.
4: You know the plans you have for me.
3: Yo no entiendo por qué paso por este proceso.
4: I don't know why I'm going through this process.
3: Pero lo que sí entiendo,
4: but what I do believe,
3: es que tú eres un Dios soberano.
4: You are a sovereign God.
3: Y que tú ya tienes la solución,
4: and that you already have the solution,
3: para este problema que estoy enfrentando.
4: For
3: aleluya.
4: This problem that I'm confronting.
3: Los pensamientos de Dios.
4: The thoughts of God.
3: La forma de ver de Dios.
4: The God's duty.
3: Es el punto de referencia más alto que hay en la humanidad.
4: Is the highest form of reference in humanity.
3: En la que todas las opiniones,
4: in which all the opinions,
3: deben reposar,
4: they should be on,
3: para llegar a un justo acuerdo,
4: on a just agreement.
3: Y pero reposar,
4: to rest,
3: y descansar,
4: and to rest,
3: en la palabra de Dios. ¿Cuántos dicen gloria a Dios?
4: How many of y'all say glory to God?
3: Le pregunto.
4: I ask you.
3: Los pensamientos de Dios.
4: God's thoughts.
3: ¿Tiene usted los pensamientos de Dios?
4: Do you have God's thoughts?
3: ¿Usted los tiene?
4: Do you have them?
3: ¿Los tiene en sus manos?
4: Do you have them in your hands?
3: ¿La perspectiva de Dios?
4: The perspective
3: ¿la
4: of God?
3: ¿Tienes en tus manos?
4: Do you have it in your hands?
3: ¿La perspectiva de Dios?
4: God's perspective.
3: ¿De cómo tratamos a nuestra esposa?
4: Of how we treat our wife.
3: ¿Qué piensa Dios?
4: What does God say?
3: ¿Cómo lo ves tú?
4: How do you see
3: la perspectiva de Dios?
4: God's perspective.
3: ¿Cómo trata la esposa a su esposo?
4: How does the wife treat the husband?
3: La perspectiva de Dios.
4: God's perspective.
3: ¿Cómo se tratan entre hermanos?
4: How does one carry
3: ¿qué dice Dios?
4: What does God say?
3: ¿Qué hago yo?
2: Bien, ahí escuchamos este mensaje poderoso sobre la perspectiva de Dios, lo que Dios dice y lo que nosotros debemos obedecer. Vamos a hacer la oración de fe. Padre, en el nombre de Jesús, yo creo en tu palabra y yo creo que tú eres el médico por excelencia. Tu palabra dice que tú eres Jehová Dios nuestro sanador. Tu palabra dice que tú suples todas nuestras necesidades conforme a tus riquezas en gloria. Yo te ruego que en estos momentos llegues y te manifiestes con tu poder y sanes al enfermo, levantes al caído, prosperes al necesitado, destruye toda oposición que viene y ataca a tu hijo, destruye toda oposición en el nombre de Jesús, quita ese demonio de encima, todo ese tormento, quítalo en el nombre que es sobre todo nombre, Señor. Aquel que está apartado de tu comunión, llega, Señor, alcánzalo, sálvalo, lávalo con tu sangre preciosa de tu hijo amado, Señor, y hazlo una nueva criatura que se arrepienta de todos sus pecados. Aquel que está apartado de tu comunión y venga delante de ti a pedirte misericordia y tú lo salves, Señor, y lo llenes, Padre Dios, lo llenes con tu amor, con tu gracia y tu misericordia. En el nombre de Jesús, dejo al pueblo en tus manos creyendo que tú llegas a bendecirlos en cada área de sus vidas, llegas a prosperarlos en cada área de sus vidas, llegas a sanarlos en cada área de sus vidas, en el nombre de Cristo Jesús. Amén. Dios los bendiga, mis hermanos, y gracias por prestar atención a este poderoso mensaje. Los esperamos hoy por la noche a las 7 de la noche. Véngase, no se quede en casa. Venga a ser alimentado y bendecido por la palabra de Dios. Yo le aseguro que no saldrá así como llegó, saldrá transformado y lleno del poder del Espíritu Santo. Tengan un día excelente y muy bendecido. Les saluda Pastor Vicente García.
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7 con 11 minutos aquí en Radio Vida, la voz de Ana Lidia. Continuamos adelante, vamos a enviar un saludo en esta mañana de parte de la hermana María Díaz para su madrecita María Félix Díaz. También quiere saludar a mi madrecita María, que se encuentra por aquí, a su servidora, y a todos los que están en los reclusorios, también quiere enviar un saludo para ellos. Con este bonito canto que nos entrega Rubén Contreras.

Canto en la voz de Rubén Contreras aquí en Radio Vida. A continuación vamos a escuchar este bonito canto y es de parte del hermano Everardo para Silvia López, Román Pérez, para todo Radio Escucha.

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Con este bonito canto saludamos a la hermana Irma Ortiz, que se comunica con nosotros. A saludar a todo Radio Escucha con este bonito canto.

Queremos agradecer a cada uno de ustedes por haber participado en nuestro Radiotón de otoño. Téngalo por seguro que estamos orando por usted. Y si usted no pudo participar y quiere hacerlo, queremos avisarles que aún puede hacerlo. La única forma que puede hacer es pues llamarnos, ¿verdad? Puede llamarnos aquí a Radio Vida en horas de oficina al 956-968-7777. Para cualquier pregunta o duda, pues llame a horas de oficina. Y una vez más, muchas gracias. Continuamos con más.

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1: Bueno, y en esta mañana le damos ya el lugar al pastor Hugo Martínez, que está con nosotros. Y hermano, bienvenido. Buenos días. Dios le bendiga.
2: Amén. Dios le bendiga a cada uno de ustedes en esta mañana. Contentos con el Señor por este nuevo día más que Dios nos da una oportunidad. Vamos a orar para así estar entrando a la palabra de Dios de esta mañana. Padre bendito, en el nombre de Jesús, a esta hora, mi Dios, te damos gracias. Te damos toda honra y toda gloria. En este momento, mi Dios, no te pido, Padre, que usted bendiga su palabra, porque su palabra ya es bendita. Simplemente, mi Dios, este vaso, Señor, se pone a su disposición, mi Dios, para llevar, Señor, a toda persona que está escuchando a esta hora tu palabra y lo que usted quiera hacer, mi Dios, en cada uno de ellos. En el nombre de Cristo Jesús, gracias, Señor. Gloria a Dios. Amén. Dice la palabra de Dios ahí en el libro de Mateo, capítulo 8, el verso primero. Vamos a estar leyendo esa escritura. Dice: cuando descendió Jesús al monte, le seguía mucha gente. Y aquí vino un leproso y se postró ante él, diciendo: Señor, si quieres, puedes limpiarme. Jesús extendió la mano y le tocó, diciendo: quiero, sé limpio. Y al instante su lepra desapareció. Entonces Jesús les dijo: mira, no digas a nadie, sino ve y muéstrate al sacerdote y presenta la ofrenda que ordenó Moisés para testimonio de ello. Gloria al Señor. Esta hermosa palabra, la cual acabamos de leer, un hombre necesitado, un hombre que probablemente tenía mucho tiempo con este problema en su piel, gloria al Señor. Y este problema en su piel es una enfermedad la cual va carcomiendo, son como unos granos grandes en el cuerpo que van apareciendo, y esto va deshaciendo, va pudriendo parte de esa carne donde va a extendiéndose esa enfermedad, gloria al Señor, hasta el grado, gloria a Dios, que por causa de esta enfermedad la gente no podía estar en el pueblo, no podía ser tocada por pueblo, porque era gente, gloria al Señor, que estaba inmunda y nadie podía tocar ese cuerpo, y eran expulsados de la ciudad, gloria a Dios, para no contagiar a las personas, gloria al Señor, que lo rodeaban, a las personas que les tocaban, gloria al Señor. Por lo tanto, gloria al Señor, cuando Jesús desciende a este lugar, a este monte, se le aparece este hombre que estaba pasando por este proceso, por esta enfermedad, gloria al Señor, en el cual en ese tiempo no había cura para ello, gloria al Señor, y creo que hoy hay medicinas, gloria al Señor, y es algo difícil sobre esta enfermedad, pero esta enfermedad se aparece en el cuerpo. Y cuando este hombre Jesús llega a este lugar, al monte, gloria al Señor, este hombre se le aparece y se postra delante de él, gloria al Señor. Qué hermoso, gloria al Señor, cuando uno hace esta acción de postrarse delante de Dios, y es un momento de rendición, es un momento, gloria al Señor, de darle honra, gloria a Dios, aquel que puede hacer todas las cosas, gloria al Señor. Y una cosa que Jesús extiende la mano, gloria al Señor, y le dice, Jesús le dice: ¿quieres ser limpio? niño, por supuesto, gloria al Señor, por eso se había acercado este hombre, gloria al Señor, buscando una solución o algo, gloria al Señor, una medicina para su cuerpo. Y yo creo que este hombre ya había escuchado de la palabra de Dios, ya había escuchado de lo que Dios estaba haciendo, gloria al Señor, en aquellos entornos, en aquellos lugares, en aquellas ciudades, gloria al Señor. Por lo tanto, Jesús le dice: ¿quieres ser limpio? Claro, gloria al Señor. Le dice el leproso: Señor, si quieres puede limpiarme, gloria al Señor. Qué tremenda palabra, gloria al Señor. Por supuesto que Dios quería sanarle, porque la respuesta que Jesús le da en el verso 3, le dice: quiero, gloria al Señor. Y al instante que Jesús le dice quiero y le dice sé limpio, gloria al Señor, aquella enfermedad que a la cual estaba sufriendo, gloria al Señor, aquel hombre, al instante aquella enfermedad fue quitada de su cuerpo, gloria al Señor, y fue sano. Y estas fueron las recomendaciones de Jesús: ve y muéstrate como testimonio, gloria al Señor, no le digas a nadie, no te detengas, ve y muéstrate, preséntate en el templo, gloria al Señor, y lleva la ofrenda, gloria al Señor, la cual fue establecida por mi siervo Moisés, gloria al Señor. Y gloria al Señor, y este hombre, dice la palabra de Dios, que al instante, al momento de que Jesús dijo aquella palabra, quiero, gloria al Señor, quiero, claro que el Señor quiere que tú seas limpio, claro que el Señor quiere que tú seas sano, gloria al Señor, pero es necesario, gloria al Señor, accionar nuestra fe, la cual dice en el libro de Hebreos capítulo, gloria al Señor, 11, fe, gloria al Señor, que la fe es la certeza de lo que se espera y la convicción de lo que no se ve. En ese momento, gloria al Señor, estaba la enfermedad, pero cuando se acciona la fe, gloria al Señor, el milagro acontece, y acontece a tu favor, para que los que están alrededor, gloria al Señor, también crean, gloria al Señor, y esa fe sea activada. Este hombre dijo: quiero, si quieres puedes limpiarme. Jesús le dijo: quiero, gloria al Señor, sé limpio. Y al instante, gloria al Señor, aquella enfermedad fue quitada de su cuerpo, esta lepra, la cual nadie podía quitar, solamente el poder de Dios, gloria al Señor, en acción podía librarlo, gloria al Señor, de aquel tormento en su cuerpo.
1: Amén, pastor. Vamos a dar lectura en esta mañana a las peticiones que han llegado. Queremos agradecer a los hermanos que están llamando, y hay bastantitas llamadas en este momento, pero que sigan llamando. Amén. Vamos a orar enseguida por estas necesidades. Y es de parte de Mari que nos llama, pide sanidad por su vida espiritual, por su nieto, que el 24 viene a casa, y que Dios lo proteja, y también por su nuera y la familia Charles. Y la familia Cruz también está pidiendo. Catarina Hernández pide por oración por su hijo, que saldrá a trabajar, protección. Él es Adrián Hernández, también por sus hijas, protección, y por sus nietos. Un anónimo nos llama de Harlingen, pide poder dormir bien porque está teniendo dificultades, dolor en el estómago, y por toda su familia. Juanita Silva está pidiendo salvación por toda su familia y también por su nietecito, que hoy sale de vacaciones. Él es Daniel, que Dios lo proteja y vaya con él y regrese con bien. El hermano Lupe nos llama y pide porque tiene dolor en su cintura, perdón, y por unos estudios que le van a hacer el martes. Francisca también está pidiendo por Francisca, que tendrá unos estudios también. La hermana Garza nos llama y pide que Dios le dé un trabajo para su hijo Pablo, que está en Florida. Leticia Mora pide por Pedro Armando, por un trabajo. Erlinda Martínez pide por Luis Pérez, que tendrá cirugía. Tenemos a Ana que nos llama pidiendo a Anabel por Ramiro Chavero, que es su hermano, restauración de salud para él. Goita Garza nos llama de Bronzeville y dice que tiene un dolor muy fuerte en su rodilla. José González Gómez, más bien, pide por problemas en su trabajo. Y también porque quiere una compañera, él es viudo y dice que le mande Dios una mujer a él. El hermano Nair nos llama y dice que siente mucho cansancio últimamente. No sabe si es algo espiritual o algo en su cuerpo, ¿verdad? Pero dice que oremos por él, porque cuando va a trabajo y regresa viene con mucho sueño. Y él tiene miedo tener un accidente. Dice que es un sueño que no se le puede quitar, ¿verdad? Oralia pide por su salud también en esta mañana. Tenemos a Armando por sanidad, dice que tiene diabetes por su hermano que acaba de salir del hospital. La hermana Puentes nos llama y pide oración por Esmeralda, protección por Chuy Puente, que tiene muchos pleitos con su esposa. También piden por Rubén Rodríguez, sanidad y problemas conyugales, ¿verdad? Zoila Torres nos llama y pide oración por su vida espiritual. Natalia Mendoza está pidiendo oración por que le tiene un ardor en el pecho y muchos mareos también. Tenemos la oración de parte de Blanca, oración por su familia y por su vida espiritual. María Díaz de Bronzeville está pidiendo por Juanita Sánchez y también pide por su casa del nursing home, ¿verdad? Por todos los que están ahí, por Miguel Ángel, salvación, para María Díaz, le van a hacer unos exámenes, y por Rogelio Díaz, que va por unos resultados de examen. Tenemos la oración de parte de Araceli para por Allen Mendoza, protección divina, tiene corte muy pronto, también por Juan, protección en el camino, en su trabajo. El hermano Arango de San Juan pide por sus hijos, sus nietos, salvación, por su hija Jessica, que está en Raymondville y está detenida, ¿verdad? También Irene de Río Bravo pide por su esposo Santiago Pérez, dolor en su cintura, y pide sanidad. La hermana Flores nos llama de Donna y está pidiendo oración también por su hijo, protección para él, y por Joel Flores, libertad de vicios y que vuelva al camino de Dios. José nos llama y pide por su esposa que está enferma. Eloísa Laguna de Laguna Vista nos llama y pide por sus primos también, que ellos vienen de Indiana, para que Dios los proteja en el camino. La hermana Irma de San Juan pide porque tiene un dolor en su riñón y por toda la familia, salud. También tenemos la oración de parte de un anónimo, ¿verdad? Por su hijo AJ, que hoy tiene corte, y que Dios le dé gracia, ¿verdad? Y que el juez pueda tener misericordia. Amen. También en el nombre de Jesús. Rebeca tiene cita hoy con el médico. Pedro García de San Benito pide por Benito García, por un trabajo. Y tenemos también a la hermana Hernández de McAllen, que pide oración por Sandra Rivera, problemas en su matrimonio, y por toda la familia, salvación. Pastor, estas son las peticiones y mucha necesidad.
2: Amén. Amén. Así es. Vamos a orar. Padre bendito, en el nombre de Jesús, a esta hora, Padre, Señor, hemos escuchado, Padre bendito, Señor, la necesidad de cada familia, Señor, de cada individuo, Padre bendito, Señor, y sabemos, mi Dios, que su palabra, Señor, es verdadera, mi Dios de la gloria, y nos dice, gloria al Señor, que todo lo que pidiéramos al Padre creyendo lo vamos a recibir. Su palabra nos declara también de la misma manera, Señor, que su palabra nunca vuelve vacía, sino que hace el propósito por el cual la palabra ha sido enviada. Su palabra también nos habla, Señor, en Isaías 53, el cual, Señor, usted llevó todas las enfermedades y llevó también, mi Dios, todo el pecado del ser humano, Señor, en esa cruz, la cual, Padre bendito, Señor, cuando Jesucristo muere, mi Dios, lo trajo esa redención, esa reconciliación, y por ello, Padre bendito, Señor, las sanidades, Señor, del cuerpo. Esta mañana hemos leído tu palabra, mi Dios, la cual dice, aquel leproso te dijo, Señor, si quieres, puedes limpiarme. Y su respuesta, Padre bendito, fue afirmativa. Fue, gloria al Señor, con un propósito muy especial. Y usted le contestó, sí, quiero que seas limpio, gloria al Señor. Y tu palabra dice que al instante, gloria al Señor, aquella lepra, aquella enfermedad que lo estaba carcomiendo, que lo estaba, gloria al Señor, destruyendo, el Señor fue quitado de su cuerpo. Por lo cual, Padre, cada petición que ha sido puesta en esta mañana, Señor, problemas, Señor, financieros, problemas, Señor, legales, problemas, Padre bendito, matrimoniales, Dios de la gloria, problemas de trabajo, Padre bendito, que muchos de ellos, Señor, se encuentran sin trabajo, mi Dios, problemas, mi Dios de la gloria, Señor, de abuso en el trabajo, Padre bendito, Señor, cortes, Señor, que están por llevarse, mi Dios, personas, Señor, que van a ser, Señor, transmitidas en cirugía. Te pido en el nombre de Jesús a esta hora, Padre, Padre, Señor, que usted, mi Dios, así como le dijo a este hombre, Señor, si quieres, cada uno de ellos, Señor, que ha hablado, mi Dios, el Señor ha hablado con esta disposición, con esta afirmación, mi Dios, con esta acción, mi Dios, si usted quiere, Padre, y yo sé que sí quiere, y usted, Señor, va a manifestar su gloria y su poder en cada petición de esta mañana, Señor, y Señor, y el día de mañana estaremos escuchando los testimonios, Padre bendito, de cada uno de ellos, de que usted puso gracia, Padre, Señor, en aquellos, Señor, que están llevando corte, y Señor, y que los abogados que están representando, Señor, usted les enseñe, les dé, Señor, los códigos de los cuales mi Dios traerá la libertad para cada uno de ellos, en el nombre precioso de Jesús, se lo estamos pidiendo, Padre, porque usted, Señor, tiene poder para hacerlo, Señor, en el nombre de Cristo Jesús, te damos gracias, amén y amén.
1: Gloria a Dios.
2: Gloria a Dios.
1: Pues, Pastor, Dios, yo siento, ¿verdad?, que Dios está obrando y ha obrado en esta mañana, porque dice la Biblia que donde dos o tres están de acuerdo, ¿verdad?
2: Y piden. Y somos muchos, gloria a Dios.
1: Amén. Hay ángeles, fíjese, yo he tenido testimonio de personas que llaman y dicen, hermana, Dios me contestó, ¿verdad? Pero
2: gloria,
1: porque
2: Dios,
1: estamos orando con fe, ¿verdad? Creyendo que Dios va a obrar. Y gracias a todos los hermanos que se han comunicado hoy. Tengan fe, confíen que Dios ha hecho la obra.
2: Amén, así es. Uh-huh. Y gracias a los guerreros que están escuchando y están también unidos en la oración por cada petición. Amén.
1: Amén. Amén, hermano. Denos, por favor, antes de alejarse, el número de teléfono donde se pueden comunicar con usted, dirección del templo y horarios donde puedan asistir a la iglesia.
2: Amén, así es. Gloria al Señor. Somos la iglesia de la comunidad de Álamo, o Un Paso de Fe, gloria al Señor, y nuestros servicios son los martes, hay oración a las 6:00 p.m, estamos una hora buscando del Señor, miércoles a las 7:00 p.m, hay estudio, gloria al Señor, estamos estudiando libro por libro de la Biblia, y estamos aprendiendo mucho. Los domingos, gloria al Señor, a las 10:30 es servicio bilingüe, inglés y español, y a las 5:00 p.m. es servicio totalmente en español. Los horarios de las oficinas son los de lunes a jueves a las 9:00 a.m. a las 2:00 p.m. y el teléfono para comunicarse es el 956-510-8718. 956-510-8718, de lo cual también se les da información sobre migración si así lo desean.
1: Amén. Gracias, Pastor, y pues el día de mañana, si nos acompaña, pues que Dios le bendiga y gracias. Van a estar unos momentos, ¿verdad?
2: Así es, bendiciones.
1: Gloria a Dios. Gracias, Pastor. Y bueno, si usted quiere oración, recuerde que el Pastor Hugo va a estar aquí con su equipo de oración. Llámenos ahora, 956-968-7777, desde México, 001-956-968-7777.

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Gracias, gracias por haberme acompañado desde las 5 de la mañana hasta este momento que me despido. En 10 minutos más viene el bonito programa La Palabra Viviente con el pastor Tony Palma. Gracias, siga con nosotros porque todavía hay mucho más programas, cantos, alabanzas y pues mucho para usted. Así que quédese con Radio Vida, día y noche. Gracias por haberme acompañado. Un saludo por ahí a mi esposo, si acaso me escucha, ¿verdad? A veces ando ocupadito. Agustín Jiménez, un saludo para ti, amor. Y para todos ustedes, gracias. Gracias.

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1: Adelante, Pastor Gutiérrez, muy buenos días, está usted al aire.
2: Muy buenos días, hermanas, Dios me les bendiga. Aleluya, Dios les bendiga, hermanos, una vez más les habla el Pastor Raúl Gutiérrez con su programa Un Milagro, esperando grandes milagros, hermano, como todos los miércoles, ¿verdad? Y todos los días, porque Dios es bueno. Aleluya, bendito Dios, saludamos en esta mañana a toda que radio escuche, hermano, que siempre está escuchando Radio Vida. Solo que recuerde, hermano, también que estamos pastoreando aquí en el Templo Sinaí, Asamblea de Dios, que se encuentra ubicado aquí en la calle Main en B. Aleluya, aquí en la ciudad de Brownfield, Texas. Pero recuerde, hermanos, estaremos dando un anuncio también que ya estaremos ya por la calle, a la 123, hermano, West Main también, en el nuevo templo. Esperamos en Dios bendiciones, hermanos, a lo que estaremos anunciándolo más adelantito. Pero gracias le damos a Dios, hermano, por todas sus bendiciones, porque Dios es bueno, hermano. Aleluya, bendito Dios. Gracias le damos a Dios, hermano, por sus bendiciones. Recuerde, hermano, se recuerde que estaremos trabajando, haciendo arreglos, hermano, en este nuevo templo, y esperamos en Dios bendiciones. Solo que en este miércoles no tenemos servicio, pero próximo sábado las hermanas tienen su almuerzo. Aleluya, se reúnen las hermanas a la oración y al almuerzo. Próximo domingo, aleluya, bendito Dios, estaremos en el nuevo templo, hermano. Esperamos que todo esté marchando bien para tener nuestra escuela dominical aquí en la calle, en la 123 West Main. West Main, aquí en la ciudad misma de Brownfield, Texas. Gracias le damos a Dios, hermano, por todas sus bendiciones. En esta mañana, hermano, nos sentimos felices, contentos, agradecidos con Dios por las bendiciones que Dios nos ha dado, hermano, porque Dios es bueno. Dios todo lo que nos da, hermano, son bendiciones. Bendiciones tras bendiciones, milagro tras milagro, salvación, sanidad. Nos dio a su Hijo Jesucristo para la salvación de nuestras almas. Nos da su Espíritu Santo, nos da muchas, muchas bendiciones, sanidades, milagros, oiga usted. Y gracias a Dios por su amor, su misericordia y por esas bendiciones que Dios tiene para con cada uno de nosotros. Y usted, radio escucha, que en esta mañana está escuchando Radio Vida, hermano, reciba esas bendiciones que Dios tiene preparadas para cada uno de nosotros. ¿Sabía usted, hermano, que la misericordia de Dios son nuevas cada mañana, hermano? Gracias a Dios por la vida, por la salud que nos presta, por las bendiciones que nos da, hermano. Solo que gracias le damos a Dios por ello, hermano. Y en esta mañana saludamos también a aquellos hermanos que siempre están escuchando Radio Vida, y pues los mencionamos, hermano, porque dice, hermano, estamos escuchando Radio Vida todos los miércoles y todos los días, pues puesto que Radio Vida está a las 24 horas del día, los 7 días de la semana, y pues gloria a Dios por ello. Y nos sentimos contentos, agradecidos con Dios, hermano, de que nuestros hermanos también mencionan, estamos escuchando Radio Vida, hermano, y por gloria a Dios por ello. Solo que saludamos a nuestro hermano Abraham González. Recuerda, hermano, saludamos a nuestro hermano Abraham trabajando en Plains. Solo que adelante, hermano Abraham, es de grande bendición. También nuestra hermana Angelita Infante, Dios me le bendiga, hermana, siempre está escuchando Radio Vida, hermano. Solo que también, hermano, saludamos a nuestro hermano Lauro y nuestra hermana Juanita Miranda, hermano de Sea Grace. Estamos orando por nuestra hermana también y por nuestros hermanos, estamos orando, pero nuestra hermana Juanita se ha sentido delicada de salud, hermano, y estamos orando por ella. Esperamos ese milagro, esperamos milagros de parte de nuestro Dios, hermano, y en este día, y pues todos los días, porque Dios sigue siendo el mismo para bendecir nuestras vidas. Aleluya, también saludamos a todos aquellos hermanos, ¿verdad?, la congregación del Templo Sinaí. Aleluya, que estamos trabajando, como le digo, mencionando. Aleluya, estamos trabajando y caminando hacia adelante, y más adelante, otros miércoles, hermanos, estaré anunciando también el nuevo templo, porque Dios nos ha abierto las puertas a una grande bendición también, y gracias a Dios por ello, hermano. bendiciones tras bendiciones. Solo que gracias le damos a Dios, hermano, porque Dios sigue siendo el mismo. Bendiciones tras bendiciones, y nos ha abierto las puertas para seguir alabando, glorificando, ensalzando el dulce nombre del Señor. Aleluya, bendito Dios. Fíjese que la palabra del Señor, hermano, y yo se lo menciono y se lo vuelvo a repetir muchas veces, porque la palabra del Señor mismo nos dice, todo lo que pidieres en oración, creyendo, lo vamos a recibir. Todo, todo, hermano. Solo que es una bendición. Dios siempre está listo para bendecirnos. Solo que gracias le damos a Dios en esta mañana por las bendiciones. Y vamos a hacer la oración, hermano. La oración que siempre hacemos en esta mañana. Oremos. Bendito mi Dios y buen Padre, lleno de amor, de misericordia, Padre amado, delante de tu presencia estamos en esta mañana, dándote las gracias por la vida, por la salud que nos prestas, por la oportunidad que nos das, Padre, de encontrarnos una vez más en Radio Vida. Padre, siempre te hemos pedido, rogado, por nuestro hermano pastor Enrique Garza, su esposa, su familia, Padre Santo, por Radio Vida, Señor, que tú nos sigas bendiciendo, fortaleciendo, por cada locutor, Padre Santo, que tú sigas bendiciendo a todo el staff, Padre Santo, de Radio Vida. Sigue bendiciéndonos, fortaleciendo a todos aquellos pastores que estamos respaldando Radio Vida, Señor. Bendice, Señor, a cada congregación. Manifiesta tu poder, Padre. Obra milagrosamente como tú lo sabes hacer. Lo esperamos, lo creemos y los milagros sean hechos en el nombre precioso de Cristo. Todo te lo pedimos, mi Dios. Recibe honra y gloria desde ahora y para siempre. Amén y amén. Gracias, Señor. Aleluya. Bendito Dios. Aleluya, perdón, aleluya, bendito Dios. Gracias le damos a Dios, hermano, en esta mañana. Hoy por la madrugada, hermano, siempre me levanto a las 3, 4 de la mañana, 2 por ahí, a hacer la oración, hermano, cuando es el tiempo que está muy, muy quieto, todo silencio, hermano, y por gloria a Dios por ello podemos comunicarnos con el Señor en silencio, en secreto, como usted lo mencione. Pero hoy por la mañana, a las 3 de la mañana que me levanto, hermano, para hacer la oración, termino la oración y se viene una fuerte agua aquí en Brownfield, Texas, hermano, y gloria a Dios por ello. Y aquí estamos esperando agua para todo el día, hermano, solo que gloria a Dios por ello, hermano. Dios se acuerda de nosotros, nos manda esta agüita, hermanos, y por gloria a Dios la recibimos, esperando bendiciones de parte de nuestro Dios, aleluya. Gracias le damos a Dios por ello, hermano. Y en esta mañana tenemos la palabra del Señor, hermano, en el Evangelio según San Marcos, en el capítulo 2, verso 1, en adelante, la palabra del Señor dice así, en el nombre del Padre, del Hijo y del Espíritu Santo. Entró Jesús otra vez en Capernaum, después de algunos días, y se oyó que estaba en casa. E inmediatamente se juntaron muchos, de manera que ya no cabía ni aún a la puerta, y les predicaba la palabra. Qué bonito, ¿no, hermano? Les predicaba la palabra. Entonces vinieron a él unos trayendo un paralítico que era cargado por 4. Y como no podían acercarse a él, a causa de la multitud, descubrieron el techo de donde estaban, y haciendo una abertura, bajaron el lecho en que yacía el paralítico. Al ver Jesús la fe de ellos, dijo al paralítico, hijo, tus pecados te son perdonados. Oremos. Padre, te alabo, ensalzo, glorifico tu nombre. En esta mañana, Padre, ayúdanos a entender, a comprender tu palabra, a ver las maravillas, milagros, Padre, que tú tienes para hoy, para nosotros, para todo aquel radio escucha que en esta mañana, Padre, necesita de un milagro, necesita la sanidad, necesita salvación, necesita, Señor, que le suplas alguna necesidad, cualquiera que sea, obra milagrosamente, y en el nombre de Cristo, todo te lo pedimos. Mi Dios, recibe honra y gloria desde ahora y para siempre. Amén y amén. Gracias, Señor, aleluya, bendito Dios. Mire, hermano, la palabra del Señor nos habla a través que nuestro bendito Salvador, nuestro Señor Jesucristo, sana a este paralítico, hermano. Cuando nuestro Señor Jesucristo se encuentra en Capernaum, después de algunos días, dice, se oyó que estaba ya en casa. Aleluya. E inmediatamente se juntaron muchos, de manera que ya no cabía ni aún a la puerta, y les predicaba la palabra. Qué hermoso es, hermano, cuando nos acercamos nosotros a la casa de Dios, nos acercamos a un templo para escuchar la palabra de Dios, para recibir ese alimento espiritual, hermano. Hay gozo, dice, hay gozo en el cielo, ¿verdad?, cuando un pecador se arrepiente, pero hay gozo cuando escuchamos la palabra de Dios, hermano. Qué bonito es cuando la palabra de Dios se está predicando, y más cuando nuestro bendito Salvador, nuestro Señor Jesucristo, estaba predicando la palabra. Dice que entonces vinieron a él unos trayendo un paralítico, que era cargado por cuatro, hermano. Fíjense, aleluya, estos cuatro tenían fe, creían que al acercarlo a nuestro bendito Salvador, había ese milagro, iba a suceder algo hermoso, hermano. Pero dice, cuando no podían acercarse a él, a causa de la multitud, descubrieron el techo de donde estaba, haciendo una abertura bajo el techo en que yacía el paralítico, hermano. Tuvieron que subirlo por el techo, aleluya, y bajarlo, hermano, aleluya, para que nuestro Señor Jesucristo lo pudiera ver, pudiera orar por él y levantarlo y darle la palabra de ánimo, de aliento, y que se levantara. Y mire, dice la palabra del Señor, al ver Jesús la fe de ellos, dijo al paralítico, hijo, tus pecados te son perdonados. La fe de ellos, hermano. La palabra del Señor nos enseña en Hebreos que sin fe es imposible agradar a Dios. Entonces la fe tiene que ir caminando hacia adelante. Yo creo en los milagros, yo creo en nuestro Señor Jesucristo, yo creo que al acercarme a Él, al pedirle a Él, a rogarle a Él, a suplicarle a Él, Él va a contestar mi necesidad y mi petición. Por eso la palabra misma del Señor, hermano, nos enseña que sin fe es imposible agradar a Dios. Una de las palabras hermosas que siempre me ha gustado mucho, he recibido bendición de ella cuando nos dice a través de Efesios 2:8-9, por gracia sois salvos por medio de la fe. Esto no es de vosotros, es un don de Dios, un regalo de Dios, y no por obras, para que nadie se gloríe. Qué bonito, hermano, aleluya. Por eso la palabra del Señor es muy hermosa, hermano, cuando nos acercamos al Señor. Aleluya. Ahora la palabra misma del Señor nos enseña que estos cuatro amigos, hermano, que llevan este paralítico, lo suben por el techo, lo bajan, hermano. Dice la palabra del Señor, al ver Jesús la fe de ellos, dijo al paralítico, hijo, tus pecados te son perdonados. Estaban ahí sentados algunos de los escribas, los cuales cavilaban en sus corazones. Aquí estaban pensando mal, hermano. Aleluya. Dice la palabra del Señor, hermano, porque hablaba este así, blasfemia, dice, ¿quién puede perdonar pecados sino solo Dios? Y conociendo luego Jesús en su espíritu, que cavilaban de esta manera dentro de sí mismo, les dijo, ¿por qué caviláis así en vuestros corazones? ¿Qué es más fácil, decir al paralítico, tus pecados te son perdonados, aleluya, o levántate, toma tu lecho y anda? Aleluya, bendito Dios, aleluya. Dice la palabra del Señor, hermano, pues para que sepáis que el Hijo del Hombre, nuestro bendito Salvador, nuestro Señor Jesucristo, tiene potestad, tiene poder en la tierra para perdonar pecados, dijo al paralítico, a ti te digo, levántate. ¡Ah, bendito Dios! Toma tu lecho y vete a tu casa. Aleluya. Hermano, en esta mañana hay mucha gente que se encuentra enferma. Estamos en cambio de tiempo. Ya se está yendo el otoño, viene el invierno y viene el frío. Ya aquí en el West de Texas, el jueves, ya mañana jueves, viernes, nos llega el frente frío, hermano, y va a haber cambio de tiempo. Pero déjame decirle, si usted se encuentra enfermo, usted tiene alguna enfermedad, cualquiera que el doctor haya dicho, créalo, y en el nombre de Jesucristo usted va a recibir la sanidad, usted va a recibir el milagro. La palabra del Señor dice que nuestro Señor Jesucristo le dijo, levántate, toma tu lecho y vete a tu casa. Entonces él se levantó enseguida, y tomando su lecho salió delante de todos, de manera que todos asombrados glorificaban a Dios diciendo, nunca hemos visto tal cosa. Grandes milagros, hermanos, a lo que en esta mañana usted necesita un milagro. créalo. Oramos. Padre, te alabo en salsa, glorifico tu nombre. En esta mañana, Padre, todo aquel radio escucha que se encuentra enfermo, Padre, dile la palabra y reciba la sanidad y recibe el milagro. En el nombre de Cristo Jesús, mi Dios, recibe honra y gloria desde ahora y para siempre. Mis hermanos, Dios les bendiga una vez más. Les habló el pastor Raúl Gutiérrez con su programa Un Milagro. Esperándole el próximo miércoles, 8:30. Dios les bendiga. Amén, amén. Aleluya. Bendito.

¿Alguien recuerda esa canción muy bonita? Quiero gritarlo, quiero decirle al mundo entero que tú eres real, que tú eres increíble, que eres nuestro Dios, que nos has transformado y has hecho maravillas con nosotros. Muy, pero muy buenos días. Hoy es miércoles. Este es un programa de IWC, Benecer Worship Center. Hoy miércoles tenemos un programa muy bonito, corto el tiempo, pero lo vamos a disfrutar al máximo.

0: Este es el sonido de la guitarra, muy especial de fondo, ¿eh? Me encanta esta canción. Hay un versículo muy clave que quiero transmitirles. Filipenses 4, 6, 7, no lo busque. Y la paz de Dios, la paz de Dios, la paz de Dios. ¿Alguien necesita de paz esta mañana? Al comenzar el día, ¿alguien necesita paz? ¿Alguien está carente de paz? Bueno, la paz de Dios que sobrepasa todo entendimiento. ¿Qué quiere decir? Que es ¿cómo puedo sentir paz en medio de la turbulencia, en medio de las situaciones difíciles? Esa es la paz que Dios da. Esa paz guardará vuestros corazones y vuestros pensamientos. Dos cosas, corazón y pensamientos en Cristo Jesús. En Cristo Jesús. Ahora todos queremos vivir en paz. Eso es verdad. ¿Quién no quiere tener paz en la casa, en el trabajo, en todo lugar? Pero muchas veces buscamos la paz en circunstancias cuando de pronto queremos que las cosas estén más tranquilas y ahí queremos paz, pero no siempre es así. Y cuando se resuelven los problemas, cuando llega el dinero, cuando la familia está bien o cuando las cosas salen como esperamos. Pero la paz de Dios no consiste en tener una vida sin problemas, óigalo. La paz de Dios no consiste en tener una vida sin problemas, sino en tener un corazón firme cuando los problemas no han terminado. Y Pablo escribió estas palabras mientras se enfrentaba a una circunstancia muy difícil. Sin embargo, nos enseñaba que podemos disfrutar de la paz de Dios incluso en medio de la incertidumbre. La pregunta es, ¿cómo podemos disfrutar de esa paz cada día? Alguien dice, óigame, hermano Rubén, ¿cómo hago para disfrutar de esa paz? Hoy miércoles apenas me levanto y ya tengo preocupaciones, tengo situaciones. ¿Quién no? ¿Quién no? Quien diga que no tiene preocupaciones, tiene otro problema más grande que es la mentira, ¿verdad? ¿Verdad? Y todos vamos, en cierto modo, pasar dificultades y situaciones, pero Dios quiere enseñarnos a nosotros quiere Él que sepamos que es posible disfrutar de su paz, de su amor, de su gracia, siempre, siempre, siempre. Así que hoy estamos listos para poder escucharlo a Él, cómo disfrutar de esa paz. Y número uno, disfruto la paz cuando entrego mis preocupaciones a Dios. ¿Está usted preocupado? ¿Está usted con circunstancias? Entrégueselo al Señor. Mientras usted no lo entrega, usted no va a disfrutar de esa paz. Por nada, dice el apóstol Pablo, por nada estés afanoso. Si no, o sea, el problema de la solución del afán está en este versículo. Dice, sean conocidas vuestras peticiones. A veces demoramos más tiempo en entregárselo al Señor que en que de pronto estamos tratando de pensar en el problema. ¿Cuánto tiempo me va a durar esta turbulencia o la preocupación? El tiempo que tú te demores en orar, el tiempo que tú te demores en doblar rodillas, el tiempo que tú te demores entregándole al Señor. La preocupación es uno de los mayores enemigos de nuestra paz, ¿sabías eso? Y muchas veces nuestro cuerpo está en un lugar, pero nuestra mente está viviendo problemas que todavía no han sucedido. Nos preocupamos por mañana, por la familia, por la economía, por la salud, ¿quién no? Y por situaciones, pero que no podemos controlar. Ahora, puede venir pensamientos de qué será mañana, ¿no? Puede venir pensamientos, y vienen pensamientos, ¿qué será pasado? ¿Cómo me irá después? ¿Y si me despiden? ¿Y si mis hijos deciden irse para otro lugar y me quedo solo con mi esposa? ¿O me quedo sola? Hay algunos hogares que están viviendo solos. ¿Qué va a ser de mí? Esos pensamientos van a venir. ¿Qué tengo que hacer? Llévelos en oración. Urgente, llévalos ya. No mañana, no pasado, no en el futuro. Ya, llévelos en oración. Tal cual, si siente miedo, dígale al Señor cómo se siente. Desnude sus emociones y cuénteselos al Señor todo, absolutamente todo. La Escritura no nos dice que ignoremos los problemas. No dice, vive la paz y olvídate lo que está pasando alrededor. No dice que ignores el problema, sino dice que llevemos nuestra preocupación delante de Dios. ¿Ah? En lugar de alimentar la preocupación, hay que orar. En lugar de imaginar lo peor, hay que recordar la fidelidad de Dios. Y en lugar de intentar controlar todo, absolutamente todo, hay que confiar en aquel que sí tiene el control. Un versículo muy bonito, 1 Pedro 5, 7, dice: echen toda vuestra ansiedad sobre Él. ¿Qué significa todo? ¿Todo? Todo. Porque Él tiene cuidado de vosotros. Observa algo increíble en este versículo. No entregamos nuestras cargas a un Dios indiferente, sino a un Padre que tiene cuidado totalmente de nosotros. Entregamos nuestras cargas a un Dios que tiene cuidado de nosotros, a un Dios que siempre está pendiente de nosotros. No puedes disfrutar de la paz de Dios mientras intentas cargar tú solo con todas las cosas que puedas estar viviendo. No. Así no vas a disfrutar de esa paz. ¿Qué preocupación estás cargando hoy, miércoles, por la mañana? ¿Qué cosas están llenando tu vida, tu mente, y te están impidiendo disfrutar del inicio de esta semana?
1: En tu presencia.

esta parte de la canción que dice, toda mi esperanza está en ti, me lleva a un segundo punto, ¿cómo disfruto de la paz? Cuando aprendo a confiar en Dios, óigame, ¿no se supone que somos seguidores de Jesús y que ya confiamos en Él? Una cosa es saber que debo confiar y otra cosa es realmente confiar. Lo vuelvo a repetir, una cosa es saber que debo confiar y otra cosa es confiar en Dios. ¿Ah? Yo puedo saber que estoy en un lugar encima de un árbol y yo sé que hay una persona que está abajo, no solo uno, sino cuatro que están diciendo, puedes lanzarte, aquí te estamos esperando y tenemos un tipo de colchoneta o algo así para que caigas tranquilo. Yo puedo saber eso, pero otra cosa es que me lance, otra cosa es que me deje caer, ¿no? Entonces hay personas que a veces sabemos lo que dice la Escritura, sabemos lo que Dios dice, sabemos que debo confiar, pero no me abandono en sus brazos. Por eso a veces no disfruto la paz. Tú guardarás en completa paz aquel cuyo pensamiento en ti persevera, porque en ti ha confiado. Aquí es muy importante lo que está en nuestra mente. ¿Qué es lo que estamos almacenando en nuestra mente? Porque eso va a determinar si nos abandonamos en las manos del Señor. Si constantemente pensamos en lo que podría salir mal, nuestra mente se llena de temor, pero cuando aprendemos a recordar quién es Dios, cuando nuestra perspectiva comienza a cambiar, confiar en Dios no significa que siempre vamos a entender lo que está pasando. Significa que aunque no entendamos el proceso, conocemos al Dios que nos acompaña durante él. Ahora vamos a pensar en los discípulos durante la tormenta. ¿Se acuerdan esta historia? Estaban en la tormenta, golpeados por la barca. Jesús tranquilamente dormía. Ellos, llenos de temor, lo despertaron abruptamente. Jesús reprendió al viento después que se levantó un poco soñoliento y le dijo, ¿qué pasa, muchachos? ¿Por qué están interrumpiendo mi siesta tan sabrosa? No es que nos vamos a morir, no es que nos vamos a hundir. Pedro estaba totalmente espantado. Pero Jesús reprendió al viento y a la mar. Cálmate, viento, cálmate, mar. Y también confrontó el temor de sus discípulos, porque luego le dijo, ¿por qué teméis? ¿Por qué tienen miedo, hombres de poca fe? O sea, ustedes lo que estoy haciendo podían haberlo hecho. No necesitaban despertarme a mí. Ustedes tienen autoridad, ustedes podían hacer eso. Podían ustedes abandonarse en mis brazos, podían descansar. No tenías que hacer todo un escándalo. Ellos estaban totalmente atónitos. ¿Quién es este que aún el viento y el mar obedece? Ahora, la presencia de Jesús en la barca no significó que no habría tormentas. Estaba Jesús en su barca, pero igual vino la tormenta. Tienes a Cristo en tu vida, eres seguidor de Jesús, eres un líder, eres un fiel creyente. No significa que no vas a tener tormentas, problemas, pruebas, dificultades, situaciones, hasta más. Pero la lección es esta. Podemos atravesar una tormenta sin permitir que la tormenta gobierne nuestro corazón. Me encanta saber esto. Podemos atravesar la tormenta y no permitir que esta tormenta gobierne, direccione nuestro corazón. Hoy no tienes quizás todas las respuestas. Quizás no sabes cómo se va a resolver. Todos tenemos confianza, pero no sabemos realmente qué va a pasar mañana. Hay personas que te pueden decir esto y mañana pueden cambiar de opinión. Pero puedes descansar en la certeza de que Dios sigue siendo fiel. Es decir, ¿te preocupas por los hijos? ¿Quién te dio el hijo? ¿Quién permitió que tuvieras un hijo? Dios. ¿Te preocupas por el trabajo? ¿Quién te dio el trabajo? Mi jefe, dice. No, fue Dios. Él permitió, movió el corazón de ese jefe para que hallaras gracia y tengas el trabajo. Y tienes el carro, el auto y ¿quién te dio el carro? Pues mi esposo, él pagó. Sí, tu esposo pagó el carro. Pero ¿quién le dio el trabajo y le permitió tener oportunidades para lograr el dinero para comprar el auto? Dios. Entonces el que
El que proveyó la vida, ¿no proveerá también el alimento? ¿No proveerá también el vestido? ¿Qué es más importante, la vida o el vestido? La vida, la vida. Y si lo más importante, lo más grande, lo más difícil, porque proveer vestido es una cosa, proveer alimento es una cosa, pero proveer la vida es otra cosa, es más difícil. Y lo más difícil nos lo dio Dios, que es la vida. Si lo más difícil nos lo dio Dios, ¿por qué nos cuesta creer que nos va a dar también el vestido y la comida? Entonces descansar en Él. Y no, ojalá el hombre, ojalá mi jefe, no, no, no. El hombre puede cambiar y de pronto puede, las personas a veces cambian. Dicen una cosa y cambian. Pero Dios es fiel. ¿Qué significa? No cambia. No cambia Dios. Eso significa. Él no cambia. Él es fiel a su palabra. Y esa paz que va a venir a tu vida no va a nacer de saber cómo va a terminar todo y cómo quisiera saber qué va a pasar mañana. Mi hija tiene un nuevo novio, quisiera saber si le va a ir bien. No vas a enterarte. Me encantaría saber si me van a volver a contratar en este trabajo. No, no lo sabe. Porque si a tu hijo no lo dicen, a nadie lo dicen. Eso es, se va a depender en diciembre o bueno, en otra época del mes. La paz no nace de saber cómo terminará todo, sino de confiar en las manos en que está nuestra vida. ¿En quién tiene su vida? En Dios. Ahora, cuando aparezca una preocupación, en lugar de preguntarte qué va a pasar, pregúntate, apúntalo si quiere. ¿Acaso Dios ha dejado de ser fiel? ¿Acaso Dios ha dejado de ser fiel? Dios siempre es fiel, pero ¿acaso has dejado de ser fiel? No ha dejado Dios de ser fiel. Él es el Dios de lo imposible.

Y antes de darte el último tip, se puede decir, de esta reflexión, ¿cómo vivimos en paz? ¿Cómo disfrutamos la paz? Más que todo, ¿cómo disfruto de la paz? Porque hay cosas que Dios nos da, pero si no la disfruto, esto es como cuando alguien te invita a una soda, ¿no? Y dices, me invitaron a una soda, tengo aquí una soda en mis manos, y está el calor totalmente fuerte. Y alguien te dice, ¿y ya lo probaste? No. No. ¿Y qué esperas para abrirlo? Ay, no sé, tengo miedo. Y si no me gusta, y si tiene mucho, está muy congelado, y si es que no es el sabor que siempre suelo tomar, arriésgate. ¿Cómo vas a saber eso si no abres la botellita? Ábrela. A veces así estamos con Dios. No nos arriesgamos a saber algo lo que Él nos ha prometido, porque no nos abandonamos. Aquí tiene mucho que ver la palabra entrega, entregar a Dios todo, porque terminando y aterrizando esto, Filipenses 4:6 dice que ya Pablo nos está hablando de la paz y nos está diciendo que la paz lo voy a disfrutar, y escuche esta palabra, cuando aprendo a vivir agradecido. Esto me encanta. Cuando aprendo a vivir agradecido. Y esto es la voluntad de Dios, dice, que seamos agradecidos. Esto es la voluntad de Dios, que seamos agradecidos a Él. Entonces, no estemos por nada afanosos, sino sean conocidas nuestras peticiones. Y un tercero dice, con acción de gracias. Y aquí nos está exhortando. ¿Qué tan agradecido es? Ah, es que yo voy a ser agradecido cuando logre esto. Yo voy a ser agradecido a cuando mis hijos logren entrar a la universidad que tanto anhelamos que ellos entren. O cuando tengamos la casa que estamos soñando. Cuando tenga un auto nuevo y no el auto que a veces nos hace sufrir con el aceite y el agua. Es verdad, todos quisiéramos eso, ¿verdad? Pero la idea es, ¿qué es lo que tienes ahora? ¿Qué es lo que tienes ahora por lo cual puedes dar gracias? Esto es importante, porque muchas veces estamos tan concentrados en lo que nos falta,

que nos sostuvo en el pasado. Bueno, si no hay una razón para dar gracias por lo que hoy pasó, algo visible, tangible, a nuestros sentidos, entonces recuerde algo por lo cual vale la pena ser agradecido. Mira lo que dice el rey David: no olvides ninguno de sus beneficios. Es como que si tiene una reserva de beneficios en tu mente por los cuales puedes decir Dios gracias. Wow, hace muchos años fuiste fiel, hace unos meses me sacaste de un lío. O cómo no agradecerte el hoy por eso. Entonces nos enfocamos mucho a veces en la puerta que todavía no se abre, pero dejamos de agradecer por las puertas que él ya abrió. Ay, es que tan chiquitas esas puertas, sí, pero dele gracias. Pero la puerta grande no se abrió, dele gracias. Es que si abrieran esa puerta grande, sería mejor para mí. Dele gracias por la puerta pequeñita, mediana, lo que sea. ¿Quién sabe esta puerta pequeña que tú la ves hoy? Es la entrada nada más del gran portón para el día de mañana, en el mismo lugar. ¿Quién sabe? La gratitud no significa negar el dolor ni fingir que todo está bien. Significa reconocer que aún en medio de nuestras dificultades seguimos teniendo razones para confiar en Dios. Y nos exhorta Pablo: den gracias a Dios en todo. ¿En serio? Sí. Es que hoy me encanta comer en la mañana dos blanquillos y unos huevos, y también acompañado de una salsa, y hoy nada más tengo un café. Dele gracias por el café. Hoy no hay tortilla, a mí me encanta la de maíz y solo hay de harina. Dele gracias por la tortilla de harina. Dele gracias por lo que sí tiene. Dele gracias. Me encantaría tener más horas de trabajo, así reuniría el dinero que necesito. Dele gracias por esas pocas horas de trabajo que tiene. Va a haber más. Dios se fija mucho en corazones agradecidos. ¿Sabía usted? Le encanta a Dios ver la gente agradecida. ¿Por qué? Dice que esa es su voluntad. ¿Qué cosa? Que seamos agradecidos a Dios por todo. Ahora, la Biblia no necesariamente dice por todo, mejor dicho. Aquí quiero aclarar un pequeño sencillo vistazo aquí. No dice por todo, den gracias en, dice, no por, sino en todo, ¿no? Porque eso cambia todo, eso cambia absolutamente todo. Me chocaron en el carro, gracias, Señor, no dice por todo. En todo, te chocaron en el carro y estás con tristeza y ahora cómo vas a hacer. Y después dice, Señora, algo bueno va a pasar de esto y ayúdame y dame la tranquilidad, la serenidad y la sabiduría de solucionarlo en calma y en paz. La queja nos hace mirar lo que nos falta, ¿sabía usted? Pero la gratitud nos ayuda a reconocer lo que Dios ya ha hecho. Y cada noche antes de dormir, y estamos ya de un nuevo día, hay que mencionar las cosas por las que podemos dar gracias. La familia, lo que ya tienes, los que quizás estén enfermitos en el hospital, pero siguen con vida. Dele gracias por ellos. Dele gracias por ellos. Y Juan escribió este pasaje, este versículo, tratando y directamente lo que Dios estaba diciendo. La paz os dejo, la paz os doy, es una paz que sobrepasa todo entendimiento. Yo no los voy a dar en una paz como el mundo las da. Yo les voy a dar una paz diferente. Y esa es la paz de nuestro Señor Jesucristo. Vamos aterrizando con esto. Juan 14:27, la paz del Señor os dejo, mi paz os doy. Yo no las doy como el mundo la da. Jesús no prometió una vida sin dificultades, señores, pero prometió una paz diferente a la que ofrece el mundo. El mundo dice, tendrás paz cuando todo esté resuelto. Jesús nos enseña que podemos experimentar su paz aun cuando todavía hay situaciones por resolver. Entonces, entreguemos nuestras preocupaciones, confiemos más en Dios y abandonémonos en sus brazos y vivamos agradecidos.

Hoy tienes la oportunidad de disfrutar una palabra de Dios, mensajes, tiempo de adoración y tiempo para agradecer. Número uno, hoy tienes la oportunidad de orar. Hoy tienes la oportunidad de agradecer cantándole a Dios. Hay dos cultos increíbles en Ebenezer Worship Center hoy a las 7 de la tarde. En un auditorio principal, todas las familias estarán reunidas a las 7 de la tarde. Y también a la misma hora, en el mismo lugar, en otro auditorio, los jóvenes tienen una reunión. Hay una reunión espectacular. Hoy día, familias y jóvenes reunidos en Ebenezer Worship Center. Y hoy no puedo, dice alguien. ¿Qué hago? El domingo, a las 10 de la mañana y a las 5 de la tarde. Hay programas muy especiales en la mañana para todas las edades.

creo que todo el mundo sabe la dirección de Benecer Worship Center, 209 Sugar Cane, Westlaco, Texas. ¿Alguien está por México, fuera del área? Pues en Facebook y en YouTube. Se transmite el culto a las 7 de la tarde hoy. Ha sido un placer para mí estar con ustedes. Mi nombre es Rubén Ramos y este es un programa de Benecer Worship Center. Un saludo para toda la iglesia, para todos nuestros hermanos, y un saludo para toda la gente que quizás no conocemos y nos está empezando a escuchar este horario, a las 9 de la mañana los miércoles, ¿eh?

Si le gustó la canción, pues y dice, ¿quién canta esto? Es Abel Zavala, un disco un poco de hace muchos años, pero excelente la calidad, una letra impresionante. Yo me acuerdo de estas canciones que los muchachos brincaban y saltaban con esta canción. Nos vemos la siguiente semana a las 9 de la mañana, miércoles. Ha sido un placer. Y que la paz de Dios, que sobrepasa cualquier entendimiento, guarde vuestro corazón. Hasta la próxima.

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Bonita selección aquí en Radio Vida con nuestro hermano César Tovar, la selección Yo Siento Gozo. Bueno, 9 de la mañana con 43 minutos. Gracias por acompañarnos en este miércoles, día 14 de esto es de octubre. Estamos a casi mediados de mes de octubre y dando gracias al Señor por este día que nos regala. Gracias a todo el staff de aquí de Radio Vida. Gracias a nosotros, mi esposa y yo regresamos y mi familia el día de ayer por la tarde del estado de Colorado. Y gracias a los que estuvieron orando por nosotros, unas vacaciones después de 26 años, ¿no? Que había tomado un. Bueno, con mi familia, porque me acuerdo que hace el 2018, lo que pasó después, que tuve ese ataque del corazón, el del 2018, los pastores de acá de Longview, de Port Arthur, unos pastores de acá por acá, por esta área, que nos pagaron, bueno, nosotros pagamos el vuelo a Cancún, y entonces fue el 18, pero fue mi esposa y yo, fue nomás un fin de semana, pero esta ocasión fue con mi familia, mis nietos y mi esposa, mi hija, Crystal, fue la que nos ayudó todo esto, y pues ella también fue con nosotros al estado de Colorado y a Denver, Colorado, pura montaña por allá, muy bonito, por cierto, y regresamos el día de hoy por la tarde, y gracias a todos los que estuvieron orando por nosotros y la congregación donde ahora pastoreo ya por 5 años, Ebenezer Worship Center, que también nos tuvieron orando por nosotros. Así que gracias, y para aquellos que dicen, bueno, estas vacaciones, mi esposa había ahorrado dinero para pagar por estas vacaciones, así que no salió de lo que usted me envía aquí a Radio Vida, lo que usted envía a Radio Vida se queda en Radio Vida. La iglesia de Benecer tampoco pagó por este viaje, fue de mi esposa que trabaja y hace sus ahorros y ahí salió para este viaje. Así que usted tenga tranquilo, usted cuando se trate de Radio Vida, su servidor, su dinero no se derrocha, se usa el 100% para cubrir la preparación. Y gracias a los que oran por nosotros de cuando en cuando, sí hay unos hermanos que dicen, hermana Jasso de aquí de Edinburgh, aquí está esto, hermano, para que use allá para ese café. Esto algunos de ustedes sí me dan algo particular para el café, la hamburguesa y bueno, ya para allá no, yo no uso su dinero de Radio Vida para lo personal, lo uso el 100% para la obra del Señor. Y hablando de eso, quiero agradecer a mi hermana Carmen Hernández, que vino desde, Cleveland, Texas, y su hija Carla, también gracias que estuvieron aquí esta mañana visitándonos. Y oramos por ellos y le regalamos el aceitito ahí a las personas. 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

Buen día, está bonita, bonita selección con su hermano Pablo Bernal y Ricardo Mejía. La selección Una Casa en el Cielo. Vamos a mandar un saludo muy especial y nos llama nuestra hermana Amalia Pérez de aquí de Huéslaco. Ella saluda a su nieto Isaac López, que hoy cumple 21 años de edad. Felicidades a Isaac López en su día de cumpleaños de parte de su abuelita, nuestra hermana Amalia Pérez. Ya no nos llame para saludos, el tiempo se ha terminado. Si hay uno aquí que está pendiente, lo agarramos. Pero esperamos de que usted esta mañana esté pasando bonito. El otro espacio de saludos será a las 12 con 30 minutos. Así será el otro espacio de saludos, de complacencias. Y saludos una vez más de parte de Amalia Pérez de Huéslaco. Saludos para su nieto Isaac López, que hoy cumple. Happy birthday, Isaac.

Dios, bonita selección con esta mano, los hijos del rey, con esta bonita selección, cumpleaños feliz. Queremos saludar de parte de Amalia Pérez, salud para su nieto Isaac López, que hoy cumple 21 años. Happy birthday, Isaac, on your birthday from your grandma. Bueno, ya no nos llamen para saludos a las 12:30, el otro espacio, tiempo central para saludos aquí en Radio Vida. Vamos a, en estos momentos, avisar que ya en 10 minutos más, el programa del pastor Raúl Castro de Port Arthur, Texas, con su programa Puerto Seguro de 10 a 10:15 en nuestras emisoras AM y FM en nuestra cadena de vida. Y a través de la estación local, 1290 AM, la estación local, el pastor, nuestro hermano Sergio Vaquera desde Perkin, Texas, con ustedes de 10 a 10:15. Dos programas simultáneos, diferentes frecuencias de Radio Vida.

Bonita selección, esto es música nueva aquí en Radio Vida, pero obviamente remix, música clásica, con este, vamos a decir, arreglos modernos. Y es El Rey Ya Viene, es un canto muy antiguo que todos lo conocemos, El Rey Ya Viene, o la mayor parte de nosotros. Un gran mensaje que es la esperanza del ser cristiano, el próximo acontecimiento de parte del Señor será que Él viene por su iglesia. Esperamos que usted, como yo le decía, está joven en este momento, es que vino con mi hermana Carmen Hernández, que vinieron de Cleveland, Texas, y venía con su hija Carla. Carla, espero que me esté escuchando, y estuvimos hablando sobre el deber de servir al Señor. Una joven de 20 años con grandes planes y todo, qué bonito, pero el deber de ser cristiano, del ser humano, es de estar a cuentas con el Señor. Así que gracias, bonito canto que dice El Rey Ya Viene. En 4 minutos más la identificación de las emisoras, el programa del pastor Sergio Vaquera aquí en Radio Vida Local y el pastor Raúl Castro en nuestras emisoras FM y nuestra aquí en Radio Vida. Quiero dar gracias a mi hermana Ana de aquí de Huéslaco. Gracias, hermana Ana, por decir bienvenido una vez más al Valle de Texas. Gracias, mi hermana, mi esposa, yo y mi hija, mis nietos, estuvimos de vacaciones y regresamos ayer tarde desde el estado de Colorado. Gracias al futuro orando por nosotros. Avanzamos con más música aquí en Radio Vida. ¿A dónde?

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1: Muy buenos días. Bueno, ya escuchó este anuncio. Dante Gaver, que viene aquí al Valle, no obtenga sus boletos cuanto antes. Esto es el 21 de octubre. Avanzamos con más música aquí en Radio Vida, avisando que ya en 10 minutos más estaremos entrando al segmento de peticiones y testimonios. Prepárese en unos 10 minutos más. A continuación, esto es música nueva. Hace como unas 2 semanas creo que me llegó este canto, pero trae un bonito mensaje. Él me llama a su hija. Escúchelo. Este es Dubis Oviedo.

llama a su hija, escuche este bonito canto aquí en Radio Vida con Dubis Oviedo. Es música nueva con Dubis Oviedo. Esto es canción, bueno, es su producción canción. Él me llama a su hija. Quiero avisar que ya unos 6 minutos más estaremos entrando en la oración y pues compartiendo, bueno, petición y primeros y testimonios. La oración será a las 11 de la mañana, así que esté pendiente aquí en Radio Vida. Gracias a los que no han llamado, nuestro hermano Garza, gracias porque ya regresó de las vacaciones. Bueno, mi esposa y yo, mi hija Cristal y mis nietos salimos el miércoles pasado para el estado de Colorado, unas vacaciones después de 26 años. La última vacación como familia fue cuando mi hija Priscila fue concebida y Priscila tenía 26 años. Entonces, agradezco a todos los que, estuvieron orando por mí, la iglesia y algunos de ustedes. Gracias. Y regresamos el día de ayer por la tarde. Yo voy a agarrar vacaciones, casi no estoy impuesto, yo voy a agarrar vacaciones todos los días a trabajar. Pero bueno, no se mortifique, el que pagó por las vacaciones fue mi esposa. No salió de Radio Vida ningún centavo para ir a las vacaciones, ni salió de Venecer Worship Center, que soy pastor ya por 5 años, tampoco salió ningún centavo para ir a las vacaciones. Sí, algunos hermanos se sacaron conmigo, dijeron, hermano, aquí está, lleve para cuando menos el café. Eso fue voluntario. Gracias a los que lo hicieron, muchas gracias. Y regresamos ayer tarde y obviamente pues uno está al pendiente de tanto la radio como las radios y como la iglesia. Así que gracias a los que estuvieron orando por mí y pues echándole ganas todavía la obra del Señor. Para mí vacaciones me siento incómodo. Sí, fuimos a muchos lugares bonitos, muy bonitos, pero algo que aprendí yo, a ver si lo comparten durante estos días próximos, cuando dice el salmista, el que bajo la cobertura de lo omnipotente, ¿verdad? La sombra de lo omnipotente, hay algo ahí muy interesante que lo pude yo ver en la naturaleza misma. Bueno, después se lo comparto, pero ahorita quiero compartir esto. A continuación, todavía no me llame, las peticiones, testimonios, unos

más, todavía no me llame, por favor. Pero quiero, compartir este canto, esto no lo tocamos casi, esto es un canto dedicado más a los, yo digo en parte, a los providers, a los que cuidan a esos enfermos, esas personas, y se llama Dios bendice al cuidador, lo escribió nuestro hermano Samuel Hernández, para todos los que cuidan a un anciano ahí en los providers, ¿verdad?, que hicimos aquí en Estados Unidos. Escuche esta letra, este canto con Samuel Hernández, eso casi no se toca. No está en The Rotation of the Music. Este canto es diferente. Una melodía muy, muy acertada. Dios bendice al cuidador con Samuel Hernández.

0: Bonita selección con Samuel Hernández. Dios bendiga al cuidador, a aquellos que cuidan, a aquellas personas. Es muy tocante, por cierto, si usted le gustó, cuando llame y lo quiere escuchar, se llama Dios bendiga al cuidador con Samuel Hernández. Esto no va a estar en la música que se toca normalmente, esto está fuera de ese rotación. Esto es individual, así que si usted le gustó este canto con Samuel Hernández, que habla precisamente como aquella enfermera, aquel doctor, aquel provider, aquella persona, aquellos hijos que velan por sus enfermos, sus seres queridos. Este bonito canto que dice el Dios bendiga al cuidador. Y se trata de, precisamente puse este canto porque el día de hoy, 14 de octubre, del librito Pan Diario, edición 2026, que por cierto estamos esperando los 2027 que nos llegue, y usted que ha colaborado con Radio Vida y su ofrenda fue de $300 o más, creo que es para ustedes estos libros, pero todavía no han llegado. Y el día de hoy, del levito Pan Diario, dice actos sencillos de bondad, y se trata algo a semejanza a lo que acabo de mencionar, así que vamos a escuchar esta reflexión a las 11 de la mañana. Entre tanto, vamos a abrir las líneas telefónicas. En estos momentos tiene usted un testimonio, una petición, vamos a unirnos junto con usted en esta hora de intercesión. El número para marcar, área 956-968-7777.
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0: Hermanos de mexicanos, usted marque el 001-956-968-7777. Para mensaje, texto, hágalo ya cuanto antes también, o hágalo con tiempo, no la última hora. O mándeme un email. Yo sí leo los emails, no sé si los doctores están entrenados a leer los emails, pero creo que sí. Pero yo sí estoy en la expectativa de los emails. Esto es saludos@radiva.com. Mándeme su petición en estos momentos, pero hágalo cuanto antes, no después. Ahorita es el tiempo, hermanos. Para mensaje, texto, hágalo ya. La área 956-351-8622. Hermanos mexicanos, marque el 001-956. El teléfono de 351-8622. Este es mensaje, texto. Y búsquenos ahí en Radio Vida WhatsApp. Huesclaco, Radio Vida Huesclaco, WhatsApp. Mándeme su petición también.
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0: Vamos con la primera llamada. Damos la bienvenida a la primera persona el día de hoy, 14 de octubre, mediados casi de octubre. Damos la bienvenida, buenos días. ¿Con quién hablo?
2: Soy yo, hermano.
0: Sí, hermana Blanca.
2: Amén.
0: González de Hidalgo, le escucho.
2: Gracias a Dios, hermano, por un día que me presta más de vida, y darle gracias a Dios que lo tenemos de regreso, que Dios lo llevó y lo trajo con bien.
0: Gracias.
2: Un poco, hermano.
0: No me aguantaba, hermana. Yo no estoy acostumbrado a vacaciones, discúlpeme, sí, pero yo respeto a cada quien, pero yo me sentía como un pájaro enjaulado, como decimos. Y a mero me les venía, pero bueno, no, como quiera, aquí estamos.
2: Qué bueno que regresaron.
0: Gracias, mi hermana.
2: Gracias a Dios. Estuvimos orando por usted.
0: Sí, yo sé.
2: Guayá, hermano, y pues sigo pidiendo la oración, hermano, ya sabe mis peticiones.
0: Sí, por la familia Raúl y sí, sus hijos y los nietos, oiga. Bisnietos, la otra vez me dijo, ¿eh?
2: Sí, hermano, y por mi hermana Rosario, hermano.
0: Oh, sí, sí,
2: que
0: sí.
2: Segundo, ya lo desahuciaron los doctores porque ya no tiene remedio, hermano.
0: Ella está en Houston, ¿verdad?
2: Sí, hermano.
0: Bueno.
2: Pero yo tengo fe en Dios, hermano, que así como hizo el milagro en sus senos, también puede hacerlo.
0: Entonces, claro, hermana.
2: Yo sé que Él es grande y poderoso, hermano, y para Él no hay
0: poder. Vamos a orar por ella. Lo importante es que ella está a cuentas con el Señor, ¿cierto?
2: Amén, hermano. Eso. Sí, hermano. Gracias a Dios.
0: No queremos hablar de este tema, pero es la realidad de la vida, ¿eh?
2: Amén, hermano. Yo le pido a Dios que si Él ya la necesita, si ya quiere que esté con Él, hermano, y si Él la quiere dejar todavía aquí, que sea de su destino.
0: Exactamente. Nos resignamos a su voluntad.
2: Pues por su hijo y por su ex esposo, que es el que la está cuidando. Que Dios los bendiga y que sigan adelante también. Y pues por todas mis hermanas también en la carne, hermano, por ellas que también están enfermas, hermano.
0: Okay.
2: Que Dios sobre sus cuerpos, que Dios toque sus corazones, a las que todavía no se entregan a Cristo también.
0: Exacto.
2: Y también, hermano, por mi sobrina María de Lourdes, que sigue con el diálisis. Que Dios sobre su cuerpo, por mi hija Sonia, por ese sinusitis y la anemia, que Dios sobre su cuerpo, hermano, porque sí está batallando un poco, porque está en cambio de vida ahorita.
0: O sea, bien, sí, eso afecta.
2: Cambio de vida, hermano, sí.
0: Perfecto. Ande, mi hermana.
2: Y pues por todos los ahí en Radio Vida, hermano, por todos los pastores. ores por este país, porque Dios obra, hermano, en estas elecciones.
0: Ah, sí, no, hermana, hay que orar por esta nación y no solamente Estados Unidos, pero el mundo entero, como usted siempre lo pide también.
2: Hermano, sí, que Dios obre, que Dios venga la paz en todo el mundo, hermano, que pare las guerras, que pare todas las cosas.
0: Oiga, los temblores que están sucediendo. ¿Sabe qué, hermana? Tocó un tema que lo va a abrir, pero tocó un tema muy importante. Estas son las señales de los últimos tiempos, ¿ok?
2: Así es.
0: Entonces, no lo podemos evitar, pero sí podemos decir, Señor, ten misericordia de nosotros y que Dios cuide a su pueblo, pero que el pueblo ten alerta, ten la expectativa del regreso, o sea, primeramente el rapto de la iglesia. Sabemos que el Señor vendrá, seremos arrebatados y entre tanto, pues, séle fiel al Señor, pero esa es cierto, hermana, y hay que orar, ¿ok?
2: Mucho, hermano, y ahí le saludo a su esposa. Muchas felicidades.
0: Gracias por regresar de nuevo.
2: Que Dios bendiga a Cristal y a todas sus hijos.
0: Ándele, gracias, mi hermana. Cuídese. Ándele. Bendiciones. Y eso es algo cierto, ¿eh? La tierra está gimiendo. Tantos huracanes. De repente se manifestaron tantos huracanes. Y nosotros, como creyentes, take it easy, ¿eh? Que take it easy, que nada, hay que estar orando. Estos días que estuve fuera, mientras que mi esposa y mi hija andaban, yo estaba ya preparándome para el bosquejo, para el domingo que voy a predicar, precisamente el tema sobre la fe. Así que, y el Señor habla, dice, ahí está bien, estás tomando vacaciones y todo, pero necesitamos platicar, ¿eh? Con el Señor no hay vacaciones. Habrá vacaciones acá, nosotros en lo personal, pero con el Señor no hay vacaciones. Y si hay vacaciones, regresémonos al Señor. Hablaba con esta jovencita Carla, creo que me va escuchando. Hija de nuestra hermana Carmen Hernández, si no me equivoco, que así. Es que a veces los nombres no se me quedan. Pero yo le decía a Carla, mi hija, tienes 20 años, tienes mucho por delante, pero la vida no es segura contigo. No sabes si vas a regresar a San Antonio. Lo importante es que estemos a cuentas con el Señor. La primera persona el día de hoy, vámonos, con el mensaje de salvación. Eso es lo que a Dios nos ha llamado, a la gente que se arrepienta y le sirva al Señor. Porque no sabemos cuándo el Señor vendrá, venga hoy día, mañana, no sé. Y si no, el Señor no viene, de seguro viene la muerte, ¿eh? Así que no somos eternos y hay que estar preparados. Arregla cuentas con el Señor. Hoy es el día de salvación. Vamos con la siguiente llamada. Buenos días. Sí, ¿con quién hablo?
3: Sí, buenos días.
0: Hermana Lupita.
3: Bendiciones.
0: Gracias, hermana Torres. Le escucho.
3: Le extrañábamos.
0: No, pero aquí hacen buen trabajo la hermana Hilda, hermana Cintia, el hermano Eri, todos estos muchachos hacen buen trabajo, hermana Lupita.
3: Están trabajando, pero ahí cuando se oye, como a mí me dicen, cuando no voy a los cultos, hermana, ¿por qué no vino?
0: ¿Por qué no vino? Le extrañamos, sí.
3: Le extrañamos.
0: Así es, yo sé.
3: Gracias a Dios, ¿verdad, pastor? Porque regresó con bien, usted y su familia, qué bueno que se fue a dar sus vacaciones. Necesita también un descanso.
0: Un descanso, ¿verdad? Sí, yo sé. Gracias, mi hermana.
3: Y también doy gracias a Dios porque fuimos y vinimos a nos invitaron a predicar a Miguel Alemán.
0: ¡Oh, qué bien!
3: Gracias a Dios, para la honra y gloria de Dios, estaba lleno de gente.
0: Aleluya, gloria a Dios. Oiga, ya la predicadora evangelista internacional Lupita Torres, qué bendición, hermana.
3: Y luego, ¿qué cree, pastor? Le fui y le dije a una que estaba sentada, todos pasaban a la oración, y le dije a una que se quedó sentada con dos muchachas por cada lado, le digo, ¿puede pasar? ¿Quiere pasar a que oren por ustedes? No, gracias, otra vez. ¿Quieren pasar para que oren por ustedes? No, gracias. Ah, bueno. Está bueno, usted se la pierde.
0: Exacto.
3: Pues oiga, que ahí sentada, ya cuando todos se sentaron, se acabó la oración, oraron por todos, el pastor, oiga, y que empieza a brotarme aceite y unos escarchas de oro. Ajá. En las manos.
0: Gloria a Dios.
3: Y dije yo, fíjense, alguien más que tenga, porque eso es.
0: Son las maravillas, sí, los milagros, sí, las señales.
3: Grandes. ¿Qué cree, pastor? Que ella, esa señora, es curandera ahí en ese lugar.
0: Oh.
3: ¿Cómo le dije ese, donde fuimos, Miguel Alemán?
0: Sí, Miguel Alemán, sí.
3: Es curandera. Pues se quedó asustada, hasta se paró, dijo, miren, aceite y brillo en mis manos, en el cuello.
0: Sí.
3: Todo, pero bien, una escarcha.
0: Sí, sí, sí, sí.
3: Y entonces se quedaron todas sorprendidas. Dijeron, mira, la que no tiene fe, Dios le dio ese milagro.
0: Le dio este, sí, para probarle que él es más poderoso que el mismo Satanás, ¿eh? Así es.
3: Y ahora pues le pido sus oraciones porque voy a salir primeramente, Dios, el, que vayamos la hermana y yo, que esté lista la troca otra vez porque le falta un fierro. Uh-huh. A Monterrey, pastor.
0: Oh, okay. Vamos a orar por ustedes. ¿Cuándo sale? ¿Cuándo piensa salir, hermana Lupita?
3: Salimos el domingo.
0: Domingo, el favor de Dios. Este domingo. Okay.
3: Regresar el miércoles.
0: Okay.
3: Y aparte, este, ahorita pues voy a llevar a Ricky al probation.
0: Uh-huh.
3: No, primero a la corte.
0: Uh-huh.
3: Por andar dando rubai, se
0: metió un problema. Bueno, vamos a orar por Ricky. Okay. Bueno, vamos a orar por él. Ande, mi hermana Lupita.
3: Voy aquí a la corte con él y al provecho.
0: Bueno.
3: En el nombre de Cristo, que todo va
0: que
3: a
0: todo salga bien y que ya aprende esta lección, que hay que tener mucho cuidado, ¿sí? Ándele.
3: No, hermana,
0: es que a veces uno con buen corazón y todo, pero ya ve que a veces con las personas que son las que...
3: Él iba para el doctor, pastor.
0: Fíjese.
3: Él iba para allá para el doctor.
0: Pero, pues, está ahí.
3: Por él, pastor, porque ya le están mandando... de lo de la malla, a ver si lo apoyan, lo ayudan, okay, con este cheque.
0: Vamos a orar por Ricky. Se une conmigo.
3: Bendiciones.
0: Ande, gracias, Lupita. Pastor. Bendiciones. Vamos con la siguiente llamada. Gracias por esperarme. Buenos días. Ok, ahora sí. Buenos días. ¿Con quién hablo?
4: Con Manuela.
0: Hermana Manuela, ¿dónde me habla usted, hermana Manuela?
4: De aquí, de McAllen.
0: De McAllen. ¿Cuál es su petición, hermana Manuela?
4: Mi petición es por una amiga, primeramente por los levitas.
0: Los hermanos levitas, el hermano, sí,
4: Morales.
0: Morales, sí.
4: Y hay por toda mi familia.
0: Toda su familia, hermana sí. Manuel.
4: Y hay por una amiga, Elda.
0: Elda, ¿qué le pasa a Elda?
4: No sé de ella.
0: Bueno.
4: No, como es persona mayor, tengo tiempo que no
0: hablo. No se sabe de ella.
4: Y también por Concepción de Montemorelos.
0: Concepción, ándele. Sí.
4: A toda su familia, sí. La saludo.
0: Okay. De Montemorelos, ya me iba yo para Montemorelos. Ok.
4: Concepción Cárdenas.
0: Cárdenas, allá en Montemorelos, Cárdenas. Montemorelos. Perfecto, aquí lo tengo ya, ¿ok?
4: Esa es mi necesidad.
0: Vamos a orar por sus peticiones, hermana Manuela.
4: Sí.
0: Ándale pues, gracias.
4: Dios me lo bendiga.
0: Bendiciones. Montemorelos, muy bonito por allá, y por cierto, ahí está una radio. En Montemorelos, ya no me acuerdo la radio que tenemos por allá. Vamos con la siguiente llamada. Esta es la siguiente llamada. Buenos días. Sí, ¿con quién hablo?
5: Sí, buen día, mi hermano. Habla María Díaz de Brosville.
0: Hermana María Díaz. Gracias, pues espérame, la escucho.
5: Mire, mi hermano, primeramente quería dar acción de gracias por otro día más que el Señor me ha dado a mí y a toda mi familia.
0: Uh-huh.
5: Por la vida y la salud. Y quería pedir muy especialmente por una tía. Se llama Juanita Sánchez, mi hermano.
0: ¿Qué le pasa a la tía?
5: Ella ya es una señora de, tiene 86 años, me parece. Uh-huh. Le habían metido sus hijos con el SCUD, pretexto de que terapia,
0: uh-huh,
5: para ocupaba terapia a un nursing home, y ya la dejaron fija ahí. Ayer.
0: Oh, wow, hermano. Ok. Uh-huh. Pero ella está, perdón, Juanita, su tía, ¿está en sus en sus habilidades todo bien?
5: Pues sí, hermano, estaba bien, pero pues ahorita como... la soledad, o sea, ayer que fuimos ya estaba bien desorientada, ¿no?
0: Sí.
5: Estaba molesta porque ella no quiere estar ahí, quiere regresar a su casa. Uh-huh. Porque...
0: bueno, vamos a ir a por su tía.
5: Mi hermano, de sí. Perdido esos últimos días que ella pase en su casa.
0: Con su, sí, pero vamos a ir a por este caso. Yo sé que son casos tristes, hermana, pero a la vez, dependiendo el caso,
5: sí.
0: A veces ellos ya no pueden valerse sí mismo. Entonces, pues, se requiere un poquito más ayuda y, pues, vamos a orar por el caso de su tía. ¿Qué más?
5: Sí, porque Dios le toca el corazón a su hija, mi hermano, porque es la que se encargaba de ella.
0: Ok. Bueno,
5: que Dios le toque pues, el corazón a su hija.
0: Que se haga... Sí, ahorita toqué un canto muy bonito, que Dios bendiga al cuidador. Y precisamente habla así, ¿verdad?, de los hijos que cuidan a sus seres queridos. Y, pues, pero vamos a orar por esto.
5: No quieren, como que ellos no quieren echarse el paquete con su mamá y es una...
0: No, y no es el primer caso, hermana. Sí, estos casos...
5: Una madre excelente.
0: Sí.
5: Una madre que yo le daría un 100 si yo tuviera una calificación. También quería pedir por mi hermano Rogelio Díaz, tiene un problema que no está pasando el suficiente oxígeno a su cerebro.
0: Rogelio Díaz, ok.
5: Díaz. Y también por mi mamá María Félix Díaz, que le van a hacer unos exámenes de su hígado para que todo le salga bien cuando ella vaya.
0: Vamos a orar por su mamá. Claro que sí. Ande, mi hermana.
5: También, y también por el señor Hugo Torres, que hoy le hacen un examen de su cerebro porque todo le salga bien, mi hermano.
0: Ok, vamos a ver, por el señor Hugo Torres.
5: Porque le habían encontrado anteriormente unas manchas en su cerebro.
0: Ay, ay, ay.
5: Porque todo le salga bien.
0: Vamos a ver, apuestas casos.
5: Se muevan sobre su
0: cabeza. Ande, mi hermana María Díaz.
5: Y, bueno, mi hermano, y por mi hijo Miguel Ángel.
0: Vamos a ver, por su hijo.
5: Es un hijo muy rebelde, mi hermano. Tiene buen corazón, pero es muy...
0: Rebelde. Estos son los candidatos perfectos para el Señor, hermana. Que Dios sabe cómo hacerle, ya ve con el apóstol Pablo, perseguidor de la iglesia y todo, pero mire cómo Dios lo hizo. Y luego dice el Señor, dice, y va a padecer mucho por mi obra. Entonces, y Pablo, las últimas palabras, el apóstol Pablo dice, para mí vivir es Cristo y morir es ganancia, y luego dice, no sé qué escoger, si quedarme para con ustedes es bueno, pero irme con el Señor es muchísimo mejor. ¿Cómo Dios lo transformó, el apóstol Pablo? De igual manera, Miguel Ángel, que Dios es candidato perfecto para que una transformación, un cambio poderoso, yo siempre he dicho, hermana María Díaz, que el milagro más grande que Dios, o que el ser humano conoce en la faz de la tierra, es la transformación de una alma, que él cambie una alma, y la salvación.
5: Pues, eres un muchacho de 26 años, mi hermano, y a veces está tan amargado, vive todo histérico, de mal humor y de pilones majadero, ¿ves? ¿Han hablado?
0: Sí, sí.
5: Yo pido porque el Señor le cambie su...
0: No, hombre, hermana.
5: El Señor y le cambie su actitud.
0: Usted va a ver un milagro en el nombre del Señor,
5: sí,
0: ¿ok?
5: Primeramente Dios, mi hermano.
0: La salvación es su alma. Claro que sí, se une conmigo, hermana, ¿eh?
5: Dios me le bendiga, mi hermano.
0: Perfecto, bendición. Vamos con la siguiente llamada. Gracias por esperarme. Buenos días.
6: Buenos días, hermano.
0: ¿Sí? ¿Su nombre, hermana?
6: Angélica Aguilar.
0: Hermana Angélica Aguilar de Plainview, Texas. Bendiciones por allá.
6: Igualmente para allá, sí, hermano. Te quería pedir oración especialmente por toda mi familia, pero más por mi nietecita y por mi hija que no ha querido reaccionar. Y la niña se ve triste, se ve enferma. Ya le había dicho que ella no tenía buenos pensamientos. Y
0: ¿qué edad tiene la nieta, perdón?
6: Me preocupa mucho, tiene 14 años.
0: Ah, sí, ¿no? Sí, sí. Ok, 14 años.
6: Sí, ayer la vi, la llevando al doctor porque le dolía un lado de su cuerpo, del riñón, y pues la veo muy triste, y era muy gordita, y ahora ya se ve muy delgada, y me preocupa
0: bueno,
6: mucho.
0: Por eso sí, vamos a orar por ella, hermana. Pero mire, hay una abuela que teme a Dios, y la felicito por pero vamos a orar por esta nietecita. Usted anímela ahí cuando la vea y dígale, mija, Dios te ama, Dios quiere lo mejor para contigo. Y pues lamentablemente estas criaturas se creen en un ambiente no saludable. Y como yo decía a esta joven de 20 años hoy en la mañana aquí que vino a visitarnos de San Antonio, yo le decía, el diablo se saca un 100 o un 10, como hicimos de México es 10 y en Estados Unidos es un 100, en matar, hurtar, destruir, es en esa área, pero tú no te dejes, le dije yo a esta niña Carla, no te dejes tú. Y la amonesté, le dije, mi deber como pastor y ministro es amonestarte y aclararte y como dice, ponerte en la alerta, y no mucho ojo, como hicimos en ocasiones. Entonces, de igual manera, hermana, estas jóvenes, el diablo quiere venir contra ellos, pero alguien tiene que levantar un clamor, alguien tiene que ponerse la brecha. Y hermana Aguilar, pues la felicito y vamos a orar por su hija también, ¿ok?
6: Tengo mucho depresión y pues ella está triste ahí, más encerrada para la escuela, pero como quiera vive en un encierro.
0: Sí, sí, sí, no. Hermana, a veces yo me topo con tanta gente, tantos casos diferentes y una vez me acuerdo que dice, hermano, ore por mi hijo, que esto y que el otro y que depresión y que... Y le dije, oiga, hermana, ¿qué edad tiene? Tiene 5 años. 5 años, un niño ya deprimido. Le dije, hermana, nosotros a los 5 años hasta jugábamos con las canicas y los trompos y hasta comíamos tierra en ocasiones. Ay, y todo ahí, ¿verdad? Mocoso y todo, pero bueno. Y estos niños de depresión, hermana, a esta edad, no. Alguien tiene que levantarse y no me eche el paquete a mí. A veces le dice la gente, ahí le dejo. No, vamos usted y yo a echarle frente a esto, Exacto, entonces vamos a orar por sus necesidades.
6: Que también, pues ya sabe que no están muy bien, tiene unas reacciones muy malas y no me gusta.
0: Bueno, otro caso ahorita ahí de un joven de 26 años que venga a la salvación, que haya un cambio, y vamos a orar también por su hijo, ¿ok?
6: Sí.
0: Ande, hermano.
6: Hermano, gracias, saludos a todos.
0: Bendiciones ahí en Plainview, Texas, Dios me lo guarde.
6: Gracias, hermano.
0: Okay. Vamos con la siguiente llamada, esto es de México, esta llamada es de México, buenos días.
7: Buenos días, Escobar.
0: Sí, ¿de qué parte de México y su nombre, sí?
7: San Juana Grimaldo, hermana.
0: Hermana Grimaldo, bendiciones acá, ahora verá.
7: Gracias, Ted.
0: En el Cárdenas. Ande, elegido Cárdenas. Sí. Ok, dígame, hermita.
7: Sí, gracias a Dios, hermana, que lo trajo con bien.
0: Gracias por orar por mí, mi hermita, le escucho.
7: Amén, siempre estamos atentos a las oraciones también de Radio Vida. Y
0: gracias.
7: Y gracias a Dios porque también nos da bendición, nos alienta. Pero quiero poner esa petición, hermano, delante de Dios, por un nieto que tengo, ¿verdad?, que se llama Jorge Leiva.
0: ¿Qué le pasa a Jorge?
7: Y, mire, él iba a la iglesia, pero se separó mi hija de su papá, lo abandonaron.
0: Ay, ¿verdad? Señor.
7: Como
0: quien sí,
7: de los dos. Ajá. Y él no tiene vicios, él no tiene nada, hermano, él solamente iba a la iglesia. Pero hasta le pesa cargar la Biblia para ir a la iglesia.
0: Perdón, ¿qué edad tiene Jorge?
7: 20 años.
0: 20
7: hermano.
0: Años, bueno.
7: Ya de qué lado, pero él es muy buen muchacho, modelo. Pero pues es el enemigo, atacó a los padres y se separaron. Mi hija ya va para 2 meses que no viene a verlo, se fue con un hombre desconocido.
0: Ay, señor, no, vamos a ver pues este caso
7: Sí, y también, hermano, mire, tengo una parcela, son de 20 hectáreas, pero tengo tiempo de estarla rentando con una persona. Esa persona dice que yo le doy 1,500,000 porque ella quiere la parcela, es una mujer.
0: Oh, no, estos son otros casos, sí, el enemigo miserable quiere apoderarse, adueñarse.
7: Por eso, ¿verdad? Ándele, sí, hermano.
0: No, estos...
7: Pues no me da
0: estos casos...
7: Como debe ser.
0: Perdón, estos casos suelen suceder mucho en México. Y la gente, no sé por qué no se respeta esto, pero gente que ve un lugar ahí abandonado, o vamos a decir que no está, van y se meten ahí sin permiso, sin autoridad, y luego se hacen dueños.
7: Yo la tengo rentada con ella, hermana, pero...
0: ¿Y ahora quieres ese dueño?
7: Quiere que se la venda. Y como no se la quiero vender, hermano, porque la quieren pagos y...
0: Pues, sí, no, pero ella no es dueña de esa propiedad, punto. Entonces vamos a orar, porque eso sería un robo. Vamos a orar por este caso suyo, hermana. ¿Eh?
7: Hermano. ¿Okay? Sí, hermano, le agradezco bastante y que Dios nos lo bendiga, lo proteja y lo cubra.
0: Gracias.
7: Con la sangre de Cristo Jesús,
0: lo recibo también.
7: Que acompañe a todos.
0: Amén.
7: A su familia también, hermano.
0: Gracias, mi hermana Grimaldo. Vamos a orar para que este caso se resuelva. Y si es necesario que estas personas abandonen ese lugar y que Dios traiga un comprador, no sé, Dios puede hacer algo maravilloso, ¿ok?
7: Amén.
0: O un rentero, alguien más que no. O sea, usted no quiere vender, quiere rentar, quiere alquilar. Vamos a orar por este caso, ¿ok? Ajá. Ándele.
7: Amén.
0: Gracias.
7: Sí, hermano. Dios lo bendiga.
0: Bendiciones. Entonces, vamos a orar. Voy con la siguiente llamada. Gracias por esperarme. Buenos días. Bájeme el radio tantito, por favor.
8: Sí, buenos días.
0: Sí, mi hermano, ¿su nombre? ¿Dónde me habla?
8: José de los Fresnos.
0: Hermano José, gracias por esperarme. Le escucho, hermano José.
8: Quería seguir la petición de oración, es que me fui a hacer unos exámenes y que salieran bien, ¿verdad?
0: Médicos.
8: Estamos un poquito preocupados, pues no sabemos qué es lo que pueda salir, pero exámenes de sangre y todo eso.
0: Oh, ok.
8: También por mi esposa también.
0: Ah, sí.
8: Porque ya en días pasados pues habían hecho malas, ¿verdad? Echaron malas. Le habían diagnosticado esto y no era, y a mí los doctores dijeron, no, eso no es. Entonces, están echando muchas malas, pero en el nombre de Cristo Jesús, le digo a ella que el Señor es el que tiene el control de todas las cosas.
0: Exacto,
8: no se preocupe.
0: Exacto.
8: Él es el que determina lo que va a pasar. Entonces, bueno, le digo a ella, ten confianza, ten fe, ¿verdad? Y a pues echarle ganas.
0: Exacto, hermano.
8: Y también le quería decir,
0: cuénteme,
8: pues ella estuvo muy grave ahora en junio y claro, yo constantemente estaba pidiendo la oración.
0: Me acuerdo.
8: Y la oración lo puede mucho, sí.
0: Exacto.
8: Ella estuvo muy grave en el mes de junio, casi todos los días a emergencia, hasta que la tuvieron que hospitalizar, dijo el doctor, ya tienes que estar hospitalizada. Y ahí el Señor hizo el milagro, ¿verdad?
0: Exacto.
8: Cuando yo finalmente ya dije, Señor, oye, esto tú la puedes sanar, nada más.
0: Exacto.
8: Tú la puedes sanar, porque ni los doctores dan un buen...
0: No, ellos su no capacidad está limitada.
8: No saben ni qué, pero yo pongo mi confianza en ti, Señor.
0: Vamos a orar por este caso suyo.
8: Puede mucho. Y también una petición más. pastor, que acabo de meter mi compensación para ver si me suben al 100% del rating. Okay. Porque yo soy veterano, ¿verdad?
0: Okay, okay.
8: Serví al gobierno 12 años.
0: Okay.
8: Entonces, pues ya me canso, ando ahí en la construcción y perdí mi trabajo y me puse a ayudarle a un hermano mío y ¡ay, me canso!
0: No, yo sé, no, vamos a orar a mi hermano. Que
8: pesado, sí,
0: estos beneficios, estos beneficios que le corresponden, el enemigo a veces usa trabas o algo, ¿verdad? Y a veces a causa de muchos problemas que ha habido anteriormente, el que necesita la ayuda es víctima. Y vamos a orar para que usted reciba sus beneficios. Se une conmigo, ¿sí?
8: Sí, me van a operar de la hernia, operación hernia.
0: Vamos a orar por su salud completa también. Gracias, mi hermano José. Cuídese.
8: Gracias,
0: bendiciones ahí en Los Fresnos. Dios me lo guarde. Ande, bye bye. Vamos con la siguiente llamada. Gracias por esperarme. Buenos días.
9: Buenos días. Perdón, pastor. ¿Es conmigo?
0: Sí, su nombre. ¿Y dónde me habla usted?
9: Soy Erlinda Martínez de Edinburgh.
0: Hermana Martínez de Edinburgh. Le escucho, hermana. Adelante.
9: Hermano, muchas gracias a Dios porque, ¿verdad? Dios los trajo con bien.
0: Y gracias a Dios, sí.
9: Sí,
0: y gracias por orar por nosotros también, mi hermana Erlinda, gracias.
9: Amén. Hermano, yo esta mañana le pido la oración por Luis Pérez.
0: Okay.
9: Y lo van a operar mañana.
0: ¿Quién es Luis Pérez? ¿Algo?
9: Es primo mío.
0: Ah, primo suyo. Ok, vamos a orar por el señor Luis Pérez, ok.
9: Sí, y primeramente, ¿verdad? Pues también que busquen del Señor, ¿verdad?
0: Claro, sí, hermana. Uh-huh. Nos encomendamos en la mano del Señor y que él también vea que la vida que Dios nos ha dado, pues hay que rendir cuentas con el Señor. Ojalá que todos, mi oración es que salga bien esta operación, pero también que él recapacite el peligro que hay cuando no tenemos a Cristo en su corazón. ¿Okay?
9: Amén. Sí, y pastor, porque él hace un año, el año pasado, sí, ya hizo un año que perdió a su esposa.
0: Ay, Señor. Bueno, vamos a orar por él. ¿Okay?
9: Sí.
0: André. ¿Algo más, mi hermana Martínez?
9: No, y por mi familia, hermano, por mi familia.
0: Familia Martínez, claro, sí, hay que pedir al Señor la bendición de parte de él a nuestra familia. Claro, se une conmigo, ¿sí?
9: Sí, muchas bendiciones. Vale,
0: bendiciones por allá. Vamos con la última llamada, esta es la última llamada. Buenos días.
10: Aló.
0: Aló, hermana Visitación.
10: Ándale, qué bueno que ya regresaste.
0: Y hey, hermana, y pues yo no me hallaba por allá, pero bueno, mi esposa dijo, te voy a secuestrar.
10: Y yo te digo una cosa, que tienes unos compañeros de trabajo muy lindos.
0: Oh, excelente, hermana. Lo estoy preparando.
10: Todo.
0: Tanto aquí en el Ministerio de la Radio como en la iglesia, tengo a mis ministros, el personal, bonito, todos algunos son pastores, así que, qué dicha tengo de tener gente capacitada, que si me voy mañana... esta obra no va a parar porque es obra del Señor. Dígame, hermita.
10: No, porque son muy responsables.
0: Exacto.
10: Ay, tengo noticias.
0: Cuénteme.
10: Imagínate tú que ese día que usted oró, ¿verdad? ¿Te acuerdas que tú paraste en las peticiones?
0: Ah, sí, sí, sí, sí.
10: Nieta, ¿verdad?
0: Sí.
10: Hermano, dice ella que en ese momento, cuando ella dijo, mamá, yo sentí así como estaba, pero yo no sentía nada, pero yo sentí en ese momento que algo me...
0: ¡Gloria a Dios!
10: Porque me tocaron y me empujaron. Y entonces yo oía después que decían los médicos, está volviendo, está despertando de la coma.
0: ¡Aleluya!
10: Despertando. Bueno, hermano, entonces, ¿cómo es que dice ella que sí se despertó? Veía las cosas para allá, pero que una cosa hermosa, grande por dentro de ella. Entonces, ¿sabe qué hora me llamó ese día, hermano? A las 10:30 de la noche.
0: Aleluya.
10: Entonces, y que le dijo al doctor, porque ella sintió que su mamá algo, como yo siempre los tengo en oración, acuérdese con usted, ¿verdad?
0: Sí, sí, sí.
10: Entonces me dijo, mamá, y yo le dije al doctor, ¿puedo hablar con mi mamá? Entonces, que le dijo al pero si tu mamá está muerta, no, es mi mamá, abuela, mi mamá. Entonces, ¿sabe qué pasó? Vino, como es que el médico le dijo, bueno, ¿cómo no? Habla, yo te digo cuando vas a parar. Se le dijo, mamá, mi hija, mi hijita, mi vida. Mi mamá ya desperté.
0: ¡Aleluya!
10: Y me dijo lo que le acabo de decir, que ella sintió un empujón así en el pecho, una mano que le empujó, y enseguida ella despertó, hermano.
0: Aleluya, gloria a Dios.
10: Yo le dije que era usted, que era de la oración, que todos en la, porque yo lo sentía, todos en la radio, yo oía a mi hijita que estaban orando por usted. Y entonces, ¿cómo es que? En ese momento, hermana, en ese momento de la oración, yo le dije, él paró las peticiones para orar por ti en ese momento, mi vida. Oíste, hermano, ya ayer, después del siguiente día, ya hablé con ella, le mandé una ofrenda, se fija, porque pobrecita mía. Pero gracias, hermano, ya está en la casa.
0: ¡Gloria a Dios! Gracias te damos.
10: La están examinando y todas esas cosas, pero el doctor le dijo, no tienes nada, María Camila. ¿Qué pasó? Te estaban haciendo la dormida. Y le dijo, gracias, hermano, Dios te bendiga.
0: Gracias, mi hermana Visitación. Esto es lo que hace el Señor. Esto es lo que hace el Señor.
10: Compañeros.
0: Ándele.
10: Sí, yo para allá llamé y le dije al hermano Eric, que era el que estaba...
0: Sí, estaba haciendo la oración. Amén. Gracias. Y yo sigo orando por usted y por el hermano Luis, ¿ok?
10: Todas las cosas que hace por mí. Mira, ora por mí también porque me van a meter en un tubo, ¿viste? Porque tengo un dolor en el, un hueso de la pierna.
0: Ok.
10: Que me duele mucho y me van a meter ahí.
0: Vamos a orar para que todo esté bien y que se...
10: No sé cuándo, en esta semana, pero...
0: Bueno, que se... Para cuando vaya, diga, ¿qué está haciendo aquí, mujer? Vete para la casa porque Dios te ha sanado en el nombre de Jesús.
10: Me estaba haciendo una dormida.
0: Ale, no, pero gracias, cuando, manito, cuando, gracias, mi hermana, visitas. Ándale, bendiciones allá. Pues, wow, este es un milagro, iglesia. Este es un milagro. We spoke the word of life. She's in Colombia, all right? Mind you, she's in another country. We're in Texas. And at that time that we prayed for her, María Camila, I believe that's her name, la nieta de mi hermana, Dios la resucitó. Así que esto es lo que hace el poder de la oración. Right, this is the power. This is the power in prayer. So I don't know about you, but there's an anointing right now that's flowing, and I encourage you to call. Hay una unción que está fluyendo esta mañana. Vamos a la edificación, pero quiero que me dejes sus peticiones. Si lo que Dios resultó a esta nieta de mi hermana puede ser un milagro también en usted esta mañana, llámenos a 956-968-7777.
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13: Muy buenos días, gracias por acompañarnos. Les doy un minuto más para que me llame aquí al área 956-968-7777, porque lo que viene es grande.

Lo que viene es grande esta mañana. Ya doy un minuto más para que me llame el área 956-968-7777. El mando de México marque el 001-956, el teléfono 968-7777. Quiero compartir con ustedes la lectura del día de hoy. Dice, esto es actos de sencillos de bondad. Dice, cuando mi mamá estaba internada cerca, dice, del final de sus días en la tierra, sigue diciendo el autor, aquí dice, me conmovió la bondad genuina de una cuidadora de la residencia. Después de levantar suavemente a mi mamá de su silla y acostarla, la asistente la acarició la cabeza mientras se inclinaba para decirle, eres tan dulce. Luego me preguntó cómo yo estaba yo. Su amabilidad me conmovió en aquel momento y lo sigue haciendo hoy. Fue un simple acto de bondad, pero era lo que yo necesitaba en ese momento. Saber que a los ojos de esa mujer, mi mamá no solo era una paciente, me ayudó a sobrellevar la situación. La cuidaba y consideraba una persona muy valiosa. Cuando Noemí y Ruth sufrieron tras la pérdida de sus esposos, Boaz fue bondadoso con Ruth al permitirle que recogiera granos detrás de sus cosecheros. Dice, incluso les ordenó a los hombres que no la molestaran. El cuidado de Ruth hacia Noemí incentivó su bondad. Incentivó su bondad. He sabido que todo lo que has hecho con tu suegra después de la muerte de tu marido no la vio como una extranjera o viuda, sino como una mujer necesitada. Dios quiere que nos vistamos de misericordia y de bondad, de humildad y mansedumbre, de paciencia. Colosenses capítulo 3, versículo 12. Con su ayuda, nuestros simples actos de bondad pueden alegrar corazones, brindar esperanza y generar bondad en otros. Y la moraleja esta mañana dice, Dios, la oración, ayúdame, dame la oportunidad de mostrar bondad a otros. Y esto es algo que cada mañana yo le digo, Señor, después de darle gracias y todo al Señor, esto es algo que a mí me conmueve mucho también. Cada mañana le digo, Señor, que un canto, con una oración, con un consejo espiritual, algo pueda yo, que yo sea ese instrumento de bendición para con otros. Así que esta mañana ya no me llame, vamos a orar, vamos a interceder por todas estas peticiones que han entrado. Ya no me llame, únase conmigo esta mañana. Padre, gracias te doy por lo que vas a hacer. Antes de pedirte cualquier cosa, Señor, te damos gracias. Gracias te doy, Señor, este día, por este día que tú nos regalas. Te doy gracias porque, Señor, pude regresar. Mi familia y yo pudimos regresar de vacaciones. Gracias, Señor, por aquellos que estuvieron orando por mí. Los bendigo, Señor. Ahora también te ruego esta mañana, Señor, por este país. Señor, esta nación que se vuelva a ti, Señor, este presidente, Señor, estas leyes que están, Señor, siendo perjudicando al inocente. Padre, yo te ruego por, Señor, estas elecciones que vienen también. Te ruego por Señor Jerusalén, por Israel, pon un vallado, una protección, hablo paz sobre Jerusalén. Bendigo México también, que cese la violencia, Señor. Padre, que, Señor, que cuida a mis hermanos mexicanos, Señor, que tú los guardes todo peligro, Señor, y que tú les suplas también sus necesidades. Te ruego esta mañana, Señor, por este perdón de vida, sé con cada uno de nosotros. También, Señor Padre, que tú seas con cada step de cada emisora en cualquier lugar, Señor, que tú bendigas, Señor, el step de vida. Por mi persona también dame fuerza y salud, Señor. Y yo bendigo a los que, Señor, siembran este ministerio. Cada sembrador, Señor, cada persona que da sus donativos, Señor, sus promesas, sus diezmos a este ministerio, que no les falte, que abran los cielos. Y el Señor, a favor de mis hermanos, los bendigo, bendigo su semilla, que dé fruto, no solamente el 30, 60 o más por uno, en el nombre de Jesús, Señor Padre. Cada programador también que está aquí en Radio Vida, cada siervo tuyo que usa esta plataforma, Señor, que tú bendigas sus vidas, sus familias, sus congregaciones, en el nombre de Jesús, Señor. Ahora te ruego por estas peticiones, Señor Padre. El pastor Utilio Guzmán, allá en Macuspana, sé con él. El pastor Guzmán, sé con él, Señor, la iglesia, la radio allá en Macuspana, Señor, toda la audiencia allá en Macuspana también, que tú les bendigas, Señor. El pastor Juan y Beth Salinas del Ministerio Fe en Acción, la congregación, Señor, bendice el ministerio de mis hermanos Salinas, Señor, mi hermana María Ramírez también, y toda la congregación, los pongo en tus manos, Señor. Padre, el pastor, también te ruego por mi hermano Efraín Flores Senior también, Señor Padre, sé con él,
por Efraín Junior también, Señor, que pronto esté aquí en el Valle de Regreso, sea con mi hermana Dorita en Río Hondo, Señor, bendíceles, y mi hermana Rosita Garza también, que tú seas con ella, Señor, viuda, que tú guardes, bendice a mi hermana Rosita Garza en Edinburgh, sea con sus hijos ahora, mi hermano Francisco en Saldúa, allá por Mission, Señor, sé con él, por su hermano también, por su hijo Frank Jr., también bendice la familia en Saldúa, mi hermana Patsy Aguilar, señora en Lubbock, sé con ella, sus hijos, dale su salud, su fuerza a mi hermana, sus hermanos, también su esposo, hermano Ricardo, hermana Lucy Padilla, también allá en Lubbock, Señor, que hizo llegar esta ofrenda a Radio Vida, gracias, Señor, sé con mi hermana Lucy Padilla, la pongo en tus manos, bendice el hermano Coronel en Plains, Texas, sé con él también, por su hija Cassandra, por su esposa, también sé con mi hermano Coronel, Señor, aún en la vejez serán fuertes y vigorosos, dale su salud. Mi hermana Lucy Ponce, aquí no, por eso sé con ella. Sus hijos, yo que cada uno de ellos también te sirvan, Señor, y bendice sus negocios. El pastor Ligames, también en Lubbock, sé con él, Señor Padre, su familia, su empresa, la iglesia que tú has puesto, su familia, su esposa, sé con mi hermano Ligames, Señor, pastor Ezequiel Aracheta, también que tú seas con él aquí en Brownsville, sé con la iglesia Camino del Rey. Padre, también te ruego por mi hermana Mari Esparza, Señor, y su esposo, hermano Reina, sé con ellos, Señor, que están al frente de estas horas allá al interior de México, Señor. Padre, sé con sus hijos también de mi hermana Mari, en tus manos está, Señor. Hermana Meche Renuncia, también que tú seas con ella. Hermana Sonia Murillo, acá de Mission, también que tú bendigas a mi hermana Murillo. Hermana Alma Trujillo, yo sigo orando por ella, Señor, por su matrimonio, sus hijos, sus casos legales, sé con ellos, Señor. Mi hermano Pastor Adelaide Olivares, también que tú seas con él, la congregación, la salud completa, fuera de mi hermano Pastor Elías y Catalina Rodríguez de Branson, sé con ellos también, bendíceles, Señor. Señor Padre, hermana Sara Moreno, también de aquí de Westlake, sé con ella, hermano Joe Zúñiga, que tú también bendigas a mi hermano Joe Zúñiga, Padre, también mi hermano David Benavides, Señor Padre, acá en el área de Mission, sé con él, su esposa Jessica, Señor Quiroz, sé con mis hermanos, bendícele, Señor, y que pronto mi hermana Jessica esté con su familia, hermana Rosario Lerma, allá en Odessa, Texas, sé con ella, Señor, bendice a mi hermano, hermana Jovita Ríos de Quemado, Texas, sé con mi hermana Jovita, Señor, bendice todo lo que ella siembra este ministerio, Señor. Padre, gracias por lo que ella da a favor de Radio Vida, al Pastor Frank ahí en Quemado también, que tú seas con él, con la congregación, Señor, sé con Pastor Frank ahí en Quemado, Texas, mi hermano David Caicho, Señor, allá en Reno, Nevada, sé con la audiencia de Reno, Nevada, el staff de Reno, Nevada, bendíceles, sé con mi hermano David Caicho, por su mami, su hijo, también hermana Roxana Castillo también, sé con ella, Señor, Padre, mi hermana Rosa Díaz Muñoz allá en San Valley, sé con mis hermanos, mi hermano Gregorio, hermana Aurelia López de aquí de Reynosa, sé con mis hermanos, bendicen sus parcelas también, Señor, Padre, también los miembros de iglesia, hermana Plácido Guajardo, sé con ellas, Señor, dale su salud, mi hermana Marta Ávila también, bendice a mi hermana Marta Ávila, Señor, Padre, mi hermano Jaime, sus hijos también, Padre, por Samuel, Señor, Padre, sé con Aide, Señor, allá en Las Vegas, Señor, por Genesis, Leida, Genesis, también su nieta, Señor, Sebastián, bendice a sus nietos de mi hermana Ávila, Señor, Padre, hermana María Mora, también sé con ella, Señor, Padre, dale paz, tranquilidad, sé con su esposo, también mi hermano Mora, mi hermano Larry Olivares, Sister Fela, también bendícele, Señor, dale la salud a mi hermano Larry, dale la fuerza a mi hermana Fela también, Padre, hermano Raúl y Noemí, Pedraza, sé con ellos también, si los pongo en tus manos, mi hermano nietos también, sé con ellos, hermana Cani, hermano Osvaldo, hermana María Cabrera, obra a favor de mi hermana Cabrera, dale su salud, hermana García, Graciela García, también sé con ella, Señor, la familia Cabrera, Señor, bendíceles, Señor, que no les falte la bendición tuya, mi hermano José, Señor Reyes, también sé con él, Padre, mi hermano Jorge Chapa, también su familia, su hijo también, Señor, hermano Francisco Delgado, miembros de iglesia, que tú seas con él, hermano Guadalupe Sosa, sé con él, Padre, y la pérdida de mi hermana Mauri, Señor, sé con la familia Sosa, también Padre, mi hermano Morán, Señor Martín Morán, sé con él, con su familia, también mi hermano Guadalupe Izaguirre, Señor, sus trámites también, que tú seas con él, Señor, Padre, pongo a mi hermano Guadalupe Izaguirre en tus manos, hermana Sara Rentería, Padre, obra a favor de ella, dale su salud completa en el nombre de Jesús, Señor, que se levante y pronto esté, Señor, en su completa salud, sé con la familia Rentería, mi hermana Nico Padilla, también sé con mi hermana, la pongo en tus manos, mi hermana Blanca González,
González, que hablaba de Hidalgo. Señor Padre, te da gracias por un nuevo día. Sé con la familia González, su esposo Raúl. Padre, también sé con sus hijos, mi hermana Blanca, Señor Padre, su hermana Rosario. La ciencia médica allá en Houston ha dicho que ya no hay remedio, pero tú tienes la última palabra. Sé con mi hermana Rosario allá en Houston, Señor Padre, su hermana, también dale la salud. Su sobrina María Lourdes, también pon tu mano de poder. Su hija Sonia, también que tú le des su sanidad, Señor, por este país, Padre, por los inmigrantes, Señor Padre, por la paz. Señor, sé con esta petición de mi hermana González, Blanca González de Hidalgo, hermana Lupita Torres, Señor Padre, gracias porque tuve la oportunidad de ministrar aquí en Miguel Alemán. Sigue siendo con ella. Señor, va a Monterrey, que tú seas con mi hermana, cuídala, protégela, Señor, y Señor, y que bendigo su salida y su entrada, Señor, por Ricky también, Señor. Soy con su hijo Ricky, Señor, que tú le ayudes a salir ante en esa audiencia que tiene, Señor Padre. Obra en Ricky, Señor, dale su salud también. Mi hermana Manuela de McAllen, Padre, por esa amiga Elda también, que pronto tenga noticia, que todo esté bien. Por los hermanos, Señor, los levitas, Señor Padre, mi hermano Morales, sé con él, Señor, acerca de la fuerza a mi hermano Morales, Señor, que está al cargo de este programa, los levitas, por la familia de mi hermana Manuela también. Padre, también por, Señor, esta Concepción de Montemorelos, Señor, que Padre, que tú seas con ella, esa amiguita de mi hermana Manuela. Sé con mi hermana Manuela de McAllen, mi hermana María Díaz, Señor de Brownsville, te agradezco por el nuevo día, por la vida y la salud, por su tía, Señor Juanita Sánchez, Señor Padre, que tú seas con ella, Señor, que dule su salud, que pueda ella salir de esta situación, por su hermano Rogelio también, Señor, sé con él, por su mami también, María Félix, obra a favor de ella, por su padre, por su por Hugo, el Señor Hugo Torres también, que tú le des la salud completa, por su hijo Miguel Ángel, Padre, este joven, que tú trates con él y que él venga a tus caminos, a tus pies. Sé con Miguel Ángel, transforma, cambia, Señor. Sé con la petición de mi hermana María Díaz de Branzo, también mi hermana Angélica Aguilar, también que pide por estas peticiones, Señor Padre, allá en Plainview, Texas. Sé con ella, Señor, sus nietos también, su nieta, Señor Padre, que dale una oportunidad para que ella tenga un encuentro personal contigo, Señor. Sé con mi hermana, Señor Angélica Aguilar, por sus hijas también, salva cada unidad. Mi hermana Grimaldo, por su nieto Jorge, Señor Padre, cambia, Señor, y que él haga un despertar, un hambre por tu presencia. Sé con Jorge Lerma, por su mami también de Jorge, sé con ellos, Señor Padre, la apatía, Señor, todo esto les cuido, viene a perjudicar. También te ruego por esas parcelas, Señor, que mi hermana tenga, Señor, trae otro alguien que va a alquilar a rendimiento de estos lugares, Señor. Sé con esta petición de mi hermana Grimaldo, hermano José de los Fresnos, Padre, por este examen médico que está pendiente, que todo esté bien en este trabajo, en este examen, Señor, de sangre. Su esposa también, dale su salud completa, Señor Padre, y que él tenga los beneficios que necesita. Hasta atrás, suelta tus manos de esta situación, mi hermano José en los Fresnos. Hermana Erlinda Martínez de Elmer, Padre, por Radio Vida, por servidor, gracias por lo que estuvo orando por nosotros en esta estancia que tuvimos fuera del valle, Señor Padre. Pues él pide por también por su primo Luis Pérez, Señor, que será intervenido, obra a favor del Señor Luis Pérez, primeramente la salvación de su alma, Señor, transforma, cambia por la familia Martínez. Mi hermana Visitación Cepeda, gracias porque María Camila, Señor, tú la despertaste, salió de ese estado de coma, gracias por este milagro, a la hora que se oró, tú hiciste allá el milagro en el país de Colombia. Sigue siendo ahora con mi hermana, dale su salud, ese malestar, Señor Padre, que en este examen médico que tú sanes a mi hermana, Señor, Visitación. Sé con mi hermano Luis también, los bendigo, los pongo en tus manos, Señor. Ahora estas peticiones que han llegado, Yolanda Ruiz de Matamoros, por sus hijos, Señor, la salvación de ellos, y por su cuñada también, Señor Padre, que están en cirugía en estos momentos. Sé con mi hermana Ruiz, Padre, sus peticiones ahí en Matamoros, de Valle Hermoso, María Paniagua, por su hijo Eduardo también, Señor, de Progreso, Texas. Mi hermana Tobar, sé con ella. Rosa de Ed Couch, por finanzas, Señor Padre. Irma Hernández de San Benito, por María Hernández, obra, Señor, deshácete de artritis en el nombre de Jesús. Marta de Eagle Pass, por su hogar, que haya paz en este hogar, Señor, de mi hermana Martita, y por la salud completa a favor de ella, de Elsa, Texas, Oralia, Lozoya, Loza, Señor, que pide por sanidad a favor de ella, Señor Padre, dale fuerza para seguir a mi hermana en tus caminos, mi hermana Oralia, y que pronto pueda arreglar su vehículo. Padre, también mi hermana Elida Rodríguez de Eagle Pass, por sobrino Simona Alvarado, Señor Padre, que Señor, que tú seas con esta persona, Señor, hay problemas, Señor, está perdiendo, Señor Padre, su habilidad en su memoria. Sé con él, por ella también, que tiene un dolor en el costado. Sé con mi hermana Rodríguez, obra milagros. Un testimonio desde Miguel, del río Texas,
Texas. Fuente de testimonio de mi hermana María Teresa Flores, padre, que su nieta Gloria Guerrero Rodríguez le dieron el trabajo. Gracias te damos por estos testimonios. Sigue siendo con mi hermana María Teresa Flores de Andel Río, Texas. Padres de Seminole, Mercedes Zamora, padre, que está pidiendo por ella, señor, que le va a hacer una cirugía. Sé con mi hermana Mercedes Zamora que todo esté bien por su hijo Samuel III, por salvación, liberación de vicios. Satanás, suelta tus manos de Samuel III y que quede libre de toda adicción en el nombre de Jesús de Matamoros. Mi hermano Pedro Vázquez, señor, por bendición.

también por su hijo Alejandro, señor Padre, que pueda vender, señor, esa casa, señor, trae el comprador, Santos de Branson, por ella, por la salvación de su familia, Rosalinda Rodríguez de Harlingen, por sanidad completa, a favor de hacer con mi hermana, obra mi hermana Rodríguez aquí en Harlingen, Irma de Tyler, Texas, por su hijo Oscar, señor, por su colegio, sus finanzas, Padre, sé con mi hermana Irma allá en Tyler, Texas, que ya sea sanada de este malestar en su espalda. Toca a mi hermana de Matamoros, Juan Luis Salinas de Matamoros, por la salud completa, por finanzas, por su pensión. Sé con mi hermano, señor Padre, que mi hermano tenga la ayuda que necesita. Sé con mi hermano Juan Luis Salinas. Carmen, señor, que nos llama de Morton, Texas, hermana Carmen Rodríguez, por su hija Roxana Enríquez, yo por su tratamiento, que todo esté bien. Sé con mi hermana Rodríguez, sus peticiones allá en Morton, Texas, y su hija Roxana. Señor Guadalupe de Matamoros, por salvación, unión en la familia. Petra Velázquez de Misión, Padre, por su nuera María del Carmen Vela, Señor, obra en ella, sana a mi hermana en el nombre de Jesús. También te ruego por Jorge Cruz Ortiz, protección, sanidad para su familia y para con él. Sé con mis hermanos, Señor. Padre, estos mensajes, textos que han entrado esta mañana, Lupita de Ciudad Acuña, Señor Padre, a través de WhatsApp, allá en Ciudad Acuña, sé con Lupita, Señor, por ella que se siente muy mal, en el nombre de Jesús, enfermedad, suelte tus cuerpos y que mi hermana Lupita sea sanada a esta hora de la mañana, en el nombre de Jesús. Rosa Arriaga de Virginia, por salvación, sanidad, por su mami, Padre, su suegra Lupita, también que tú seas con ellos, de aquí de Brancio, a través de WhatsApp, Linda, Padre, pide por fortaleza para seguir adelante, y su mami también, sé con mi hermana Linda, aquí en la ciudad de Brancio, a través este mensaje, texto, Daniel de aquí de Misión, por su mamá, Angelina Gómez, señor Jiménez, obra, señor, en Angelina, toca, señor, Padre, tú es lo que hace los milagros, glorifícate en cada necesidad, estas peticiones esta mañana, también a través de WhatsApp, Teresa Quevedo de Reynosa, señor, pide por salvación de sus hijos, Melanie y Luis, señor Padre, también por unos trámites, señor, que va a realizar, que todo salga bien, sé con mi hermana Teresa Quevedo, señor, ahí en Reynosa, la pongo en tus manos, en el nombre de Jesús, Señor Padre, también estas peticiones que yo sigo orando por el pastor Carmelo de aquí de Pancho Villas, yo sigue siendo con su hija Claudia, Señor Padre, obra en Claudia, la bendigo, Señor, también Eri Martínez, Señor, por su esposa, Señor, Eri Martínez que está detenido, que pronto esté en libertad para estar con su familia, por su esposa Vanessa, por su mami Imelda y por su hija Amber, Señor Padre, son muchas las peticiones, imposible yo memorizar cada una de estas necesidades, pero tú conoces cada petición, acércate, Señor, toca a mis hermanos. Padre, yo te ruego que tú bendigas a aquellos que sembraron este ministerio. Señor, esta mañana, aquellos que sembraron, Señor, este ministerio, aquellos que están sembrando en este ministerio, Señor, que ellos vean tu mano de provisión, de bendición, de multiplicación. Padre, mi hermana Carmen, que vino temprano, Hernández, desde, Señor, de Cleveland, Texas, y su hija Carla, Señor Padre, gracias, Señor, porque vinieron a dejar su ofrenda, Señor, pero tú les bendices en la estancia aquí en el valle en estos días, que la presencia tuya venga a invadir sus vidas, sus papás que están en Matamoros, si no se me olvida, Señor, Luciano, Señor, y Cerila, si no me equivoco, Cruz de Matamoros, Señor, que tú los bendigas también a ellos, en el nombre de Jesús, Señor. Oh, glorifícate en cada necesidad esta mañana, Señor. Que tu presencia se haga real, presente. Señor, que esta mañana, Señor, tu pueblo sea bendecido y que mis hermanos, Señor, reciban contestaciones. Señor, aquellos que están en trámite, Señor, que tú obras de una manera milagrosa, Señor, los milagros, Señor, que tengan, Señor, la instancia legal. Estamos orando por mis hermanos, que tú favorezca tus casos, Señor. Padre, avergüence el diablo miserable en el nombre de Jesús, Satanás. Suelta tus manos de estos trámites y que mis hermanos sean, Señor, tengan su estancia legal aquí en Estados Unidos. Oh, si le faltará a los demás, pero a mí no me falte nada, Señor. Padre, somos tus hijos y yo sé que tus hijos, Señor, son los herederos de las bendiciones que tú tienes para con ellos. Los bendigo en el nombre de Jesús. Gracias te damos, Señor. Amén, Señor, y amén.

Somos fuertes no por nuestros méritos, pero por los méritos de Jesús. A continuación, en 3 minutos más, el pastor Iracheta con ustedes de 11:30 a las 12. Así que esté pendiente aquí en Red Vida Local y a través de Red Vida FM, nuestra querida Red Vida, las diferentes emisoras, estará el pastor Vaquera con ustedes de 11:30 a 11:45. Bendiciones. 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

Hasta la próxima, bendiciones. Bendiciones, mis hermanos. Los dejo con un canto nuevo que nos acaba de llegar. Un canto nuevo que nos acaba de llevar, llegar. Es bilingüe, Saraí Rivera. Lo viene interpretando Be Strong.

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1: Muy buenos días, damos la bienvenida a nuestro hermano Sergio Vaquera. Adelante.
2: Muchísimas gracias, mi hermana. Dios le bendiga y, como siempre, Dios bendiga la vasta audiencia de Radio Vida. Les bendecimos en el nombre que es sobre todo nombre, en el nombre de Jesucristo de Nazaret. Vamos a darle gracias a Dios porque nos permitió un día más de vida. Padre nuestro que estás en los cielos, en la tierra y en todo lugar, gracias. Muchas gracias. Gracias, Padre Santo, por ser tan bueno con nosotros, Señor, y por darnos la bendición, Señor, de ver la luz de un nuevo día. La gloria es tuya hoy y siempre, en el nombre poderoso de Cristo Jesús. Amén, amén y amén. Pero usted haya amanecido bien, ¿verdad? Es una bendición, hermana, es que estén aquí con nosotros y que estemos con ustedes también. También doy gracias a Dios porque los miércoles en FM, ¿verdad? 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Así que estamos bien agradecidos con los hermanos que nos patrocinan 2 programas. No tenemos muchos patrocinadores, ¿verdad? Ellos, el hermano García, de Gabinete de García, también nos patrocina un programa. Y luego los 2 programas que nos patrocina mis hermanos Estrada, del restaurante Mar y Tierra, que también, ¿verdad?, se comunican con nosotros y nos ayudan, ¿verdad? De hecho, que ellos nos están apoyando para poder bendecir a Venezuela. Y pues es por eso que podemos seguir teniendo los comedores en Venezuela. Así que gracias. Ok, mis hermanos, yo fui al Valle de Texas solamente a un funeral, eso fue todo lo que fui, y en verdad, hermano, no es muy placentero ir a los funerales. Quisiéramos que no hubiera funerarias, ni funerales, ni muerte, ¿verdad? Mas, sin embargo, la muerte es parte de la vida, y es verdad. O sea, mientras que estemos en esta vida, vamos a estar visitando la casa funeraria de una o de otra manera, así que no queremos, pero todos tenemos parte en eso. Y lo bueno de la palabra del Señor, ¿verdad? La Biblia dice en el verso 13 del capítulo 20 de Apocalipsis, dice: y el mar entregó los muertos que había en él, y en la muerte y el Hades entregaron los muertos que había en ellos, y fueron lanzados fueron juzgados según sus obras, y la muerte y el Hades fueron lanzados al lago de fuego. En el capítulo 20 nos habla del final de la muerte, ¿verdad? En el capítulo 13 es donde entró la muerte, ¿verdad? La Biblia dice que es de cierto el día que pecares morirás, y pecó Adán y Eva y entró la muerte, ¿verdad?, por un hombre. Y aquí, hermano, Dios termina con la muerte. En el capítulo 20 de Apocalipsis, el verso 14, nosotros por eso, hermano, estamos felices, contentos de que un día estaremos con el Señor por toda la eternidad. La Biblia nos habla de un cielo que tiene calles de oro, mar de cristal, y me gusta lo que dice la Biblia, el verso 4 del capítulo 21 de Apocalipsis, dice: enjugará Dios toda lágrima de los ojos de ellos, ya no habrá muerte, ni llanto, ni clamor, ni dolor. Todo eso, llanto, clamor, dolor, todo eso pasa en un funeral, ¿verdad?, cuando perdemos a un ser querido. Mas, sin embargo, hermano, tenemos la esperanza como cristianos de que un día eso va a pasar, un día eso ya no va a existir, ¿verdad? Por eso en el libro de también de Apocalipsis, ¿verdad? La Biblia, hermano, es un libro que nos trae tanta esperanza. Mire, Apocalipsis capítulo 14, verso 13, le llama a los muertos que son bienaventurados. Usted sabe lo que significa la palabra bienaventurado, ya sea que sea tres veces feliz o sumamente dichoso. ¿Cómo va a ser dichoso una persona que muere? Bueno, la Biblia dice que es dichoso, Apocalipsis 14, 13 dice: oí una voz que desde el cielo me decía. La voz viene del cielo, no es voz de hombre, es voz del cielo, que desde el cielo me decía: escribe, bienaventurado de aquí en adelante los muertos. Wow, bienaventurados los muertos, pero los muertos que mueren en el Señor. En otra palabra, los que mueren siendo cristianos. No son bautistas, ni metodistas, ni pentecosteses, ni católicos, ni asamblea, ni apostólicos, ¿ok? Sino aquellos que realmente tuvieron una relación con Dios, ¿ok? Aquellos que aceptaron verdaderamente a Cristo como Señor y Salvador de su vida, ellos, dice la palabra del Señor, hermano, que son bienaventurados. Y sabe, hermano, que cuando hay un funeral, este versículo debe de darnos esperanza a usted y a mí, de saber, hermano, que la muerte no es no es la parada final, ni cuando nos llevamos al cementerio, ¿verdad? Y decimos: descanse en paz, y nos enterramos. Eso no es la parada final, ¿ok? Cuando usted entierra a un muerto, solamente está enterrando el cuerpo, ¿ok? Porque el alma y el espíritu ya no están ahí, ¿ok? La Biblia dice que somos formados de tres partes: somos cuerpo, alma y espíritu. El cuerpo es decir que enterramos. La Biblia dice que el polvo volverá al polvo de donde fue formado. Pero el alma y el espíritu, hermano, realmente el espíritu vuelve a Dios que lo dio, y el alma, hermano, se va al cielo o al infierno, a un lugar de gozo o a un lugar de tormento. Entonces, cuando nosotros nos damos cuenta que alguien realmente murió en el Señor, eso nos debe dar gozo. Y cuando hay un funeral, hermano, una de las cosas que debemos de tener en mente, que un funeral es un tiempo de darle gracias a Dios. Yo sé que dirán: no, hermano, estamos tristes y todo. Sí, esté triste si su ser querido no era cristiano y se fue al infierno. Si tenía religión, se va al infierno, porque la religión no salva, ¿ok? Pero si tenía Cristo, perdón, si tenía Cristo en el corazón, hermano, ya está, como dice aquí: bienaventurados los muertos que mueren en el Señor. Sí, dice el Espíritu Santo, van a descansar de sus trabajos, ¿ya? Ahora sí se le puede decir: descanse en paz. Yo sé que todos que mueren, le dice la gente, descanse en paz. No, no todos los que mueren van a descansar en paz. Pero bueno, ok, hermano, cuando una persona muere en el Señor, para nosotros es motivo número uno de darle gracias a Dios. ¿Por qué? Porque ya no está sufriendo, ya no está batallando, hermano. La vida es difícil. Mi mamá tiene 85 años, me dice: hijo, batallo para cargar este cuerpo un día más, un día a la vez, y batalla. No crea la dolencia, las enfermedades, los achaques, preocupas. Todo eso, hermano, realmente son golpes, hermano, que le van quitando fuerza a su cuerpo. Y, hermano, dice: ya estoy cansada, mijo. Y yo sé, hermano, que nuestros padres se cansan, nuestros abuelos se cansan. Mire, la gente se muere. Les decía el otro día que hace 100 años nadie de los que está aquí estábamos aquí. Y en 100 años nadie de los que estamos aquí vamos a estar aquí. Así se va la vida, de repente pasa generación y otra generación. Y hermano, después de 100 años nadie se va a acordar de ti ni de mí. Ok, déjame te digo lo que dice la Biblia. Primera de Tesalonicenses, capítulo 5, verso 18. Hermano, el propósito de un servicio funeral es para darle gracias a Dios. La Biblia dice que le demos gracias a Dios por todo, ¿sí? Ya cuando dejó de sufrir tu mamá, tu hermana, tu papá, eso es razón de darle gracias a Dios, ¿ok? Número dos, hermano, cuando hay un funeral, eso nos empuja, ¿no? Nos encajona, nos arrincona, para que usted y yo, hermano, meditemos en la brevedad de la vida, ¿sí? Es cuando alguien muere, cuando te paras un poquito y dices: caray, un día yo también voy a estar en una caja. O sea, no queremos ver eso, pero es la realidad, ¿ok? Job 14, verso 1 y verso 2 dice: el hombre nacido de mujer va a ser corto de días y hastiado de sinsabores. Sale como flor, es cortado, huye como la sombra y no permanece. ¿Okay? Entonces, número uno, hermano, es para darle gracias a Dios. Número dos, hermano, un funeral es para meditar en la brevedad de la vida. Te vas a morir, me voy a morir, todos vamos a morir. Necesitamos realmente, hermano, saber eso y pensar en eso. Es más, mira lo que dice. Lo más tremendo no es morir, lo más tremendo es que después de que mueras vas a ser llamado a cuentas, ¿ok? Hebreos 9:27 dice: y de la manera que está establecido que el hombre muera una vez, de eso viene el juicio, ¿ok? Entonces, cuando alguien muere, hermano, es un momento para pensar en la brevedad de la vida y es un momento para pensar que un día te vamos a dar cuentas a Dios. Así que, número tres, hermano, el propósito de un servicio funeral es para meditar. ¿Dónde vas a pasar la eternidad? ¿Ok? La Biblia siempre nos ha hablado que hay dos caminos. Hay dos puertas, dos caminos, dos destinos, ¿ok? Te lo voy a mostrar aquí en la Biblia. Vaya, si gusta, al capítulo 7 del libro de Mateo. El verso 13 y el verso 14 nos dice de dos puertas, de dos caminos y de dos destinos, ¿ok? ¿Ok? Dice, entra por la puerta estrecha, ¿ok? El verso 14 dice, estrecha la puerta y angosto el camino que lleva a la vida, ¿ok? Entonces, hay una puerta estrecha y el Señor nos invita a que entremos por la puerta estrecha. Dice, entra por la puerta estrecha, ¿ok? Hay una puerta estrecha. Y luego dice, porque ancha la puerta. Hay una puerta estrecha y una puerta ancha. Espacioso el camino. Hay un camino espacioso y un camino angosto. Espacioso el camino que lleva a la perdición. Muchos, escuche, muchos son los que entran por ella. Porque estrecha la puerta y angosto el camino que lleva a la vida. Y pocos son los que la hay. Entonces, hay una puerta estrecha y hay una puerta ancha. Hay un camino espacioso y hay un camino angosto. Hay un destino de perdición y muerte. Y hay un camino de vida. ¿Y sabes quién decide dónde tú vas a pasar la eternidad? Tú decides dónde pasar la eternidad. Tristemente, lo que este versículo nos dice es que la mayor parte de las personas, hermanos, que van a las iglesias evangélicas no van a ir al cielo. ¿Cómo que no van a ir al cielo? Bueno, si Dios no se equivoca, dice que son pocos los que entran por el camino angosto que lleva a la vida eterna, y dice que son muchos los que entran por el camino espacioso que lleva a la perdición. Así que tú te tienes que asegurar de que tú, antes de que te mueras, vas a entrar, vas por el camino angosto, vas por la puerta estrecha, y que tú un día vas a ver al Señor y te vas a gozar con Él por la eternidad, ¿ok? Menos que eso, hay algo tremendo que estará esperándote, algo que ni siquiera quiero hablar de eso ahorita. Entonces, la Biblia dice en Juan 5:29, ve desde el verso 28, no os maravilléis de esto, porque vendrá hora cuando todos los que están en los sepulcros van a oír su voz. Y los que hicieron lo bueno, saldrán a resurrección de vida. A los que hicieron lo malo, a resurrección de condenación. El Señor habla muy claro, hermano. En realidad, estos versículos deben de darnos terror y miedo, ¿ok? Finalmente, el Marcos 8:36 nos hace reflexionar, hermano, porque ¿qué le aprovechará el hombre si ganare todo el mundo y perdiere su alma? Perder su alma, hermano, es que no vas a ir al cielo. No ir al cielo es que te vas a ir al infierno. Ir al infierno significa, hermano, que te vas a quemar por la eternidad. No me da gusto hablar de eso. Es el tema que todos le sacamos la vuelta, ¿verdad? Pero es el tema que se debe de estar hablando ahorita. ¿Por qué, hermano? Porque muchos de los que mueren cada día, más de 200,000 personas, se están yendo sin Cristo y sin esperanza a un destino terrible. Así que asegúrate. ¿Cómo puedes sacarle la vuelta al infierno? Aceptando a Jesucristo. Olvídate de tu religión. Puedes ser católico, te vas al infierno. Puedes ser bautista, te vas al infierno, ¿ok? Apostólico, te vas al infierno, ¿ok? No es la religión ni la denominación que es la que salva. Se llama Cristo el que salva. Él es el que salva. Tienes que aceptarlo Él, porque Él es el camino, la verdad y la vida. Nadie va al cielo, sino solamente a través de Él. Así que, ¿quieres ir al cielo? Te voy a decir, acéptalo ahora. Arrepiéntete de sus pecados. Dile que entre tu corazón, dile que cambie tu vida y hoy empieza una vida nueva para ti. Sea que vivas o mueras, sabes que te vas a ir con el Señor. Sabes que depende de ti. Yo doy la invitación y tú le dices a Cristo, entra a mi corazón o sigue tu camino, ¿ok? Pero en un día tendrás que enfrentar al Señor. Espero que en este momento repitas esta palabra. Señor Jesús, repítalo. Señor Jesús, te necesito. Te pido perdón por mis pecados, me arrepiento de ellos. Sálvame y transfórmame, hazme una nueva criatura y ayúdame a hacer tu voluntad y a servirte el resto de mi vida. En el nombre de Jesús, amén. Espero que hayas hecho esta oración. Busca una iglesia, lee la palabra, ora y nos vemos en el cielo si no nos conocemos aquí, ¿ok? 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Bendiciones, hasta mañana. Amén, amén.
3: Ya sé, publicaré en mi Facebook. 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

Muy buenos días y saludamos a toda la audiencia de Radio Vida en este miércoles, octubre 14 del 2026. Continuamos con más música aquí en su estación preferida, Radio Vida.

Así es, porque no hay otro nombre dado a los hombres en que podamos ser salvos. Y su nombre es Jesús. Bonito canto con el grupo Oasis, Jesús es el camino. Vamos a continuar con más música. Son las 11 de la mañana con 57 minutos, hora central. Quédese en sintonía de Radio Vida.

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1: Vamos al programa especial de cada miércoles con el hermano Ábalos de Prearreglos Funerales RGB.
2: Para nuestras familias que hoy nos están escuchando aquí en vivo detrás de los micrófonos de Radio Vida, somos sus amigos Cristian y Esther Ábalos de Prefunerales RGB. Sus amigos Cristian y Esther Ábalos de Prefunerales RGB. Tenemos ya 5, 6, 7 años detrás de aquí de los micrófonos de Radio Vida compartiendo esta, para mí es una excelente información, el que usted pueda conocer los beneficios de un plan funerario. Y como siempre hemos mencionado, no estamos hablando, en realidad, no estamos hablando de cosas tristes, cosas negativas, ¿verdad? No estamos compartiendo ese tipo de noticias, sino lo que estamos haciendo por años, lo que hemos hecho por años a través de esta radio, de Radio Vida, y agradecemos a Dios la confianza que nos dan y el espacio que tenemos para poder ayudar y proteger a nuestras familias de un evento inesperado, ¿verdad? No queremos que nadie parta, no queremos, pero es parte de nosotros como personas, como seres humanos, tarde o temprano tenemos que despedirnos, y el problema no es ese, el problema no es partir, ¿verdad? El problema es, hablando como hermanos y entre hermanos, el problema es no tener al Señor en nuestro corazón, ¿verdad? Porque todos un día vamos a partir, pero gracias a Dios que Él es nuestro consuelo, nuestra esperanza de vida. Y lo que estoy diciendo no son palabras, sino es la verdad, que es Cristo en nosotros, como dice la palabra, nuestra esperanza de gloria, nuestra vida eterna. Y no vengo a predicar, vengo a compartir de los beneficios del plan funerario. Y nosotros que somos hermanos tenemos esa esperanza. El detalle, mis familias que me oyen, papá, mamá, mi hermano, mi hermana, mis hermanos que me escuchan, nuestros amigos y amigas, saben hoy que los costos de un servicio funerario, nada más hablando de los costos de un servicio funerario, mi hermano, mi hermana, viene a ser un gasto de 7, de 8, 10 mil, 12 o 15 mil dólares en el momento de la pérdida. ¿Cómo podemos resolver ese problema? Eso viene a ser un problema para la familia que está experimentando esa situación. La persona lamentablemente llega a partir, ¿verdad? El dolor siempre va a estar ahí. Gracias a Dios, repito lo mismo, que tenemos una esperanza los que partimos en Cristo. El apóstol Pablo decía, no sé qué escoger, si partir y estar con Cristo, lo cual es muchísimo mejor, porque él sabía y él conocía que Cristo es nuestra vida eterna. Pero otra vez no vengo a predicar acerca de eso, porque gracias a Dios que tenemos muchos programas y muchos hermanos que están predicando acerca de la verdad, que es nuestro Señor. Entonces, mis amados hermanos, ¿qué es lo que nosotros estamos haciendo? No queremos que usted pase por un problema económico en medio de la pérdida. Se viene un gasto de 8, 10, 12, 15 mil dólares al momento porque no se estaba preparado, no se tenía un plan funerario. ¿Okay? ¿Qué es lo que nosotros estamos haciendo? 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Ok, vuelvo a la información. El servicio funerario te cuesta 8, 10, 12 o 15 mil dólares. ¿Por qué, mi hermano? Una persona llega a partir y se requieren los servicios del director de la funeraria, el equipo, el staff. Viene a ser un gasto más o menos de 2,000, 2,100, 2,500 dólares. Y ese costo de ese servicio cada vez es más caro. Lo segundo es, una vez que el cuerpo ellos lo levantaron de la casa o del hospital o de donde falleció, se trae a la funeraria para embalsamarlo. Es el proceso, ¿verdad?, que se tiene que hacer en el cuerpo para tener una velación limpia, higiénica, de cualquier contaminación, y podamos tener a nuestro ser querido en el día de velación, en el día de del servicio funerario, ¿verdad? Eso es un gasto más o menos de $925. Luego, lo tercero es vestir, maquillar y colocar el cuerpo dentro del ataúd. Es un gasto de $175, $200, $250. Un día completo de velación, estamos hablando de $450, $500, $550 aproximadamente. Lo otro es el servicio funerario, el servicio ceremonial, la renta de los espacios, también es un gasto entre $450, $500. Lo otro es que después del día completo de velación, al otro día transportamos el cuerpo para la iglesia si se va a hacer un servicio ahí, y luego para el cementerio, otro gasto de $400, $500 más o menos aproximadamente. Obviamente la carroza que se tiene que usar es un gasto de $350, $400 aproximadamente. El carro de las flores que se ocupa, donde todas las familias, amigos, el día del servicio funerario nos llevan y nos llenan de flores, ¿verdad? Se necesita el carro de las flores, un gasto de $120, $150 aproximadamente. Por supuesto, el ataúd, el casket que viene aquí en el plan es un ataúd de $1,795, $1,800, $2,000, $2,500. Es un ataúd, ¿verdad?, digno. No es cualquier tipo de ataúd. ¿Por qué? Porque al momento hemos visto casos donde una persona partió, no se tenían los recursos, y el ataúd que se está usando es algo muy sencillo, de madera, perdón, de cartón. Es donde experiencias en donde familias han visto eso, y el dolor todavía es más difícil, más grande. A través de esto estamos evitando esa situación. También se requiere el libro de registro, las tarjetas de oración, las tarjetas de agradecimiento. Es un gasto más o menos de $160. Entonces, ¿por qué les digo esto, mis hermanos? Porque es importante saber que el gasto del servicio funerario hoy, hablando de esto, usted tiene que estar preparado con 7, 8, 10 mil dólares. ¿Qué es lo que pasa cuando no se tiene esto? La familia tiene que estar buscando en ese momento cómo resolver ese problema. Hemos visto casos, familias en donde papá llega a partir y los hijos no son abundantes, es uno o una hija. Me comentaba una señora, Cristian, a mí me tocó esto con mi padre, por eso te estoy hablando, porque quiero hacer el plan, no quiero que mis hijos pasen por lo mismo. Soy hija única. Y fue muy doloroso el día en el hospital cuando me dijeron, tu papá ya partió, ¿qué es lo que sigue? Hablarle a la funeraria. Entonces, Cristian ya no sabía si llorar o qué hacer. Tenía que resolver ese problema en ese momento, y hay que hacer platos de comida, pedir préstamos. A veces no te alcanza, ¿verdad?, o no calificas en ese momento para un préstamo. ¿Qué es lo que nosotros estamos haciendo, amados hermanos, amigo, amiga que me estás escuchando? 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No queremos que esto se tenga que resolver en el momento. Y hay personas que dicen, es que a mí me da miedo hacer esto, tengo miedo de hacerlo y luego de que esto pase. La mayor parte de nuestros clientes que por años hemos protegido y hemos cubierto con este plan son familias que terminan de pagar el plan, ¿verdad? No es, eso es una mentira. A veces, ¿verdad?, que es que si lo hago, esto tengo miedo de que me vaya a pasar. El 100% de nuestros clientes que firman el plan, el 98%, el 97%, el 99% terminan de pagar el plan, ¿verdad? Es muy raro cuando una persona parte antes de tiempo, pero como se ha mencionado, qué bueno que si algo llega a pasar, ya estamos preparados, ¿verdad? No queremos el dolor, y juntamente con el dolor, el gasto económico. Acuérdense, hoy puede ser de 7, 8, 10 mil dólares, o en 2 años o en 5 años, mi hermano, esto va a ser más caro. Hay personas que me dicen, Cristian, pero tengo una aseguranza de vida de $10,000. Eso está bien, mi hermano, pero quiero aclararte que $10,000 hoy te pueden alcanzar para el servicio funerario. Pero en 5 años o 10 años, $10,000 van a seguir siendo $10,000. La vida es más cara y el valor de los $10,000 en 5 o 10 años va a ser menos. No te va a alcanzar en 5 o 10 años para pagar los servicios funerarios. Y lo que te estoy mencionando, te lo estamos mencionando por experiencia. Tenemos clientes en donde hace 10, 15 o 20 años empezaron con un seguro de $5,000, porque hace 10 o 15 años te podía alcanzar $5,000 para el servicio funerario, pero hoy ya no te alcanza para eso. Personas que parten dejaron un seguro de $5,000, pero la funeraria te está cobrando $12,000. ¿Cuánto es el balance? Todavía tienen que reunir otros $7,000. 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Hay personas que me preguntan, Cristian, yo califico, ¿qué personas califican para hacer este plan? Todas las personas que nos están escuchando, mi hermano, mi hermana, amigo, amiga, usted califica para congelar de por vida a través de este plan los costos del servicio funerario. Eso es algo bien importante, es otro de los beneficios de este plan. 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Ese plan, mi hermano, la mensualidad y el total de que usted va a programar en su contrato va a quedar congelado. ¿Qué significa que queda congelado? Que el servicio funerario hoy no le cuesta $4,995. Usted por promoción está agarrando este plan por $4,995 y es todo lo que va a pagar. Sí, Cristian, pero el servicio funerario va a estar más caro en 5 años, en 10 años. Por supuesto que va a estar más caro. Y es por eso el beneficio de este plan. ¿Por qué? Porque usted está agarrando un paquete nada más por $4,995 y usted los puede pagar en 3 años, en 5 años, en 7 o incluso en 10 años. 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Se puede pagar en 3 años si usted lo quiere pagar rápido, si usted lo quiere pagar en 5 años, en 7 o en 10 años. Son nuestros clientes. Ellos son, ustedes son los que conocen su presupuesto. ¿Qué es lo que hacemos nosotros? Solamente mostrarles las diferentes opciones para que usted pueda tener un plan de acuerdo a su capacidad económica. ninguna de nuestras familias que nos está escuchando se queda fuera de esta ayuda y de este beneficio por causa de su presupuesto. ¿Por qué? Porque no todos tenemos los mismos ingresos, no todos recibimos la misma cantidad de cheque mensual, los que ya estamos retirados, los que ya están retirados o los que están por alguna razón deshabilitados y están recibiendo un cheque mensual. Por esa causa no es ningún problema. ¿Por qué? Porque el plan, usted va a escoger qué tipo de mensualidad puede programar para tener su plan. Pero mi hermano, amigo, amiga, papá, mamá que me estás escuchando, usted califica para poder hacer el plan. Cristian, no tengo número social y no te había llamado porque a lo mejor no calificamos. Si usted no tiene seguro social, mi hermano, si no tiene papeles, también usted califica para poder hacer este plan. No tiene que tener número social. Cristian, fíjate que quedé mal con un préstamo y ahorita no estoy en mi crédito, no está bien. No sé si califico para este plan. No checamos el crédito. 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Y a mí me interesa, ¿por qué? Porque quiero congelar el costo. Yo no quiero que mis hijos el día de mi partida tengan que estar con el dolor y venir y enfrentar un gasto de 7, 8, 10 mil dólares o más caro. En 2 o 3 años, mi hermano, esto va a seguir subiendo de precio. Usted, si nos envía un texto con su nombre, con su dirección, usted ya está calificando de inmediato. No tenemos que hacer ningún examen médico, no tenemos que enviarlo a hacerles exámenes de sangre, ¿ok? Que si usted está en diálisis, usted califica, mi hermano, que tiene diabetes, alta presión, y no quiero mencionar las otras enfermedades, pero cualquier condición de salud que usted tenga, usted califica, mi hermano. Usted califica para congelar de por vida el plan funerario. ¿Qué tiene que hacer? 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Repito nuevamente un ejemplo. Cristian, hay personas que me llaman, Cristian, pero yo quiero un seguro de 8 mil, 10 mil o 15 mil dólares. Eso está bien, mi hermano, pero una aseguranza de vida no nos va a congelar el gasto del servicio funerario. Una aseguranza de vida no es un plan funerario. Un plan funerario es algo muy específico. Nuestros contratos que hemos hecho por años, nuestros clientes tienen una copia de su contrato en la funeraria que van a escoger, ¿ok? En la funeraria que escogen es un proceso de 2 a 3 semanas. Y esto aprovecho para decirlo para todos nuestros clientes. 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El servicio del director de la funeraria y el equipo son los que se encargan de levantar el cuerpo de la casa o del hospital de donde haya fallecido para traerlo a la funeraria, para embalsamar, 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Hay personas que me dicen, Cristian, no creía lo que decían en la radio. Y ahora que nos has atendido aquí en la oficina o que viniste a la casa, en realidad nos hemos dado cuenta que lo que se está diciendo en la radio es así, mi hermano. No estamos cambiando absolutamente nada. Es por esa causa que ya tenemos años aquí en Radio Vida y agradezco nuevamente este espacio. ¿Por qué? Porque nos hablan también cuando esto ya sucedió y no tienen el plan, no tienen la póliza. Lamentablemente, ¿qué hacemos? Les damos el teléfono de la funeraria más cercana. No sabemos de dónde sean, pero... Cristian, y me van a ayudar con ese paquete que tú anunciaste. Eso no está disponible en ese momento, mi hermano. ¿Qué es lo que tienen que hacer? Es hacer el arreglo, en el momento. ¿Cuánto van a tener que desembolsar o pagar por el servicio funerario? No tengo idea. Puede ser un gasto de 7, 8, 10 mil dólares. No sé exactamente. Pero lo que sí sé exactamente es que a través de este plan, todo lo que incluye es todo el servicio funerario de principio a fin. Únicamente, mi hermano, únicamente papá, mamá, por $4,995 y en bajas mensualidades. Usted es el que va a programar la mensualidad. Y repito, ¿cuáles son los beneficios de este plan? Vamos a proteger a nuestra familia. Nuestros hijos no tienen que heredar una deuda de semejante cantidad de dinero por no tener el plan, que cada vez es más caro, ¿verdad? El servicio, este obviamente va a proteger a tu familia. El contrato, mi hermano, se termina de pagar en un año, en 3 años, en 5 o en 7, o incluso hasta en 10 años. No es un seguro que se va a pagar toda la vida. No es un seguro que lo va a desgastar toda la vida. Es un seguro, es una protección

quiere ahorrar y si usted quiere que sus hijos no tengan que desgastarse, uno, emocionalmente, dos, económicamente, el estrés, cuántos padecimientos trae el estrés en ese momento, ¿verdad? Por tener que resolver ese problema al momento. Entonces, a través de este plan, mi hermano, es una ayuda, tener un paquete de 8, 10 o 12 mil dólares o más caro, y tengo que decirlo, usted en la radio, he estado con varias familias en donde me han dicho, y yo también he visto ese comercial, casi no veo la televisión, un comercial, mi hermana, en donde dice, ¿sabes cuánto te cuesta hoy tu servicio funerario? 10 mil dólares. ¿Sabes cuánto te va a costar en 10 años? 20 mil dólares. Mira, llámanos ahorita para protegerte con una aseguranza. 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Cuando me hablan en medio del dolor y Cristian nos puede ayudar con ese plan, nosotros no somos los dueños de la funeraria, nosotros lo único que corremos es ayudamos con este especial, ¿verdad? Para los que estamos todavía con vida, que estamos bien, que si, repito, que si está en tratamiento, que si tiene, recibe diálisis, que tiene problemas, algunos problemas de salud, alta presión, diabetes, ¿verdad? Usted califica, mi hermano, para hacer este plan. Que tengo sobrepeso, usted califica para hacer este plan. Que tengo este padecimiento, mi hermano, usted califica para hacer este plan. Entonces, acuérdese, mi hermano, otro de los beneficios es que hay personas que me dicen, Cristian, entonces yo tengo una aseguranza de 10 mil o 15 mil. Si hago el plan funerario, ¿qué va a pasar? Su seguro de 10 o 15 mil dólares, eso va a quedar para sus hijos. Eso no se va a usar para los gastos funerarios porque usted nada más pagó por este plan $4,995. Porque hay personas que me han dicho, Cristian, tengo un seguro y ¿qué tengo que hacer con eso? Usted lo puede dejar ahí, lo puede guardar, ¿verdad? Y eso va a quedar para sus hijos íntegro. Hasta el último centavo es para ellos, ¿verdad? Pero hay personas que lamentablemente no tienen ninguna aseguranza, que es lo que sugerimos, obviamente, que nos llame para poderlo proteger con este plan funerario. Nuestros hijos, otra cosa, mi hermano, mi hermana, ¿qué es otro beneficio? A través del plan funerario, ya sabemos qué funeraria es, ¿verdad? No tenemos que andar haciendo arreglos y qué funeraria va a ser y qué ataúd y cuánto nos va a costar y la velación, ¿verdad? No, ellos ya no tienen que desgastarse por nada. ¿Por qué? Porque en el plan funerario está escrito todo lo que viene aquí incluido y todo lo que mencioné de los servicios que vienen incluidos están garantizados en cuanto al costo, que no va a subir el precio. La funeraria que usted agarró y que va a estar más caro ya no le puede subir el precio. Eso es un asunto, ¿verdad?, que se firma y que está aprobado por el Estado. El contrato está, repito, respaldado por el Estado de Texas. 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

0: 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Por amor. No es por miedo, no es por otra cosa, no es por pensar en las cosas tristes o negativas o en la muerte, ¿verdad? No es por eso. Es porque tiene usted un beneficio de por vida, ¿verdad? Si hoy pudiéramos comprar 10 kilos de carne y congelarlas por 10 años, porque en 5 años, 10 años va a estar más caro, pero no se puede. Pero este plan funerario sí se puede. Quisiéramos congelar los precios que están cada vez en aumento. No se puede. 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Y Dios me los bendiga. Gracias por este espacio, mis hermanos.
1: Así escuchábamos Prearreglos Funerales RGB, como cada miércoles, con nuestro hermano Cristian Ábalos. Programa pregrabado, no se encuentra aquí, mis hermanos, hermanas, llámeles directamente al 956-540-8905. 956-540-8905 para más información. Continuamos, no le cambie.
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2: Muy buenas tardes y damos inicio a la primera complacencia de parte de nuestra hermana Carmen Hernández. Saluda a sus padres. El saludo para Luciano Hernández, Cirilia Cruz, su mamá, por allá en Matamoros, a todos sus hermanos y hermanas con este tema. Débora, mujer modelo, en voz de la hermana Nena.

Bueno, queremos agradecer a cada uno de ustedes, mis hermanos y hermanas, por su participación en el más reciente Radiotón. Téngalo por seguro que estaremos orando para que Dios le bendiga grandemente. Si no pudo participar, lo puede hacer aún. Solamente llame en horarios de oficina 956-968-7777. Las secretarias le estarán dando toda la información. Una vez más, muchas gracias.

Nancy Muñoz interpretará El Señor Ya Viene Pronto, saludando de parte de la hermana Briseño a toda su familia, tanto aquí como en Nuevo León. Y bueno, este tema también lo solicita el hermano Rendón de Edinburgh.

0: Hermosa selección que estábamos escuchando en voz de nuestra hermana Karina Moreno, titulada Está Aquí. Ya son las 12:58. Si usted nos acaba de sintonizar, estamos en Saludos y Complacencia, ya casi entrando a lo que es la siguiente y última hora. Vamos a ir a la identificación de las emisoras y así oficialmente continuaremos con la última hora de Saludos y Complacencia. Claro, recordándole que entre ello hay anuncios y el programa de la 1:30 a 1:45 de la tarde, así es de que vaya preparando con tiempo pluma y papel para anotar la información de su interés, entre ello pues el número telefónico el cual usted podrá llamar después del programa para oración, información y todo lo que usted necesite referente al programa de la 1:30 a 1:45 de la tarde. Así es de que vamos a la identificación. Si usted está disfrutando de sus alimentos, le deseo buen provecho. Si aún los está preparando, deseo que les hagan deliciosos. Ya se ve, para ello hay que ponerle esa pizca de amor y a disfrutar en armonía, en paz con su familia y siempre, siempre dándole gracias a Dios por ello. Continuamos. Muy buenas tardes.
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El rey de mi vida en voz de Ana Lidia. Ahora continuamos complaciendo a nuestra hermana Eloísa Díaz de Matamoros. Ella desea escuchar esta selección en voz del hermano Benito Quintero de su CD Por Mí, y esto se titula Hay un canto nuevo en

Les recuerdo que en 8 minutos más viene Cantos y Reflexiones, como cada miércoles, con nuestra hermana Elida Rodríguez vía telefónica. Esté preparado o preparada con pluma y papel para anotar la información de su interés.

Bueno, le invito a que vaya preparando mi hermano, mi hermana, por ahí pluma, papel, para que pueda anotar la información de su interés. David Allen interpretaba esta selección, Casa, Una Casa en el Cielo, de su CD Cambia Mi Vida, Una Casa en el Cielo. Saludamos a nuestros hermanos Santiago e Irene, por ahí en Río Bravo, a toda su familia, con el tema En Luchas y Pruebas, en voz de Los Atalayas. Después de ello viene el programa Cantos y Reflexiones, de nuestra hermana Elida Rodríguez.

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0: Tenemos lista la llamada de nuestra hermana Elida. Adelante, muy buenas tardes, bienvenida.
1: Buenas tardes, Rosy, muchas gracias. Y muchas gracias, hermano, hermana, que ahora mismo está escuchando Radio Vida. Y por estar escuchando Radio Vida, escuchando cantos y reflexiones. Bueno, ya Rosy nos hizo el favor de poner el canto. Mi canto favorito a la fecha, Tú Eres Real. Ya le he dicho, cuando Dime Si Es Pecado era nuevo, era mi canto favorito. Cuando Cuánto Te Dolerá Mi Señor era nuevo, era mi favorito, pero ahora tengo mi favorito nuevo, es Tú Eres Real. Pero también La Fuente de Mi Gozo Eres Tú es otro de mis favoritos. Bueno, el canto Tú Eres Real, un canto hermosísimo donde reconozco, un canto que Dios me dio, donde reconozco que Él es real. Es que nosotros decimos que Dios es real, vamos a la iglesia como si Dios es real, hasta oramos como si es real, pero nos portamos como si no fuera real, renegamos como si Dios no es real, nos entristecemos de tal forma como si Dios no fuera real. En el canto le digo, no olvidaré que eres mi amigo, no olvidaré que eres mi Dios, te adoraré toda la vida, te cantaré. No me has dejado ni un instante, a cada paso tú vas delante. Yo con mis ojos te he mirado, tú eres real. Y cuando le escribí esas palabras a Dios, inspiradas por el Espíritu Santo, yo se lo estaba diciendo en serio. Yo le estaba diciendo con todo mi corazón, no olvidaré que eres mi amigo, porque yo te he visto como tú eres real, porque yo he podido comprobar por mí misma como tú eres de verdad. Pero le dices eso a Dios y con el tiempo actúas como si se te olvidó lo que le habías dicho. Es que somos humanos. Si tú le has dicho a Dios, yo no voy a olvidar jamás la fidelidad a ti porque tú eres real, y luego te viene una tempestad en la que lo quieres olvidar, es que eres humano, yo también. Pero necesitas estar bien parado en la fe. Necesitas pararte en la fe. Fíjate, esta mañana andaba yo pensando, tenemos tantas imposibilidades, tenemos tantos problemas, estamos rodeados de tantas cosas que se desbaratan, que fallan, que si no fuera por la fe, si no fuera porque creemos que Dios es real y que creemos que nos va a ayudar, nosotros no la haríamos. Oye, se te desbarata esto, te duele esto, te falta esto, te llaman y te dicen esto. El mundo es como ese payaso, o no sé cómo le llaman a esas personas que tienen un montón de naranjas en las manos y las están aventando, y de repente son solo dos, y avientan una y pescan la otra, y luego le suben a tres y avientan dos y pescan la otra, y luego le suben a cuatro, y hay unos que están aventando un montón de naranjas y ni una se les está cayendo, las están pescando todas, pero tú los ves y dices, ¿cómo? Bueno, para mí sería imposible, yo la primera la aviento y la dejo caer, dos, no, pues ¿cuándo? Si así fuera la vida, todas las naranjas se te caerían si no fuera que Dios te está sosteniendo. Nosotros no tenemos nada más que la fe. Si lo que necesitas es dinero, tú no tienes nada, solo tienes la fe. Si lo que necesitas es salud, tú no tienes nada, solo tienes la fe. Si lo que necesitas es ayuda en tu matrimonio o con tus hijos, o un problema que te vino y no puedes resolver, tú no tienes nada, solo tienes la fe. Mira, si tú dijeras, ah, se me desbarató el refrigerador en la casa, carísimo, pero tengo $1,000,000, lo voy a volver a comprar. La verdad es que no tienes nada. Aún si tuvieras $1,000,000, la Biblia dice que no pongas la confianza en el dinero, porque el dinero, dice la Biblia, que hará alas y volará y se irá, porque no tenemos nada. Si no fuera que Dios está constantemente como una fuente proveyendo el dinero, proveyendo la salud, proveyendo la paz, proveyendo el camino, proveyendo el consejo, proveyendo la manera, nosotros no tenemos nada. Entonces, ¿qué nos conviene? Agarrarnos de la fe. En la situación que estés, di, su palabra dice que Él es mi pastor y nada me faltará. En la situación que estés, di, su palabra dice que Él tiene planes de bien para mí y que al fin me concederá lo que le estoy pidiendo. En tu situación, di, su palabra dice que por las llagas de Cristo sido curado, que él herido fue por mis rebeliones y molido por mis pecados. Y no digas nada contrario, mira, el diablo está ahí en una esquinita, lejos de ti, porque Dios no lo deja acercarse, pero está en una esquinita, buscando cómo meterse, buscando cómo te va a hacer caer en la derrota que tiene para ti. El diablo no vino sino para robar, matar y destruir. Si el diablo te oye decir, no la voy a hacer, no tengo nada, ya no quiero seguir, el diablo corre y se mete más adentro, y se mete más adentro, y se mete más adentro hasta que te destruye. Pero si tú hablas y vives en la palabra de Dios, confiando que Dios es real y que te va a ayudar y te va a bendecir porque es tu padre de amor, el diablo no se puede meter más adentro ni te puede destruir. Vamos a vivir en la fe, vamos a vivir creyendo que Dios es real y hablando como que lo creemos de verdad y confiando y respirando la palabra de Dios. Tienes la fe, eres rico, tienes todo. Crees en Dios porque crees en su palabra y en sus promesas, eres millonario, tienes todo. Todo va a salir bien, vas a poder seguir adelante en el vehículo de la fe, en el barquito que es la fe, en el barco grandioso y portentoso que es la fe. Sigue adelante creyendo en Dios, diciéndole, tú eres real y yo te adoraré toda la vida. Bueno, hermanos, antes que se nos vaya el tiempo, vamos a continuar con el otro de mis cantos favoritos, el que se llama La Fuente de mi Gozo Eres Tú.

0: creación.
1: Adelante, hermana.
2: Bueno, hermanos, se nos ha ido el tiempo una vez más aquí en Cantos y Reflexiones, porque es un programa chiquito que solo dura 15 minutos. Recuérdale a alguien más que los lunes de 1:30 a 1:45 está la hermana Elida Rodríguez compartiendo los hermosos cantos que Dios me dio. Bueno, aquí estaremos la próxima semana, miércoles a la 1:30. Busca mis cantos en YouTube, en Spotify, en donde tú escuches música, escúchalos y compártelos con alguien más. Así avanzamos juntos la obra de Dios. Dios les bendiga a todos grandemente y gracias, Rosy. Dios te bendiga.
1: 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Para servirle, hermana, bendiciones. Y recuerde, cada miércoles de 1:30 a 1:45 de la tarde, el programa Cantos y Reflexiones.
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Grupo Judá interpretará Por Amarme. Vaya el saludo para toda la familia de nuestra hermana Blanca Estela Márquez en la ciudad de Río Bravo, Tamaulipas, con esta selección. Les recuerdo que en 10 minutos más ya viene el programa Revelaciones de la hermana Nora Pisano. Vaya preparando pluma, papel con tiempo para anotar la información de su interés.

Terminamos el segmento de saludos y complacencia de este mediodía con la siguiente selección musical en voz de Grupo Paz, Gotas de Sangre. Vaya el saludo en esta hora para cada uno de ustedes que nos escucha en ambos lados de la frontera. El saludo de nuestra hermana Dolores a todos sus hijos, sus hijas, todas sus nietos, vaya toda su familia por allá en Piedras Negras, Coahuila. Saludos con este tema, Gotas de Sangre. Gracias por acompañarnos en cualquier lugar que usted nos sintonice. Ya vendrá después de este tema la identificación de las emisoras, el programa Revelaciones de nuestra hermana Nora Pizano e invitados. No le cambie, sigue en sintonía de Radio Vida.

0: Aleluya, aleluya, aleluya y gloria a Dios por su amor, por su misericordia, gloria a Dios porque estamos una vez más, ¿verdad?, en este programa de revelaciones. Le doy gracias al Señor porque siempre es bien bonito andarle sirviendo al Señor y yo le doy gracias a Dios y vamos a dar una breve oración con la hermana Isabela, pasa Isabela para que ores para abrir el servicio, por favor.
1: Dios les bendiga a cada uno. En el nombre de Jesús de Nazaret, Padre, nos acercamos, Señor, al trono de la gracia, Señor, pidiendo su ayuda, su protección, su perdón, Padre, que usted sea obrando, Padre, a través, Señor, de cada, Señor, cada radio escucha, Señor, ahí donde están los radios, Padre, ahí donde están en los muebles, Padre Santo, que usted sea ungiendo los labios de cada una de mis hermanas, Padre, que va a compartir, Señor, Padre Celestial, Aleluya, Espíritu Santo, ahí donde están tus hijos, Señor, ahí donde hay un alma que está necesitada, Padre, que este sea el día, Señor, que se levanten, Padre, en el nombre de Jesús de Nazaret, Señor, y te damos a ti toda la gloria y toda la honra, Señor, y mis hermanas, Señor, y todos tus hijos, Señor, están en tus manos, Padre, glorifícate, Señor, y haz tu voluntad, Señor, en cada hogar, Padre, a ti te damos a ti toda gloria y toda honra. Honra en el nombre de tu Hijo amado Jesucristo. Amén, amén y amén.
0: Amén, amén. Y yo voy a comenzar, Badal. Primero que nada, le quiero mandar saludos a mis pastores Fabián y Elizabeth Silguero, ¿verdad? Que muy pronto van a comenzar a venir para que vayan conociendo a aquellos que no conocen mis pastores de Valley Praise de Santa Rosa. También hay un servicio en Harlingen y allá comienzan los servicios el domingo a las 10 de la mañana y se terminan a las 12. En Santa Rosa comenzamos a las 11 y se termina a las 12:30 también. Y le doy gracias al Señor, ¿verdad?, por el privilegio que me ha dado estar aquí en Radio Vida. Como les digo, la semana pasada yo vine a despedirme, pero gloria a Dios por su amor y su misericordia, porque cuando yo venía, el Señor me hablaba, yo venía a despedirme, pero lo poquito que sabía era que estaba comenzando otro año. El Señor me decía que termine el año con Salmo 23 y comience el Salmo 23 al comenzar el año. La semana pasada completé 6 años y ahora comienzo el 7 y era el día 7 para la honra y gloria del Señor. Entonces uno lo celebra cuando tú no haces, ¿verdad? Y es cuando nació el Ministerio de Radio Vida, de Revelaciones. Y ahora comenzamos 7 años. Le doy honra y gloria al Señor, ¿verdad? Porque me tiene 2 hermanas, Anabel Cavazos, y también me ha puesto a mi hermana Isabela. Y le doy gracias al Señor, ¿verdad?, por este privilegio que nos sigue dando. Y le doy gracias al Señor por su palabra, que yo me he agarrado de esta palabra, hermanos. Y quiero que sepas que toda palabra se ha cumplido. El Señor no falla. La palabra es viva y es eficaz. Y es una palabra que no regresa vacía. Y voy a comenzar en Salmo 23, porque así no me lo ha pedido el Señor. Y para la honra y gloria, si miramos, 7 años, hermanos, y me agarré la palabra que Él me la dio. Entonces, cuando uno se agarre la palabra que uno da, esta palabra que voy a dar de Salmo 23, este día es para usted, hermano. Agárrelo, porque yo lo agarré, y desde que yo lo agarré y me entregaron este programa, ha tenido victoria, ha tenido victoria. Y toda la honra y la gloria es para Él, porque Él pone y Él quita. Y ahí yo vine a despedirme, yo creo que se me acababa, pero Él me vuelve a poner otro año más. ¿Por qué? Por vivir en sus obediencias. Amén. Dice el Salmo 23 y dice así: Jehová es mi pastor y nada me faltará. En lugares delicados, pastos me hará descansar. Junto a aguas de reposo me pastoreará y confortará mi alma, me guarda por sendas de justicia por amor de su nombre. Para comenzar, hermano, dice que Jehová es mi pastor y nada me faltará. Quiero que sepas que nada me ha faltado, hermana. Nada me ha faltado. Yo le voy a decir, me cayeron los papeles al comenzar de octubre, que me quitaron toda la ayuda, porque no llené un papel. Y no es que no llené los papeles, lo que les dije, que yo no quería provider services. Y sabe que me quitaron todo. Pero yo estuve orando, yo confío en esta palabra y lo vuelvo a repetir. El Señor me enseñó llaves, el Señor me enseñó mucho pan. Yo me agarro, esa pan representa la palabra. Agárrate de la palabra, agárrese, créale al Señor, crea la palabra y la palabra le va a ayudar. Ayer fui a llevar los papeles y me dicen los señor, la gente ahí, las señoras, señora, pues si usted quiere, venga a la una, entrega el papel y aquí si se espera, aquí pueden trabajar su caso luego, luego. ¿Sabe qué? Hasta me cayó carta del número social que me iban a quitar $300 de mi cheque. Quiero que sepas que ayer a la una entré, allí me quedé 2 horas. A la honra y gloria de Dios, yo dije, Señor, tú me has dado palabra, tú me has dado llaves, tú me has enseñado las puertas abiertas. Tú dices que Jehová es mi pastor y nada me faltará. Yo creo en tu palabra, yo la vivo. Entonces yo estoy esperando que esto se arregle. Ahora, Señor, ahora. Haz tu palabra, Señor, ahora. Tu palabra es viva y es eficaz y yo lo creo. Hermana, yo salí con todos mis beneficios. Para las 3 yo salí con todos mis beneficios. Eso es el Dios que yo sirvo. Ese es el Dios mío y ese es el Dios de usted. Yo no sé qué está pasando a usted, pero esta palabra, Salmo 23, agárresela, cómasela, haga de usted, porque hay victoria a todo aquel que lo crea y la reciba en el nombre de Jesús. Mire, en el 3 dice, conforma mi alma, me guarda por sendas de justicia, por amor de su nombre. Y aunque ande en valle de sombra de muerte, no temeré mal alguno, porque tú estarás conmigo. Tu vara y tu callado me infundirán aliento, y enderezas mesa delante de mí, en presencia de mis angustiadores. Unges mi cabeza con aceite, mi copa está rebosando. Ciertamente, el bien y la misericordia me seguirán todos los días de mi vida, y en la casa de Jehová moraré por largos días. Yo le voy a dar, ¿sabe qué, hermanas? Yo le doy gracias al Señor, porque como dice, conforme mi alma me guarda por sendas de justicia por amor de su nombre. A veces, hermana, yo me siento mala, pero comienzo a orar, a alabar al Señor, y yo me levanto en el nombre de Jesús. Yo, ¿qué dice el 4? Aunque ande en valle de sombra de muerte, no temeré mal alguno, porque tú estarás conmigo. Tu vara y tu callado me infundirán aliento. Yo le voy a decir una cosa. Salimos para Kansas. Kansas, Wisconsin, salí, el Missouri, salimos y me llevé a las hermanas. Ellas tenían un anhelo conocer a Juan Harrigan en persona y querían ir a Kansas City, Kansas. Pues sabe qué, le dije, ustedes quieren ir, yo las llevo. Salimos nosotros a las 5:30 de la tarde, comenzaban los servicios allá el jueves, ¿verdad? En la mañana. En la tarde, y yo me fui, no fuimos en la tarde, hermana, fíjese, pero ¿sabe qué? Fuimos a todos los servicios, desde el jueves, estuvimos en la tarde, el viernes estuvimos en la mañana y en la tarde, el sábado en la mañana y en la tarde, el domingo tuvimos hasta desde la mañana, de las 8 de la mañana. Sí, pero los fuimos a las 8:30 a estar en la línea y los salimos, hermanas, hasta como las 3:30 salimos. Pero yo le voy a decir una cosa. Cuando iba en el camino, yo les dije a las hermanas, yo corro recio, no se van a asustar, porque vamos a llegar al tiempo, vamos a llegar a las horas que digo que voy a llegar, vamos a llegar y no lo vamos a perder ni un servicio. Para la honra y gloria del Señor, salió un venado grandotote, hermana. Y yo a 90 millas por hora. Y apenas les iba diciendo a las hermanas, si sale un venado, por favor no griten, porque me van a asustar y me van a descontrolar del carro. Pues, hermanas, me sale un venado el tamaño de la troca, pero en el nombre de Jesús le puse la luz larga, porque era noche, y quiero que sepas que el venado como que maneó, pero yo a 90 millas por hora le saqué la vuelta y como quiera me pegó atrás, en la llanta de atrás, en el fender, ¿verdad? Pero toda la honra y la gloria para el Señor, porque ni me descontrolé, ni pasó nada. Aunque andes en valle de sombra de muerte, no temeré mal alguno, porque tú estarás conmigo, su vara y su callado me fondearán aliento. Me da ánimo. Tenemos la victoria. A lo mejor el enemigo me quiso parar o asustar, pero ¿sabe qué? Falta mucho para que a mí me paren de la obra del Señor. Lo que yo le pido al Señor, hasta aquí el Señor me ha ayudado y Él sigue ayudándome, hermanos. Dice que endereza mesas delante de mí de mi presencia, de mis angustiadores, unge mi cabeza con aceite y mi copa está rebosando. Le voy a decir una cosa, hermana. Fuimos a recibir palabra y lo vinimos con la copa rebosando. Salíamos de ese templo, hermanos, de esa arena. El cuerpo temblaba, que no podía dejar de temblar. Y yo le decía, yo siento el piso que se mueve, el piso tiembla, donde quiera que vamos. Hermanas, venimos. Y yo le digo, todavía llegamos y estamos llenando la troca de gas y lo bajamos a agarrar algo para comer. Sentimos donde venimos en los pies temblando. No deja de temblarme el piso donde yo estoy parada, hermana. Veníamos bien ungidos con la presencia del Señor. Nos fuimos alabando, glorificando al Señor y regresamos llenas de su presencia, hermana. Que mire, al yo entrar, el Señor me decía que orara por Silvia, que orara por Silvia. ¿Qué cree? Cuando fui a entrar a la oficina, así se llamaba la caseworker. Silvia, para la honra y gloria de Dios. Cuando el Señor me enseñaba que les dijera que no gritaran mis hermanas si miraban venado, era su presencia también que me estaba avisando que las poniera a acuerdo. Hermano, dice su palabra en el 6. Dice, ciertamente el bien y la misericordia me seguirán todos los días de mi vida y en la casa de Jehová moraré por largos días. Cuando yo llego, hermana, yo voy, venimos el lunes, llegamos el lunes. Yo no duermo 16 horas para llegar allá sin dormir y regreso con 16 horas sin dormir para atrás. Pero me voy derecho, hermanos. Yo hago lo que yo tengo que hacer y yo voy a darle gracias al Señor de rodillas a la hora de oración. El lunes tenemos hora de oración y yo le daba gracias al Señor por su amor y su misericordia. Yo digo, ¿qué está pasando usted, hermana? ¿Por qué no se agarra de esta palabra que el Señor está dando ahorita? Agárrese, agárrese y va a tener la victoria. No porque lo digo yo, hermana, porque la palabra lo dice y su palabra es viva y es eficaz. Lo que el Señor ha hecho para mí, lo hace para usted. Amén. Hermana Anabel.
2: Que Dios les bendiga en esta bonita tarde, pueblo de Dios. Y sí, venimos asombrada con lo que el Señor hace y lo que está haciendo y lo que pasó allá esta fin de semana en Kansas City, Missouri, ¿verdad? Allí en la Hy-Vee Arena, ¿verdad? Vimos personas aquí del Valle también. Mandamos saludos, ¿verdad? A la pastora Osuna y todos los que andaban ahí con ella, ¿verdad? A la hermana Verónica Cavazos, ¿verdad? Mandamos saludos. Y también, no sé si el Señor, como dice, le avisó de ese venado, porque no acabó casi ni decirnos, hermana, si sale un venado, no griten. Y cuando casi acaba de decir eso, wow, ahí sucedió, ¿verdad? Y le damos gracias a Dios por la pastora Nora, cómo ella actuó, ¿verdad? Ella tiene experiencia allá en el camino, y Dios nos guardó, hermanos, porque un raspón me hizo den la troca, sí, parece que la mica sí se estrelló, pero nada casi, hermano, hermana, eso es nomás Dios, y mucho pueblo está estaba orando por nosotros, ¿verdad? Que Dios nos guardara nuestra salida, nuestra entrada ahí con el Salmo 121. Cómo es importante, pueblo de Dios, y aún si no eres un creyente, si todavía no has entregado tu vida, la oración te puede salvar de un accidente, de algo que venga contra tu mueble, hermano, hermana. Yo recuerdo también la hermana Margarita Sainz, una vez le dio la bendición a su esposo, y troquero él, pues ella se la dio de a lejos, no hace unas cuantas horas, sucedió que se quema el troque y él sin ningún rasguño. Ella le dio la bendición sacerdotal de número 6, 24, 25, 26, que dice así: Jehová te bendiga y te guarde, Jehová haga resplandecer su rostro sobre de ti, tenga de ti misericordia, Jehová alce sobre ti su rostro y ponga en ti paz. Hermano, ¿cuál es tan importante que te bendiga, bendiga a sus hijos, sus hijas, verdad? Y aún diciendo este salmo, como dijo ahorita la pastora Nora, el Salmo 23, que Jehová es mi pastor, nada me faltará. Y cómo haz lo tuyo, ¿verdad? Comer el rollo, ¿verdad? Porque se hace realidad en uno. No nomás estás caminando, no, caminas con fe, caminas con esa certeza de que Jehová Dios es tu pastor. Aleluya. Y Él es grande, hermano, Él es fuerte, Él es invencible, ¿verdad? Y tenemos que hacer la palabra nuestra, vivirla, ¿verdad? Con un gozo, con una alegría, felicidad, ¿verdad? Y esta mañana el enemigo quiso como robarme el gozo, la paz, y no, hermano, ahí donde estaba yo, que entré, ¿verdad? Y me puse a orar, y Señor, esto, y hermano, para el rato ya estaba un canto en mi mente, y Jehová, como dice, el gozo de Jehová es mi fortaleza. Pero luego, ¿verdad? El enemigo queriendo atacar ahí donde iba llegando, ¿verdad? Y gloria a Dios que no sucedió, ¿verdad? Y el Señor se encarga de pelear nuestras batallas también, hermano, hermana. Dice estar quietos, estar en un lugar silencio para oír su voz, para ver qué quiere Dios de cada uno de nosotros, hermano, hermana. También mando saludos a mi madre espiritual que está tal vez escuchando, Elizabeth, y a su esposo Eleazar y a sus hijas, ¿verdad? Eli, Edna, ¿verdad? Dios les bendiga. Y ahora paso a mi hermana María Isabel.
1: Dios, pues Dios les bendiga, hermanos, en el nombre de Jesús de Nazaret. Estamos agradecidos con el Señor, ¿verdad? Porque Él ha hecho grandes cosas, ¿verdad? Y Jesucristo es el mismo de ayer, hoy, por los siglos, y su palabra, como dice, Jehová es mi pastor, nada me faltará. Yo no sé qué está faltándoles en este día, pero hermano, hermana, llamen para que Sina podamos orar, para que Sina, Él es el mismo, hermano, y como decía la pastora, envía la palabra, y la palabra no regresa vacía, sino que cumple el propósito, ¿verdad? Si es sanidad lo que estás necesitando, si es liberación, aleluya, si es salvación para la familia, hoy es el día, hermanos, hoy es el día. Dice la palabra de Dios, Mateo 5:14, dice: vosotros sois la luz del mundo, una ciudad sentada sobre un monte no se puede esconder, ni se enciende una luz y se pone debajo del almud, sino sobre el candelero, y alumbra a todos los que están en casa. Hermano, hermana, si ustedes han recibido a Cristo, ¿a quién tenemos con nosotros? Es a Jesucristo, es esa luz que resplandece, y es esa luz, aleluya, que sigue alumbrando, que toca a los que están enseguida de nosotros, a nuestros hijos, a nuestros nietos, aleluya, a los esposos, a las esposas, hermanos, en el nombre de Jesús de Nazaret. Dios es el obrador de milagros, Él es el que toca, Él es el que cambia. Cristo Jesús, el Espíritu Santo, es el que se mueve, aleluya, y toca, aleluya, toca las almas, las cambia, las transforma, trae sanidad a tu cuerpo, hermanos, en el nombre de Jesús de Nazaret, aleluya. Yo en esta tarde les pido para que se animen, que se levanten. Si ustedes se sienten débiles, hay que clamar a Cristo. Clama a mí, dice la palabra, y yo te responderé y te enseñaré cosas grandes y ocultas que tú no conoces. Así es que en esta tarde, clama al Dios viviente, porque Él está ahí a la diestra. Él está intercediendo por cada uno de vosotros, hermanos, en el nombre de Jesús de Nazaret. Y nada nos falta cuando tenemos a Cristo Jesús. al Señor de señores, al Rey de reyes. Ahí está Él, ahí está moviéndose. Ahí donde estás, hermano, en el nombre de Jesús de Nazaret. Y Él obra, hermanos, para cuando menos esperes, ya llegó el milagro. Así es que ánimo y sigue adelante, predica la palabra, aleluya, habla lo que el Espíritu Santo te está poniendo, háblalo en el nombre de Jesús de Nazaret, porque una persona o varias van a ser edificadas, van a ser levantadas, van a ser restauradas, y en el nombre de Cristo Jesús yo te animo en esta tarde, aleluya, que llames, aleluya, aquí a la radio, para que el Espíritu Santo te toque, para que el Espíritu Santo te restaure, hermanos, en el nombre de Cristo Jesús de Nazaret, aleluya, porque en Él está la vida, en Jesucristo y en la palabra, hermanos, hablemos la palabra del Señor, porque esa es la vida, esa es la que nos va a llevar al Padre, Cristo Jesús, tenemos que serle fiel, porque el Señor ya no tarda en venir, hermanos. Ser fiel, ser santificados a través de la palabra, a través de la oración, a través de los ayunos, hermanos, en el nombre de Jesús de Nazaret. Tenemos que confiar en Dios, confiar en sus promesas, porque sus promesas son amén. Y sí, en el nombre de Cristo Jesús, yo les animo, aleluya, en esta tarde, que llamen. Aleluya, llamen a la radio, hermanos, para que podamos orar por ustedes en el nombre de Cristo Jesús de Nazaret. No te quedes ahí, agarraré el teléfono, no. Llama, llama, hoy es el día de tu milagro. Hoy es el día que el Señor entra ahí a tu casa. Hoy es el día que el poder de Dios se manifiesta en el nombre de Jesús de Nazaret. Sigue adelante, sigue caminando, hermano. Aleluya, en el nombre de Cristo, ustedes que tienen llamados, aleluya, los pastores, los evangelistas, los profetas, sigan hablando la palabra, porque Dios es con cada uno de ustedes, Dios es con ustedes, y Dios los ha ungido, Dios los ha preparado, los ha capacitado, así es que levántate en esta tarde, en el nombre de Jesús de Nazaret, porque el Señor está contigo, y Él obrará, hermanos, Él obrará en tu grey, Él obrará, aleluya, en las ovejas que te ha dado, en el nombre de Cristo Jesús. Solo sigue confiando y persevera en el camino del Señor, persevera en la palabra, porque tarde o temprano vamos a ver la recompensa, en el nombre de Jesús de Nazaret. Aleluya.
0: Aleluya, aleluya, gloria a Dios por su palabra, ¿verdad? Como el Espíritu Santo nos ha estado moviendo. Le doy gracias al Señor, ¿verdad? Me traba a esta tarde, ¿verdad? Y dice su palabra, dice en Juan 6, dice 35, dice Jesús les dijo: yo soy el pan de vida, el que a mí viene nunca tendrá hambre, y el que en mí cree no tendrá sed jamás. En el 47 dice: de cierto os digo que el que cree en mí tiene vida eterna. Yo soy el pan de vida, este es el pan que me descendió del cielo, para que el que en él cree coma, no muera. Yo soy el pan de vivo, soy el pan vivo que descendió del cielo. Si algún comiera de este pan, vivirá para siempre. Y el pan que yo daré es mi carne, la cual yo daré por la vida del mundo. Él ya lo hizo todo, hermanos. Y podemos mirar, ¿verdad?, el poder de nuestro Señor. Jesús les dijo: de cierto os digo, si no comáis de la carne del Hijo del Hombre y bebaréis su sangre, no tenéis vida en vosotros. El que come mi carne y bebe

desde lejos, aliméntate de él, búscalo mientras que puede ser hallado, amarlo, conocerlo y confía. El mismo Dios que te sacó de Egipto puede llevarte hasta Canaán. Así ahora Dios te sacó del mundo, hermanos y hermanas. Cuando yo recibí a Jesús, el pan de vida, mi vida cambió y todos los días me sigo alimentando de este pan que es la palabra. Su palabra te cambia, te transforma y te renueva y haces una nueva criatura. Así como hay de este carne de Jesús, el pan de vida, tendrás vida eterna, tendrás vida eterna. El pan de vida es su palabra, hermano. No dejen de buscar de Dios. No busquen, no dejen de venir a los templos. Arrímense a sus iglesias, hermanos, a recibir. ¿Qué tiene Dios para ustedes? Mire, un sabio dijo, había un muerto de 4 días y él lo sacó. Había un mar imposible de cruzar, pero lo cruzaron. Había una mujer que no podía tener hijos y tuvo hijos. Hubo un foso lleno de leones, como lo saben en la historia de Daniel. ¿Y qué hizo? También ayudó a Daniel. Había un horno encendido de 7 veces más. Yo no sé en qué pozo estás tú pasando ahorita, pero allí, cuando tú crees y tú confieses, no le hacen qué pozo te metan, qué tan grande es el problema. El Señor es el mismo Dios de ayer, de hoy y para siempre. Dice que había una enfermedad de 12 años. Allí tuvo el Señor. Había un gigante de 3 metros. Allí también tuvo el Señor. Hermano, el problema usted lo mira tan grande y que es imposible, pero yo le voy a decir que para Dios todo es posible. Había solamente 5 panes y 2 peces. ¿Y sabe qué? No le hace qué tanto dice usted, yo no tengo para esto, yo no tengo para el otro. El mismo Dios, le estoy diciendo, el que me ha sido mi proveedor, el que dice, yo soy tu pastor y nada me faltará. Y hermano, agarren su palabra de Salmo 23, se los acabo de dar. Y todo lo que usted está pidiendo, lo que usted está anhelando, lo que usted necesita, cualquier cosa, él es el mismo. Él es mi pastor y nada me faltará. Agárrese su palabra. Dice, no sé cuál sea tu imposible hoy, pero quiero recordar algo. El mismo Dios de ayer sigue siendo el Dios de hoy. Y para él nada es imposible. Hermanos, yo quiero que esta tarde, así como yo he agarrado la palabra, la he hecho mía y me la he comido y medito en ella. Y cuando usted vaya buscando una respuesta, una contestación, usted únjase sus oídos y pídale a Dios, Señor, yo quiero que tú me des una palabra, contéstame. Cuando yo entre al templo, bien sea los miércoles, va a ser los servicios el miércoles o el jueves o el domingo, usted dígale, Señor, dame una palabra, con una palabra bastará, pero no nomás la agarre, medite lo que Dios le está diciendo. Porque toda la palabra, nos identificamos con la palabra. ¿Qué estamos pasando nosotros? Y el Señor nos está hablando, nos está contestando, pero muchas veces no ponemos no ponemos atención a su palabra. Escríbela y llévesele, medite en ella. Dice aquí, la vida le quitó personas, le rompió ilusiones y le enseñaba decepciones. Aún así, no perdió la capacidad de ser amable. Nosotros, hermanos, podemos andar bien enojados. Podemos a la mejor traemos un coraje con alguna persona, a lo mejor estamos pasando un mal rato con usted con su esposo, a lo mejor con su enfermedad, pero ¿sabe qué? El Señor dice, lo vuelve a repetir, Él es el mismo de ayer, de hoy y para siempre. Aquí estamos las 3 mujeres, Anabel, Isabela
y yo para orar por ustedes, su necesidad.

0: hablen, hermanos. Hay victoria. Este día es un día de victoria. Y sus peticiones, yo sé, porque lo sé, que lo sé, que van a ser contestadas primeramente en el nombre de Jesús. Amén. Dios me los bendiga.
1: Así escuchábamos el programa Revelaciones con nuestra hermana Nora Pisano, invitado, los cuales van a estar ahí en el área de teléfonos atendiéndole. Pueden marcar, ya ella se unirá con las hermanas. Marque 956-968-7777. Fuera de los Estados Unidos, 001, después la numeración ya mencionada. Necesita de oración, llame 956-968-7777. No le cambie, siga en sintonía de Radio Vida. Hasta la próxima.
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Siga con nosotros aquí en su estación amiga Radio Vida. Faltan solamente 5 minutos más para que ya sean las 3 de la tarde, tiempo central. Y gracias por su amable sintonía. Sígase gozando con la programación de Radio Vida. Paola Marino, Si Mi Dios Está. Escuchamos del CD Vivir Para Ti. Continuamos con esta selección musical.

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2: Así es, manténgase con nosotros y recuerda que a eso de las 4 tenemos una entrevista con la hermana Nancy Núñez, pero a las 4:30 tenemos el programa Voz del Cielo de 4:30 a 5 de la tarde.

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1: Así es, sígase gozando aquí a través de la programación de Radio Vida, hermano. Agradecemos su sintonía, le invitamos que usted siga con nosotros y en esta tarde le invitamos a usted que se mantenga con nosotros. Tenemos en esta ocasión a nuestra hermana Nancy Muñoz, mi hermana Nancy Muñoz, en esta tarde nos dará alguna información muy importante, así es que esté atento. En los siguientes minutos ella nos estará dando esa información. Nuestra hermana Nancy, bendiciones, sierva, adelante.
2: Gloria a Dios, muy buenas tardes, bendiciones a todos. Le agradezco a Dios primeramente y a Radio Vida por darme la oportunidad de compartir un mensaje muy importante. Así es que si tiene por ahí lápiz y papel, favor de tomarlo, porque quiero que anote esta información que va a ser de grande bendición, no solamente para usted, pero para otros hermanos que están con ese llamado en su corazón de servir al Señor. Primeramente quiero presentarme, como decía mi hermano, mi nombre es Nancy Muñoz, soy ministra por gracia de Dios de Texas Gulf Hispanic District, aquí en la red de Harlingen, Texas. Y por gracia de Dios, mi esposo y yo estamos saliendo a ministrar a los centros de detenciones, en un tiempo también estuvimos en las prisiones, pero ahorita estamos yendo a ministrar al centro de detención de migración. Ya tenemos, vamos para 18 años ahí. Dios me llamó en un sueño y me mostró la gran necesidad que había en este lugar y fui obediente a la voz de Dios y comencé a ir con mi esposo y ahí estamos sirviendo por gracia de Dios. Y ahorita, a este momento, mis hermanos, hay una gran necesidad. Hay muchos detenidos en ese lugar. Recuerde que el Señor nos dio una encomienda, ¿verdad? El Señor nos dijo en Isaías 61 que fuéramos, que nos llenáramos con su espíritu, que fuéramos llenos del espíritu, ¿para qué? Para ir a ministrar. Ahí dice, el espíritu de Jehová, el Señor, está sobre mí, porque me ungió Jehová. Me ha enviado a predicar buenas nuevas a los abatidos, a vendar a los quebrantados de corazón y a publicar libertad a los cautivos y a los presos, apertura de la cárcel. Hay mucha necesidad, hermanos, en los centros de detención. En estos años que hemos estado asistiendo a tener servicios de iglesia, vemos cómo tienen estas personas ahí en ese lugar una desesperación, a una angustia porque no saben qué va a pasar con sus vidas, ¿verdad? Qué es lo que les depara el destino. Pero cuando vamos ahí, les llevamos la palabra del Señor y les decimos, aquí está el Señor contigo, no temas, el Señor te va a ayudar, solamente confía en Él. Y hermanos, vemos la transformación de estos varones en ese lugar. Han sido muchas personas salvas y yo le doy gracias a Dios por ello. Usted también puede ir, hermano, usted también puede ir, hermana, a ganar almas en este lugar, sabiendo que la venida del Señor ya está muy cerca, mis hermanos. Entonces vamos a tener, con el favor de Dios, van a tener un entrenamiento este sábado 24 de octubre, mi hermano. Si Dios le pone en su corazón ir, lo animo a separar el sábado 24 de octubre de las 8 de la mañana a las 4 de la tarde. Se proporcionará el desayuno y también la comida. Y solo se requiere ese entrenamiento una vez al año. Y así usted todo el año va una vez y todo el año va a poder ir a ministrar. Usted decide, escoge el día y la hora que quiere ir a tener sus servicios de iglesia. Y nada más, hermano, con la mano de Dios, adelante, sirviéndole al Señor, porque acuérdese también que papá Dios nos dijo en su palabra, ¿a quién enviaré? ¿Quién irá por nosotros? Y qué bonito lo que dijo Isaías, ¿verdad? Dijo, heme aquí, envíame a mí. usted también en esta tarde le puede decir al Señor: Señor, aquí estoy. Yo quiero ir a salvar las almas. Si viera qué hermoso es cuando vemos ese cuarto lleno de muchos detenidos. El Señor dijo que fuésemos a las naciones. Y ¿sabe algo? Ahí no tenemos que ir, no tenemos que irnos a otros países a predicarles. Ahí en ese cuarto tenemos de muchas nacionalidades, hermanos, que Dios nos los está trayendo para que les llevemos el mensaje de salvación. Así es que para nosotros es una grande dicha cada vez que estamos ahí, porque muchas almas se están salvando. Hemos tenido personas que han venido de allá del Medio Oriente y ellos no conocían de Cristo y lo recibieron en su corazón, y ahora han regresado para levantar una iglesia, aún a pesar de que sabe que va a haber persecución, pero ellos van a ir y van a ir a levantar el nombre de Dios en alto porque quieren que sus familias sean salvas. Así es que, hermanos, usted puede hacer la diferencia en la vida de estos detenidos. Lo animo en el nombre del Señor. Nuevamente le doy la información. Van a tener este entrenamiento el sábado 24 de octubre, de las 8 de la mañana a las 4 de la tarde. Se les va a tener desayuno y comida, y solo requiere ser residente o ciudadano americano, tener un buen récord o historial criminal y una carta de recomendación de su pastor. Si quiere más información y quiere que también le envíe la forma que se debe de llenar, le pido que me contacte. Mi nombre es Nancy Muñoz y mi teléfono es 956-792-7911. Nuevamente el número es 956-792-7911. Recuerde que nuestro Señor Jesucristo no tarda en venir, así es que hay que poner las manos en el arado, no mirar para atrás y seguir el llamado de Dios. Sabemos que Dios tiene un talento en cada uno de nosotros. Él te ha depositado un talento. Tal vez usted no predica, pero canta. Usted puede invitar a alguien que predique y usted puede cantar. O usted simplemente dice poemas. Hay unos hermanos que dicen poemas. También, hermanos, ellos están abiertos ahorita a la palabra de Dios. En esos lugares es cuando se rinden a su voluntad y vienen a buscar la ayuda de Dios. Así es que qué bueno que nos levantemos guerreros, soldados de Cristo, para ir a evangelizar en estos centros de detención. Y mi hermano, quiero animarlo porque sabe, cuando he ido a los entrenamientos, es triste ver que personas que están en sectas en las cuales no profesan la fe en Jesucristo están llevando muchos voluntarios, y nosotros los cristianos que tenemos la verdad del evangelio de Jesucristo a veces no estamos ahí. Y es por eso que les pido, en el amor de Jesús, que despertemos, que escuche la voz de Dios y que vayamos a servirle ahí en el centro de detención. Que Dios me los bendiga. Acuérdense, mis hermanos, que cada vez que les hablamos a alguien del Señor Jesucristo, hay una recompensa en el cielo. Cuando usted llegue ahí al cielo, va a ser bien, bien hermoso que usted sea recibido por el Señor y le diga: bien, muy bien, siervo fiel, en lo poco fuiste fiel y en lo mucho te pondré. Porque para los ojos de Dios una alma es muy preciada, hermanos. Y ahí tenemos muchas almas que están necesitando escuchar el mensaje. De hecho, se está haciendo más grande el lugar porque están esperando muchos más detenidos. Así es que los animo nuevamente en el amor de Jesús a ir a salvar las almas. Y invite a alguien que tal vez tiene ese deseo también de ir a evangelizar. Puede también decirle a su pastor que por favor lo anuncie y así podemos esparcir rápidamente el mensaje. Ya no hay mucho tiempo, necesito que ya enviar pronto las aplicaciones, o si me llama, me da su correo electrónico, yo le envío las formas y usted las llena y las manda directamente a ellos para que ya empiecen a procesar todo y así todo sea rápido. Así es que muchas gracias por escuchar este anuncio. Nuevamente, mi nombre es Nancy Muñoz. Me puede llamar para más información al 956-792-7911 para que vaya y participe siendo voluntario de servicios religiosos en los centros de detención de migración.
1: Hermana Nancy, antes de terminar, una pregunta. La gente que vaya a acudir a este centro tiene que tener ese entrenamiento antes de poder participar, ¿verdad?
2: Sí, mi hermano.
1: Okay, ¿y el entrenamiento solamente se da una vez al año?
2: Sí, solamente una vez al año.
1: Así es que la oportunidad sería de que la gente pudiera ir, aquellos que estén interesados, este sábado 24 de octubre, ¿no? Para poder recibir el entrenamiento y luego después acudir a lo que usted está hablando.
2: Sí, mi hermano.
1: Ándele.
2: Y va a ser de grande bendición.
1: Ándele, gracias, mi hermana Nancy. Y una vez más, si nos da su teléfono, por favor.
2: Claro que sí. 956-792-7911. Y que Dios los bendiga. Gracias por permitirme llevar este mensaje. Bendiciones,
1: mi bendiciones, hermana. Mi hermana. Dios me le guarde y me le bendiga.
2: Igualmente.
1: Bye, bye. Bueno, ahí escuchó esa información. 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Hágalo ya.
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1: Dios te bendiga, gracias por entonizarnos. Te doy la bienvenida a nuestro programa. Te voy a traer esta enseñanza que creo que va a ser de bendición a tu vida. Pero antemano te quiero recordar que este es un programa pregrabado. Y si necesitas oración, nos puedes llamar al 956-460-0622. Después de este programa estaré contestando las llamadas, orando por las personas. O cuando llames, por favor, dinos tu nombre, tu petición y vamos.

0: Vamos a estar orando por ti. Estamos creyendo que Dios va a hacer la obra. Su palabra dice, si dos se pusieran de acuerdo de toda cosa que pidieran, les será hecho por mi Padre que está en los cielos. Yo me pongo de acuerdo contigo creyendo que Dios tiene todo poder para responder a tu clamor. El título de hoy se llama Fe y Confianza, no Preocupación. Lamentablemente vivimos en este mundo donde todo está tan estresado, se demanda tanto, como que no nos alcanza el tiempo. Andamos correteando por acá y por allá. Y sabemos que el mundo así vive, la cultura en que vivimos. Es interesante notar que a hoy que tenemos todas las comodidades, que la máquina de lavar, que el microondas, que la máquina para lavar los trastes, tenemos el carro, tenemos todas las comodidades, sin embargo, como que el tiempo no nos alcanza, queremos abarcar, como dice el dicho, abarcamos tanto y no alcanzamos nada. Porque vivimos siempre queriendo alcanzar más de lo que podemos, más de lo que debemos. Y viene la preocupación porque quizás no cumpliste la meta, no hiciste lo que debes de haber hecho. Pero espero que esta enseñanza te pueda ayudar, te pueda centrar, te pueda afirmar y traer paz a tu vida. La preocupación, sabes tú, que no es normal para el cristiano. Nosotros que declaramos tener a Jesús como Señor y Salvador de nuestras vidas, la preocupación es para nosotros. Él mismo nos dice, mi paz os dejo, mi paz os doy, no como el mundo la da, yo la doy. Andamos buscando muchas cosas y nos preocupamos tanto cuando no cumplimos las metas, cuando no tenemos lo que queríamos, lo que andábamos buscando. Pero vamos a ver esta enseñanza. ¿Por qué es que viene la preocupación en vez de tener la fe y la confianza en el Señor? Es porque ponemos la mirada, nuestro caminar, nuestra esperanza, viendo las cosas con nuestra vista natural. Pero 2 Corintios 5:7 dice, porque por fe andamos y no por vista. Cuando nosotros, llamados hijos de Dios, empezamos a quitar la mirada de Jesucristo y andamos por nuestra vista natural, por lo que vemos, viene la preocupación, la ansiedad, la duda. Tus circunstancias, sabes tú que tienen voz. Y lo que vemos, lo que oyemos, nos afecta. Y las circunstancias que nos pasan en la vida, no solamente nos hablan, sino que nos gritan. Nos dicen, no hay esperanza para tu situación. Dios no te oye tu oración. Dios no contesta tu oración. Tu oración no trabaja, Dios no va a proveer para ti, tu necesidad es muy grande, Dios no te sanará. Y cuando empiezas a vivir de tu mente natural, de lo que ves, de lo que oyes, claro, vas a estar agobiado, vas a estar estresado, vas a estar preocupado, viene la duda, viene la incredulidad y eso mata tu fe. En Hebreos 11:6 dice, sin fe es imposible agradar a Dios. Fe es lo que mueve a Dios. El enemigo te quiere traer distraído, preocupado, porque él sabe que cuando viene preocupación, viene mortificación, andas todo ansioso y estresado. Eso no es estar caminando y viviendo en fe. Dios quiere que nosotros vivamos en paz, que estemos confiados en Él, aunque estemos pasando por lo que estemos pasando, pero que podamos pararnos en confianza y decir, esto que me está pasando, Dios lo encomiendo en tus manos, espero que tú me ayudes, que tú estés conmigo. Efesios 6:16 dice, tomad el escudo de la fe con que podáis apagar todos los dardos de fuego del maligno. Tristemente, habemos muchos cristianos que andamos desnudos espiritualmente. En el libro de Efesios capítulo 6, ahí nos habla bien claro que nosotros, los hijos de Dios, debemos de ponernos toda la armadura de fe que nos va a ayudar para poder combatir contra todas las acechanzas, todo lo que nos pasa en nuestra vida. Les comentaba en otro mensaje, mientras que estamos viviendo en esta tierra, van a venir aflicciones, van a venir tribulaciones. Jesucristo mismo le dijo a los discípulos, dice, mira, les digo esto para que tengan paz en mí, que en este mundo tendrán tribulación, pero tened paz, yo he vencido al mundo. Jesús les aseguraba y Él nos asegura a nosotros también, porque su palabra no ha cambiado, Él es el mismo de ayer, de hoy y por todos los siglos, pero también está en que nosotros hagamos nuestra parte. Dice aquí que ponernos, tomar el escudo de la fe con que podáis apagar todos los dardos de fuego del maligno. El enemigo anda haciendo su parte. Pero está en nosotros también tomar ese escudo, dice, porque aquí va a pagar todos, no parte, unos poquitos o no nomás los chiquitos y no los grandes. No, dice aquí, todos los dardos del fuego del maligno. Dice que todos los dardos, cuando viene la prueba, la mala circunstancia, tenemos que tener fe alta en el Señor. Decirle al Señor, yo confío en ti, Señor, que por lo que estoy pasando en este tiempo, cuando viene la prueba, viene la lucha, viene la tribulación, la dificultad, al principio, ¿verdad? Pues uno está armado de fe, sí, Señor, yo, y decimos, Señor, yo confío en ti, yo creo que tú me vas a ayudar, nos ponemos a orar y empezamos a creer que Dios nos va a sacar de eso. Pero pasa una semana, pasan 2 meses o pasan medio año, y como que poco a poco el escudo de nuestra fe empieza a bajar. Empezamos a bajar el escudo. Y esto es lo que el enemigo quiere, amado hermano, hermana. Él quiere que tú empieces a bajar tu escudo, porque allí completamente entonces te quiere despojar y te quiere tener vulnerable, porque fácilmente te puede atacar más libremente. Cuando tienes el escudo enfrente de ti, pues está tiroteando los dardos de fuego, pero no te puede pegar porque tienes tu escudo. Pero cuando pones el escudo para abajo, ya estás al blanco, libre, listo para que él te siga atacando. ¿Qué pasos debemos de tomar cuando viene la prueba, cuando viene el problema, la mala circunstancia, el diagnóstico del doctor? ¿Qué es lo que debemos de hacer? Primeramente tenemos que decidirnos confiar en Dios en fe. Tener esa confianza. Pero sabes tú que Dios quiere que lleguemos a un nivel más alto. Que volemos alto, así como las águilas que andan volando más alto. Dios quiere que crezcamos, que maduremos espiritualmente, que lleguemos a esa estatura del varón perfecto, que ejercitamos nuestra fe, estamos firmes confiando en el Señor, pero tenemos que movernos a una fe extraordinaria. Y déjame explicarte qué quiero decir con esto, que declaramos, nosotros decimos, Señor, yo confiar en ti, Señor, y te doy gracias y te glorifico en todo esto, y creo que a través de esto mi fe se va a enraizar más en ti, profundamente en ti, porque esto que estoy pasando, tú me vas a librar, Señor. Tú tienes el poder para hacer lo imposible. Señor, no hay nada imposible para ti. Yo estoy anclado, estoy confiado en ti. Efesios 2:6 dice que así mismo me haces estar sentado en los lugares celestiales contigo, Cristo Jesús. Mira, aquí es lo que nos asegura Efesios, que no estamos solos. Mira, esto quiere decir que estamos llegando a un nivel más alto, que nos veamos nosotros que estamos sentados juntamente con Cristo, ¿verdad? En los lugares celestiales, que Él está a nuestro lado, que si estamos con Él, no estamos solos, Él está con nosotros. Que podamos ver que ya no estamos solos, que Él está, por lo que estemos pasando, el Señor está con nosotros, porque Él dice, yo no te dejaré, no te desampararé, yo estaré contigo todos los días de tu vida, no importa lo que venga, nos sentamos en fe con Cristo Jesús, veamos nuestras circunstancias de la perspectiva del trono de Dios. Ya no estamos viviendo acá nomás en la superficie baja, sino que vamos a levantarnos a un nivel más alto en nuestra fe. Veamos la situación, las circunstancias, todo lo que estamos pasando por la perspectiva desde el trono de Dios mismo, de donde estamos con Cristo. Jesucristo no está preocupado, Él no está nervioso, Él no está ansioso. Él tiene todo poder y viéndonos con Jesús, nuestra preocupación, nuestra ansiedad, temor, todo empieza a disminuir porque ya estamos viéndonos de una fe extraordinaria, que nos veamos ya nosotros sentados ahí con Cristo en lugares celestiales donde Él está con nosotros, Él está protegiéndonos, estamos creyendo masivamente que Él es el que se va a encargar de todo, Él nos va a guiar en lo que nosotros tengamos que hacer de nuestra parte, pero confiados plenamente que Él estará con nosotros. Y es que todo lo que estás pasando, Dios hará lo imposible posible, porque no tememos más de las cosas que nos está pasando. ¿Y cómo lo vamos a hacer? ¿Cómo vamos a alcanzar esta fe extraordinaria? Cuando nosotros nos metemos más en leer la palabra. Y lo sabemos porque ya muchos conocemos este versículo, Romanos 10:17, que la fe viene por el oír y oír la palabra, y la palabra de Dios, no la del hombre, no la del doctor, no la del abogado, sino la palabra de Dios. Que busco y leo lo que dice la palabra de Dios sobre mi situación y le pido al Espíritu Santo que me la revele, que me dé versículo o me dé una historia bíblica que Él quiere darme para yo poder ver, para que mi fe sea fortalecida. Por ejemplo, si leemos la historia de la reina Esther, que se paró en la brecha por el pueblo judío, o David cuando mató a Goliat, o los tres jóvenes hebreos, como Dios los liberó del fuego, que nosotros podamos hacerlo en esa fe, en esa confianza, que Él nos ayude, que estemos determinados, y no, Dios no hace excepción de personas, y Dios lo hizo con ellos, Dios lo va a hacer conmigo, porque Él no es hombre para que mienta, ni hijo de hombre para que se arrepienta. Él es fiel a su palabra dice, séquese la hierba, marchítese la flor, mas la palabra de Dios permanece para siempre. Que hagamos una determinación, una decisión, que no vamos a ir por lo que vemos, por lo que oímos, vamos a caminar en victoria, firme en su palabra, en sus promesas, por fe. Aunque sea pequeña, como que nuestra fe al momento donde estamos pasando por lo que estamos pasando, que quizás veamos que muy apenas estamos apenando una pequeñita grano de fe, pero ¿qué dice su palabra? Si tuvieras fe del tamaño de un grano de mostaza, pero leo más y más su palabra, ¿y qué pasa? Me sigue sosteniendo su palabra. Mi fe se está fortaleciendo. Es como le sigues poniendo gasolina a tu carro. Antes de que se acabe, puedes ir más lejos. Duras más en tu viaje hacia más de la palabra. Cuando nos metemos, entre más depositamos la palabra en nuestro espíritu, nuestra mente, nuestra alma, nos estamos fortaleciendo, nos está ayudando, que quizás tu milagro, tu petición no ha sido contestada en una semana, pues mientras tú sigues leyendo la palabra, te estás fortaleciendo, eso te ayuda a llevarte quizás al mes, o si todavía se está dilatando la petición, tú sigues leyendo, parado en la palabra, porque la palabra te está fortaleciendo tu fe, entonces puedes alcanzar a los 6 meses, dices, ah, llega Jesús, llega el milagro, Dios te responde. Las situaciones por lo que estamos pasando, no sabemos cuánto tiempo va a pasar, pero lo importante es que nosotros nos guardemos firmes en nuestra fe, en nuestra confianza en el Señor, para poder recibir la bendición que estamos pidiendo de parte de Dios. Estamos creciendo, estamos llegando a un lugar más alto, nuestra fe, un crecimiento espiritual más grande en permanecer en la fe y no desmayar. Y no importa la circunstancia, vas creciendo de fe a una fe extraordinaria. Te doy un ejemplo. Puedes tener la fe que tu hijo pródigo vendrá a Cristo, pero la fe extraordinaria puede creer que Dios no solo lo salvará, sino que lo usará para ganar multitudes de almas para el reino de Dios. Te doy otro ejemplo. La fe puede creer que Dios proveerá tu necesidad, pero la fe extraordinaria nos lleva a un nivel más alto, que cree que lo que dice Efesios 3:20, dice, aquel que es poderoso para hacer todas las cosas mucho más abundante de lo que pedimos o entendemos, según el poder que activa en nosotros, ser más bendecidos que lo que tú puedes imaginar. ¿Por qué? Porque puedes ser más dadivoso. Cuando Dios te bendice más de lo que tú aún te puedes imaginar, eso es usando tu fe extraordinaria de una manera especial, que Dios te bendice tanto para bendecir al pueblo de Dios y también para dar más para el reino y su palabra que sea predicada. Eres bendecido para bendecir. El creer que Dios te puede sanar, pero la fe extraordinaria pide a Dios que te use el ministerio de sanidad para otros, salvar a otros, salvar las almas. El mundo camina y vive en temor, en preocupación, pero la fe extraordinaria, Dios nos está llamando a que subamos a un nivel más alto, a escalar, que vernos desde la perspectiva de Cristo. Si orar por nuestras necesidades, pero en medio de lo que estamos pasando, creemos a Dios por la sanidad, por la salvación, por la liberación de otros, que ya nuestra fe no solamente está sentada en lo nuestro, sino que está fortalecida para creer para el resto del mundo, para creer para otras personas, para creer para nuestros compañeros de trabajo, nuestros vecinos, nuestros familiares. Se fortalece más nuestra fe. La necesidad más grande de los cristianos hoy en día es que crean que Dios es y que Él hace lo que Él dice. Esa es la necesidad más grande el día de hoy para el cristiano. Muchos cristianos están luchando en creer en que Dios es quien dice el que es y que Él hace lo que Él dice que puede hacer. Pablo escribió a los Efesios diciéndoles, desde que me informaron de su gran fe en el Señor Jesucristo y de su gran amor por todo el pueblo de Dios, no he dejado de dar gracias a Dios por ustedes. Ellos se dejaron conocer por su gran fe, por su fe extraordinaria. Qué bonito, ¿verdad? Qué bonita reputación de tener, que la gente hablaba de la gran fe de esta gente. Yo quiero ser esa persona, así quiero ser conocida como una persona de grande fe, de vivir en gran fe en Dios para la gloria de Él. Podemos ver los héroes de la fe en Hebreos capítulo 11. Qué bonita de ser conocidos por una fe extraordinaria. En el libro de Hebreos 11:6 dice, sin fe es imposible agradar a Dios, porque es necesario que el que se acerque a Dios crea que le hay, o que Él es, y que es recompensador de los que le buscan. Nosotros tenemos que acercarnos a Dios en fe, porque la fe es lo único que mueve la mano de Dios. No hay otra cosa. En todos los años que yo he servido a Jesucristo, me he dado cuenta que no hay nada más valioso para mí o que yo como cristiano podría tener más valioso que la fe en Dios. No hay otra cosa, porque la fe en Dios mueve montañas, mueve el corazón de Dios, mueve la mano de Dios. Nosotros le demostramos que le amamos, que le tenemos confianza, que le creemos cuando nos movemos en fe, caminando en fe extraordinaria. No ponemos nuestra mirada en lo externo, en las circunstancias, qué es lo que estamos pasando, sino que tenemos confianza en Jesús y su palabra. No importa por lo que estamos pasando, tenemos esa confianza en su palabra, que si Él lo dijo, Él lo cumplirá, Él lo llevará a cabo. ¿Sabes tú que nosotros como hijos de Dios tenemos permiso de pelear, pero pelear la batalla de la fe? En primera de Timoteo 6:12, que decía, pelea la buena batalla de la fe. Es la única batalla que se nos manda pelear, es la batalla de la fe. No negamos lo que estamos pasando. Si la persona está enferma, si la persona, no negamos el hecho de que la persona quizás tenga cáncer. Pero la fe extraordinaria confía en la verdad de la palabra de Jesucristo, que Él sana el cáncer, que por las llagas de Jesús yo ya soy sanada, tú ya eres sanado, ya somos sanados en el nombre de Jesús, que podamos confiar en Él. Amado hermano, no te desanimes. La fe y la confianza, tómala y deja la preocupación. La preocupación no es fe ni es confianza en Dios. Esta vida cristiana no se puede caminar sin la ayuda del Espíritu Santo. Él te ayuda para caminar, para hacerte fuerte. Filipenses 2:13 dice que Él nos da el querer como el hacer por su buena voluntad. Dios es fiel a su palabra. Él nos ama. Él está listo para moverse, pero Dios no se mueve por nuestra necesidad. Lo que mueve a Dios es nuestra fe. Que nos llegamos a Él, aunque sea con poquita fe, como dice, como un grano de mostaza. Acércate a Dios, créele a Él, y Él empieza a ayudarte, a fortalecerte, a abrirte camino, a contestar tu necesidad, tu petición. Salmo 9:10 dice, en ti confían los que conocen tu nombre, porque tú, Señor, jamás abandonas a los que te buscan. Jamás. Mientras de que nosotros le buscamos, Él dice, el que me busca me halla cuando me busca de todo corazón. Oh, qué tremendo poder estar en la presencia de Dios e encontrar a Dios cuando nosotros lo buscamos a Él. Y cómo lo vamos a buscar y cómo lo vamos a encontrar cuando pasamos tiempo platicando con Él en la oración. La oración es simplemente una plática contigo, el estar con Dios, de Dios contigo. La oración es hablando tu corazón, aunque Dios ya lo conoce, Él conoce tu pensamiento, Él conoce tu corazón, pero tú hablando con Él, refiriéndote a Él, decir, Señor, te necesito en esta área, te busco. Tú estás pasando tiempo con Él en la oración, lo buscamos leyendo la Biblia, su palabra, y nuestra fe se fortalece. Más leemos la Biblia, más nuestro espíritu es edificado, es fortalecido, nuestra fe es fortalecida, vamos subiendo un nivel más alto. Mira, es como el atleta o el que hace mucho ejercicio, empieza a fortalecer su músculo, empieza, al principio está el músculo medio débil y muy apenas puede levantar unas pequeñas pesas, pero entre más lo ejercita, más lo usa, mira, sus músculos se van fortaleciendo, se van engrandeciendo y no fácilmente lo pueden tumbar, viene alguien y lo ataca y no fácilmente lo pueden derrumbar. Así nuestra fe en lo espiritual, entre más nos fortalecemos en la palabra de Dios, no con las opiniones del hombre. Hay muchos influenciadores, no te creas de los videos, lo que veas en los medios sociales, no, básate en la palabra de Dios, porque la palabra de Dios es, nos da vida a nuestro espíritu, nos fortalece, nos ayuda a poder pasar cualquier cosa que estemos pasando. El Señor nos va fortaleciendo. Cambia tu preocupación, tu mortificación, tu ansiedad por fe y confianza en Dios, que es el único que te puede liberar. Señor Dios y Padre, yo dejo a estas personas en tus manos, sabiendo y reconociendo que sin ti nada somos y sin ti nada podemos hacer. Ayúdalos, Padre bendito. Los ayudes en el crisis por lo que estén pasando. Demuéstrate, Señor, con tu mano fuerte y de poder. Ayúdalos en su incredulidad, en su duda. Espíritu Santo, ayúdalos en su debilidad espiritual. Fortalécelos en el nombre de Jesús. Que cuando ellos aclaman a ti, cuando ellos te buscan a ti, tú estás listo y presto para responderles. Padre, para aquel que no te conoce, Señor, que anda caminando, Señor, alejado de ti, Señor, en el nombre de Jesús, tu palabra dice que la paga del pecado es muerte, mas la dádiva, el regalo de Dios es vida eterna. Señor, yo te pido a aquel que aún no te ha invitado como Señor y Salvador de su vida, y yo te pido que tú lo ayudes, Espíritu Santo, que traiga la convicción, que se arrepienta de sus pecados, reconozca que él es pecador, que se arrepienta y aclame a ti, que tú vengas como Señor y Salvador de sus vidas, Señor, que se entreguen a ti, Señor, y que tú transformes sus vidas. Ayúdalos, Espíritu Santo, en el nombre de Jesús. Los dejo en tus manos, sabiendo que sin ti nada somos y sin ti nada podemos hacer. Dios te bendiga, te doy la bienvenida a la familia de Dios. Y si necesitas oración, puedes llamar al 956-460-0622. Dios te bendiga.
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1: Aleluya, aquí estamos una vez más. Soy Pastor Kim, hoy esta es Palabra de Vida. Estamos aquí todos los miércoles 5, media 6, de ministrar la Palabra de Dios a ustedes, junto, como siempre decimos, la presencia de Dios. Dios es bueno, y Él tiene un gran plan para tu vida. Por eso tienes que buscar a Dios con todo corazón, porque ¿sabes qué? El plan que Dios tiene para ti está planeada. Un plan planeado exactamente. ¿De parte de quién? De Dios. Exactamente para ti, para tu vida, para los días que usted tiene aquí en la tierra. Así que Él y solamente Él sabe qué dice este plan, qué es su plan y cómo abrir tu corazón y tu mente para usted poder entender y implementar lo que Dios tiene. Una vez más, planeada para ti. ¡Aleluya! Hoy estoy seguro que Él tiene buenas cosas planeadas para todos nosotros. Uno es que usted está escuchando este programa de recibir una bendición, una palabra de su corazón para cambiar su vida. De hecho, vamos a hablar el día de hoy sobre este tema, que tu vida cambia en la presencia de Dios. Es algo importantísimo. O sea, Dios es muy interesado

Nosotros cambiamos constantemente, que no solo estamos iguales o el mismo todos los días, todos los años de la vida. No, tenemos que aprender, tenemos que crecer en Cristo según la palabra de Dios en Efesios capítulo 4. Entonces, en la presencia de Dios, siempre hay oportunidades en cuando nosotros podemos entrar y ahí vamos a cambiar, gloria a Dios. Oramos un momento. Padre, muchas gracias por esta oportunidad de ministrar la palabra de Dios a su pueblo. Declaramos una bendición sobre sus vidas, sobre sus hijos, los que tienen, Señor. Trabajo, situaciones, lo que ellos están enfrentando en este momento, Señor. Declaramos que Jesús es nuestro Señor. Él está con nosotros y vamos a recibir algo bueno en estos momentos. En el nombre de Cristo Jesús. Escuche muy bien, cada vez que te presente ante el Señor, o sea, en su presencia, debemos experimentar un cambio. Una vez más, cada vez que presentes usted ante el Señor, deberíamos experimentar un cambio. Cambio en su interior. Aleluya. Cambio en su manera de pensar. O sea, Dios quiere hacer algo en tu corazón cada vez que presentamos en su presencia. O sea, esa es la manera en cual Él quiere efectuar cambios en nuestras vidas. Es desde el interior primero, en tu corazón. De hecho, es donde está tu espíritu. El Espíritu de Dios está dentro de nosotros. Somos el templo de Dios. Entonces, Dios siempre quiere trabajar adentro de ti. Hasta que ya después, usted y otras personas pueden ver la manifestación de su obra en su vida. En la natural, esa es su meta, ¿no? Pero siempre la obra de Dios empieza desde adentro a los hijos o hijas de Dios. Gloria a Dios. Nuestra meta, pues, en la vida es ser transformados cada vez más a la imagen de Cristo. Es importantísimo. O sea, no solamente queremos cambiar, yo quiero mejorar, pero ¿a qué? O sea, nuestro meta en la vida es ser transformados cada vez más a la imagen de Cristo. Gloria a Dios. O sea, bíblicamente, eso debe ser su meta si eres en Dios, si eres hijo, hija de Dios. Si Cristo es tu Señor y Salvador, tu deseo es de cambiar y ser más y más como Él todos los días. ¿Cómo podemos ser como Cristo? Fíjate, hay muchas cosas, ¿no? Pero eso significa vivir según el fruto del Espíritu. Es importante, ¿no? O sea, en nombre mente, amor, gozo y paz. Los tres grandes amigos son muy importantes, ¿no? O sea, una manera es evidencia que realmente que estamos caminando con Dios, nuestro Padre, y que Dios está formando, cambiando nuestras vidas. Y si estamos caminando en amor, gozo y paz. Obviamente, paciencia, fe y mucho más nombraron en el libro de Gálatas, ¿no? Pero el punto es, al menos esos tres, y es los primeros tres son importantísimos junto con todos los demás. Pero usted tiene que, nosotros tenemos que caminar en amor. Tenemos que vivir en gozo y obviamente con Dios debimos vivir en paz. De ahí salen todos los demás, el fruto del Espíritu. Entonces, ser como Cristo significa vivir así. Entonces, la gente que no tiene nada de paciencia en su vida, no tiene nada de fe en su corazón, no tiene nada de la manifestación de gozo ni paz en su vida, pues, ¿qué pasa con su relación con Dios? Tal vez una persona religiosa nada más. Dios está interesado en gente con establece una relación con Él. Tenemos una en inglés, relationship, aleluya, con Dios. Sí, esa es su voluntad para nosotros. O sea, Él es nuestro Padre, somos sus hijos. O sea, bíblicamente, padres deben tener una relación muy fuerte con sus hijos. Eso es el deseo de Dios hacia nosotros. Y si eso no es pasando en nuestra vida, es algo que nosotros estamos fallando de este lado, no del lado de Él. O sea, Dios es perfecto. Entonces, eso significa que tenemos que aprender algo, mucho.
Tenemos que ser abiertos al establecer una relación con Dios. Muchas veces nosotros somos cómodos en lo que, donde estamos, lo que tenemos. No, pues yo tengo una relación y mami a la iglesia una vez en cuando y Diosito está bien conmigo. No, no, no. Dios quiere estar en tu vida todos los momentos, pero con cosas y razones buenas. ¿Quién dice amén? Ese es el plan de Dios. Entonces, caminando en amor, gozo y paz. ¿Y qué más? Y caminar en el poder del Espíritu Santo. Gloria a Dios. Aleluya. Imagínate eso. Tenemos la carácter, tenemos la personality, tenemos la imagen de Dios en nuestras vidas, caminando en amor y paz y gozo. Y además, tenemos el poder de Dios también, el Espíritu Santo en nuestras vidas. O sea, no somos víctimas. Tenemos autoridad sobre la vida, sobre circunstancias, situaciones, sobre el diablo. O sea, nosotros caminamos en poder, el poder del Espíritu Santo, cual es también autoridad en Cristo. Aleluya. Imagínate caminando, viviendo así. Eso es el plan de Dios para todos nosotros, sus hijos. Que abre tu corazón, que abre tu mente. Dile, Dios, entra a mi vida. Jesucristo, tú eres mi Señor y Salvador. Confío en ti en este momento. Que tú eres el Cristo. Aleluya. Es mi Señor y Salvador. Límpiame de todo pecado. Te entrego mi vida y mi corazón. Amén. Ese es el plan de Dios para ti. Yo quiero escuchar tu voz. Quiero hablar contigo terminando este programa. Si acabo de recibir Cristo en tu corazón, es tan fácil cuando lo haces con fe y sinceridad, entregando tu vida. Fíjate muy bien, Dios no está buscando manera de que la gente no puede entrar acercar a Él. No, Él está buscando la manera de que en cual usted corre a su trono y recibe, como dice la palabra de Dios, su gracia y misericordia sobre su vida. Regresamos pues. También, ¿qué es de ser como Cristo? También significa ser valiente, aleluya, fuerte y no tener miedo de nada. Gloria a Dios, porque sabes que Él está viviendo su vida a través de ti. Cuando nosotros sabemos que Cristo vive adentro de nosotros, aleluya, y caminamos con esta realidad como hijo, hija de Dios, pues ¿por qué vamos a tener miedo? ¿Por qué no vamos a ser gente valiente o fuerte si realmente Cristo está viviendo adentro de nosotros y quiere vivir a través de nuestra vida? ¿Cómo vamos a tener miedo? ¿Cómo vamos a vivir una vida en cual somos muy lejos de Dios, que somos víctimas, que no podemos hacer nada? No, en realidad necesitamos renovar nuestras maneras de pensar en acuerdo con Dios, aleluya, a través de su palabra. ¿Qué dice? ¿Dónde dice eso en la palabra de Dios? Dice la Biblia. Fíjate muy bien. Si pues habías resucitado con Cristo, busca las cosas de arriba. ¿Dónde está Cristo? Obviamente, ¿no? Sentada a la diestra de Dios. Poner la mira en las cosas de arriba, dice Dios, no en las de la tierra. Porque habías muerto, usted, nosotros, habías muerto y vuestra vida está escondida con Cristo en Dios. Sale nuestra vida real. Él dice la Biblia, está escondida con Cristo en el Padre. Aleluya. Así que no hay razón, una vez más, de tener miedo. ¿Qué van a pasar en mi vida? ¿Dónde está Dios? ¿Dónde está mi provisión? ¿Dónde está la respuesta de mis oraciones? O sea, Dios está ahí trabajando, obrando para nosotros, en nosotros, alrededor de nosotros, todos los momentos, los que están en confianza o los que están en fe en su palabra. ¿Quién dice amén? Aleluya. Ahora sí, para vivir de esta manera, también debemos ser capaces de acercarnos al trono de Dios con fuerza y confianza. ¿Qué dice? Una vez más. Para vivir de esta manera, también debemos ser capaces de acercarnos al trono de Dios con fuerza y confianza. Escucha la invitación de Dios. Escucha muy bien la invitación a Dios. Dice la Biblia, acercamos pues confiadamente. I love that word. Confiadamente al trono de la gracia
para alcanzar misericordia y recibir gracia para el oportuno socorro. Gloria a Dios. Entonces, acercamos, pues, con confianza, boldly, que dice en inglés, o sea, con confianza, sin impedimentos, sin pendientes, nada más, acercamos directamente al trono de Dios. Es un trono, dice la Biblia, de gracia, aleluya, para podemos encontrar misericordia y gracia en un tiempo de necesidad. ¿Qué es la necesidad en tu vida este día? Aleluya. ¿Qué necesitas de Dios? ¿Qué necesitas de provisión de Dios en tu vida? Hoy es tu día de acercar con confianza a su trono y recibir, no de nada más pedir, de recibir por la fe, en realidad, lo que usted necesita. Aleluya. Estoy aquí para estar en acuerdo contigo. Ahora sí, yo no voy a estar en acuerdo y usted está en duda, ¿no? O viceversa, ¿no? O sea, tenemos que estar en acuerdo. Dice la Biblia, donde está dos o tres, está en acuerdo. Aleluya. Al menos dos personas están en acuerdo con Dios, con la palabra, en oración. Dios es fiel y manifestar lo que ellos necesitan, lo que ellos están de acuerdo, o sea, en sus vidas. Aleluya. Pero tenemos que estar en acuerdo. Es importantísimo. O sea, hay mucha gente cuando necesita algo de Dios, empezar a rogar a Dios. Oh, Diosito, por favor. O sea, eso no es la manera. Se sueña muy bien, se sueña como, ay, qué humildad y todo. No. Pero Dios necesita gente de fe que confíe en su palabra. Ya Cristo murió por nosotros, ya derramó su sangre para nosotros. Así que tenemos todos los derechos, por su gracia, por su misericordia, de, como dice la Biblia, de confiadamente acercamos a su trono. O sea, confiadamente no es, ay, Dios mío, yo no sé, ojalá que me escuches. O sea, no, con confianza es, Padre, aquí estoy, en el nombre de Cristo Jesús. Tu palabra dice que yo puedo acercar a su trono con confianza. Por eso estoy aquí el día de hoy, Señor. También tu palabra dice, Señor, y de ahí empezar a decir lo que dice la palabra y recibirlo en tu vida. Eso es con confianza, eso es con fe, eso es con seguridad. Y ese es el plan, la mapa, pues, de ver la manifestación del poder o provisión de Dios en nuestras vidas. ¿Quién dice amén? ¡Aleluya! ¡Qué buena palabra es de tarde, verdad! Dios es bueno y la palabra de Dios es bueno. Yo quiero tomar un segundo para invitar a ustedes, los que no tienen iglesia, los que tienen hambre para la palabra de Dios y el Espíritu Santo en sus vidas, de irse con nosotros o llega ahí con nosotros en nuestra iglesia International Faith Center, una iglesia establecida para la gloria de Dios. Somos ubicados en 3705 San Gerardo en Mission, Texas. 3705 San Gerardo, Mission, Texas, a las 11 de la mañana los domingos. Los que tienen hambre, los que tienen sed, los que tienen una gran necesidad para más y más de Dios en sus vidas, bienvenido. Dios va a estar ahí disponible para bendecirte y cambiar tu vida. Y todo el mundo dice amén. Domingo a las 11 de la mañana, 3705 San Gerardo, Mission, Texas, International Faith Center. Así que tenemos que acercar a Dios con confianza. Sin embargo, fíjate muy bien, puede estar en una situación que usted siente que no eres digno de acercarte a Dios en oración, obtener las respuestas que necesitas. Es posible. A veces, en el natural, según situaciones, según nuestra propia vida, lo que has hecho en tu vida, todo eso. Obviamente, el enemigo que siempre está acusando a la gente en sus mentes, que podemos sentir que, fíjate, no somos dignos de acercar a Dios, mucho menos con confianza. O sea, no es posible. Mira a mi vida, lo que has hecho en el pasado, no es posible. Es posible que ustedes puedan sentir así. Pero ¿cuál es la verdad y cuál es la solución aquí que nosotros tenemos que discutir, tenemos que ver en este momento, ¿no? ¿Cuál es la verdad sobre eso? La verdad
es nadie. Nadie es digno de acercarse a Dios. Es la verdad, ¿no? Nadie. O sea, es imposible. O sea, sin la gracia de Dios, nada que usted ha hecho, ¿sí? Sus obras, sus gran obras, apoyando a la gente, bendiciendo a la gente con dinero o lo que sea. Nada que usted has hecho o que vas a hacer te hará digno, ¿sí?, de acercarse a Dios así. Solamente es a través del poder, la gracia y misericordia de Jesús. Solamente tenemos que aceptar eso. Esa es la realidad. O sea, hay gente que siente, no, es que yo soy más o menos buena gente y pues yo estoy apoyando a la iglesia. Qué bueno que usted piense que es buena gente y está haciendo muchas buenas cosas. Eso es mejor que haciendo cosas malas y pensando que yo soy mala persona. Claro que sí, eso es bueno. No estoy diciendo que es malo, pero el punto es, eso no es una puerta que van a abrir el trono de Dios para ti. Es solamente por la sangre de Cristo, por la gracia, la misericordia de Cristo. ¿Quién dice amén? Tendríamos que aceptar esta realidad. Fíjate muy bien, la Biblia dice algo muy importante sobre este punto. Dice, pero Dios, ¿qué es? Rico en misericordia. Aleluya. Dios, quien es rico en misericordia, por su gran amor con que nos amó. Aleluya. Con su gran amor que nos amó. Entonces, es por amor. Es por gracia. La Biblia nos está explicando. Dice, aún estando nosotros muertos en pecados, nos dio vida juntamente con Cristo, dice la Biblia, por gracia sois salvos. Y juntamente con Él nos resucitó y asimismo nos hizo sentar en los lugares de arriba, celestiales, con Cristo Jesús. Así que ya estamos sentados con Cristo. Eso significa ya en Cristo somos dignos. En Cristo tenemos entrada, en Cristo tenemos confianza, ¿verdad? Entonces podemos acercar con mucha confianza, con mucha fe, sin cualquier duda, al trono de nuestro Padre para recibir lo que necesitamos de Él. Y fíjate muy bien, no es solamente de recibir algo de Él, pueden ser de dar gracias a Él, o sea, de bendecir Dios, el nombre de Dios, con sus labios, aleluya, con tus palabras, diciendo gracias, Señor, por toda la bondad, por todas las cosas buenas que has hecho en mi vida, aleluya. Acercamos a Dios de hacer eso, de entregar gracias a Dios también, o sea, ya cuando tenemos una necesidad, pues estamos ahí. Pero todos los momentos de la vida tienes una necesidad. No, o sea, hay tiempo de nada más dar gracias, Señor, tú eres bueno conmigo. Gracias por tu favor, tu misericordia en mi vida, mis hijos. Gracias por tu protección. Gracias por tu provisión, Dios. Estás aquí siempre fiel y grande y poderoso. Aleluya. En el nombre de Cristo Jesús. Si tienes un testimonio grande, fuerte, que Dios está haciendo en su vida, yo quiero escuchar ese testimonio. Márquenos terminando el servicio. Este programa día de hoy, 956-968-7777. Aleluya. Como 10 minutos más, yo voy a estar recibiendo llamadas de la gente. 956-968-7777. Si estás en México, fuera del país, marque primero 001. Aleluya. 956-968-7777. Para escuchar su testimonio, lo que Dios está haciendo en tu vida. Es muy importante que podamos testificar de la grandeza de Dios. Acuérdense de ese mensaje que estaba ministrando hace algunas semanas sobre la importancia de eso. O sea, hay mucha gente, Dios está haciendo muchas cosas en sus vidas y ellos nunca dan testimonio, nunca parece que está grateful o tiene gratitud por la obra de Dios, por la manifestación de su poder en sus vidas. Así que no seas así. Es importante que entregamos gracia, que brindamos gracia a Dios porque Él es bueno en el nombre de Cristo Jesús. Así que por eso, ¿qué es lo que nos dice
Dios este día. Si queremos realmente acercar a Dios y ver cambios en nuestras vidas, ¿qué tenemos que hacer, no? O sea, es algo importante que yo mencioné cuando estaba hablando de nuestra iglesia y usted quiere asistir, la palabra hambre o los que tienen sed, ¿sí? Eso es para esos tipos de personas. Hay mucha gente que realmente no quiere acercarse a Dios, ellos nada más quieren ver la manifestación del poder de Dios en sus vidas. O sea, ellos quieren ver su provisión en sus vidas. Como dice el predicador, don't shout me down when I'm preaching good, ¿verdad? O sea, hay gente que no quieren ver, que no realmente quieren ver Dios en sus vidas, como Dios metido en sus vidas, cambiando sus vidas. Ojalá que usted no es así. Que nuestras vidas son abiertas, nuestras mentes y corazones son abiertos a Dios. Y nosotros tenemos un hambre, tenemos un sed por más y más de Dios en nuestras vidas. Gloria a Dios. Ojalá que ese es el deseo de tu corazón el día de hoy. Hay una escritura en Isaías 55, dice, oh, todos los que tengan sed, aleluya, vengan a las aguas. Como dice la señora, vénganse, una vez en Torreoncuela, dice, vénganse. Entonces Dios dice, vengan a las aguas. Y ustedes que no tienen dinero, vengan, compren y comen. Gloria a Dios, aleluya. Qué invitación, ¿no? Qué oferta. Que Dios está diciendo, primero tú tienes que tener sed. Sí, o sea, ojalá espiritualmente hablando, usted tiene sed, tienes un hambre, tienes un deseo para más y más de Dios en tu vida. O sea, yo quiero una relación muy fuerte con Dios, que dice amén, aleluya. Yo quiero estar muy cerca a mi Padre, aleluya, es súper importante. Entonces dice, esos tipos de personas, si tienes sed en el natural, que tienes una necesidad en tu vida grande y fuerte, pero en lo espiritual es primero, acuérdense de eso. Espiritualmente, si tienes sed para Dios, dice Dios, vengan a las aguas. Y ustedes que no tienen dinero, vengan. O sea, no hay qualifiers, no hay impedimentos, no hay nada que dice, tú no puedes acercar porque ¿cuál es el saldo de tu tarjeta? O sea, no, ¿cuánto efectivo tienes en su bolsa? O sea, eso no es de pregunta de Dios. Dice, los que no tienen dinero, aleluya, vengan, compren y comen. ¿Cómo yo voy a comprar si no tengo dinero? Pues con tu fe, aleluya. Aleluya, recíbelo por la fe. Usa su fe como una manera de transacción con Dios, de hacer una transacción con Dios, aleluya. De entregar tu fe y Él entregar lo que tú necesitas. Aleluya. ¿Cuántas veces que Jesús dijo en el Nuevo Testamento, your faith has made you whole? Que tu fe ha salvado usted. Aleluya. Varias veces a la gente. Entonces la gente que estaba confiando en Dios, ¿usted cree que yo puedo hacer eso en tu vida? Y la persona dice, sí, ahora sí es tuya, según tu fe. Usted tiene fe, tiene confianza, que sabes que parte de mi vida, o sin embargo, que mi vida es un caos, o X cosa pasando en mi vida, yo tengo fe en un Dios perfecto. Yo tengo fe en un Dios que es lleno de gracia, lleno de misericordia, aleluya, que me das una invitación por siempre de acercar a Él, a su trono de mercy, misericordia. Grace, gracia, aleluya, y recibir lo que yo necesito en un tiempo de necesidad. Si usted tiene fe en este tipo de Dios, aleluya, en realidad es quien él dice en la Biblia, vengan, compren y coman. Sí, vengan, compren vino y leche, lo que tú necesitas, sin dinero y sin precio. Gloria a Dios. Es la llamada de Dios para nosotros el día de hoy. Entonces, todo el mundo puede decir, fíjate, yo tengo dinero o yo no tengo dinero. Dice Dios, no me importa. Lo que me importa es tu corazón, la condición de tu corazón. Si estás en fe, acercándome con confianza, aquí yo tengo todo lo que tú necesitas en tu vida y mucho más. Nada más tú tienes que tener sed, un hambre para mí, aleluya, que yo soy la solución.
Hallelujah. Que yo soy la respuesta que tú necesitas en la vida. No es solamente mi provisión. No es solamente contactos, otras personas que yo pueda utilizar. No. Yo tengo lo que tú, usted necesita. Yo soy Dios. Como dice la Biblia, I am. Yo soy. Es lo que Dios está diciendo. Reconocer a Dios por quien es. Hallelujah. Súper importante. Así que Dios es llena de provisión, de sabiduría, de sanidad, de todo lo que nosotros necesitamos en el nombre de Cristo Jesús. Nada más está buscando gente que tiene sed. Hay gente que van a acercar a Él con confianza para recibir su provisión en su vida. Y luego vamos a dar gracias a Él. Dice la Biblia, fíjate en el mismo Isaías 55, dice, buscan al Señor mientras pueda ser encontrado. Invóquenlo mientras está cerca. En ese día, Dios está cerca a ti. Estamos aquí para orar sobre su vida. Estamos aquí con la palabra de Dios y la presencia de Dios. Y Dios está haciendo una invitación a usted de acercar a su trono, de orar y de recibir la provisión de Él en su vida. Así que, ¿qué tenemos que hacer, hermano, para brevemente con este mensaje de que hay cambios en la presencia de Dios? Número uno, acércate con confianza a la presencia de Dios. Gloria a Dios. Que repitiendo eso, acércate con confianza. No con duda, no con a lo mejor, si Dios quiere, a ver lo que pasa. O sea, no, con confianza. Número dos, cada vez que lo hagas, o sea, acercando a Dios, espera que tu vida cambie. O sea, espera cambios en tu vida. Dios quiere hacer en ti algo diferente, arregla tu manera de pensar, obviamente tu corazón, como estamos diciendo. Entonces, espera cambios cada vez que usted acerque al trono de Dios. Número tres, siempre ten presente que eres aceptado gracias a Cristo. O sea, no hay duda, no hay, pues yo no soy digno, nadie es digno. Es solamente por la sangre, la gracia de Cristo. Entonces, siempre ten presente que eres aceptado gracias a Cristo. Y número cuatro, fíjate, terminamos con eso. Recibe todo lo que Dios te ofrece mediante la fe en su palabra. Gracias a Dios. Recibe todo lo que Dios te ofrece mediante la fe en su palabra. Si no tiene hambre para la palabra, no está estudiando, escuchando programas como este, obviamente tú no vas a saber qué está disponible para ti en la Biblia. Así que nosotros tenemos que ser muy aplicada, abierto, aleluya, alerta en Cristo Jesús y con mucho hambre y mucho sed. Dios va a llenar los que tienen hambre. ¿Quién dice amén? Aleluya. Vamos a orar. Aleluya. Terminando el programa, si tienes una necesidad, o petición más, llámanos aquí, 956-968-7777. Vamos a orar. Padre, muchas gracias el día de hoy por toda la gente que está escuchando. Bendice sus vidas, Señor. Ministra a ellos lo que ellos necesitan y mucho más. En el nombre de Cristo Jesús. Soy Pastor Kimbo. Esa es Palabra de Vida. Todos los miércoles de 5:30 a 6. Que Dios la bendiga. Nos vemos la semana pasada.

0: Así escuchamos a Pastor Kim Moore. Si usted necesita de oración, de información de lo que él estuvo mencionando, ahí va a estar en el área de teléfonos para atenderle. Tenga paciencia, está como siempre él solo para atender su llamado. Marque 956-968-7777. Fuera de los Estados Unidos, 001-956-968-7777. ¿Necesita de oración? Llámele, que él estará contestando. 956-968-7777. Fuera de los Estados Unidos, 001. Después la numeración ya mencionada. Y será hasta el próximo miércoles de 5:30 a 6 de la tarde que escucharemos el programa Palabra de Vida.
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Muy buenas tardes, querida audiencia. Bienvenidos, bienvenidas. Les saludamos con el gusto de siempre y también, como siempre, agradecida con Dios por el privilegio, la oportunidad que nos permite llegar a sus hogares, zonas de trabajo, su automóvil, en cualquier lugar que usted nos esté sintonizando. Le damos la cordial bienvenida a esta transmisión de saludos y complacencia en el horario, ¿verdad?, que corresponde de las 6 en adelante. Bienvenidos, bienvenidas. Les invito a comunicarse con nosotros. Solicite el tema de su agrado. Teniéndolo, con gusto lo vamos a programar para usted.

Ahora complacemos, dando la primera complacencia de esta tarde, nuestra hermana Pilar de Mission, Texas. Ella quiere saludar a su hijo Abel. Va el saludo con este tema Alfa y Omega en voz de Barak.

Ahora complacemos al hermano José Antonio García de Matamoros. Saludos, bendiciones. Él solicita tu mejor decisión en voz de Cadetes de Cristo. Vaya el saludo para su hermana por acá en Harlingen. Saludos a nuestra hermana María Zavala. Bendiciones. Son las 6:17 p.m, hora central. Gracias por acompañarnos, gracias por estar en sintonía de Radio Vida. Vamos por aquí a hacer lo siguiente y ahorita vamos a estar complaciendo a nuestro hermano José Antonio García de por allá de Matamoros, Tamaulipas. Gracias por acompañarnos. Usted también nos puede llamar, solicitar el tema de su agrado, que si lo tenemos con mucho gusto lo vamos a programar para usted. Reiteramos el saludo a nuestro hermano por allá en Matamoros, José Antonio García. Vaya el saludo para él, para toda su familia, su hermana María Zavala, por acá en Harlingen, Texas. Tu mejor decisión en voz de Cadetes de Cristo.

Bendiciones, mis hermanos. Dios es bueno y sé que muchos de nosotros podemos decir que es cierto. 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Le agradezco muchísimo por atender este llamado. Gracias. Muchas gracias.

Mil gracias, es lo que escuchamos en voz de nuestra hermana Berenice. Gracias por acompañarnos, mis hermanos, hermanas, en su trabajo, en su casa, en su automóvil, en cualquier lugar que usted nos sintonice. Quizás va rumbo a su iglesia a gozarse en la presencia de nuestro Dios, a rendirle honra y gloria, a darle de sí toda su alabanza, toda su adoración al que lo merece, al único que es digno de ello, que es nuestro Dios Todopoderoso, su Hijo Jesucristo, su Espíritu Santo, el cual mora en nuestras almas. Bendiciones, mis hermanos, hermanas, en ambos lados de la frontera, hasta donde llega la señal. Continuamos ahora complaciendo a la hermana Josefina Garza de Bremenville. Desea escuchar Tres Cruces en voz de la hermana Leti Montemayor, de su CD Ahora Soy Libre, nuestra hermana Leti Montemayor interpretando Tres Cruces. Saludos, mi hermana pastora María Luisa Gallardo. Bendiciones para usted y para toda su familia. Bendiciones.

0: Ahora sí, culminamos esta primera media hora. Vamos a lo siguiente, regresamos con más música, más saludos. Llámenos usted que no lo ha hecho, que con gusto le atenderemos.
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1: Es tu misericordia. Así es, gracias, gracias por acompañarnos.
2: Por todas las generaciones.
1: Grupo Soar interpretará esto que se titula Te alabaré, Jehová. Solicitado por la hermana Leti Espiricueta de Progreso, Texas. Saludos. Dice que por ahí ya se está terminando, ¿verdad? Y anda arreglándose para irse a la iglesia a gozar. Dios me la bendiga, mi hermana. Que el Señor sea con ustedes. Ahí en su iglesia, con su familia y con sus papás siempre también, ¿verdad? Que la bendición de Jehová sea con cada uno de ustedes. Esto es Grupo Soar, Te alabaré, Jehová.

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Saludos al Matamoros, Tamaulipas, a la hermana Eloísa Díaz reportándose. Dice, hermana, yo ya estoy preparada por aquí para el siguiente programa. Muchas gracias, hermana. Ya siempre se reporta los miércoles para el programa de las 7:30 a las 8 que preside mi esposo, una servidora. Muchas gracias, hermana. Aquí está el tema que gusta mucho a nuestra hermana, la fuente de mi gozo, en voz de la hermana Elida Rodríguez.

Desciende aquí Gleida Beliar interpretando esta selección. 6:54 PM, esperando que usted no se le haga tarde para ir a la iglesia. Si es porque está en el trabajo, pues aunque llegue tarde, pero llegue a la casa de Dios a rendirle honra y gloria a Dios, amén. Que sea por motivo de trabajo, que sea por motivo quizás que usted no puede asistir a la iglesia porque se encuentra en una cama, en lecho allí, que no puede, ¿verdad? Que no tiene ni quien lo lleve por el estar quizás inmóvil, ¿verdad? Yo creo que ahí usted se puede alimentar aquí de la palabra de Dios a través de los programas de Radio Vida. Pero si usted no tiene un impedimento para ir a la iglesia, vaya. No deje de asistir y rendirle gloria y honra a nuestro Dios. Vamos a complacer al hermano Aurelio de aquí de Dana, Texas, saludando a su esposa Fidelina Salas por allá en Raymondville con este tema. No te voy a dejar, en voz de Lionel Tuches. Muy buenas tardes, siga con nosotros. Después de ello viene la identificación de las emisoras y así la siguiente media hora antes de ir, media hora de saludos y complacencia antes de ir al siguiente programa.